Porque como desciende de los cielos la lluvia y la nieve, y no vuelve allá, sino que riega la tierra y la hace germinar y producir, y da semilla al que siembra y pan al que come, así será mi palabra que sale de mi boca. No volverá a mí vacía, sino que hará lo que yo quiero y será prosperada en aquello para que la envíe. Hijo mío, está atento a mis palabras. Inclina tu oído a mis razones. No se aparten de tus ojos. Guárdalas en medio de tu corazón.

tus palabras, Señor, son vida para mí. Tus palabras son medicina a mi cuerpo. Habla tu palabra, Señor.

0: somos menos que nada. Apartado de Él, nadie puede. Solamente en el Señor podemos ser más que vencedores, porque en el Señor está la victoria, en Cristo está el triunfo. Apartado de Él, nada somos. Dios sigue siendo bueno, Dios sigue siendo grande, Dios sigue siendo maravilloso. En Él está la vida, en Él está la vida eterna. El ser humano puede pensar que puede él solo, pero la verdad es que no. Cuando nosotros queremos hacer las cosas a nuestra manera, es seguro que vamos al fracaso. Dios es el único que nos puede ayudar en todo tiempo, en todo momento. En Él está la vida, en Él está la salvación. Vamos a ir al libro de Apocalipsis, capítulo 3, del verso 1 en adelante. Apocalipsis capítulo 3. Gloria a Dios. Y la palabra se lee honrando al Padre, al Hijo, al Espíritu Santo. Amén. Apocalipsis capítulo 3, verso 1 en adelante.
1: Escribe al ángel de la iglesia en Sardis, el que tiene los siete espíritus de Dios, las siete estrellas, dice esto: yo conozco tus obras, que tienes nombre de que vives y estás muerto. Sé vigilante y afirma las otras cosas que están para morir, porque no he hallado tus obras perfectas delante de Dios. Acuérdate pues de lo que has recibido y oído, y guárdalo y arrepiéntete. Pues si no velas, vendré sobre ti como ladrón, y no sabrás a qué hora vendré sobre ti. Pero tienes unas pocas personas en Sardis que no han manchado sus vestiduras y andarán conmigo en vestiduras blancas, porque son dignos. El que venciere será vestido de vestiduras blancas, y no borraré su nombre del libro de la vida, y confesaré su nombre delante de mi Padre y delante de sus ángeles. El que tiene oído, oiga lo que el Espíritu dice a las iglesias. Escribe al ángel de la iglesia en Filadelfia, esto dice el Santo, el verdadero, el que tiene la llave de David, el que abre y ninguno cierra, y cierra y ninguno abre. Yo conozco tus obras, he aquí he puesto delante de ti una puerta abierta, la cual nadie puede cerrar, porque aunque tienes pocas fuerzas, has guardado mi palabra, y no has negado mi nombre.
0: Amén. Gloria a Dios. Sabemos que el Señor los conoce. El Señor los conoce. Él sabe cómo estamos. Él sabe cómo caminamos. A Él nadie le puede mentir. A Él nadie le puede engañar. Vean lo que está diciendo. Yo conozco tus obras, y sé que tienes nombre de que vives, pero estás muerto. Sé vigilante, dice. El Señor, hermanos, Él lo sabe. Él sabe de que nosotros a veces Tenemos nombre de que vivimos, que somos cristianos, pero estamos muertos espiritualmente. Estamos muertos. No hay nada en nosotros. Dice que Él conoce nuestras obras. Lo está diciendo, que seamos vigilantes, que no estemos durmiendo, que no estemos dormidos, que pongamos por obra lo que hemos oído, lo que hemos aprendido, que no lo descuidemos. Pero también está diciendo, aún hay unos pocos que no han manchado sus vestiduras, que no han negado mi nombre. Bendito sea Dios. O sea que el Señor sabe, hermanos, quién está vigilando, quién está, hermanos, con las vestiduras blancas. Debemos de estar atentos, debemos de estar vigilando. No podemos descuidarlo, no podemos, hermanos, seguir viviendo una vida aparentando que somos y no somos nada. Seguimos muertos. Lo está diciendo la Biblia, que yo conozco tus obras, dice, que tienes nombre de que vives, pero sigues muerto. Y es fácil, hermano, poder estar aparentando que estamos haciendo lo de Dios, que estamos vivos, que estamos orando, que estamos buscando de Dios, que tenemos una vida en el Espíritu. Pero qué tremendo, hermanos, estar aparentando y estar muertos. Y hoy en estos tiempos, eso es lo que está pasando. Hay mucha apariencia, mucho simulato, pero la verdad no es esa. Porque podemos andar caminando, podemos andar aparentando, pero muertos en el Espíritu. Alabado sea Dios. Y Dios le está diciendo, sé vigilante. Porque no he hallado tus obras. Yo sé que tienes nombre de que vives, pero sigues muerto. Y qué tremendo, hermanos, que el Señor los esté diciendo eso. Que tenemos nombre de que vivimos, pero que estamos muertos. Y usted sabe qué pasa con los muertos. Un muerto ya no puede adorar, un muerto ya no puede glorificar a Dios. Un muerto ya no puede exaltar el nombre de Dios. Si usted pasa por un lugar, por un cementerio donde hay muertos, ahí usted no va a escuchar a alguien que esté alabando a Dios. Ahí usted no va a escuchar a alguien que esté exaltando el nombre de Dios. Por eso es que Él está diciendo que estemos vivos, que estemos vigilando, que no estemos durmiendo. ¿Por qué está diciendo que seamos vigilantes? Que estemos a cuenta. Porque Él dice, aún dice, he hallado unos pocos que no han negado mi nombre, que con las pocas fuerzas que les quedan, pero siguen adorando, siguen glorificando a Dios, siguen, hermano, exaltando el nombre de Dios. Porque fácil es, hermano, decir yo soy cristiano, aparentar, pero estar muerto en el espíritu. Pero lo bueno, hermanos, que dice, aún he hallado unos pocos, que aún con las pocas fuerzas que le quedan siguen adorando, no han negado mi nombre. He hallado unos cuantos, dice, que aún tienen sus vestiduras blancas, que no han manchado sus vestiduras. Sé vigilante, dice. Lo que has oído, lo que has aprendido. ¿Por qué, hermanos? Porque a veces nosotros sabemos, hemos oído, hemos aprendido, pero hemos dejado de buscar de Dios. Los hemos muerto espiritualmente. Estamos vivos, pero en la carne, pero no en el espíritu. Porque una cosa es estar vivo en la carne y estar muerto espiritualmente. Usted puede creer, dice, mire, fulano es cristiano, porque lo ve que anda caminando, porque lo ve que anda una Biblia, porque lo ve que va a la iglesia a congregarse de vez en cuando. Pero usted no sabe cómo está esa alma. Usted no sabe si espiritualmente está muerta. Porque a veces nosotros podemos aparentar que estamos vivos, podemos tener nombre de que vivimos, podemos tener nombre de que somos cristianos y estar muertos en el espíritu, alabado sea Dios. Y eso es lo que Dios no, hermano, Dios quiere que estemos vivos en el espíritu, que le demos vida al espíritu, hermano, que vivamos lo que predicamos, lo que enseñamos, lo que hemos oído, que lo pongamos por obra, que lo pongamos en práctica, hermano, que no estemos viviendo una vida carnal. Porque a veces podemos aparentar de que estamos vivos, pero estamos vivos en la carne y muertos en el espíritu. ¿Cuánta gente en este tiempo hay, hermano, que aparenta que están bien aparentemente caminando en los caminos del Señor, pero están muertos en el espíritu? Viven, pero viven en la carne, viven una vida carnal, una vida que no es nada agradable a Dios, alabado sea Dios. Y eso es lo que Dios está diciendo, tienes nombre de que vives, pero estás muerto. ¿Por qué, hermanos? Porque a veces nosotros podemos estar aparentando que somos cristianos y estar muertos en delitos y pecados, estar muertos en lo que es la vida espiritual, porque la vida espiritual es una y la vida carnal es otra. La vida en la carne, hermano, no es nada compatible con la vida espiritual. Alabado sea Dios. Dios quiere, hermano, que vivamos lo que predicamos, lo que hemos aprendido, que lo pongamos por obra, que no sea solamente de apariencia, hermano. El cristiano tiene que saber que la vida de un cristiano tiene que ser vida en el espíritu, ya no en la carne, porque la carne para nada aprovecha. La carne, hermanos, una vida carnal, no puede, hermanos, un cristiano vivir en la carne y decir que es cristiano. Bendito sea Dios. Dios quiere, hermano, que seamos cristianos, pero cristianos de verdad, no solamente de apariencia, porque aparentar es fácil, pero serlo es otra cosa, hermano. Bendito sea Dios. Dios quiere que vivamos una vida espiritualmente, que vivamos en el espíritu, ya no en la carne, porque eso era lo que estaba pasando en aquellas iglesias, en la iglesia de Sardes, en la iglesia de Filadelfia, hermano, en la iglesia Laodicea. Había gente, hermano, que estaban allí, pero estaban muertos. No había, hermano, sometimiento. No había temor a Dios. Habían perdido el temor a Dios. Habían perdido el contacto con el Padre, hermano. Estaban muertos. Seguían viviendo una vida en la carne y no en el espíritu. ¿Por qué estaba hablando? Tienes nombre de que vives, pero sigues muerto. Alabado sea Dios. Pregúntate tú cómo estás. Pregúntate si en verdad vives una vida en el Espíritu o sigues viviendo en la carne. Sigues viviendo una vida complaciendo los deseos carnales. Porque eso es lo que está pasando en este tiempo, hermano. Bendito sea Dios. La gente dice, yo soy cristiano, pero vaya a preguntarle la vida que lleva. Sigue viviendo una vida carnal, sigue viviendo una vida mundana, hermanos. Sigue viviendo una vida tras la corriente del mundo. No ha renunciado a las cosas del mundo. No ha renunciado a los deseos carnales, hermanos. Bendito sea Dios. Alabado sea Dios. Y Dios quiere, hermanos, que vivamos una vida, pero en el Espíritu, que vivamos adorando y glorificando a Dios en Espíritu y en verdad. Él no los quiere ver muertos, Él los quiere ver adorando, porque los muertos ya no adoran. Los muertos están, hermanos, callados. Esos ya no pueden glorificar a Dios, esos ya no pueden exaltar el nombre de Dios. Pero en aquellas iglesias, hermanos, habían unos cuantos que aún seguían adorando con las pocas fuerzas que les quedaban. Habían unos cuantos que no habían ensuciado vestiduras. Bendito sea Dios. Hay que ver, hermanos, en cuál grupo estás tú. ¿Estás en los que están vivos, en los que están adorando, o estás en el grupo de los que están muertos? Alabado sea Dios, porque eso es el problema, hermanos, que a veces la gente dice, yo soy cristiano, pero siguen muertos en el pecado, siguen muertos. Siguen complaciendo los deseos de la carne, y eso es lo que a Dios no le agrada. Por eso le estaba diciendo, tienes nombre de que vives, pero sigues muerto. ¿Por qué, hermanos? Porque es fácil aparentar que somos cristianos, que vivimos una vida en el Espíritu, pero vivir una vida, hermanos, en el Espíritu es renunciar a las cosas del mundo, renunciar a los deseos carnales. Pero ¿qué es lo que está pasando? Que hoy en estos tiempos la gente, hermano, dice, yo soy cristiano, pero sigue complaciendo los deseos de la carne, sigue viviendo en la carne, no ha renunciado a esa vida carnal, y es allí donde está muerto al Espíritu, hermano. Bendito sea Dios. Pero Dios le estaba hablando a aquellas iglesias, le estaba hablando a la iglesia de Sardes, le estaba hablando a la iglesia de Filadelfia, le estaba hablando a la iglesia de Laodicea, hermano, porque allí había gente, hermano, que estaban dentro de las congregaciones, como en estos tiempos hay gente que está dentro de la congregación, está allí, hermano, todos los días saltando y brincando, pero vaya a ver la vida que están llevando una vida en la carne, una vida carnal. No hay nada de espíritu, hermano, no hay nada de vida espiritual. ¿Por qué? Porque siguen muertos a lo que es la vida espiritual. Y hermano, porque para vivir en el Espíritu hay que renunciar a los deseos de la carne, hay que renunciar a los deseos de la inmundicia, hermano. Bendito sea Dios. Y eso es lo que a veces, hermano, no es fácil, hermano, dejar el mundo. Si algo le cuesta al ser humano, hermano, es renunciar a los deseos carnales, renunciar a esos deseos del mundo, hermano. Bendito sea Dios. ¿Por qué? Porque hay gente, hermano, que está en la iglesia, pero vaya a verlos, allá están en las fiestas paganas, allá están saltando, allá están, hermano. Bendito sea Dios. Pero tú, hermano, si eres cristiano verdadero, tienes que apartarte. Si quieres vivir una vida en el Espíritu, quieres vivir adorando y glorificando a Dios en Espíritu y en verdad, porque allí el Señor estaba diciendo, tienes nombre de que vives, pero estás muerto. ¿Por qué? Hay, hermanos, en estos tiempos, hay gente que anda en las iglesias, gente que anda en las congregaciones, gente que anda, que no se pierde en culto, pero vaya a verles la vida que llevan, vaya a verles la vida que llevan, vida carnal. No hay nada, no hay nada de una vida espiritual, hermano. No hay un cambio, no hay un nuevo renacer, hermano. ¿Por qué? El apóstol Pablo dijo en muchas ocasiones, dijo, de modo, dijo, Corintios 5:17 dice, de modo que si alguno está en Cristo, nueva criatura es. He aquí, dijo, las cosas viejas pasaron, he aquí, todas son hechas nuevas, bendito sea Dios. O sea que el cristiano tiene que dejar el mundo, el cristiano tiene que dejar la vida carnal. Si usted es un cristiano verdadero, usted ha nacido de nuevo, usted ya no vive en la carne, usted vive una vida, hermano, guardado para Dios, una vida, hermanos, con sus vestiduras blancas, porque Dios lo ha limpiado, Dios lo ha purificado, y eso es lo que Dios estaba diciendo, que aún habían unos pocos que no habían manchado sus vestiduras, habían unos pocos que aún con debilidades, pero seguían adorando a Dios, seguían glorificando a Dios, seguían apartándose del mundo, hermano, porque Dios, hermano, los ayuda, Dios los da la fuerza, pero es necesario que pongamos de nuestra parte, es necesario que renunciemos a las cosas del mundo, cosa que nadie, hermano, no es fácil. Cualquiera dice, yo soy cristiano, pero está muerto en delitos y pecados, sigue viviendo una vida carnal, sigue haciendo lo que el mundo hace. Y eso, hermanos, a veces a la gente no le gusta. A la gente no le gusta que le digan que está muerto. A la gente dígale que está bien y aunque esté en pecado, aunque está haciendo. ¿Por qué, hermanos? Si dejar el mundo fuera fácil, todo mundo lo dejara. Si dejar el pecado fuera fácil, todo mundo dejara el pecado. Pero no, hermanos, para dejar el mundo, para dejar el pecado, hay que buscar de Dios, hay que tener temor a Dios, hermano. ¿Por qué? ¿Usted cree que el hombre que ha practicado el pecado toda su vida, renunciar al pecado es cosa fácil? No, hermano, no es fácil. Por eso es que hay quien dice, yo soy cristiano, pero sigue pecando. Por eso es que hay quien dice, yo soy cristiano, pero sigue en el mismo pecado que vivía antes. ¿Por qué? Dejar el pecado para un ser humano. Hay cosas que se siente difícil dejarlas. Por lo menos la vida, hermanos, del mundo. Hay cosas que uno dice, ¿cómo que yo voy a dejar de vivir esta vida que llevo? ¿Cómo yo me voy a apartar? ¿Cómo yo voy a dejar de ser un borracho? ¿Cómo yo voy a dejar de ser un fornicario? ¿Cómo yo voy a dejar de ser un adúltero? Si ha sido la vida que he vivido, ha sido la vida que he llevado, hermano, bendito sea Dios. Pero cuando tú quieres cambiar, tú le dices, Señor, ayúdame, yo no quiero seguir siendo igual, yo quiero cambiar. Y es ahí donde el Señor va a tratar contigo y te va a dar lo que tú necesitas para poder salir de ese mundo de pecado. Pero a veces nosotros le pedimos a Dios que nos ayude, que nos cambie, que nos dé la fuerza, que nos dé la fortaleza. Pero ya cuando nos dice qué es lo que tenemos que hacer, ya cuando el Señor los está enseñando qué es el camino que debemos de tomar, hermano, allí renunciamos y decimos, no, esto no está fácil, mejor me voy al mundo, mejor sigo pecando, y en que mi alma se vaya al infierno, bendito sea Dios. Hay quien que está decidido a irse al infierno mejor por no renunciar a los deseos carnales, por no renunciar al mundo, hermano, bendito sea Dios. Pero Dios quiere ayudarte, Dios quiere sacarte, Dios quiere que vivas para adorarle, que vivas para glorificar su nombre, pero que vivas una vida en el espíritu, ya no en la carne, hermano. ¿Por qué? Porque el Señor le estaba diciendo, tienes nombre de que vives, pero sigues muerto. ¿Por qué, hermano? Porque hay gente que dice, yo soy cristiano, pero vaya a verle la vida, vaya a ver el pecado como lo practica, lo sigue. Lo único que hace es tratar de esconderse del ser humano, pero sigue pecando, sigue haciendo lo que hacía antes. El que era fornicario dice, hoy lo que voy a hacer es que me voy a esconder para que nadie me mire, que nadie se dé cuenta que yo sigo adulterando, que yo sigo fornicando. Pero ¿de qué te sirve que te escondas del hombre? ¿De qué te sirve que te escondas de la humanidad? Pero de Dios, ¿cómo te vas a esconder? Si Dios sabe cuál es tu vida, Dios sabe qué es lo que estás practicando, Dios sabe que sigues muerto. Y de nada te sirve que estés dentro de una congregación. De nada te sirve que te estés engañando tú mismo. Y eso es lo que a veces a la gente no le gusta. A la gente le gusta que le digan, no, hermano, usted va para el cielo. Y aunque siga adulterando, aunque siga fornicando, aunque siga haciendo lo que hacía antes de acercarse a los caminos del Señor, él piensa que con estar aparentando que eso le va a valer, eso no le vale de nada, eso no le sirve para nada. Usted tiene que cambiar, usted tiene que empezar a vivir una nueva vida, a vivir una vida consagrada para Dios, una vida en el Espíritu, hermano, una vida, hermano, apartado de toda inmundicia, buscando, hermano, la paz y la santidad, porque sin esa nadie verá al Señor. Si tú vives en pecado, tú no vas a ver al Señor. Tú no lo vas a ver. ¿Por qué? Porque no has querido dejar el mundo. Y eso es lo que la gente, hermano, dice, no, por eso mejor me quedo en el mundo, porque no puedo dejar el pecado. Por eso mejor me quedo aquí, aunque me vaya a ese lugar de... Hay gente que dice, yo estoy decidido a irme al infierno. Yo estoy decidido a irme a ese lugar. Pero no voy a dejar el pecado. Pero hay quien que no. Hay quien dice, no, yo quiero ir al cielo. Pero no quiere dejar el pecado. No quiere dejar de vivir en la carne. Él piensa de que aún viviendo esa vida carnal, piensa que va a tener entrada al reino de los cielos. Al reino de los cielos no va a entrar cosa inmunda. Al reino de los cielos no va a entrar aquel adúltero. Al reino de los cielos no va a entrar el fornicario. Al reino de los cielos va a entrar aquel que se aparte, aquel que haya lavado sus vestiduras, aquel que se haya guardado para Dios. Porque eso es lo que no es fácil, hermano. Dejar el mundo. Si eso fuera fácil, todo mundo lo hiciera. Si fuera fácil dejar el pecado, todos. Porque ¿quién va a ser el que va a querer ir a estar allá en tormento? ¿Quién va a ser aquel que va a querer ir a pagar, hermano, las consecuencias del pecado? Ir a estar allá en ese lugar pidiendo misericordia, así como el rico. El rico estaba allá, hermanos, quemándose. En tormento. Pidiendo de favor que le mojaran la punta de la lengua porque estaba atormentado. Y el ser humano, hermanos, a veces el ser humano bien sabe que el lugar que le espera no es nada agradable. Bien sabe que ese lugar es de tormento. Pero como le gusta el pecado, le gusta el mundo, le gusta vivir en esa vida, hermanos, engañándose a sí mismo. Vivir en esa vida de pecado. Vivir en esa vida de adulterio, de fornicación, de borracheras. Y no es fácil salir de ahí. No es fácil, hermano, dejar el mundo. Dejarla. Los deseos carnales. El diablo siempre te va a estar haciendo ofertas. El diablo siempre te va a estar queriendo llevar a ese lugar de nuevo. Pero es allí donde debemos de saber qué es lo que Dios ha hecho por nosotros. Bendito sea Dios. Pero miren, el Señor todavía tiene una puerta abierta. Esa puerta no se ha cerrado. Tú puedes escapar. Tú puedes salir de ese mundo de pecado. Tú puedes renunciar a esos deseos carnales y empezar una nueva vida. Empezar a vivir en el Espíritu. Lava tu vestidura. El Señor ya te ha lavado, ya te ha limpiado, te ha puesto vestidura blanca. No las ensucies. Guárdate. Apártate de todo lo que a Dios no le agrada. Pero el mundo, hermanos, el ser humano piensa que no es nada. El ser humano piensa de que puede seguir pecando y dice, si Dios me perdonó una vez, me va a seguir perdonando. Pero ¿qué tal si mueres en pecado? ¿Qué tal si un día por estar cometiendo el pecado te alcanza la muerte y te vas para ese lugar equivocado? De allá ya no puedes salir, de allá ya no puedes regresar, de allá ya no puedes arrepentirte. Bendito sea Dios. Dios, hermano, ha dado el tiempo y está dando el tiempo para que el pecador se arrepienta, para que el pecador se vuelva de sus malos caminos. Alabado sea Dios. Pero el ser humano sigue necio, sigue empeñado en seguir viviendo esa vida de pecado. Porque el Señor estaba diciendo, sé vigilante. Yo conozco tus obras, que tienes nombre de que vives, pero sigues muerto. Arrepiéntete. No vaya a ser que vayas a ir a aparecer a ese lugar equivocado y diciendo que sos cristiano. Porque en aquel día van a haber sorpresas, dice la palabra de Dios, dice que el Señor les va a decir, apartados de mí, hacedores de maldades, no los conozco, no sé de dónde vienen, ¿por qué? Porque siguen practicando el pecado, siguen haciendo, hermanos, aparentando que son cristianos, pero están muertos, alabado sea Dios. Y eso es lo que debemos de ver, cómo estamos, hermanos. En verdad estamos vivos, estamos adorando a Dios, estamos glorificando a Dios. Estamos, hermanos, tal vez en dificultades, pero con las pocas fuerzas que quedan, seguimos adorando, seguimos glorificando a Dios. No permitas que el diablo venga y te ensucie tu vestidura. No permitas que el diablo venga y te lleve a ese mundo de pecado. Porque el diablo es perverso, el diablo te va a querer meter el pecado en pequeña dosis para que no te des cuenta, y cuando te vengas a dar cuenta vas a estar bien metido, no vas a poder salir. El diablo siempre trata, hermanos, de meterle el pecado al ser humano en pequeña dosis, no te lo va a llevar de un solo, te va a llevar lentamente, te va a llevar poco a poco. Pero cuando acuerdes vas a estar muerto. Cuando acuerdes ya no vas a poder salir de ese mundo de pecado. Porque vas a estar bien metido nuevamente. Y dice, hermano, que cuando tú eres cristiano, cuando tú llegas por primera vez a los caminos del Señor, Dios te limpia, Dios te purifica. Alabado sea Dios. Dios te pone unas vestiduras blancas. Dios te pone, hermanos, te limpia, te purifica. Pero el diablo va a tratar de ensuciarte esa vestidura que el Señor te ha puesto. Él te va a tratar de llevar, hermano, a meterte a ese fango cenagoso. Él te va a tratar de que tú vayas, hermano, y te ensucie nuevamente. Alabado sea Dios. Pero dice, la palabra de Dios dice que aún en aquellas iglesias habían quedado unos pocos que tenían sus vestiduras blancas, habían quedado unos pocos que con las pocas fuerzas que les quedaban seguían adorando, seguían glorificando a Dios, no habían dejado de adorar, no habían dejado que el diablo los callara, no habían dejado, hermanos, de que el diablo ensuciara su vestidura. Bendito sea Dios. Aquellos se estaban guardando, aquellos estaban vigilando, aquellos estaban pendientes. ¿Por qué? Porque sabían, hermano, hay que estar vigilando, hay que estar, hermanos, pendientes, porque el enemigo te va a atacar cuando menos pienses. El enemigo te va a tratar de meter el pecado con engaños, con mentiras, porque él es padre de toda mentira, él es padre de todo engaño, hermano. Si alguien es mentiroso, alguien le gusta engañar, es al diablo, hermano. Por eso es que el engaño es del diablo, la mentira es del diablo, hermano. La hipocresía es del diablo, esa no es de Dios, hermano. Dios no conoce la mentira, Dios no conoce el engaño, Dios no conoce la hipocresía. Dios es fiel, hermano, Dios es fiel. Por eso es que debemos de tratar de ser fiel a Dios. Si estamos vivos, hermano, sigamos gozándolos en el Señor. Sigamos adorando a Dios, sigamos glorificando a Dios. No permitamos, hermano, que el enemigo venga y ensucie lo que Dios ha hecho. Lo que Dios ha hecho es grande, lo que Dios ha hecho en nuestras vidas es grande. Es maravilloso, hermano. Dios le estaba hablando a aquellas iglesias. Bendito sea Dios. Dios tiene una puerta abierta para que tú entres. Dios tiene esa puerta que nadie la puede cerrar, porque la puerta que Dios abre, nadie más la puede cerrar. Pero la que Él cierra, nadie más la puede abrir. Bendito sea Dios. Por eso es que no debemos de esperar a que esa puerta se cierre. Escapa por tu vida, apártate del mundo, empieza a vivir una nueva vida, empieza a cambiar esa vida de pecado. Dios te quiere limpiar, Dios te quiere poner una vestidura blanca. Y si una vez Él te puso una vestidura blanca, no permitas que el enemigo te la ensucie, no permitas que el enemigo te lleve a ese lugar donde están las porquerías, donde está la suciedad, hermano. Bendito sea Dios. Hay que guardarse para Dios. Hay que vivir adorando y glorificando a Dios. Hay que vivir vigilando, hermano, porque el enemigo te va a atacar cuando menos pienses. Pero Dios siempre está peleando a tu favor. Dios siempre está a nuestro favor, porque Él los ha limpiado, Él los ha sacado, hermano. Hay veces que uno dice, ¿cómo voy a hacer para salir de esta vida? A veces decimos, no, es que yo así voy a morir. Un pensamiento diabólico, un pensamiento, hermano, que no es nada bueno. Pero Dios viene y lo cambia, Dios viene y transforma esa vida, hermano. Bendito sea Dios. Yo le digo, ya cuando uno tiene una edad avanzada y ha vivido en el mundo, ha vivido en el pecado, ya uno dice, y ahora para salir de este mundo, ahora para cambiar esta vida, ¿cómo voy a hacer? ¿Cómo voy a dejar a mi edad? Voy a dejar de vivir en borrachera, voy a dejar de vivir adulterando, voy a dejar de vivir fornicando, hermano. Pero cuando Dios llega, cuando Dios te llama, cuando Dios quiere hacer la obra, Dios puede hacerla, hermano. Bendito sea Dios. Dios quiere cambiarte, Dios quiere que vivas una vida consagrada para Él, una vida en el Espíritu, hermano. Él no quiere que tú sigas viviendo muerto en delitos y pecados. Bendito sea Dios. Dios es bueno, hermano, es grande, es maravilloso. Pero a veces el problema es que el ser humano se conforma con solo aparentar, pero no quiere cambiar. No le gusta hacer esfuerzo, no le gusta, hermanos, dejar el mundo, porque no es fácil. Si algo es difícil, es renunciar al mundo. Yo le digo, yo hallaba difícil salir de ese mundo en que vivía, salir de esa vida de pecado que yo practicaba. El pecado, hermanos, me encantaba, me delectaba en el mundo, me delectaba en la borrachera, me delectaba en el adulterio, en la fornicación. Pero Dios es tan bueno, tan grande y tan misericordioso. Desde allá de donde yo estaba muerto en delitos y pecados, extendió su mano poderosa, su mano fuerte, y me alcanzó y me trajo, hermano, con lazos de amor, con misericordia, hermano. Donde no había esperanza, donde no había nada, allá estaba el Señor, hermano, guardándome, protegiéndome. ¿Cuántas veces el enemigo quiso acabar con mi vida, quiso acabar con mi existencia? ¿Dónde estuviera si hubiera muerto en esas situaciones que yo viví, hermano? Andando en borracheras, andando en adulterio, andando en fornicación. Allí era donde yo estaba, pero el Señor de allá me alcanzó. También a ti te puede alcanzar, también a ti te puede cambiar, también a ti te puede dar una nueva vida, una vida en el Espíritu, ya no en la carne, hermano. Alabado sea Dios. ¿Por qué? Porque cuando vives en la carne, tú estás muerto. Para vivir para Dios hay que apartarse de los deseos carnales. Hay que empezar a vivir una vida, hermanos, en el Espíritu. Decirle al Señor, ¿qué es lo que quieres que haga para yo poder cambiar, para yo poder salir de ese mundo, para yo poder renunciar a esa vida de pecado, esos pecados que me tienen esclavizado? Pero Dios viene, hermano, y rompe esas cadenas, rompe esas ataduras. Y el Señor te dice, bueno, quieres cambiar, quieres dejar el mundo, pues ahora vas a empezar a una nueva vida, vas a empezar una vida diferente, vas a ser diferente a lo que eras antes, ya no vas a ser el mismo que eras antes, ahora vas a vivir para adorarme, ahora vas a vivir para glorificar mi nombre, ahora vas a vivir una vida en el Espíritu, una vida consagrada para Dios, bendito sea Dios, vas a sentir el deseo de buscarme, vas a sentir el deseo de orar, vas a sentir el deseo de estar siempre en ese contacto directo con el Padre, con el Hijo, con el Espíritu Santo, que sea el Espíritu Santo el que te guíe a toda verdad, que te lleve en el Espíritu de Dios, hermano, todo se puede. ¿Por qué? Porque Dios es el único que te puede sostener, Dios es el único que te puede llevar en las manos de Dios. No hay fracaso. En las manos de Dios nadie te puede derrotar. Los que viven en el Espíritu, nadie los puede destruir. Porque el Espíritu, hermanos, vive apartado de toda inmundicia, apartado de todo deseo carnal. ¿Por qué? ¿De qué serviría, hermanos, estar dentro de una congregación, estar predicando la palabra de Dios y seguir viviendo en el pecado, seguir muerto en delitos y pecados, hermanos? ¿De qué serviría que nosotros digamos, soy cristiano, pero que el Señor diga, no, este no es cristiano, este sigue muerto, este no tiene vida? Bendito sea Dios. Lo dice la Biblia, dice, yo conozco tus obras, que tienes nombre de que vives, pero sigues muerto. Alabado sea Dios. Preguntémoslos. ¿En verdad nosotros estamos vivos para adorar a Dios? ¿En verdad nosotros estamos bien en el Espíritu de Dios? ¿Estamos buscando de Dios todos los días? ¿Estamos orando? ¿Estamos ayunando? ¿Estamos buscando una consagración para vivir una vida en paz y en santidad? Porque si no tenemos paz, si no tenemos santidad, dice la palabra de Dios, sin la cual, sin paz y sin santidad, nadie verá al Señor. No vaya a ser, dice, que brotando alguna raíz de amargura seamos desviados, hermano. Bendito sea Dios. No permita que el Señor, hermano, te deje afuera por vivir una vida de apariencia. Hay que buscar de Dios. Hay que tratar, hermanos. Hay que aprender a perdonar aún aquel que te ofende, aquel que te hace la guerra, aquel que te acusa, aquel que te señala, aquel que te critica, aquel que dice que tú no eres nadie. El que da el testimonio se llama Jesús. El que da el testimonio, ¿quién eres tú? Ese es nuestro Padre, porque Él es el que te conoce, ¿ve? En espíritu y en verdad. Él es el que te conoce si estás vivo o estás muerto. El que da testimonio es Dios. Bendito sea Dios, que no es el hombre, hermano. No es el hombre el que da el testimonio tuyo. Es Dios el que está hablando. Es Dios el que está diciendo que estás vivo, que sigues adorando, que no has permitido que tus vestiduras blancas se ensucien. Porque el Señor le dijo, aún quedan unos pocos que no han manchado sus vestiduras. Aún quedan unos pocos que con las pocas fuerzas que les quedan siguen adorando, siguen glorificando mi nombre, siguen exaltando mi nombre. Porque a veces, hermano, bendito sea Dios, hay días que se siente que está difícil, hay días que se siente como que todo se complica, hermano. Hay días que se siente que el camino se vuelve más angosto, pero Dios siempre está peleando a tu favor. Aunque el camino sea estrecho, tú lo puedes andar, tú puedes caminar en él, pero tienes que hacerte acompañar de la presencia de Dios. Alabado sea Dios. Y eso es lo que no es fácil. Eso es lo que no es fácil. Andar por el camino angosto. Caminar por ese camino angosto, no me diga que es fácil, no me diga que cualquiera lo puede caminar, no me diga que cualquiera puede ir por ese camino, no. En ese camino va a ir aquel que se esfuerce, aquel que sea valiente, aquel que no deja que el enemigo lo engañe, aquel que siempre está buscando de Dios, pero que está buscando de Dios en el Espíritu, ya no en la carne, porque antes le conocíamos en la carne, pero ahora le conocemos en el Espíritu. Ahora reconocemos quién es el que está con nosotros. Ahora reconocemos si aquello viene de parte de Dios o viene de parte del enemigo. Ahora reconocemos si aquello es del Espíritu o es de la carne. Bendito sea Dios. Guárdate para Dios. No dejes que los deseos carnales te lleven al mundo. No dejes que los deseos del mundo te destruyan. La vida, hermanos, en el Espíritu debes de tener discernimiento. Debes de saber hasta, hermanos, saber cómo está la situación, con quién te estás juntando, con quién andas, si aquel que anda contigo anda buscando de Dios o anda en la carne. Alabado sea Dios, porque hay gente, hermano, que quiere acercarse a ti para ver cómo tú estás, para ver cómo tú andas, pero ellos andan en la carne, ellos andan viendo a ver qué es lo que consiguen, viendo a ver qué sacan. Bendito sea Dios. Pero el que está en el Espíritu, hermano, ese tiene discernimiento, ese conoce de que se va acercando aquel. Dice, bueno, este no anda buscando nada de Dios, este anda buscando lo de la carne, este anda buscando lo terrenal, este anda buscando lo... Gloria a Dios, alabado sea Dios. Porque un cristiano verdadero, un cristiano que vive en el Espíritu, hermano, tiene discernimiento, no necesita mucho tiempo para darse cuenta cómo anda aquel que se está acercando, cómo anda aquel que está tratando de acercarse, con qué interés lo está haciendo, con qué objetivo se está acercando. Bendito sea Dios. Pero Dios es bueno, hermano, Dios es grande, Dios es maravilloso, y lo que Él está hablando, dice que vivamos una vida en el Espíritu, ya no en la carne. No podemos estar aparentando, hermanos. No podemos estar diciendo que somos cristianos y seguir siendo mundanos. O eres cristiano o eres del diablo.
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1: No importa bajo qué circunstancias te encuentres, quiero decirte, levántate. El proceso es necesario. Las pruebas son importantes de alguna manera. Pero recuerda esto, si tu fe está en Jesús, entonces eso quiere decir que para esa fuerza que te acompaña,
2: son las 7 en punto.
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4: 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Wow. Dios les bendiga a todos los oyentes. Saludamos a un hermano que está en sintonía. Aquí es el hermano David García, que dijo que iba a escuchar la programación de esta noche. Así que ahí lo vamos a estar exhortando. No es broma. Vamos, saludamos al hermano David García, un evangelista del Señor, que después de mí creo que le toca el turno a él. Bueno, estaba buscando la cita. Tengo otra cita acá, pero... Ok. Salmo 127. Y iba a buscar otra cita en Hechos, pero o sea, bueno, solamente vamos a predicar de Salmo 127:1 y dice a la letra: en el nombre del Padre, del Hijo y de su Espíritu Santo. Si Jehová no edificare la casa, en vano trabajan los que la edifican. Padre, te doy gracias, Señor, por esta cita bíblica, Señor. Gracias, Señor, porque tú vas a hablar a cada uno, Señor, y tú vas a hablar a mí también primeramente. Y bendice a todos los oyentes, Señor, con esta poderosa, ungida y transformadora palabra. En el nombre de Jesús. Amén y amén. Bueno. 127, que el Salmo 127, ¿verdad? Este Salmo comienza con esa cita que leímos, que es muy, muy bonita, muy interesante. Amén. Y es que cuando vamos a trabajar para edificar una casa, en este caso es la casa de Dios, aquí en la tierra, bueno, debemos estar seguros que se va a edificar conforme a la voluntad de Dios o conforme a su modelo. Y ese es a través de el medio que es a través de su Espíritu Santo, debo decir. El Espíritu Santo nos da las ideas para edificar la casa. Amén. Así, y no va a ser con ideas de nosotros, sino que van a ser con palabra de Dios, con ideas de Dios. Porque cuando se edifica algo con esfuerzos humanos, eso fracasa. Pero cuando es con la ayuda de Dios, todo sale bien. Gloria a Dios. Entonces, sabemos que en la mayoría de los hogares de hoy en día, porque para edificar una casa, primero tenemos que edificar la casa, nuestra casa, debo decir. Y nuestra casa es nuestra familia. En la mayoría de los hogares de hoy

sus adolescentes, a sus hijos adolescentes. Dios quería que esos hijos adolescentes se acercaran a Dios. Pero ¿cómo se iban a acercar a Dios estos adolescentes si los padres no se acercaban a Dios? Los hijos, déjenme decirle, amados oyentes, los hijos buscan el ejemplo del padre. La pregunta en esta noche para usted, padre de familia, ¿usted está modelando el edificio o edificando su casa con palabra de Dios, con el modelo que Dios quiere que edifique esa casa? ¿O está edificando su familia a su manera, a gritos, con regaños, con castigo? Porque, bueno, antes se usaba el castigo, ¿no? Los padres de familia agarraban un cincho, ya se hijo, pero eso no. Hay padres que de esa manera los disciplinan, pero no es esa la forma para disciplinar a aquel muchacho, sino que hay otros métodos, ¿verdad? Entonces, para que estos muchachos se acerquen a Dios, hay otros métodos sin necesidad de maltratarlos, ¿verdad? Y todo va a estar bien si lo hacemos conforme a la voluntad de Dios, conforme a la palabra de Dios. O sea, eso me estoy refiriendo a la oración y a la consejería. Y especialmente a los hijos preadolescentes y adolescentes. Los preadolescentes son antes de llegar a la adolescencia. Y los adolescentes, pues imagínense, hoy en día ser padre de adolescentes en este tiempo, pues no es cosa fácil. Los muchachos se vuelven rebeldes porque como no los han edificado conforme a la palabra, como dice aquí el texto, sino que los padres los han edificado conforme a ellos, de acuerdo al modelo de ellos y no al modelo de Dios. Si los padres disciplinaran a los hijos con el modelo de Dios, bueno, ellos cuando los padres de familia que conocen a Dios o están asistiendo a una congregación, tienen la oportunidad de educarse en la palabra y esa educación cristiana transferírselas a los hijos y educarlos. O sea, por ejemplo, si un padre de familia hoy fue a la escuela dominical, ¿verdad?, y recibió una clase. Y recibió la clase, ¿verdad?, de la palabra de Dios, cómo educar a los hijos y todo. Y luego esa persona, esa madre, ese padre, se lo comunica al hijo, ¿verdad?, qué es lo que Dios quiere, ¿verdad?, cómo él se conduzca y todo eso. De esa manera, pues, está edificando la casa de Dios. Porque en realidad, Dios quiere, ¿verdad?, que hayan familias saludables espiritualmente. Y la oportunidad es grande, la oportunidad que tiene un padre de familia de educar y criar a los muchachos, a los hijos. Entonces, en una banca, escuchando una predicación o una clase del ministro, o sea, del pastor, o en una clase de Biblia. Entonces, se está nutriendo del conocimiento y ese conocimiento lo va a transmitir a los hijos para en el futuro no verse envueltos en problemas a causa de ese hogar. Hoy en día, y esta palabra es muy fuerte que voy a decir, así que prepárese. Hoy en día, ahí existe lo que se le llama niños criando niños. Explíquemelo, hermano, ¿qué significa niños criando niños? Bueno, adolescentes, ¿verdad? Que no saben, ¿verdad?, ni agarrar una escoba y barrer, mucho menos ir a un trabajo para sacar adelante ese hogar, sostener a su hijo. ¿Y qué sucede en ese caso? Que le ponen esa carga a la mamá y al papá para que la mamá y el papá críen ese nieto
que es

0: Y es nieto porque es hijo del hijo, ¿no? ¿Por qué? Porque al hijo no se le enseñó a trabajar y trajo niños al mundo, ese adolescente, los trajo al mundo y él no sabe ni cómo se llama, no sabe qué hacer. Entonces, esto es lo que está pasando. Entonces, hay que educar a esos adolescentes, ¿verdad? Yo diría que en las clases del séptimo al noveno grado y del primer año de bachillerato al último año de bachillerato, ahí en El Salvador y en los otros países, ¿verdad? O sus grados equivalentes, deberían, ¿verdad? Los educadores deberían de poner una materia y es la de educar a los adolescentes cómo ser un padre eficiente, cuáles son las responsabilidades que conlleva un hogar. ¿Para qué? Para cuando le toque, sea que se robe a la muchacha y se la lleve a vivir con él, o sea que se case a temprana edad, porque en verdad hay jóvenes que se casan 18, 20 años, bien jóvenes, y hay unos que no saben ni trabajar. ¿Cómo van a hacer para mantener a esa muchacha? Bueno, entonces, o sea, deberían de dar una clase, ¿verdad? De en las escuelas, cómo ser padre y cómo ser madre. ¿Para qué? Para que estos niños no se críen, porque esa es la generación que estamos viviendo hoy en día, que hay padres que no aprendieron a ser padres y se están formando y están maltratando a ese hijo, golpeándolo y todo, y gritos, no lo están educando de la manera correcta, porque estos no son temerosos a Dios. Entonces esos muchachos son futuros rebeldes y van a hacer llorar a esos padres cuando los metan en una cárcel. Pero cuando hay una familia, ¿verdad?, con principios cristianos, con una madurez espiritual, que los crían bajo el conocimiento de Dios, estos niños pues se van a quedar con el temor a Dios y van a ser familias ejemplares, ¿verdad? Entonces, de eso se trata, amados oyentes. Conferencia, ¿verdad? Que los pues sean obedientes a los padres, porque mire, hermano, si usted ve en las noticias, wow, qué terrible ver que hijos le pegan a la madre o hijos hasta matan a los padres y se ven pleitos en los hogares. El enemigo está aprovechándose, está destruyendo las familias. Y eso es lo que a través de la enseñanza de la palabra, a través de las mini conferencias, de las conferencias que te dan en las congregaciones, se puede un poco educar a las familias de hoy. ¿Ve? Para que tengan, ¿verdad?, hijos saludables espiritualmente, ¿verdad? Y los padres se sientan orgullosos de tener hijos educados y correctos. Amén. Porque hay hijos que avergüenzan a los padres, ¿verdad? Y eso es lo que se está tratando de evitar a través de la consejería, a través de la Dios, que hayan cristianos con hijos saludables espiritualmente. Y para formar una familia cristiana en estos tiempos, pues no es fácil, pero lo que para el hombre es imposible, para Dios todo es posible, ¿verdad? Que los hijos reflejen a los padres, porque recuérdense que un padre, una madre viene a ser como un líder para ese niño, para esa niña. Y lo que esos padres hacen y los hijos ven, eso mismo van a hacer ellos. Si el padre está fumando, pues el hijo va a fumar. Hijo va. Entonces, le están dando mal ejemplo. Mal ejemplo cuando hay padres viciosos en las casas. Incluso hay padres de familia que mandan a los hijos a comprarle las cervezas o a comprarle el cigarrillo a los padres. Ese es un error grande lo que hacen esos padres. ¿Por qué? Porque ellos no están educados a ser padres. Por eso es que dije, ¿verdad?, hace unos momentos de que ojalá, ¿verdad?, me esté escuchando un director de escuela para que, ¿verdad?, pueda directores, algo ser, ¿verdad? Tenemos un presidente cristiano y se puede, ¿verdad? Con la ayuda de se eduquen a padres. porque de lo contrario es un desastre, hay hogares con un desastre, amén. Entonces, Dios quiere familias cristianas saludables, como dije hace un momento. Gloria a Dios. La voluntad, la per es que en un hogar cristiano se predique la palabra de Dios. Mire, hace un momento aquí, ¿verdad? Aquí con la familia leemos la palabra de Dios todos los días. Tres, cuatro capítulos lo leemos acá. Y yo pienso que esa rutina deberían de tenerlo todas las familias cristianas. Amado oyente, madre o padre que tienen hijos adolescentes, en vez de que ellos estén afuera, en vez de que ellos estén con el jueguito allí viendo qué sé yo, reúnalos allí en el comedor, en la sala. Y dígales, miren hijos, vamos a leer la palabra de Dios. Busquemos tal salmo, ta, ta, ta. Lean la Biblia en una forma sistemática. Por ejemplo, comiencen por los evangelios, o comiencen por los salmos, o comiencen por proverbios, o comiencen por Génesis. Pero hay que leer la palabra de Dios, amados oyentes. Hay que los padres de hoy tienen que ser ejemplo a sus hijos. Amén. Gloria a Dios. Por eso quise tomar esta cita de referencia, ¿verdad? Si Jehová no edificare la casa, en vano trabajan los que la edifican. Gloria a Dios. Si Jehová no guardare la ciudad, en vano vela. Dios, palabra. Ese es el propósito de Dios con las familias cristianas. Sabemos que hay pueden de esas grandes bendiciones de tener hogares cristianos, de tener hijos que ellos se sienten orgullosos de ellos. Pero es muy lamentable no se seguro de tener familias unidas y familias bien educadas correctamente. Mire, hermanos, hoy en día es muy raro encontrar un muchacho que le diga a uno de mayor buenos días, buenas tardes, es muy contaditos, ¿ve? Entonces, de que las personas respetan y se les, si es por la mañana, buenos días, señor, buenos días, señora, comenzando de decir, te saludan. Entonces, pero hoy ni eso se les enseña a los hijos en el hogar. ¿Ve? Las familias cristianas han sido creadas para la gloria y la honra de nuestro Dios. O sea que cada vez que hay, digamos, hay discusiones, hay gritos. Pregunto, ¿será que eso le agrada a Dios? Tengo acá un quejo. Cada vez que en el seno de la familia cristiana se encuentra, hay gritos, incluso agresiones. Hay hogares que hasta tiran ¿cómo es? Los platillos. Y se oyen lazos. Y se oyen gritos en las casas. Eso, pregunto, ¿será que eso le agrada a Dios? ¿Verdad que no? Entonces, Dios quiere, ¿verdad? Hogares ejemplares para que esos hogares de ejemplares esta imagen, la familia tal, qué hijos más educados, que ellos me saludaron y ellos pedían permiso cuando estaba. Mire, hermano, cuando yo me estaba criando, cuando yo estaba pequeño, mamá y papá nos decían que cuando ellos tenían visita, y estaban platicando con la visita, nosotros no teníamos que pasar en medio, porque eso es, ellos educa cruza de dos personas que están platicando. La persona tiene que agacharse o decir, con permiso, hablando dos adultos, hablando. Viene el muchacho, ¿verdad? Mamá, mire esto, este, el otro. Porque viendo la condición de los adultos, esas cositas, ¿verdad? Ya quizás una familia usando hoy en día hay una generación que se está criando rebelde. ¿Por qué? Porque los hijos fueron criados así y eso se va repitiendo de generación en generación si no se hace un corte total. ¿Ve? Si una madre de familia, un padre de familia, de adolescentes, y no más. Hijo me va, yo lo voy a educar correctamente. Y poco a poco, ¿verdad? Se le va diciendo. Aunque a veces el niño, ¿verdad? Se educa mejor desde pequeño. Pequeño hay guiando, ¿verdad? Con principios, ¿verdad? Cristianos, con pequeños detalles que van, que lo van a hacer un adulto. Ah, bien educado, ¿verdad? Para que, wow, de esa familia, qué educados, ellos saludan, pero hoy en día, ja, actitudes y denigran el evangelio. Entonces, imaginen, digan que cristianos y están en esos gritos, con eso demostrando lo contrario. Los vecinos van a decir, bueno, y esa familia, ellos dicen que son cristianos. Y miren esos grandes gritos que se escuchan en esa casa. Entonces nos y mejor no. Y más obstaculizando el paz. En otras palabras, están sirviendo piedras de tro para las futuras. Yo soy cristiano como tal. No, se están deteniendo, imagínense. Entonces eso no está bien. Decir que hoy en día, pues usted dirá, hermano, es fácil hablar, predicar, pero con estos que son bien cada día. Mire, hermano, es un caso que el muchacho le dice a la mamá: mamá, yo ya cumplí. O el muchacho, fiesta, ven, yo puedo venir a la medianoche y como yo ya soy un adulto, usted ya no tiene que decirme nada. Y viene esa madre y le dijo: bueno, hijo, como ya tú ya eres un adulto, ya tienes, ya está acá, hay que pagar la luz, hay que pagar el agua, hay que pagar la casa. O hay que pagar el alquiler de la casa y hay gastos. Entonces, tú me vas a pagar tanto en esta casa. Mamá, no es para tanto, no sea así, mire, yo no estoy trabajando. Pero hijo, como tú dices que ya eres un adulto. En otras palabras, mientras el hijo esté en la casa, ese hijo tiene que ser obediente a los padres. Cuando ya el hijo ya crece y ya tiene 18 años y dice que es adulto, bueno, si dice que es un adulto, pues que se independice. Pero si quiere seguir en ese hogar, pues tiene que ser obediente a las reglas, porque yo creo que en toda casa tiene que haber reglas. ¿Ve? Porque en este país de los Estados Unidos hay todos los extremos. Hay hijos que están todavía en casa, llegan a edades de 25, 30 años y siguen viviendo con los padres. Pues está bien que sigan viviendo, pero por lo menos que colaboren. Supe el caso en un hogar, ¿verdad?, de unas amistades, de que los muchachos todos eran adultos. La menor tenía 20, 30 y 30. Trabajaban, pero no le daban al papá no le daban nada, ni un dólar para pagar los recibos de la luz ni el agua. ¿Por qué de familia, amigos, verdad, que nos congregamos en una iglesia? Cuando estaba bienvenido aquí a me decía, tres hijos, y esos tres hijos no le aportaban ni un dólar al mes y estaban trabajando. Yo no sé cómo usted ve eso, pero yo en lo personal no lo veo bien. Y yo creo que a los ojos de Dios tampoco eso está bien. Yo creo que el hijo que honra a madre y padre es bendecido, lo dice la Escritura. ¿Ves? Honrar a madre y padre para que los días sean, para que sea bendecido y sea de larga vida en esta tierra. Entonces, el hijo que es desobediente, que es un, decimos allá en El Salvador, malcriado. E hijo, ese mismo seguir cuando tenga su hogar. Entonces, quiero concluir con esto y decirles de que para tener un hogar saludable, la educación cristiana tiene que comenzar, número uno, con el ejemplo, y número dos, llevarlos a la iglesia, aunque ellos no quieran ir. Que dice el texto, instruye al niño, ¿verdad? Cuando sea pequeño, cuando sea adulto, no se apartará de la palabra de Dios. Con esto quiero concluir, ¿verdad? Y decirles, nuestra programación rebeldía, ellos que no acepten, ni quizás tan siquiera aceptan lo que significa la palabra rebeldía, porque están en eso, quizás son rebeldes. Pero si tú, hijo, si tú estás escuchando esta, si hay algún hijo que esté escuchando esta palabra y cree de que no está siendo obediente a mamá y a papá y está algo malcriado, bueno, en un momento, ¿verdad?, de fe, ¿verdad? Puedes levantar la mano, muchachos, puedes levantar la mano donde estás y decirle, Padre Celestial, perdóname, perdóname, ayúdame, ayúdame a ser buen hijo, a ser buen hijo. Yo me reconcilio. Y así, quiero servirte, Señor, hasta que tú vengas o me llames a tu presencia. Bien, amados oyentes, esto ha sido todo por hoy. Que Dios les continúe bendiciendo y hasta el próximo domingo, si el Señor no ha venido. Bendiciones a todos.
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0: Bendiciones, hermanos y hermanas que nos están escuchando. Dios le bendiga a todos los hermanos que están en sintonía. Soy su hermano en Cristo, David García. Estamos una vez más en vivo para poder predicar el mensaje de la Biblia, la palabra del Señor. Únanse conmigo, hermano y hermana, y oremos a Cristo para que Él nos dirija con su Espíritu Santo. Padre, te damos gracias, Dios, por la oportunidad de predicar tu palabra, Señor. Gracias, Señor, por la salud. Gracias, Señor, por las fuerzas y la victoria, Señor. Gracias por la vida que nos das. Pedimos dirección con tu Espíritu Santo, Señor Jesús. Que seas tú tomando el control de este programa, enseñando a los jóvenes tu palabra, usándome, Dios, para llevar un mensaje poderoso de la Biblia a todas las personas que están en sintonía. Dios, te pedimos que tú seas protegiéndonos con tu sangre, toda acechanza del enemigo, todo dardo de fuego sea apagado en el nombre de Cristo. Y creemos, Dios, que muchas personas van a conocer que Cristo es el camino, la verdad y la vida. Dios, gracias. Liberta, Dios, al que está oprimido por el enemigo. Liberta al que tiene cáncer. Liberta, Señor, al enfermo que está en una cama. Levántalo. Señor Jesús, levanta al enfermo como levantaste a la suegra de Pedro. En el nombre de Cristo, Señor, estamos pidiendo sabiduría, entendimiento, que muchas personas sean entendiendo que tú eres todo, Señor Jesús. Gracias, Padre, por enviar a Cristo, tu único Hijo. Y hoy encontramos salvación y sanidad en Él, y perdón para nuestros pecados. En nombre de Cristo, Dios, amén. Amigos, es un privilegio, ¿verdad?, estar aquí una vez más, gracias a Dios. Y vamos a meditar en la palabra. Gloria a Cristo. La Biblia dice que hay que ser fieles a Cristo, ¿verdad? Hay que estar siempre en oración, hermano. Vive Dios. Así que, hermanos, amigos, si necesitan la oración, puede comunicarse, ¿verdad? A través de un mensajito de WhatsApp. Aquí, Radio Alfa y Omega. En breve vamos a estar orando por todos los enfermos y Cristo los va a sanar. Gloria a Dios, y los que nunca han aceptado a Cristo, háganlo hoy. En breve vamos a hacer la oración de salvación. Muchas personas que están apartadas, reconcíliese hoy. Gloria a Jesús. Si hoy escucha la voz de Cristo, ¿verdad? No endurezca su corazón. Acéptele, pídele perdón. Acepte que el Espíritu Santo le está hablando y Dios le va a perdonar. Gloria a Jesús. Vamos a leer un salmo para la gloria de Dios. Vamos a leer Salmo 149. Dice, cantar a Jehová, cántico nuevo, gloria a Dios. Su alabanza sea en la congregación de los santos. Dice, alégrese Israel en su hacedor, hermano. Los hijos de Sion se gocen en su rey. Vive Dios. Dice, alaben su nombre con danza, con pandero y arpa. A él canten, porque Jehová tiene contentamiento en su pueblo. Es muy importante, gloria a Jesús, según la palabra de hoy, que nosotros debemos alabar a Cristo, ¿verdad? Alabar a Dios, bendecir su nombre, ¿verdad? Recuerdo, gloria a Jesús, que mucha gente que va al templo, yo los veo que no están cantando. Yo siempre les digo, usted necesita un pandero para alabar a Dios. Lo bueno es que ellos aceptan, ¿verdad? Y dice, bueno, ayúdame, hermano David, a conseguir un pandero. Y siempre alaban a Dios, bendito Dios, porque hay que estar agradecido con el Señor y bendecirle, ¿verdad? Gloria a Dios. Dice Salmo 149, estamos en el verso 4, porque Jehová tiene ese contentamiento, hermano, en su pueblo. Hermoseará a los humildes con la salvación. Así que los humildes siempre tienen salvación. Gloria a Dios. Y Cristo fue el primer humilde. Gloria a Dios. Según Salmo 149 lo dice. Si no, Cristo no hubiera entrado, ¿verdad? Pero dice la palabra que Cristo confesó. En el libro de Lucas dice claro. Cristo dijo a toda la gente, aprendan de mí que soy manso y humilde. Gloria a Dios. Y dice que hermoseará Dios, dice, a los humildes con la salvación. Así que hay salvación. El que se humilla, ¿verdad, hermano? Será exaltado. Hay salvación para los humildes. Y Dios mira de lejos al altivo, gloria a Dios, pero Él ama a los humildes, gloria a Dios. El que se humilla al Señor, como el rey David, ¿verdad? De corazón, de todo corazón oraba, contrito y humillado, gloria a Dios. Ese rey David no era perfecto, pero oraba, ¿verdad? Gloria a Dios. Regocíjense los santos para su gloria. Así que hay que estar gozoso, regocijarse en el Señor, hermanos. Aparte, la Biblia dice que el que está limpio con la sangre de Cristo, ¿verdad? Tiene santidad. Gloria a Dios. Y canten, dice, aún sobre sus camas. Bendito Dios. Hay que ir a dormir y orando antes de echarse un sueñito. Porque si no ora uno, la gente se levanta de la cama, dice, con espanto. Así que la gente tiene que orar, meditando la palabra, acostarse, según este libro de Salmos. Este Salmo dice claro, ¿va? Exalten a Dios, dice, en sus gargantas, dice la Biblia, y espadas de dos filos en sus manos, para ejecutar venganza entre las naciones y castigo entre los pueblos, para aprisionar a sus reyes con grillo, hermano, y a sus nobles, dice, con cadenas de hierro. Así que Dios cumple la palabra, ¿verdad? El que no obedece su palabra, ¿verdad? Tiene perdición, hermanos. Cadenas de hierro, con grillos, grilletes, verdad y castigo para el que no obedece al Señor. Así le pasó al enemigo, ¿verdad? Fue desechado del cielo y hoy, pues, está, ¿verdad?, atado. Hay ángeles, demonios atados, hermano, con cadenas, ¿verdad? Un castigo grande de Dios, pero así es la voluntad de Dios. Gloria a Dios. El verso 9 de Salmo 149, para ejecutar en ellos, dice, el juicio decretado. Gloria será, dice, esto para todos. Gloria a Dios, su santo hermano. Así que para la gloria de Dios, ¿verdad? Él dará victoria a su pueblo. Dice la palabra que Cristo dará victoria a todo su pueblo, ¿verdad?, que ha sufrido. Dice la palabra que todos los cristianos, ¿verdad?, han orado. Todas esas oraciones están allá en el cielo. Dios recuerda todas las oraciones de los santos, de los cristianos que han perdido su vida, ¿verdad? Y ellos siempre le decían a Dios, ¿hasta cuándo, verdad? Vas a tomar venganza, hermano, así le dice el pueblo a Dios. Así que hay mucha injusticia, ¿verdad?, contra los santos de Dios, al pueblo de Dios. Siempre nos ofenden. Mucha gente, ¿verdad?, ofende a nosotros, pero Cristo nos ha enseñado a orar por ellos y perdonar, ¿verdad?, al que nos ofende, al que nos persigue, y ponerlo en oración allá a Dios. ¿Verdad? Siempre castiga. Recordamos al hermano G. Ávila predicando, ¿verdad?, en México y en todos estos países no lo querían. Pero dice la palabra que el que confía en Dios, Dios siempre lo libra. Y vemos un testimonio en la vida del hermano G. Ávila que Dios peleaba por él, hermano. Hay testimonio, gloria a Dios. Si usted ha escuchado cuánto el hermano G. Ávila predicó, ¿verdad?, en lugares, países donde no lo aceptaban. Recordamos una ocasión que allí Ávila fue a México y ahí en México se le levantaron, porque ahí en México no aceptan, ¿verdad?, la bulla de los evangélicos, dicen ellos. No aceptan las campañas al aire libre en México, ¿verdad? Entonces allí Ávila fue allí por mandato de Dios, hermano. A Dios no le importa lo que piense la gente. Cuando Dios quiere llevar un mensaje, hermano, usa a quien sea, ¿verdad?, y el medio de comunicación que sea. Él nos lleva a llevar la palabra. Y cuenta el hermano G. Ávila que una vez en México se levantó una persona bien mala, ¿verdad, hermano? Sí, esa persona, que G. Ávila la puso en las manos de Dios. Ese hombre no quería el evangelio ahí en México. Y hablando del hermano G. Ávila, allá el hermano, gloria a Dios, se enfermó. Ese señor que se levantó contra G. Ávila en México, se enfermó, gloria sea al Señor. Y estuvo muy enfermo unos días y se murió. Supuestamente se murió, lo declararon muerto. Mire lo que es. Entonces, ese señor, gloria a Jesús, fue el señor, ¿verdad?, que lo puso quieto porque él se levantó contra G. Ávila. Pero ¿qué pasa? Este hermano G. Ávila lo puso en la mano de Dios, sufrió el hermano, oró por él y no hizo nada. Y lo dejó en las manos de Dios. Allá ese hombre malo que se enfermó, dice que lo enterraron, gloria a Jesús, ahí en México, por haberse levantado contra el siervo de Dios. Ajá, hermanos, y cuando ya estaba en el entierro y que ya le echaron la tierra al dicho hombre, se oía un relajo allá adentro, hermano, del ataúd, después que ya lo habían sepultado. Y la gente salió a la carrera oyendo un gran ruido de abajo. Y llamaron a la policía y dice que vinieron a ver el gran relajo que había allá en el ataúd, allá adentro, ya lo habían enterrado. Y dice que la policía dijo, este viejo lo habían enterrado vivo, dice. Mire, la mano de Dios lo castigó. Y ellos dicen, él murió adentro del ataúd, lo habían enterrado vivo. Pero vemos que la palabra se cumple, dice aquí Salmos 149, que Dios hará justicia a su santo, a su pueblo. ¿Y cómo hará justicia Dios? ¿Cómo nos mostrará su poder? Vengándose de nuestros enemigos, pero también nosotros hagamos como hizo el hermano Gigi, poner todo en las manos de Dios, hermano. Así Dios se encarga, hermana, de ese asuntito, que de ese hombre que le ofende, esa persona. Póngalo en las manos de Dios, como dice David García, perdónelo, ore por él, y le aseguro que esta oración que yo digo se va a cumplir. Gloria a Jesús. Mucha gente le gusta obedecer, ¿verdad? Yo he recibido miles de llamadas donde la gente, ¿verdad?, sufre por esta causa de que son cristianos y mucha gente les ofende, ¿verdad? Y ellos dicen siempre, hermano David, no es fácil, dice, perdonar a este viejo. Ellos lo dicen así, porque me está molestando. No es fácil perdonar a este sobrino que me está ofendiendo. Mucha gente me lo ha dicho. Yo realmente yo siempre he dicho a Dios, si alguien me llama Señor, le voy a dar una palabra de verdad. Y voy a orar con ellos. Yo siempre les digo, ese dicho yo siempre lo uso por 5 años. Mira, hermana, solo perdona a esa persona y vamos a orar ahora mismo por ella. Duele. La gente llora juntamente conmigo porque duele tomar la decisión de perdonar a ese viejo que te ofendió. ¿Sí me entiendes, hermana? So, si vas a marcar y a orar con alguien que cree en Dios, tienes que aceptar la palabra del Señor. Y mucha gente me dice, está bien. Sé que Cristo me ama y lo haré por él. Mucha gente llora porque sabe que, ¿por qué llora la gente cuando oramos? Porque duele que yo le diga, perdona a ese viejo que te ofendió. Bendígalo ahora mismo, vamos a orar por él. Vamos a orar por esa señora familiar que te está ofendiendo, perdónala. Y la gente llora sinceramente porque siente la palabra de Dios a través de la palabra que le damos, ¿no? No es fácil, pero si lo aceptas, serás libre en ese momento. Gloria a Dios. Entonces Dios nos está enseñando que nosotros somos su pueblo, hermano. Dice la palabra del Señor que somos el pueblo santo, hermano, escogido por Dios, hermano. Mire qué privilegio. Yo no pierdo el tiempo, ¿verdad? Cuando el enemigo se levante molestando, gloria a Dios, ofendiendo. Él puede usar lo que se le dé la gana. Cuando él viene, yo ya lo estoy esperando y digo, bueno, ya sabía que este enemigo iba a venir a molestar. Vamos a orar, vamos a seguir orando y a Dios pronto nos va a libertar de esta prueba. Y siempre lo logro. Hemos salido por más de 5 años victoriosos porque hemos creído que Dios nos libertará, pero no ha sido fácil porque la persona que cree en Dios, que me diga que le ha sido fácil, entonces no le creo. Porque la Biblia dice que el que cree en el Señor, ¿verdad?, pasa pruebas, hermano. Porque ahí en la prueba es donde tú ves la gloria de Dios. Y mucha gente se enoja y dice, ay, otra vez otra prueba. Y muchos renuncian y dicen, no, ya, ya no quiero estas pruebas. Ya mejor no voy a la iglesia. No, eso no. La prueba es para ver tu fe, para ver, ¿verdad? Que después de esa prueba, ¿verdad? Tendrás bonanza, victoria, tendrás bendición. Entonces yo estoy feliz. Venga lo que venga. Ya estamos en Cristo. Gloria a Dios. Cristo siempre nos dará la victoria. Vamos a seguir llevando el mensaje y Dios nos va a bendecir, ¿verdad? Los hermanos que necesitan, ¿verdad?, la palabra, necesitan la oración también, ¿verdad? En breve voy a orar por todos, gloria a Dios. Bendito Jesús. Vamos a orar de que Dios dice, vamos a traer una palabra en Isaías 31, donde Dios dice, hermano, que el hombre no es Dios. ¿Será posible? Está escrito en la Biblia. En el libro de Isaías, capítulo 31, Dios nos da una enseñanza que dejemos de confiar en el hombre, porque el hombre no es Dios. Vemos mucha gente hoy en día, gloria a Dios, que confía en los ricos, confía en los hombres que son poderosos y nunca han confiado en Dios, hermano. Y quiero traer esa palabra para que la gente que nos está escuchando pueda confiar en Cristo Jesús. ¿Sabes, hermano? La verdadera palabra ayuda mucho al cristiano. cuando lees la Biblia, para mucha gente, la verdad es que la gente tiene fe en Dios, porque le estamos trayendo la verdad. Gloria a Dios. Leamos en el nombre del Padre, Hijo, Espíritu Santo, lo que enseña Isaías 31. Dice, hay de los que descienden, dice, a Egipto. Este es un tiempo que la gente buscaba, dice, el apoyo de Egipto, hermano. Y fíjate que cuando uno no tiene a Cristo, ¿verdad? Uno siempre anda buscando la salida en el hombre, hermano. El apoyo en el hombre. Yo quiero decirte, hermano, que me estás escuchando, que yo he aprendido a poner mi confianza en el Señor. Todos mis caminos, todos mis pensamientos, todas mis obras, por más de 5 años en las manos de Cristo. Jamás en mi casa, en mis hijos, en mi matrimonio, jamás, gloria sea al Señor, hubo derrota, hermanos. El cristiano siempre obtiene la victoria si pone todas estas cosas en las manos de Dios. Si obedecemos, ¿verdad?, a Dios, ¿cómo nos habla? Esta palabra que estamos trayendo hoy es para que el pueblo confíe en Cristo, ponga su mirada en Cristo, hermanos, y no ande buscando ayuda donde no la hay. Esa es mi enseñanza todo el tiempo. Toda persona que habla conmigo y me dice, me fue mal con esta amistad, con esta persona, me traicionó, había puesto mi confianza, le había pedido ayuda, pero me fue mal, me dicen. ¿Para qué confiar en ellos, hermano? Es mejor poner tu confianza en Cristo, como la palabra de hoy nos enseña. Bueno, verdaderamente yo tengo un testimonio verdadero. Nunca nos ha faltado nada. Por más de 5 años, jamás la gente me ha dicho no me pagó. Todo el tiempo la gente nos da el recibo. Amén, hermano y hermana. Gloria a Dios, está pagado el carro, está pagado el lugar donde vive, está pagado todo. Por más de 5 años es imposible que una persona sola pueda hacer eso. Pero la persona que tiene a Cristo sí lo puede hacer, puede lograr victoria en todos sus caminos. Vemos la mano de Dios porque hemos obedecido su palabra en nuestro ministerio de llevar el evangelio verdadero a multitudes de gente. Nunca decirle a la gente palabras bonitas, sino decirle la verdad en nuestro ministerio, que Cristo salva, que si no tienes a Cristo al morir, tu alma tendrá perdición, será un lugar de perdición. Pero hemos enseñado que la gente que tiene a Cristo tiene salvación para su alma. La persona que muere con Cristo va a un lugar de salvación, a un paraíso, hermanos. Ese ha sido mi mensaje por más de 5 años. Y siempre veo la mano de Dios, que Él cumple su palabra a todo el que confía en su nombre, a todo el que sigue su palabra como es. Jamás la palabra de Dios fallará. Esa palabra se cumple, los dichos de la boca de Dios en nuestras vidas se cumplen, pero hay que obedecerle, hermano. Aquí no hay que andar con rodeos, como dice el dicho, para decir la verdad, la palabra de Dios al pueblo. Porque hay un Dios que nos observa cada palabra que decimos, Él está escuchando y Él sabe, hermano, que hay mucha gente que le sirve, que todavía está hablando bonito, palabritas suaves al pueblo, no le dice la verdad a las gentes. Aquí debemos decirle a la jovencita bonita, si está mal, decirle, usted está mal, hermanita. Pero mucho, hermano, porque la ve bonita, dice, no, no le voy a predicar porque ella me habla bonito y le gusta más bien estar ahí de coqueto. No, que Dios reprenda. Esto es para las jovencitas, el mensaje, para los jóvenes, para todo, hermano. Hay mucho viejo pícaro que no le dice la verdad a la hermana, no le dice, hermana, si usted no acepta a Cristo, lo siento, usted se va a perder. No le dice la verdad porque le gusta que la hermana le manda mensajes y que la amiga de la iglesia le manda mensajes. Ahí está el viejo coqueteando. Y aunque sabe el evangelio, aunque sabe que ella no está bien con Cristo, le da pena decirle la verdad. Porque hay una amistad con el mundo. Y ese ministerio nunca está en victoria, ¿verdad? Porque el ministerio que está en victoria es aquel ministerio que lleva el evangelio verdadero, hermano. El diablo, claro, dice, ah, ya tengo otro ministerio. Ese dice la cosita suave a la gente que le gusta, ¿verdad? Hermano y hermana, Dios quiere que confiemos en Él. No busques apoyo donde no lo hay. No busques ayuda donde no lo hay. El hombre no es Dios. Y aquí vemos al pueblo que descendían a Egipto, hermano, por ayuda. Y confían en caballos, decía Dios. Oiga, si uno se duerme, ¿en qué no vas a terminar confiando? Y su esperanza, dice, ponen en los carros, mira, porque son muchos. Entonces, cuando el hombre sin Dios, ¿verdad? Sin Cristo, busca ayuda, dice, vamos a ir a buscar a aquel que tiene todo. Ese me puede ayudar, dice la gente. El hombre sin Cristo, el hombre sin Dios, hermano, busca ayuda donde sea. El hombre y la mujer que tiene una enfermedad y no tiene a Cristo, sale corriendo a buscar el ajo, pastillas de ajo, el adivino, el remedio. Amén. Corren de un lugar para otro buscando ayuda y poniendo la esperanza en personas, en hombres que no son Dios, así digámoslo. Y vemos que en un tiempo el pueblo de Dios buscaba ayuda en Egipto, hermanos. Ponías esperanza en aquel Egipto, en aquellos ejércitos, en aquellos caballos, en aquellas gentes, aquel ejército y sus jinetes. Y el Dios del cielo dijo, están mal, gloria a Dios. Entonces el pueblo en ese tiempo decía, esa gente de Egipto son poderosos, tienen fuerza, son valientes, decía. Entonces Dios se da cuenta cuando uno está poniendo la mirada en Cristo. Él conoce nuestro corazón, nuestro pensar, nuestro sentir. El hombre que muchas veces tiene derrota es por esto, hermanos. Que está como el pueblo de Dios en ese tiempo que ponía la mirada en Egipto, que era fuerte, poderoso, con ejércitos grandes. Y ellos no estaban buscando a Dios, sino que se habían apartado. Así está el mundo hoy, apartado a Dios, buscando ayuda en un presidente, en el presidente de un país fuerte, en el dólar, poniendo la mirada, confiando, poniendo su esperanza que si tienen dólares serán prosperados o les saldrá mejor todo. Eso es mentira. Aunque veas el dólar, veas el trabajo, veas el mejor país próspero y quieras vivir ahí, tienes que tener a Cristo para que siempre te vaya bien y tengas todo y tengas victoria y tengas finanzas. El Dios del cielo en ese tiempo se da cuenta que el pueblo, hermanos y hermanas, no miraban al Santo de Israel, así lo dice la Escritura. El pueblo estaba ciego, el pueblo pensaba que Egipto era poderoso, que Egipto era un Dios, que Egipto les podía ayudar. Pero Dios dijo, ustedes no están bien, ustedes no miran al Santo de Israel. Ustedes no buscan a Dios, decía, no buscan a Jehová. Pero él también dice, es sabio y traerá el mal. Y no retirará, dice, sus palabras. Y se levantará pues contra la casa de los malignos y contra el auxilio de los que hacen iniquidad. Y los egipcios, dice, hombres son y no Dios. Ahí está el mensaje. Y sus caballos, dice, carne y no espíritu. De manera que al extender Jehová su mano, dice, caerá el ayudador y caerá el ayudado, y todos ellos desfallecerán a una, porque Jehová me dijo a mí de esta manera, como el león y el cachorro de león ruge sobre la presa, y si se reúne cuadrilla de pastores contra él, no lo espantarán sus voces, ni se acobardará por el tropel de ellos. Así Jehová de los ejércitos descenderá a pelear sobre el monte de Sión y sobre su collado, como las aves que vuelan, así amparará Jehová de los ejércitos a Jerusalén, amparando, librando, dice, y preservando y salvando. Aquí vemos que Dios, hermano, se da cuenta que el pueblo estaba muy mal. Luego Dios se da a conocer al pueblo como un Dios que trae protección, salvación, y un Dios de los ejércitos que pelea y defiende a todos los que confían en él. Pero Dios quería quitar de este pueblo esta maña que habían aprendido de confiar en egipcios. Ahí Dios les dice, a través de la palabra, ¿por qué confiar en el hombre que no es Dios? Y así Dios nos dice hoy que pongamos la confianza en Cristo, quien es Salvador para nuestras casas, hijos, hogar, y para protegernos en todo lugar, en los caminos donde andemos, y darnos paz en la casa donde vivimos. Nuestros hijos estarán seguros en Cristo, nuestra casa, nuestro Nuestra alma tendrá salvación en Cristo, y eso es lo que Dios nos está hablando. Sé que hay mucha gente que está confundida, no saben quién confiar, tienen creencias, van a iglesias que no son la iglesia correcta, la iglesia evangélica cristiana, como se dice, y están ciegos, confundidos, al igual que este pueblo de Dios, siendo el pueblo de Dios, Jerusalén, confiando en el hombre que no es Dios. Egipto no era Dios. Los hombres no eran Dios ahí. Son carne, hombres y caballos y ejército no eran nada. Mas el Dios del cielo nos habla y nos dice, pongan su confianza en mí y tendrán salvación. Amén. Gloria a Dios. Le damos gracias a Cristo por esta palabra. Vamos a hacer una oración donde muchas personas, ¿verdad?, puedan poner su confianza en Dios, en Cristo, y puedan obtener esa salvación. Dígale al Señor Jesús hoy, Señor, te acepto como Salvador. Perdona mis pecados, perdona mis errores. Escribe mi nombre, Señor Jesús, en el libro de la vida. Gracias, Señor, por mi salvación. Gracias por perdonarme. Señor Jesús, ayúdame a servirte. Ayúdame a seguirte. Yo te pido en este momento, Señor Jesús, sanidad, libertad. Te pido que tú protejas mi familia, mi casa. Gracias, Dios, por salvarme. Gracias por tu salvación gratis. Amén. Los que hacen esta oración, hermanos, aceptando a Cristo por primera vez, deben bautizarse en las aguas en una iglesia cristiana evangélica y también tienen que asistir a los cultos en los días de semana. Y así usted será un cristiano, una persona que tiene salvación pagando el precio, sirviendo a Dios de corazón. Vamos a hacer una oración por todas las personas que nos escuchan, que reciban paz, sanidad de parte de Cristo. Señor, venimos a ti. Señor Jesús, te pedimos esa salvación, sanidad para cada persona que está en sintonía. En este momento, Señor, te pedimos que seas tú sanando, libertando a las personas que están en sintonía. Gracias, Señor, por la niña estar ahí, Padre Santo, Dios poderoso, en el nombre de Cristo, por sanidad. En este momento, te pedimos recuperación. Viene recuperación pronto y viene sanidad y habrá un testimonio. Declaramos, Señor, estar ahí en tus manos y sanidad pronto en el nombre de Jesús. Gracias porque vino a un Dios poderoso. Está en las manos de Dios, Saraí. No se preocupen que Dios le va a dar una pronta recuperación, pero también hay que dar testimonio y contarle a otra gente. Sirva. Gracias, Señor, sanidad pronto en el nombre de Jesús, pronta recuperación por Julia, Señor amado, un milagro en su vida. Lo declaramos ese milagro. Esperemos, Dios, esperamos en ti que Julia reciba un milagro y que ahora le digan a ella que si Dios le sana, también le comparta a otros, que si Julia pide sanidad a Dios, también le diga, si me sanas, Dios, te serviré. Acuérdate, hermana y hermano, que Dios sana con propósito. Cuando Dios te escucha decir, sáname Dios y te voy a servir, voy a ir al culto, o algo que tú le digas y lo cumples, Dios te va a sanar, pero debes hablar con Él y Él te va a sanar. Señor Jesús, bendice a Julia, libértale, perdónale. En este momento declaramos milagros en el nombre de Jesús. Por Amelia, Señor, sanidad divina y fortaleza en el nombre de Cristo. Por hermana Marina, Señor amado, sanidad tu corazón. Gastritis está afuera en el nombre de Cristo. Nervioso. Oh, Señor, sistema nervioso, sanidad y fortaleza espiritual. Por hermana Clemencia, Padre, y su familia, ahora protégele, dale bendición en el nombre de Cristo. Gracias, Dios, conforme a tu voluntad, sé tú bendiciendo a cada persona y sanando y libertando en el nombre de Cristo. Amén. Dios les bendiga a todos, hermanos. O programa.
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1: Salmos 121. Jehová es tu guardador. Alzaré mis ojos a los montes. ¿De dónde vendrá mi socorro? Mi socorro viene de Jehová, que hizo los cielos y la tierra. No dará tu pie al resbaladero, ni se dormirá el que te guarda. He aquí, no se adormecerá, ni dormirá el que guarda a Israel. Jehová es tu guardador. Jehová es tu sombra a tu mano derecha. El sol no te fatigará de día, ni la luna de noche. Jehová te guardará de todo mal. Él guardará tu alma. Jehová guardará tu salida y tu entrada, desde ahora y para siempre.

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0: a las 8 de la noche con 13 minutos.
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0: Buenas noches, estimados oyentes. Qué bueno acompañarles en esta nochecita. Por la mañana les estuve saludando y hoy continuamos en cabinas de radio. Después de ejercitar nuestra vida espiritual, haciendo lo correspondiente en la obra del Señor, Dios nos da este hermoso tiempo de saludarles, deseando que Dios les esté fortaleciendo mucho

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Les recuerdo que mañana iniciamos con la oración a las 7 de la mañana, ya que a las 5 y las 6 el pastor Miguel Correa presenta su espacio Temprano en su Presencia. Puede enviarnos su petición si todavía no lo ha hecho para estar llegando su petición, porque habrá un grupo de intercedores el día de mañana.

0: me conmueve.
1: Vamos a ver por acá, nos han solicitado este tema, Tu Milagro, con Héctor Fuentes. También nos han solicitado un cántico del pastor Alex Arabia, que en breve voy a programar. Nos encaminamos al cierre de la programación, siempre con ese buen ánimo en esta noche.

Buenas noches. Antes de que vayas a dormirte, quiero leerte el libro de Salmos capítulo 1, del verso 1 al 3. Bienaventurado el varón que no anduvo en consejo de malos, ni estuvo en camino de pecadores, ni en silla de escarnecedores se ha sentado, sino que en la ley de Jehová está su delicia, y en su ley medita de día y de noche. Será como árbol plantado junto a corrientes de aguas, que da su fruto en su tiempo, y su hoja no cae, y todo lo que hace prosperará. Amén. Que tengas una excelente y bendecida noche.

haya pues en vosotros este sentir que hubo también en Cristo Jesús, el cual, siendo en forma de Dios, no estimó el ser igual a Dios como

Dame fortaleza, Señor, y no te separes de mí. Oiga, qué precioso ese tema. Una petición, mejor dicho, a que el Señor no se aparte, sino que permanezca a nuestro lado.

0: no desmaye tu fe. Finalizo este breve espacio de cánticos.
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0: Buenas noches. Antes de que vayas a dormirte, quiero leerte el libro de Salmos capítulo 1, del verso 1 al 3. Bienaventurado el varón que no anduvo en consejo de malos, ni estuvo en camino de pecadores, ni en silla de escarnecedores se ha sentado, sino que en la ley de Jehová está su delicia, y en su ley medita de día y de noche. Será como árbol plantado junto a corrientes de aguas, que da su fruto en su tiempo, y su hoja no cae, y todo lo que hace prosperará. Amén. Que tengas una excelente y bendecida noche.
1: Bueno, y como todo lo que inicia tiene su final, llegamos a la parte final de este día de programación, invitándoles a que nos sintonice, si Dios lo permite, el día de mañana a las 5 a.m. Iniciamos con el espacio temprano en su presencia. Los lunes en Radio Alfa y Omega son lunes de oración. Decimos, Padre, te damos las gracias, Señor Jesús, por habernos dado este gozo tan maravilloso de haber transmitido la programación este día. Domingo, sé que su mano de poder se ha extendido para bendecirnos, para ayudarnos, para socorrernos. Tu mano de poder ha fortalecido con vigor nuestra alma. Ahora yo te clamo, Señor, que nos des esa paz para descansar y recobrar fuerzas físicas para el día de mañana estar una vez más al aire. Bendiga a todos los oyentes que nos han sintonizado hasta este momento. Gracias, Señor, por guardar nuestro camino. Gracias, Señor, por bendecirnos y también por todo tiempo manifestar tu palabra en nuestra vida. Todo eso te lo pido, Padre, en el nombre de Jesús, tu Hijo amado. Gracias. Amén y amén. Estimados oyentes, finalizamos este momento la programación. Mañana iniciamos y Dios nos da la vida. Que tenga un feliz descanso. Buenas noches.

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Me acordé en la noche de tu nombre, oh Jehová, y guardé tu ley.

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1: Bendito sea el nombre poderoso del Señor. Que Dios bendiga a todos mis hermanos en esta hermosa mañana. Que Dios le bendiga de una manera muy especial a todos esos guerreros y guerreras. Que Dios le bendiga de una manera muy especial. Lo del Señor, este es el pastor Miguel Correa, por la misericordia de Dios, pastor de la iglesia, casa de Dios y puerta del cielo. Que Dios le bendiga a todos de una manera muy especial. Lo del Señor en esta mañana, un día más de vida, un día más para adorar, para bendecir el poderoso nombre del Señor, un día más para darle gloria y honra al que vive. Gloria al Señor, se llama Jesús. Gloria al Señor. Qué bueno es Dios. Bueno, ya estamos iniciando la mañana. Gloria al Señor, qué lindo es Dios. Iniciando esta mañana preciosa, una mañana hermosa. Alfa, Omega, Jucuapa. Dice que ya estamos en el aire. Qué lindo es el Señor. Que Dios bendiga a todos esos guerreros allá en El Salvador. Que Dios le bendiga y donde quiera que se esté escuchando esta hermosa radio, poderosa radio Alfa Omega 106.1 FM en El Salvador. Que Dios bendiga a todos mis hermanos, gloria al Señor allá en Chinameca. Dios bendiga a los hermanos de Chinameca. Que Dios bendiga también a todos los hermanos de allá de Jucuapa, Jucuapa. Buenos días a los hermanos de San Juan, Buenaventura, Araba. Los hermanos de Nueva Guadalupe, gloria al Señor. Los hermanos del Cantón El Rosario. Los hermanos allá en cada uno de los cantones, en El Salvador y donde quiera. A los hermanos de San Miguel, hello. Gloria al Señor. Dios bendiga, Dios bendiga. Gloria al Señor a todos esos guerreros y guerreras. Dios bendiga a mi hermana María García. Dios te bendiga, María. Que Dios bendiga a todos los hermanos guerreros y guerreras. Que Dios le bendiga de una manera muy especial. Bueno, en esta hermosa mañana, entusiasmado, contento, adorando al Señor, gloria al Señor. Bueno, ya tenemos nuevas facilidades, gloria al Señor, en el 1008 de Union Avenue, en el Bronx, New York. Gloria al Señor, allí están las nuevas facilidades ya, de Casa de Dios y Puerta del Cielo. Y también le queremos anunciar a los hermanos que a partir del día 2 de noviembre tenemos inauguración. Pero ya mañana, si Dios permite, estaremos allí en oración, inaugurando con oración, ay, ay, ay, iniciando con clamores, gloria al Señor. Así que Dios le bendiga a los hermanos, a los que están en TikTok, a los que están, ¿verdad?, en cada una de las plataformas, denle ahí a la pantalla para que este algoritmo nos envíe a otras personas, gloria al Señor, para que el algoritmo nos deje llegar a más personas. Dios bendiga a Rodrigo Fabián Pérez. Dios te bendiga, Rodrigo. Dios bendiga a todos los guerreros y guerreras. Que Dios le bendiga de una manera muy poderosa a cada uno en esta hermosa mañana. Vamos, vamos, levántese, levántese. Temprano en su presencia está en el aire ya. Gloria al Señor. Efraín Pérez, Dios te bendiga. Dios bendiga a mi hermano Fajardo. Fajardo, guerrero. Dios te bendiga. El Chaday, el Dios Todopoderoso.

0: el omnipotente Dios Todopoderoso.
1: Gloria al Señor, el Shaddai, el Todopoderoso Dios nuestro, Creador de los cielos y la tierra. Gloria al Señor, qué lindo es Dios, Dios es precioso, gloria al Señor. Que Dios bendiga a mi hermano Félix Reyes, Dios bendiga a los guerreros que se siguen conectando. Por favor, comparta el programa, por favor, compártalo con alguien ya. Envíele la notificación a alguien para que sepa ya que estamos en vivo. Acá en Casa de Dios y Puerta del Cielo. Dios bendiga a nuestra hermana Consuelo Jiménez también, gloria al Señor, que está por ahí conectada. Bueno, esto es Temprano en su Presencia. Son las 7:08 minutos de la mañana aquí en Nueva York. 7:08 minutos, República Dominicana. Ya son las 5:08 minutos allá en El Salvador, en México. Que Dios bendiga a Radio Cristiana Universal 100.1 FM. En el dial allá en Comitán de Domínguez, Chiapas. Gloria al Señor. Y ya estaremos también celebrando campaña el 4 y 5 y 6 de diciembre. Unión Juárez. Todos los caminos conducen a Unión Juárez, donde vamos a estar celebrando campaña evangelística en la iglesia Casa de Dios y Puerta del Cielo en Unión Juárez. Así que, amado, gloria al Señor, a pelear la batalla, a pelear el pleito, gloria al Señor, por las almas, gloria al Señor, a buscar las almas, porque Cristo ya viene por su iglesia.

Gloria, gloria, gloria al Señor. Nos vamos con Cristo a una eterna mansión, gloria al Señor. Allá que está nuestro cielo, allá está nuestra vida, allá está todo, gloria al Señor. Dios bendiga a mi hermano Gerard Montero. Gerard, Dios te bendiga. Comienza aniversario ya de la iglesia del Tabernáculo de Reunión allá en Jersey City, New Jersey. Gloria al Señor. Así que, gloria al Señor, los hermanos invitados. Gloria al Señor. Amén. Corrígeme, ese Union City, Union City. Gloria al Señor. Union City, New Jersey. Gloria al Señor, aniversario de la iglesia del Tabernáculo. Así que comienza hoy, esta noche. Gloria al Señor, a los hermanos, por favor. Todos los caminos conducen a New Jersey, allá en el Tabernáculo de Reunión. Que Dios bendiga a todos esos guerreros. Sandra López, Dios te bendiga, Sandra. En esta hermosa mañana damos gracias a Dios. Y mañana comienza también ya en las nuevas facilidades de Casa de Dios y Puerta del Cielo, 1008 de Union Avenue en el Bronx. Te invitamos, gloria al Señor, para orar. Muchos hermanos no les gusta orar, pero nosotros sí nos gusta orar. Hay que buscar el rostro del Señor, hay que buscar su presencia. Estamos viviendo tiempos difíciles, tiempos, gloria al Señor, apocalípticos, tiempos proféticos, tiempo de mucha batalla, gloria al Señor. Vamos, levántese, José Luis. Confírmame si puede clamar hoy. Confírmame, gloria al Señor. Estás escuchando Temprano en su presencia, el pulmón espiritual.

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0: Ya son las 7:18 minutos de la mañana, 7:18 minutos en Nueva York, acá en el Bronx, el condado más pacífico de todo Estados Unidos. Que Dios bendiga también allá en República Dominicana, 7:18, 5:18 México, Centroamérica, El Salvador. Dios le bendiga a todos. Vamos, levántese. Ah, pero que no se levanta. Gloria al Señor. Pegado en la cama. Dios bendiga a nuestro hermano, gloria al Señor, nuevamente, Gerald Montero. El tabernáculo de reunión hoy inicia aniversario. Así que, por favor, hermano, gloria al Señor, a Union City. Y también, ¿verdad?, va a estar predicando Xiomara Pastrana a las 7:30 de la noche hoy en Union City, New Jersey. Gloria al Señor. Dios bendiga también a mi hermana Esmeralda, que siempre está conectada allá en Alfa y Omega. Y que también Dios bendiga a Clemencia Flores, que pide oración por su vida y por su esposo, por su hijo Ronnie. Gloria al Señor. Ernesto, Melkin y Cecia, y por toda su familia. Amén. Ya estaremos clamando en breve. José Luis, no te veo, José Luis. Gloria al Señor. Amén. Vamos en breve a estar orando, vamos a estar clamando en breve. Vamos a escuchar una porción de la palabra. Gloria al Señor. Una porción de la palabra para el día de hoy. Gloria al Señor. Salmo 34. Gloria al Señor. Salmo 34. Vamos a escuchar el Salmo 34 para el día de hoy. Ya José Luis está conectado por ahí. Gloria al Señor. Así que José Luis estará clamando hoy. Nuestro hermano José Luis Ortiz el Labriego. Gloria al Señor. Ya pronto, nuevamente en la radio, José Luis, si Dios permite, ya estaremos instalando la radio en las nuevas facilidades. Y estaremos comenzando a las 6 de la mañana, a partir ya desde el mes de noviembre, si Dios permite. Vamos a ver ya la fecha, la estaremos anunciando. Y vamos a estar hasta las 10 de la mañana, 4 horas nuevamente. Ay, ay, ay. Bueno, candela, chip y fuego lo que viene.
1: Salmo 34, la protección divina.
2: Salmo de David, cuando mudó su semblante delante de Abimelec, y él lo echó y se fue. Bendeciré a Jehová en todo tiempo. Su alabanza estará de continuo en mi boca. En Jehová se gloriará mi alma. Lo oirán los mansos y se alegrarán. Engrandeced a Jehová conmigo y exaltemos a una su nombre. Busqué a Jehová y él me oyó y me libró de todos mis temores. Los que miraron a él fueron alumbrados y sus rostros no fueron avergonzados. Este pobre clamó y le oyó Jehová, y lo libró de todas sus angustias. El ángel de Jehová acampa alrededor de los que le temen, y los defiende. Gustad y ved que es bueno Jehová. Dichoso el hombre que confía en él. Temed a Jehová vosotros sus santos, pues nada falta a los que le temen. Los leoncillos necesitan y tienen hambre, pero los que buscan a Jehová no tendrán falta de ningún bien. Venid, hijos, oídme, el temor de Jehová os enseñaré. ¿Quién es el hombre que desea vida, que desea muchos días para ver el bien? Guarda tu lengua del mal y tus labios de hablar engaño. Apártate del mal y haz el bien, busca la paz y síguela. Los ojos de Jehová están sobre los justos y atentos sus oídos al clamor de ellos. La ira de Jehová contra los que hacen mal, para cortar de la tierra la memoria de ellos. La ira de Jehová contra los que hacen mal, para cortar de la tierra la memoria de ellos. Claman los justos y Jehová oye, y los libra de todas sus angustias. Cercano está Jehová a los quebrantados de corazón, y salva a los contritos de espíritu. Muchas son las aflicciones del justo, pero de todas ellas le librará Jehová. Él guarda todos sus huesos, ni uno de ellos será quebrantado. Matará al malo la maldad, y los que aborrecen al justo serán condenados. Jehová redime el alma de sus siervos, y no serán condenados cuantos en él confían.
0: Gloria al Señor. Hermoso Salmo, Salmo 34. Gloria al Señor. Su alabanza estará de continuo en mi boca, no me callaré. Irma Serrano, Dios te bendiga, guerrera. Irma Serrano, Dios te bendiga, gloria al Señor, que Dios bendiga de una manera muy especial a Irma Serrano, allá en La Romana, gloria al Señor. Elizabeth Fermín, allá en Mao, Dios te bendiga, Elizabeth. Gloria al Señor, bendiciones, Elizabeth. Gloria al Señor. Bueno, amados hermanos, gloria al Señor, ya en breve estaremos, gloria al Señor, en los clamores. En breve vamos a estar en los clamores, así que usted pendiente, gloria al Señor. Después de esta alabanza, le vamos a entregar a nuestro hermano director, José Luis Ortiz, el labriego, para que él tenga, gloria al Señor, los clamores en esta hermosa mañana.

0: gloria al Señor. Si mi pueblo se humillara, si mi pueblo se humillara, cuántas cosas yo haría. Gloria al Señor. José Luis, dame audio, por favor.
1: Buenos días, buenos días, buenos días.
0: Amén. Algo se está repitiendo por ahí. Mira, a ver, José Luis, gloria al Señor. Amén. Ya estamos a punto. Dale otra vez. Gloria.
1: Buenos días, buenos días.
0: Amén. Ahí está bien, gloria al Señor. Ya está en el aire nuestro hermano José Luis, el labriego, con los clamores. José Luis.
1: Amén, gloria a Dios. Buenos días, que Dios bendiga de una manera súper especial a la iglesia preciosa de Jesucristo que compró a precio de sangre. Gloria al Señor, un saludo a todos, gloria a Dios, a todos los que están conectados a través de las diferentes plataformas. Gloria al Señor. Esta hora estaré clamando, gloria a Dios, para la gloria de Dios. Padre, en el nombre poderoso de Jesús, Espíritu Santo de Dios, vengo delante de su presencia, amantísimo Padre, en esta hora dándole primeramente gracias, Señor. Gracias por regalarme un día más de vida y gracias, Espíritu Santo de Dios, por permitirme, Señor mío, hacer estos clamores en esta preciosa mañana. Padre, en el nombre poderoso de Jesús, Espíritu Santo de Dios, le presento, Señor mío, delante de usted todas las naciones, Señor. Le pido misericordia, Espíritu Santo de Dios, por todas las naciones, Señor mío. Ten misericordia, Jesús de Nazaret, de todas las almas en las naciones, Señor. Padre, en el nombre poderoso de Jesús, Espíritu Santo de Dios, que sea usted rompiendo la cadena, que sea usted, Espíritu Santo de Dios, libertando las almas, Señor mío. En el nombre de Jesús, Espíritu Santo de Dios, Señor. Padre, mire esas almas, Señor mío, que están padeciendo de demencia, Señor mío. Espíritu Santo de Dios, le pido misericordia, Señor mío, por esas almas, Señor, que han perdido la memoria, Señor mío. Espíritu Santo de Dios, rompe las cadenas, Jehová, libértalo, Espíritu Santo de Dios, en el nombre poderoso de Jesús, Espíritu Santo de Dios, Padre amado. Las almas que han perdido la memoria, que están padeciendo de demencia, Señor, están en tu mano, Jesucristo de Nazaret. Padre, en esta hora también le presento, Espíritu Santo de Dios, Padre mío, aquellas personas, Espíritu Santo de Dios, que están padeciendo, Señor mío, de enfermedades incurables, Señor. Padre, en el nombre de Jesús, Espíritu Santo de Dios, le presento, Señor mío, lo que están padeciendo por cáncer, Señor mío, ten misericordia, Jehová. Jesús de Nazaret, Espíritu Santo de Dios, mira aquella persona que está padeciendo de cáncer, Señor. Le pido misericordia, Jesús de Nazaret, Espíritu Santo de Dios, glorifícate de una manera especial, Padre amado. Que sea usted, Espíritu Santo de Dios, rompiendo las cadenas, Jehová. Que sea usted, Espíritu Santo de Dios, derramando sanidad, Espíritu Santo de Dios. Por esa persona, Señor mío, que está padeciendo de cáncer, Señor. Misericordia, Jehová. Espíritu Santo de Dios, glorifícate de una manera especial, Padre amado. En el nombre poderoso de Jesús, Espíritu Santo de Dios, Padre, en esta hora le presento también, Señor mío, Espíritu Santo de Dios, Señor, a esos niños, Señor mío, que son maltratados, Señor, en misericordia, Espíritu Santo de Dios, los niños, Señor mío, que son maltratados, Jehová, aquellos niños, Espíritu Santo de Dios, que abusan de ellos, también te lo presento, Jesús de Nazaret, le pido, Señor mío, misericordia, Señor. En el nombre poderoso de Jesús, Espíritu Santo de Dios, pon temor, Espíritu Santo de Dios, los padres de estos niños como la maltratan, Señor mío. Espíritu Santo de Dios, glorifícate de una manera especial, Espíritu Santo de Dios, para tu gloria, Rey amado. En el nombre de Jesús, Espíritu Santo de Dios, Padre, mire también, Señor mío, en esos lugares de cuido, Señor mío, a los niños, guárdalos, protégelos, cúbrelos, Señor. Muchas veces lo maltratan allí, Señor mío, pon temor, Jehová, en aquellas personas, Señor mío, que están al cuidado de estos niños, Señor mío, que no miren, Señor mío, el dinero, Padre amado, que les pagan, Señor mío, Espíritu Santo de Dios, Padre amado, sino que miren al niño, Señor, y le den atención, Señor mío, y que reconozcan que son niños, Padre, en el nombre de Jesús, Espíritu Santo de Dios, Padre amado. En esta hora, Espíritu Santo de Dios, Señor mío, también te presento, Señor, en el nombre de Jesús, Espíritu Santo de Dios. Le presento, Señor mío, los ancianos, Señor. Ten misericordia, Espíritu Santo de Dios, Padre mío, de los ancianos, Señor mío. Padre, mire esos ancianitos, Señor mío, que están en un nursing home, Jehová. En esta hora te lo presento, amantísimo Padre. Ten misericordia de ellos, Espíritu Santo de Dios, paséate, Señor mío, por eso en el Sinjón, Señor. Que sea usted, Espíritu Santo de Dios, fortaleciéndolo, Jehová. Que sea usted, Espíritu Santo de Dios, Padre amado, derramando sanidad si hay alguno quebrantado de salud en este día, Señor. En el nombre de Jesús, Espíritu Santo de Dios, Padre amado, los ancianos están en tus manos, Señor. Padre, en el nombre de Jesús, Espíritu Santo de Dios, Padre amado, mira Panamá, también te lo presento, Señor mío, Espíritu Santo de Dios. Mira esos familiares, Señor mío, Espíritu Santo de Dios, que se quedaron, Señor mío, sin hogar, Padre amado, en ese terremoto, Señor. Padre, mira aquellos familiares, Espíritu Santo de Dios, que perdieron un ser querido allí, Señor. Fortalécelos, Jehová, en el nombre de Jesús, Espíritu Santo de Dios, dale fuerza, Señor. Suple al Espíritu Santo de Dios, cual sea la necesidad que estén padeciendo, Señor mío. En el nombre poderoso de Jesús, Espíritu Santo de Dios, Padre, en esta hora le presento también, Señor mío, los privados de libertad, Espíritu Santo de Dios, ten misericordia, Jesús de Nazaret, Espíritu Santo de Dios, los privados de libertad, Padre, en el nombre de Jesús, Espíritu Santo de Dios, glorifícate de una manera especial, Padre amado. De aquellos, Señor mío, que están privados de libertad, aquellos jóvenes, Señor mío, que están pagando condena, Señor mío, por desobediencia, Señor. Misericordia por ellos, Jehová, en el nombre de Jesús, Espíritu Santo de Dios. Padre, en el nombre de Jesús, Señor mío, mira también, Padre amado, esas mujeres que están ahí pagando, pues, Señor mío, una condena, Jehová. Dale fortaleza a ellos, Señor, en el nombre de Jesús, Espíritu Santo de Dios. Los privados de libertad están en tus manos, Señor mío. Espíritu Santo de Dios, glorifícate de una manera especial, Señor. Padre, en el nombre de Jesús, Espíritu Santo de Dios, mira los migrantes también que están privados de libertad, Señor mío. Espíritu Santo de Dios, mira esos migrantes, Señor mío, que están pagando allí condena, Señor. Ten misericordia de ellos, Jesús de Nazaret. Espíritu Santo de Dios, le pido misericordia, Señor mío. Por esos inmigrantes, Padre amado, en el nombre de Jesús, Espíritu Santo de Dios, glorifícate de una manera especial, Espíritu Santo de Dios, para tu gloria, Rey amado. En el nombre de Jesús, Espíritu Santo de Dios, toda la gloria y la alabanza es tuya, Señor mío. Los inmigrantes están en tus manos, Señor. Padre, en el nombre de Jesús, Espíritu Santo de Dios, Padre amado, mira lo que están pidiendo asilo, Señor mío, Espíritu Santo de Dios. Padre, en el nombre de Jesús, que sea ese testimonio, es correcto, es verdadero, Señor mío. Que sea usted, Espíritu Santo de Dios, dándole la victoria, Señor. En el nombre poderoso de Jesús, Espíritu Santo de Dios. Padre, ten misericordia, Jehová de los inmigrantes. Ten misericordia, Jesús de Nazaret, guarda, cubre, Señor mío. Protege a los inmigrantes en esta nación, Señor. En el nombre de Jesús, Espíritu Santo de Dios, para tu gloria, Rey amado. Padre, en el nombre de Jesús, Espíritu Santo de Dios, en esta hora, Jehová, le presento también, Señor mío, a las mujeres que están encintas, Señor mío, aquellas que están a dar a luz, Señor mío, te la presento, Señor, mira la hija del pastor, Señor mío. Padre, en el nombre de Jesús, Espíritu Santo de Dios, glorifícate de una manera especial, amantísimo Padre. Que sea usted, Espíritu Santo de Dios, Señor mío, estando allí, Señor mío, dándole la fuerza, Señor. En el nombre de Jesús, Espíritu Santo de Dios, fortalécela, Jehová. Padre, en el nombre de Jesús, Espíritu Santo de Dios, Señor mío. Ese parto, Señor mío, Espíritu Santo de Dios, no tenga ninguna dificultad. En el nombre de Jesús, Espíritu Santo de Dios. Toda la gloria y la alabanza es tuya, Jesús. Te doy gracias, Señor. Gracias por tu amor. Gracias por tu misericordia. Aleluya. Precioso tú eres, Jehová, maravilloso eres tú, Espíritu Santo de Dios. Padre, en esta hora le presento, Señor mío, los matrimonios, Señor. Guarda, Señor mío, protege, Señor mío, los matrimonios, Jehová. En el nombre de Jesús, Espíritu Santo de Dios, los matrimonios están en tus manos, Señor mío. Padre, en el nombre de Jesús, Espíritu Santo de Dios, protege, Señor mío, los matrimonios. Mira esos matrimonios, Señor mío. Padre amado, que están en contienda, aquellos matrimonios, Señor mío, que están divididos, Señor. Te lo presento en esta hora, Jehová. En el nombre de Jesús, Espíritu Santo de Dios, ten misericordia de ellos, Señor. Padre, en el nombre poderoso de Jesús, Espíritu Santo de Dios, glorifícate de una manera especial, Espíritu Santo de Dios, los matrimonios, Señor mío. Padre, en el nombre de Jesús, Espíritu Santo de Dios,
2: para tu gloria, Rey amado. Señor, en el nombre de Jesús, mire su matrimonio, Señor mío, que están, Padre amado. Señor, a punto, Señor mío, Espíritu Santo de Dios, Señor mío, de divorciarse, Señor. Ten misericordia, Jesús de Nazaret. Espíritu Santo de Dios, glorifícate de una manera especial, Padre amado. En el nombre de Jesús, Espíritu Santo de Dios. Padre, rompe la cadena, Jehová, Espíritu Santo de Dios. Liberte, Señor mío, los matrimonios, Jehová. Para tu gloria, Rey, en el nombre poderoso de Jesús, Espíritu Santo de Dios. Los matrimonios, Señor mío, están en tus manos, Señor mío. Padre, en el nombre de Jesús, Espíritu Santo de Dios. Glorifícate de una manera especial, Señor mío, en los matrimonios, Señor. Padre, en el nombre de Jesús, Espíritu Santo de Dios, rompe las cadenas, Jehová, en los matrimonios, Señor mío. Para tu gloria, Rey, en el nombre poderoso de Jesús, Espíritu Santo de Dios, en esta hora también, Señor mío. En el nombre poderoso de Jesús, Espíritu Santo de Dios, le presento, Señor mío, Espíritu Santo de Dios, Señor, a los jóvenes, Señor. Ten misericordia, Espíritu Santo de Dios, de los jóvenes, Jehová. Padre, en el nombre de Jesús, Espíritu Santo de Dios, liberta a los jóvenes, Señor mío. En el nombre poderoso de Jesús, Espíritu Santo de Dios, liberta, Señor mío, los jóvenes, Jehová, rompe la cadena, Señor mío. En el nombre poderoso de Jesús, Espíritu Santo de Dios, los jóvenes, Señor mío, están en tus manos, Señor. Glorifícate, Jehová, de una manera especial, Espíritu Santo de Dios, en los jóvenes, Señor. Padre, mira a los jóvenes, Señor mío, Espíritu Santo de Dios, Señor mío, que están atados, Señor mío, Padre amado, en el alcohol, en la droga, Señor mío, ten misericordia de ellos, Jehová. En el nombre de Jesús, Espíritu Santo de Dios, liberta, Señor mío, los jóvenes, Señor mío. Espíritu Santo de Dios, para tu gloria, Rey amado. Padre, mire esos jóvenes, Señor mío, Espíritu Santo de Dios, Señor mío, que están atados en la juca, Señor mío, que están atados, Señor mío, en el valpe, Señor. Ten misericordia de ellos, Jesús de Nazaret. Espíritu Santo de Dios, los jóvenes, Señor, están en tus manos, Espíritu Santo de Dios. Rompe la cadena, liberte, Espíritu Santo de Dios, a los jóvenes, Señor mío. Para tu gloria, Rey, en el nombre poderoso de Jesús, Señor mío. Padre, en esta hora, Jesús de Nazaret, le presento también, Señor, en el nombre poderoso de Jesús, Espíritu Santo de Dios, aquella persona, Señor mío, que vende en su cuerpo, Señor mío. Padre, mire esa mujer, Espíritu Santo de Dios, Padre amado, que vende en su cuerpo, Señor. Ten misericordia, Espíritu Santo de Dios, de esas mujeres, Señor mío, que venden su cuerpo, Jehová. Rómpele la cadena, Señor mío, liberte, Espíritu Santo de Dios, Señor. Aquellas mujeres, Señor mío, que venden su cuerpo, Jehová, en el nombre de Jesús, Espíritu Santo de Dios, glorifícate de una manera especial, Espíritu Santo de Dios, rompe la cadena, Jehová, liberte, Espíritu Santo de Dios, esa mujer, Señor mío, liberte a esa joven, Espíritu Santo de Dios, que venden su cuerpo, Padre, en el nombre de Jesús, Espíritu Santo de Dios, ten misericordia, amantísimo Padre. En el nombre poderoso de Jesús, Espíritu Santo de Dios, glorifícate de una manera especial, Señor mío. Padre, en el nombre de Jesús, Espíritu Santo de Dios, mira a las personas que están atadas, Señor mío, en la droga, Señor. Ten misericordia, Espíritu Santo de Dios, para tu gloria, Rey amado. Aquellos que están atados, Señor mío, en la droga, Señor, misericordia te pido por ellos, Señor mío. En el nombre de Jesús, Espíritu Santo de Dios, Padre, rómpele las cadenas, libértalos, Jehová. En el nombre poderoso de Jesús, Espíritu Santo de Dios, Padre, libértalo, Señor mío. Glorifícate de una manera especial, Espíritu Santo de Dios, para tu gloria, Rey amado. Espíritu Santo de Dios, Señor mío, mira aquellos, Señor mío, que maltratan, Señor mío, a su esposa, Señor mío, que están atados, Señor mío, en la droga, en el alcohol, Señor mío, libértalo en esta hora. Espíritu Santo de Dios, para tu gloria, Rey amado, en el nombre poderoso de Jesús, Señor mío. Padre, en esta hora, Espíritu Santo de Dios, también le presento, Señor mío, los que están siendo hospitalizados en esta hora, Señor mío, los que son llevados, Señor mío, Espíritu Santo de Dios, a una sala de emergencia, Jehová, en esta hora te lo presento, Espíritu Santo de Dios, ten misericordia de ellos, Señor mío, en el nombre poderoso de Jesús, Espíritu Santo de Dios, glorifícate de una manera especial, Espíritu Santo de Dios, Padre mío, Padre, en el nombre de Jesús, Señor mío. Liberta, Espíritu Santo de Dios, para tu gloria, Rey, en el nombre de Jesús, Señor mío. A esta persona, Señor mío, Espíritu Santo de Dios, que son llevadas, Señor mío, a un hospital en esta hora, Jehová, en el nombre de Jesús, Espíritu Santo de Dios, Padre amado, libértalo, Jehová, para tu gloria, Rey, en el nombre de Jesús, Espíritu Santo de Dios. Toda la gloria y la alabanza tuya, Señor mío. Padre, en el nombre de Jesús, Espíritu Santo de Dios, aquellos, Señor mío, que están pasando, Señor mío, Espíritu Santo de Dios, por momentos difíciles, Señor mío. En el nombre de Jesús, Espíritu Santo de Dios, glorifícate de una manera especial, Espíritu Santo de Dios, para tu gloria, Rey. En el nombre poderoso de Jesús, Espíritu Santo de Dios, Señor mío. En esta hora te lo presento, Señor mío. Padre, glorifícate de una manera especial, Señor mío. Padre, rompe la cadena, Señor mío. Liberte, Espíritu Santo de Dios, Señor mío, esa alma que está allí, Padre amado, padeciendo, Señor mío, Espíritu Santo de Dios, Señor. En un hospital, Señor mío, Espíritu Santo de Dios, toda la gloria y la alabanza es tuya, Jehová. Toda la gloria y la alabanza es para ti, Señor mío. Ten misericordia, Espíritu Santo de Dios. Padre, en el nombre de Jesús, Espíritu Santo de Dios, dale fortaleza, Señor mío. Dale sabiduría a ese doctor, Señor mío. En esta hora, Espíritu Santo de Dios, que está haciendo esa operación, Señor mío, corazón abierto, Señor. Padre, glorifícate de una manera especial, Espíritu Santo de Dios. A través, Espíritu Santo de Dios, Señor mío. De esos doctores, Señor mío, que están operando en esta hora, Señor mío, un paciente, Señor, que está al punto, Señor mío, de partir de esta tierra, Jehová, en el nombre de Jesús, Espíritu Santo de Dios, glorifícate de una manera especial, Señor. Padre, en el nombre poderoso de Jesús, Espíritu Santo de Dios, Padre, que sea usted, Señor mío, ayudando, Señor mío, a los médicos ahí, Espíritu Santo de Dios, glorifícate, Jehová, de una manera especial, Espíritu Santo de Dios, para tu gloria, Rey. En el nombre poderoso de Jesús, Espíritu Santo de Dios, Padre, en esta hora también le presento, Señor mío, en el nombre de Jesús, Espíritu Santo de Dios, aquella persona, Señor mío, que andan buscando trabajo, Señor mío, Espíritu Santo de Dios, glorifícate de una manera especial, Señor mío, en aquella persona, Señor mío, que andan buscando trabajo, Señor, que sea usted, Espíritu Santo de Dios, Padre amado, en el nombre de Jesús, Espíritu Santo de Dios, Padre mío, que sea usted, Señor, dándole trabajo, Señor mío, abriéndole puertas, Señor mío, de trabajo para tu gloria, Rey, en el nombre poderoso de Jesús. Espíritu Santo de Dios, glorifícate de una manera especial, Señor mío, en el nombre de Jesús, Espíritu Santo de Dios. Padre, ábrele puertas, Señor mío, mira a esos jóvenes, Señor mío, Espíritu Santo de Dios, que están buscando trabajo, Señor mío. Ábrele puertas, Jehová, en el nombre poderoso de Jesús. Espíritu Santo de Dios, para tu gloria, Rey amado. Padre, en el nombre de Jesús, Espíritu Santo de Dios, mira lo que tienen entrevista de trabajo hoy, Señor mío. En el nombre de Jesús, Espíritu Santo de Dios, glorifícate de una manera especial, Espíritu Santo de Dios, para tu gloria, Rey amado, Señor mío. Señor mío, que sea usted poniendo gracias, Señor. En el nombre poderoso de Jesús, Espíritu Santo de Dios. En aquella persona, Señor mío, que andan buscando trabajo, Señor mío, pon gracia en ellos, Jehová, para tu gloria, Rey, en el nombre poderoso de Jesús, Espíritu Santo de Dios. Toda la gloria y la alabanza es tuya, Jehová. Padre, en el nombre poderoso de Jesús, Espíritu Santo de Dios, también en esta hora, Señor mío, le presento, Señor mío, a todos los talcistas, Señor mío, Espíritu Santo de Dios. Padre amado, guarda los talcistas, Señor mío, bendice los talcistas de una manera especial, Espíritu Santo de Dios, guárdalo, protégelo, cúbrelo, Señor, a cada talcista, Espíritu Santo de Dios, para tu gloria, Rey, en el nombre poderoso de Jesús, Espíritu Santo de Dios. Padre, mira los talcistas a nivel mundial, Señor mío, cubre, Señor mío, los talcistas, Espíritu Santo de Dios. Padre, guarda a su familia, Jehová, en el nombre poderoso de Jesús, Espíritu Santo de Dios. Los talcistas, Señor mío, están en tus manos, Señor. Padre, en el nombre poderoso de Jesús, Espíritu Santo de Dios, mira lo que hacen delivery, también te lo presento, Señor mío. Guárdalo, protégelo, cúbrelo, Señor. En el nombre de Jesús, Espíritu Santo de Dios, Señor mío. Aquella persona, Señor mío, que hacen delivery, están en tus manos también, Jehová. En el nombre de Jesús, Espíritu Santo de Dios, para tu gloria, Rey, en el nombre poderoso de Jesús, Espíritu Santo de Dios, glorifícate de una manera especial, Señor. Padre, en el nombre poderoso de Jesús, Espíritu Santo de Dios, en esta hora también, Señor mío, le presento, Señor, en el nombre de Jesús de Nazaret, Espíritu Santo de Dios, Padre amado, le presento, Señor mío, a los policías, Señor. Mire a los bomberos, Jehová. Mire también a los militares, que, Señor mío, que están en ese campo de batalla, Señor mío, que están allí, Espíritu Santo de Dios, esperando órdenes, Señor mío. Para, Señor mío, disparar, para tirar misiles, Señor, para montarse, Señor mío, en una nave, Señor mío, por ahí a tirar bombas a otro país, Señor, ten misericordia de ellos, Jehová, guárdalo, protégelo, cúbrelo, Señor, en el nombre poderoso de Jesús, Espíritu Santo de Dios, ten misericordia de ellos, bendícelo, Jehová, de una manera especial, Espíritu Santo de Dios, en el nombre poderoso de Jesús, Señor mío. Padre, en el nombre de Jesús, Espíritu Santo de Dios, en esta hora le presento también a todos los pastores, Señor. Padre, en el nombre de Jesús de Nazaret, Espíritu Santo de Dios, bendice a los pastores, Señor mío. Padre, en el nombre poderoso de Jesús, Señor mío, bendice sus congregaciones, Señor mío. Padre, en el nombre de Jesús, Espíritu Santo de Dios, suple la finanza a los pastores, Jehová, en el nombre poderoso de Jesús, Espíritu Santo de Dios. Padre, para tu gloria, Rey amado, en el nombre poderoso de Jesús, Espíritu Santo de Dios, mira los hijos de los pastores, también se los presento, Señor. En el nombre poderoso de Jesús, Espíritu Santo de Dios, los hijos de los pastores están en sus manos, Señor mío. Glorifícate de una manera especial, Espíritu Santo de Dios, para tu gloria, Rey. En el nombre poderoso de Jesús, Señor mío. Padre, en el nombre de Jesús, Señor, mire las peticiones, Señor mío, que hay en cada una de las plataformas, Señor mío. En esta hora, Espíritu Santo de Dios, se la presento, Señor. Espíritu Santo de Dios, Padre amado, que sea usted, Espíritu Santo de Dios, respondiendo, Señor mío, cada una de las peticiones, Señor mío, Espíritu Santo de Dios, Señor mío, de mi hermano que han escrito sus peticiones, Señor mío. Padre, glorifícate de una manera especial, Espíritu Santo de Dios. Padre, que sea usted, Señor mío, respondiendo cada una de sus peticiones, Señor, en el nombre poderoso de Jesús, Espíritu Santo de Dios. Y te doy gracias, Señor, por permitirme, Jehová, hacer estos clamores, Jehová, en el nombre poderoso de Jesús, Espíritu Santo de Dios. Glorifícate, Jehová, de una manera especial, Espíritu Santo de Dios, en cada uno, Señor mío, de estos clamores, Señor mío. Que sea usted, Espíritu Santo de Dios, glorificándose de una manera especial. Que sea usted, Espíritu Santo de Dios, respondiendo cada uno de estos clamores, Señor mío, para su gloria, Rey, en el nombre poderoso de Jesús. Gracias, Señor. Amén y amén. Que Dios me lo bendiga de una manera súper especial. No se desconecte, manténgase ahí en sintonía, en el pulmón espiritual. Gloria al Señor, porque más adelante viene palabra de Dios. Así que Dios me lo bendiga. Un abrazo en el espíritu y hasta pronto. Pasamos con el pastor.
0: Gloria al Señor. Dios bendiga a nuestro hermano José Luis Ortiz, el labriego, con ese hermoso clamor. Que Dios le bendiga en esta mañana. Estaremos orando por la hermana Celina, por fortaleza y sanidad divina allá en El Salvador. Y también nuestra hermana Zenia, para que Dios se glorifique por ella. Y por la hermana Elizabeth, por su embarazo, gloria al Señor. Así que estamos pendientes también a esos, ¿verdad? A esas peticiones, gloria al Señor. Así que pendiente, gloria al Señor, que ya, bendito sea el nombre del Señor, en breve viene la palabra. Así que usted pendiente ahí. No se separe de acá, que seguimos acá en temprano en su presencia. Gloria al Señor. Amén. Gloria al Señor. Así que ya sabemos, amados hermanos, gloria al Señor. Amén. Estemos pendientes, gloria al Señor, a lo que Dios va a hacer en esta hermosa mañana. Seguimos adorando al Señor, seguimos alabando y glorificando el poderoso nombre del Señor. Gloria al Señor, amén. Así que gócese, porque yo amanecí con Cristo como todos los días en la cabeza.

0: gloria al Señor. Amanecí con Cristo en la cabeza. Todos los días debemos estar con Cristo en la cabeza. El día que usted no tiene a Cristo en la cabeza, hay problema. Así que tratemos todos los días de estar con Cristo en la cabeza. Gloria al Señor. Bueno, amados hermanos, ya son las 7:59 minutos de la mañana. Ya en breve estaremos, gloria al Señor, en la predicación de la palabra en esta hermosa mañana. Pero antes, vamos a escuchar esta reflexión para el día de hoy.
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2: Hay personas que pasan toda su vida intentando evitar las tormentas, sin darse cuenta de que, por miedo a naufragar, terminan renunciando a navegar. El problema no es tener miedo. El problema comienza cuando el miedo se convierte en el capitán de nuestra vida y decide hasta dónde podemos llegar. Se atribuye a Tomás de Aquino, teólogo y filósofo del siglo XIII, una reflexión que nos invita a pensar. Decía él, si el objetivo más alto de un capitán fuera preservar su barco, lo mantendría en el puerto por siempre. ¡Qué imagen tan poderosa! Un barco puede permanecer seguro en el puerto, protegido de las olas, los vientos y las tormentas, pero no fue construido para quedarse allí, fue construido para navegar. De la misma manera puedes evitar equivocarte si nunca lo intentas, evitar las críticas si nunca te atreves y evitar las decepciones si nunca confías en nadie. Pero también puedes terminar viviendo una vida mucho más pequeña que aquella para la que fuiste llamado. La fe no significa actuar irresponsablemente ni ignorar los peligros. Significa aprender a obedecer a Dios aun cuando no tenemos todas las garantías que quisiéramos. Recuerda a Pedro. Mientras permaneció en la barca, estuvo protegido de las aguas. Cuando escuchó la invitación de Jesús, se atrevió a caminar hacia él. La Escritura declara en 2 Timoteo 1:7, porque no nos ha dado Dios espíritu de cobardía, sino de poder, de amor y de dominio propio. Como decía el escritor cristiano John Henry Newman, expresó una frase con verdadera convicción. Decía él, vivir es cambiar y ser perfecto es haber cambiado muchas veces. La madurez requiere disposición para avanzar, aprender y dejar atrás lo que ya cumplió su propósito. Quizás hay una decisión que lleva demasiado tiempo postergando, un servicio que debes comenzar, una conversación que necesitas tener, una oportunidad que exige valentía o un paso de obediencia que te produce temor. Hoy, decide no permitir que el miedo tenga la última palabra. Examina el riesgo, busca la dirección de Dios y cuando tengas claridad, atrévete a avanzar, porque la meta no es llegar al final de la vida sin haber enfrentado ninguna tormenta. La meta es cumplir el propósito para el cual Dios te llamó, aunque en el camino tengas que aprender a navegar en medio de ellas. Dios te bendiga, Dios te guarde. Soy el pastor Julio Martínez y te llamo, te invito a que lo intentes.
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0: Gloria al Señor, hermosa reflexión, gloria al Señor que nos invita a atrevernos a intentarlo, gloria al Señor, a no quedarnos estético, a no quedarnos, gloria al Señor, en el puerto. Si tú eres una barca que Dios creó para que ande en alta mar, enfrenta ese mar tormentoso, gloria al Señor. Qué lindo es Dios. Amén. Así que qué bueno es, ¿verdad?, escuchar esas reflexiones que nos invitan a nosotros a avanzar, nos invitan a nosotros a no quedarnos tranquilos, sino que a seguir hacia adelante. Gloria al Señor. Amado, ya en breve viene el mensaje de la palabra del Señor, así que usted prepárese. Pero primero vamos a escuchar esta alabanza que se titula Agradecimiento. Pastor Salvador Bodré. Dios te bendiga, emperatriz. Estamos orando por ti.

Gloria al Señor. Agradecimiento. Gloria al Señor. Bueno, amado, lo que hizo el Señor por nosotros es grande. Lo que ha hecho siempre por nosotros también es maravilloso. Así que tenemos que estar agradecidos especialmente del Señor, porque Dios ha sido bueno con nosotros. Gloria al Señor. Amén. Después de esta alabanza, ¿verdad? Venimos con la palabra del Señor, así que usted pendiente. Comparta el programa, por favor. Compártalo con alguien para que le llegue la notificación, para que escuchen la palabra en el día de hoy. Después de esta alabanza, entramos en el mensaje. Dios te bendiga, Héctor Bonilla.

capítulo 25. Gloria al Señor. Evangelio según San Mateo, capítulo 25. Gloria al Señor. Dios es bueno y para siempre es su misericordia. Evangelio según San Mateo, capítulo 25, en el 1 en adelante. La palabra se lee en la bendición del Padre, del Hijo y del Espíritu Santo. Entonces el reino de los cielos será semejante a 10 vírgenes que tomando sus lámparas salieron a recibir al esposo. 5 de ellas eran prudentes y 5 insensatas. Las insensatas, tomando sus lámparas, no tomaron consigo aceite, mas las prudentes tomaron aceite en sus vasijas juntamente con sus lámparas. Y tardándose el esposo, cabecearon todas y se durmieron. Y a la medianoche se oyó un clamor: aquí viene el esposo, salid a recibirle. Entonces todas aquellas vírgenes se levantaron y arreglaron sus lámparas. Y las insensatas dijeron a las prudentes: dadnos de vuestro aceite, porque nuestras lámparas se apagan. Mas las prudentes respondieron diciendo: para que no nos falte a nosotras y a vosotras, id más bien a los que venden y comprad para vosotras mismas. Pero mientras ellas iban a comprar, vino el esposo, y las que estaban preparadas entraron con él a las bodas y se cerró la puerta. Después vinieron también las otras vírgenes diciendo: Señor, Señor, ábrenos. Mas él respondiendo dijo: de cierto os digo que no os conozco. Velad pues, porque no sabéis el día ni la hora en que el Hijo de Hombre ha de venir. Gloria al Señor. Amén. Dios bendiga a mi hermana Estela Jiménez. Dios bendiga también al hermano José René Torres en sintonía. Y pido oración por el hermano Belsabet. Gloria al Señor. Y a nuestra hermana Linabel, Dios me la bendiga mucho en esta hermosa mañana, Linabel. Para el cielo, chispa. Gloria al Señor. Vamos a hablar el tema hoy: consecuencias del descuido. Dios te bendiga, Jonathan. Consecuencias del descuido. Amado, este pasaje se predica muchas veces en las congregaciones. Dios nos exhorta muchas veces a velar. Dios le habla a la iglesia que tiene que estar alerta, que tiene que estar preparada. Nosotros no sabemos ni el día ni la hora en que el Hijo del Hombre ha de regresar por su iglesia. Muchas personas, como una persona me decía ayer, que su hijo le dice, papá, hace muchos años que estamos escuchando que Cristo viene y no ha venido. Desde mi tatarabuela. Y el papá le dijo: bueno, pero hace más de 2000 años. Y la gente se burla incluso. Y hay cristianos que han tenido como por tardanza la venida de Cristo. Yo no quiero pensar en ese día cómo va a ser para muchos, amado hermano. Muchos que pensaron que ya Cristo no venía, o aún siendo cristianos, que se descuidaron. Hay un problema en el descuido. Vienen consecuencias grandes por el descuido. Han habido muerte por un descuido. Han habido grandes tragedias en la tierra por un descuido. En una ocasión yo estaba viendo un video de un documental de grandes desastres que han habido en la tierra. Y uno de ellos fue en un barco por una colilla de cigarrillo. Gloria al Señor. Todos los que estaban en el barco perecieron. Aquel barco colapsó por un descuido. Si usted se pone a imaginar y busca la noticia, amado hermano, cuántas cosas han sucedido por un descuido.

cuántas consecuencias hemos tenido los seres humanos por el descuido. Gloria al Señor. Este pasaje bíblico que hemos leído hoy habla de 10 vírgenes. Y Cristo está narrando esta historia para que comparemos cómo va a ser el reino de los cielos. ¿Qué va a suceder en el reino de los cielos? ¿Qué va a acontecer a mucha iglesia, a muchos cristianos por el descuido? Y Cristo nos exhorta a través de este pasaje en el capítulo 25 de Mateo. Habla de que había 10 vírgenes. Escuche esto. 10 vírgenes. Cuando se dice que eran vírgenes, quiere decir que eran puras. Ay, ay, ay. No habían tenido ningún contacto con hombres. Y estas vírgenes tenían una visión. Las 10 vírgenes. Era lograr casarse con su esposo. Oiga esto. Pero ¿y cómo casarse con su esposo? Lo que pasa es que en la tradición judía y en aquellos tiempos especialmente, se hacía una ceremonia desde mucho antes y planificaban entonces la boda. Habían otros que salían a escoger, gloria al Señor, sus esposas, reyes, y se las separaban como novias para que él la escogiera de todas ellas. En esta historia habla de que estas 10 vírgenes están convidadas a esperar a su esposo, que viene a verla, viene a seleccionarla, viene a escogerla, va a pasar por ellas. Y se apartaron ellas. Oiga esto, se apartaron. Gloria al Señor. Pero 5 de ellas, la Biblia las llama imprudentes, descuidadas. Porque estas 5 vírgenes tomaron sus lámparas, pero no tomaron aceite con ellas. Pero habían 5 más que la Biblia las llama prudentes, las llama sabias, entendidas, porque estas mujeres, aparte de tomar sus lámparas con aceite, también ellas tomaron vasijas extras, como quien dice, diciendo, por si acaso tarda el esposo, como no sabemos cuándo es que llega, como no sabemos los días que va a pasar, vamos a llevarnos aceite, pensaron ellas, prudentemente. Y quizás le aconsejaron a las otras, usted no va a traer vasija, aceite con vasija. No, ¿y para qué? Ay, ay, ay. Como dice nuestro hermano Acosta, que no nos pase como Eutico. Eutico. Que Eutico, por un descuido, se cayó de la ventana. Gloria al Señor. Y amado, estas vírgenes, ellas, dice la Biblia, que tomaron sus lámparas, pero 5 llevaban aceite extra. 5 comenzaron a pensar en posibilidades de que tardara el esposo. Y la Biblia dice que se encerraron a esperar al esposo. Pasan días, vienen días y el esposo no llega. Llega la noche, prenden sus lámparas y el esposo no llega. Pero un día, el día menos esperado, wow, el día menos esperado, dice la Biblia que se anunció, ahí viene el esposo, salid a recibirle. Aquellas mujeres que habían cabeceado, que estaban dormidas, escucharon la voz del que anunciaba que por ahí viene
el esposo. Estas mujeres todas, dice la Biblia que se levantaron. Wow. Se levantaron, pues estaban prendidas, porque todas se levantaron, todas se incorporaron. Pero dice la Biblia que cuando prendieron sus lámparas, las cinco descuidadas, las cinco que no habían tenido prudencia, comenzaron a notar que sus lámparas se apagaban. Wow. Y entonces comenzaron a preocuparse. Comenzaron a preocuparse porque ahora sus lámparas se están apagando. Las prudentes que habían reservado aceite, las prudentes que habían tenido aceite guardado, comenzaron a echarle a su lámpara aceite para que se mantuvieran bien prendidas. Y las cinco insensatas ahora van a las prudentes a pedirle que por favor le den un poquito de aceite. Pero dice la Biblia que las prudentes, mire qué prudencia, cualquiera la califica de falta de amor. Pero fíjese esto, porque esto es individual. Las prudentes le dijeron a la insensata, miren, para que no nos falte a las dos, a nosotras y a vosotras, vayan y compren rápido. Ahí sí, vamos a comprar rápido. Las cinco, dice la Biblia, que fueron a comprar aceite. Gloria al Señor. En lo que ellas fueron, en lo que ellas fueron a comprar aceite, la Biblia dice que entonces llegó el esposo. Oiga, a las cinco que estaban allí la seleccionaron, se la llevó el esposo y cerró la puerta del carruaje. Wow. Cerró la puerta y entonces las que habían ido a comprar aceite regresaron con mucho aceite. Regresaron con mucho aceite, amado. Pero había un problema, que aunque habían regresado con aceite, ya era tarde, porque la puerta ya se había cerrado. Gloria al Señor. Y cuando la puerta se cierra en el reino de los cielos, ya no se abre más. Ahora gritaban aquellas mujeres desesperadas. Wow, no lo dice la Biblia, pero ¿cuánto tiempo habrán pasado ellas esperando para al final no lograr su objetivo? Para que al final no llegaran a la meta. Gloria al Señor. Entonces ahora estas vírgenes se levantan. Gloria al Señor. A tocar la puerta desesperadas. Yo me imagino las que estaban adentro decían, wow, mira lo que nos pudo haber pasado a nosotros si nos hubiéramos descuidado. Ahora están tocando la puerta y el novio le grita desde adentro, no os conozco. Consecuencia del descuido. Mucha gente descuidada en la oración. Mucha gente descuidada en la lectura de la palabra, en la búsqueda. Que no se congregan. Que su vida está totalmente descuidada espiritualmente. Gloria al Señor. Hay un descuido. Hay un descuido, amados hermanos, en estos días fuerte. Un descuido, hay una apatía espiritual. Hay muchos hermanos que creen que no es importante estar encendido, que no es importante estar buscando la presencia de Dios. Ya no se habla de ayunos, ya no se habla de retiros,
Ya no se habla de vigilias. Ahora lo que hay es entretenimiento. Amado, y van a haber muchas consecuencias por no escudriñar esa palabra y por nosotros no estar pendientes. Que dice la Biblia, velad, velad, porque no sabéis ni el día ni la hora en que el Hijo del Hombre ha de regresar a la tierra. Estas mujeres sufrieron las consecuencias del descuido. Y gracias a Dios que nuestro Señor dejó esta palabra para que hoy nosotros tengamos cuidado, amado, que no se repita la historia. Que no se repita la historia con nosotros, porque se va a repetir. Esa historia, esa parábola está ahí, ¿sabe para qué? Para que sepamos que se va a cumplir. Y si la Biblia lo dice, así será. Si la Biblia lo dice, va a pasar. El problema es, ojalá que no seamos tú y yo que nos descuidemos. Que por causa del descuido perdamos nuestras almas. Gloria al Señor. Amado, cuánto esfuerzo para nada pasaron estas mujeres. Cuánto momento dejaron de vivir esperando a ese esposo y al final se quedaron. Gloria al Señor. Ojalá que hoy tú y yo entendamos que el Señor no quiere que nos descuidemos. Velad y orad. Velad para que no entréis en tentación. Velad para que no te sorprenda ese momento. Velad, no te descuide, hermano, no te descuide, hermana. Ayer yo fui a dejar a alguien a un lugar en la noche y cuando me desmonté del bus, lo primero que yo vi fue el rostro de una persona que estaba allí en la esquina y esta persona no tenía muy buenas intenciones. Pero él notó que yo me puse pendiente, me puse en alerta. Y decidió alejarse. ¿Por qué? Porque se dio cuenta que había alguien velando. Un atalaya, por causa de su descuido, puede morir una ciudad. Un centinela tiene que, oiga, amanecer. Como ahora mismo en República Dominicana se habla de un guardia de seguridad que enfrentó a unos delincuentes. Y se habla de que ese hombre, aún herido, siguió batallando contra ellos y hirió a uno de ellos. Quiere decir que este hombre estaba pendiente. Aquí en Nueva York, hermano, cuánto policía descuidado. Dios tenga misericordia de la policía. Cada vez que usted pasa por una esquina, están ellos con la cabeza para abajo con un celular. Y el mundo acabándose alrededor de ellos. Y ellos con un celular, con la cabeza para abajo. Yo he pasado por, oiga, yo he pasado cerca de policías que están velando en una esquina, dicen ellos. Que están pendientes a cualquier cosa que pase en una esquina. Y yo he pasado por el lado de ellos y ni siquiera la mirada la levantan. Chateando, mirando videos. Y cuánta gente descuidada, amado. Cuánta gente, gloria al Señor. Cuánta gente han perdido la vida por un descuido. Pero también cuántas personas han perdido su alma por un descuido. El rico que estaba en el infierno perdió su alma porque solamente vivía en entretenimiento, en fiesta. Hay muchas personas, como le pasó a la tribu de Efraín, que dice la Biblia que cambió su cosa preciosa
por entretener la vida. Cambió sus cosas preciosas por entretener la vida. Y hay muchas personas que por entretener la vida van a perder su alma. Por descuido. Por no velar. Por no estar pendiente a la venida de Cristo. ¿Cuántas señales nos ha dado el Señor? ¿Cuántas cosas estamos viendo en este mundo que nos están diciendo a nosotros, alerta, iglesia, Cristo viene? Alerta, iglesia, Cristo está a la puerta. Gloria al Señor. ¿Cuántas personas van a ver tragedias por causa de no estar pendiente a su salvación? Iglesia, Cristo viene.

Gloria al Señor. Bueno, amados hermanos, hay que estar lleno de aceite. Gloria al Señor. Tenemos que tener nuestras lámparas encendidas, pero con nuestra vasija llena de aceite para que no nos falte. Gloria al Señor. Así que, amados hermanos, gloria al Señor. No descuidemos, no descuidemos. Gloria al Señor. No descuidemos nuestra vida espiritual. Gloria al Señor. Hay poder en Jesucristo. No descuidemos nuestra vida espiritual. Gloria al Señor. Porque Cristo está a la puerta. Cristo viene. Gloria al Señor. Así que, amados hermanos, este mensaje para que cada uno de nosotros despertemos de que Cristo viene por su iglesia. Y en cualquier momento, muchos van a llorar, muchos van a lamentar, gloria al Señor, por haberse descuidado. Porque tú vives, Cristo, vivo yo.

historia. Vuelve, vuelve al principio. Vuelve al primer amor. No haga como la iglesia de Éfeso, que perdió su primer amor. Ay, ay, ay. Levántate, levántate. Reprende el descuido. Gloria al Señor. Bueno, amado, Cristo está a la puerta.

Ya Cristo está a la puerta, gloria al Señor. Bueno, amado, no te descuides. Gloria al Señor. Vamos a estar orando para despedirnos ya. Gloria al Señor, saludando a los hermanos allá en El Salvador, en cada uno de los lugares donde se escucha Radio Alfa y Omega en Jucuapa, 106.1 FM. Y también que Dios bendiga Radio Cristiana Universal, 100.1 FM, en Comitán de Domínguez, Chiapas. Que Dios bendiga a todos mis hermanos de una manera muy especial. Te invitamos para que mañana ya esté con nosotros en oración en la iglesia Casa de Dios y Puerta del Cielo. En el 1006, gloria al Señor, de Union Avenue en el Bronx, New York. Las nuevas facilidades de Casa de Dios y Puerta del Cielo. Y también estaremos celebrando campaña de inauguración del 2 al 8 de noviembre. 7 noches de guerra, 7 noches de candela, de chispa. Así que viene gloria, viene gloria, viene gloria. Así que ya saben los hermanos, gloria al Señor, pendiente. Dios te bendiga, Zenobia. Dios bendiga a todo eso. Ana Alvarado, Dios te bendiga. Dios bendiga también a Valdomis Bautista. Que Dios te bendiga mucho. Que Dios bendiga a todos esos guerreros y guerreras. Ya en breve vamos a orar para terminar. No te detengas.

Bueno, amado, ha llegado el momento de despedirnos. Gloria al Señor. Dios bendiga a Sonia Mena. Dios bendiga a todos mis hermanos de una manera muy especial. Vamos a orar, gloria al Señor, para que Dios se siga glorificando. Si Dios permite, mañana nuevamente estamos en el aire, con temprano en su presencia. Padre, gracias te damos, Señor, por tu misericordia. Gracias por tu amor. Padre, gracias por haberme permitido transmitir en este hermoso día. Bendice a tu pueblo de una manera especial, a cada uno de mis hermanos y hermanas. Padre, gracias por la oportunidad de haber ministrado. Bendice a tu pueblo en el nombre poderoso de Jesús. Amén y amén. La iglesia, casa de Dios y puerta del cielo en familia. La iglesia, casa de Dios y puerta del cielo en familia. Cuán terrible es este lugar. Y yo no lo sabía. No es otra cosa que casa de Dios y puerta del cielo. Yo amo a los que me aman y me hallan, los que temprano me buscan. Proverbio 8:17. Pal cielo, chispa, fogón, candela, nucú, rayo, todo lo que queme, nada que apague. Y la ceniza se la soplamos al diablo en los ojos para que le pique. Y ahora tituá por la cara para que respete. Y ahora Sheribón, cambiando al mundo. 4 años y para el quinto, prendido y sin mueca. Gloria al Señor. Que Dios bendiga a todos esos guerreros de una manera muy especial.

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1: El reloj profético avanza. Las señales están frente a nuestros ojos.
2: Este es el saldo hasta el momento del devastador terremoto.
3: Se trata del extraño apagón en Europa, un fenómeno que dejó sin electricidad a España, Portugal.
1: Y la pregunta sigue vigente. ¿Estás preparado para el regreso del Rey? Cristo no tarda. Él viene por una iglesia santa, vigilante y sin manchas. No es tiempo de dormir. Es tiempo de velar y orar. He aquí, vengo pronto, bienaventurado el que guarda las palabras de esta profecía. Apocalipsis 22:7. Prepárate hoy, porque el Rey ya viene.
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lo que me impulsa a adorarte, Dios, lo que me impulsa a alabarte es tu gloria en mi vida. Tú eres el motivo, tú eres el motivo de mi adoración.

Llegamos a las 7 de la mañana con 4 minutos. Los lunes en Radio Alfa y Omega son lunes de oración. Después de escuchar al pastor Miguel Correa en el espacio Temprano en su presencia, continuamos a esta hora con la oración.

Quiero saludar a mis hermanas que nos patrocinan 5 horas de clamor todos los días lunes y lo hacen de forma anónima. Que Dios le bendiga mucho. Que sea la mano divina del Señor siempre llevando esa fortaleza espiritual. Antes de iniciar con la oración, quiero compartir uno de los salmos, una meditación sobre los hechos poderosos de Dios. Es un salmo de Asaf, el Salmo 77. Siempre hay algo nuevo que aprender en la palabra de Dios, aún más cuando tenemos ese interés de escudriñar su palabra. Y Dios comienza a manifestarse y hablarnos. Y eso nos hace sentir que Dios nos toma en cuenta. Qué precioso es que cuando no hayamos más que hacer e ir a la presencia de Dios, siempre es una buena opción. Sobre todas las cosas debemos de tener presente que en la carrera espiritual que llevamos siempre habrán momentos difíciles donde la angustia, la aflicción, la enfermedad toca nuestra vida y debemos de ir a la palabra del Señor para tener de Él ese consuelo divino. El Salmo 77, un salmo que nos habla acerca de la meditación sobre los hechos poderosos del Señor. Y Asaf, que fue uno de los músicos y cantores en los tiempos de David y en los tiempos de Salomón, eso nos habla los libros de Crónicas. Este hombre comienza el Salmo 77 de la siguiente manera: con mi voz clamé a Dios clamé y Él me escuchará. Al Señor busqué en el día de mi angustia. Alzaba a Él mis manos de noche, sin descanso. Mi alma rehusaba consuelo. Me acordaba de Dios y me conmovía. Me quejaba y desmayaba mi espíritu. No me dejabas pegar los ojos. Estaba yo quebrantado y no hablaba. Consideraba los días desde el principio, los años de los siglos. Me acordaba de mis cánticos de noche, meditaba en mi corazón y mi espíritu inquiría. ¿Desechará el Señor para siempre y no volverá más a hacernos propicio? ¿Ha cesado para siempre su misericordia? ¿Se ha acabado perpetuamente su promesa? ¿Has olvidado Dios el tener misericordia? ¿Ha encerrado con ira sus piedades? Dije, enfermedad mía es esta. Traeré, pues, a la memoria los años de la diestra del Altísimo. Me acordaré de las obras de Jehová. Sí, haré yo memoria de tus maravillas antiguas. Meditaré en todas tus obras y hablaré de tus hechos. Oh Dios, santo es tu camino. ¿Qué Dios es tan grande como nuestro Dios? Tú eres el Dios que hace maravillas. Hiciste notorio en los pueblos tu poder. Con tu brazo redimiste a tu pueblo, a los hijos de Jacob y de José. Te vieron las aguas, oh Dios. Las aguas te vieron y temieron. Los abismos también se estremecieron. Las nubes echaron inundaciones de aguas. Tronaron los cielos y discurrieron tus rayos. La voz de tu trueno estaba en el torbellino. Tus relámpagos alumbraron el mundo. Se estremeció y tembló la tierra. En el mar fue tu camino, y tus sendas en las muchas aguas, y tus pisadas no fueron conocidas. Condujiste a tu pueblo como ovejas, por mano de Moisés y de Aarón. 20 versículos escritos en el Salmo 77. Como anteriormente yo lo mencioné, es un salmo de Asaf,
que era uno de los músicos y cantores en los tiempos de David y de Salomón. Un hombre que conocía la grandeza de Dios, un hombre que se inspiró muchas veces en escribir cánticos a Dios. Y también en el Salmo 77 nos habla una gran verdad espiritual. Y lo primero que este hombre dice: con mi voz clamé a Dios. Él está hablando de un pasado. Dice: con mi voz clamé a Dios. A Dios clamé, dice él. Pero hoy está diciendo: Él me escuchará, hablando de un tiempo futuro. Al Señor busqué en el día de mi angustia. Alzaba a Él mis manos de noche sin descanso. Posiblemente la dificultad que atraviesa este hombre le hace recordar de todo lo que Dios había manifestado en el pueblo y él había visto. Todo eso llevó a que el espíritu de Asaf se conmoviera, y aún así dice que él estaba muy quebrantado y no hablaba. No sé si a usted le ha pasado en algún momento donde es tanto el quebrantamiento que usted va a orar y no salen las palabras. Solamente dentro de su corazón hay un deseo vivo por el cual Dios escuche la oración y Dios incline su oído y atienda nuestra oración. Asaf dice: yo estoy quebrantado. Consideraba los días desde el principio. Me acordaba de mis cánticos de noche. Y eso provocaba que Asaf meditara en su corazón. Y es ahí donde él comienza a sí mismo a hacer que 1, 2, 3, 4, 5 preguntas. Él dice: ¿desechará para siempre el Señor? ¿No volverá a hacernos propicio? Y él dice: ¿se ha acabado perpetuamente su promesa? ¿Ha cesado su misericordia? En ese momento que él estaba atravesando, se rodeó de tantas interrogantes. Y él dice: ¿ha olvidado Dios el tener misericordia? No sé si a usted le ha pasado como Asaf, que en el momento de la angustia se hace tantas preguntas y quizás

Nosotros atravesamos la prueba. Podemos hacer como hizo Asaf, para recobrar fuerza, para tener valor, para tener valentía, para que nuestra fe sea fortalecida en el Señor. Podemos hacer lo que hizo Asaf. ¿Qué hizo Asaf? Dice la Escritura: traer a memoria, aleluya, los años de la diestra del Altísimo, acordarse de las obras de Jehová. Y él dice, sí, ahí está la respuesta, ahí está la fortaleza, ahí está mi victoria. Yo haré memoria de las maravillas antiguas de Jehová. Voy a meditar en todas las obras que yo he conocido. Voy a comenzar a hablar de sus hechos poderosos y también estupendos. Bendito es el Señor. Y él dice, ¿qué Dios es grande como nuestro Dios? Comienza a declarar, tú eres Dios de maravillas, que hiciste notorio en los pueblos tu poder. Con tu brazo redimiste a tu pueblo, los hijos de Jacob y de José. Y comienza a decir, Señor, te vieron las aguas, temieron, temblaron, las nubes echaron inundaciones de aguas, los cielos, yo vi, dice Asaf, que tronaron, discurrieron los rayos. Todo eso estaba recordando Asaf, de todo lo que Dios había mostrado y sus ojos habían visto. Y Asaf dice, la voz de tu trueno estaba en el torbellino, tu relámpago, Señor, alumbraron todo el mundo, la tierra se estremeció. Y también me acuerdo, dice Asaf, que la tierra temblaba. Me recuerdo, dice Asaf, y trae a memoria de que cuando Israel iba a cruzar el mar, él dice, el mar fue tu camino, Señor, y tus sendas en las muchas aguas, y tus pisadas no fueron conocidas. Condujiste a tu pueblo como oveja por mano del líder espiritual llamado Moisés y Aarón. Si hay algo que nos debería de dar consuelo y fuerza, es recordar los hechos poderosos que Dios ha hecho en mi vida, en tu familia y todos los que están escritos en la palabra de Dios. Padre nuestro que estás en el cielo, santificado sea su nombre. Venga a nosotros tu reino y hágase tu voluntad en el cielo como en la tierra. El pan nuestro de cada día, dánoslo hoy. Perdona nuestras ofensas como también nosotros perdonamos a los que nos ofenden. No nos metas en tentación y líbranos del mal. Porque tuyo es el reino, el poder y la gloria por todos los siglos de los siglos.

En esta mañana delante de su presencia una vez más, para poder darte la gloria, la honra, la alabanza. Bueno es glorificar y bendecir tu nombre, exaltar y darte honra, alabanzas, porque tú eres bueno, eres rey, eres poderoso. La honra y la alabanza sea para ti, oh Dios grande y misericordioso. Dios, tú eres el que tiene el poder y el dominio sobre nuestra vida. Qué bueno es poder darte alabanzas a ti, Señor, en esta mañana. Oh, santo, santo, santo es el nombre del Señor. Padre, hoy en esta mañana nos acercamos a ti en el nombre de Jesús, tu Hijo amado, para poder llevar a ti todo este tiempo de oración, iniciando con este lunes.

En tu presencia, reconociendo que fuera de ti no hay nadie que sea más grande ni más poderoso. Eres el mismo Dios grande, el fiel y verdadero, el omnipotente Dios, el que hace maravillas, el que hace prodigios. Santo es el Señor, Dios todopoderoso, alabado sea su nombre. Dios mío, recibe la gloria, la honra, la exaltación, el imperio, la majestad sea para ti, Dios, porque vives y reinas por todos los siglos de los siglos. Oh gloria, oh gloria, oh gloria, oh gloria. Estamos adorando al Dios grande y verdadero. Estamos glorificando la grandeza del Señor. Estamos llevando a ti, Señor, todas estas peticiones. Escucha nuestra oración. Tenga misericordia de nuestra vida, Padre. Venga usted fortaleciendo, consolando, obrando. Tu palabra nos da esperanza de vida eterna. Tu palabra es poderosa para levantar al caído, para fortalecer al que no tiene fuerza. Dios, aleluya. Bueno es alabarte, oh Señor, y darte toda la honra. Yo vengo clamando por la salvación de las almas en todo el mundo, Padre. Mira cuánta necesidad hay en las vidas, Dios mío, que llegue a usted manifestándose de una manera muy poderosa, Padre. Alabado sea el Rey de Gloria. Mira, Dios mío, y llegue salvando, obrando, Padre, que se rompan las cadenas. La vida necesita esa intervención divina de tu Espíritu Santo. Es por eso que en esta mañana yo clamo, venga rompiendo cadenas, liberta al cautivo, al que se encuentra oprimido, preso a causa de las cadenas del pecado. Venga usted derribando toda fuerza del enemigo en el nombre de Jesús de Nazaret, por el poder de la palabra. Oramos por los enfermos en los hospitales, por los presos en las cárceles, por esa conversión y esa sanidad. Tenga misericordia, Señor, de las vidas que se encuentran atravesando momentos difíciles a causa, Dios del cielo, de las enfermedades que están agobiando los cuerpos. Dios mío, a esos presos también que se encuentran en angustia, con ideas no buenas en sus corazones y en su mente, pero tu palabra llega a tiempo. Tu palabra llega para cambiar el corazón, Señor. Oramos por los evangelistas, por los misioneros, por los pastores, por ese respaldo divino, Señor. Venga obrando, poderoso Dios. Obra con poder. Santo, santo, santo es el Señor, Dios todopoderoso. Alabado sea su nombre. Respalda, Dios mío, a tu siervo. Respalda a tu sierva, Dios, que llevan, Dios mío, el mensaje de tu palabra, que ejercen el ministerio de la predicación. Obre con poder, Dios mío. Aleluya. Envíanos tu palabra, esa palabra que transforma, que cambia, esa palabra que da vida, esa palabra, Dios mío, que da esperanza, esa palabra, Dios del cielo, que está manifestándose más y más, trayendo esa bendición espiritual sobre muchos países, sobre muchas familias, en el nombre de Jesús de Nazaret. Aleluya, que tu palabra crezca y sea multiplicada, así como en Samaria, Señor, que el mensaje fue predicado y hubo alegría, hubo gozo en la ciudad. Felipe, que predicaba tu evangelio y las vidas eran transformadas y los enfermos eran sanados por el poder de tu palabra. Oramos, Dios mío, para que llegue respaldando, Dios del cielo, de una manera poderosa, los misioneros que se encuentran, Dios eterno, llevando a cabo esa gran labor. Ahí llegue bendiciendo, Dios poderoso. Santo eres tú, oh Dios. Bendiga, Dios mío,
las obras misioneras. Bendiga, Señor eterno, tu rebaño. Bendiga, Dios mío, esas iglesias que recién han dado inicio y han abierto las puertas para que pueda, Dios mío, tu palabra seguirse predicando a pesar de la oposición del adversario. Las tinieblas quieren, Dios mío, estorbar, pero tu palabra que corra, que fluya con poder, con poder, con poder. Alabado sea su nombre. Este evangelio es poderoso, este evangelio es maravilloso. Oramos por los niños, por los jóvenes, por esa protección divina. Oramos, Dios, tenga misericordia de los niños, Señor. Lamentablemente, Señor, lamentablemente muchos en este tiempo se están viendo involucrados en obras, Dios mío, de las tinieblas. Yo te clamo, Dios, para que tengas piedad. Tenga piedad, Señor, tenga misericordia. Señor, cuánto derramamiento de sangre hay. Dios mío, Dios mío, Dios mío, tenga misericordia, oh Señor, de la humanidad. Tenga misericordia de Dios mío, de la humanidad entera. Te pido, Señor, que guarde los niños, que proteja el corazón de ellos, los jóvenes. Dios, sigue levantando, sigue usando jóvenes dispuestos que estén firmes, Dios, para seguir hacia adelante llevando tu buena palabra. Oramos por este ministerio, Señor, para que sea usted glorificándose. Dios mío, necesitamos de tu ayuda, necesitamos de tu respaldo, necesitamos que la gloria suya, Dios mío, nos ayude para seguir avanzando. En todo tiempo necesitamos de tu presencia, en todo tiempo necesitamos de la intervención divina de tu poder, esa mano poderosa que nos sostiene, esa mano poderosa que nos bendice, esa mano poderosa que nos protege, esa mano poderosa que también nos enseña cómo hacer las cosas correctas. Espíritu Santo de Dios, aleluya. Oh, gloria, gloria, gloria, gloria a su nombre. Oramos también por los programadores, por los que ofrendan, por los intercedores de los días lunes, por esa cobertura espiritual, esa bendición espiritual. Sigue obrando, sigue bendiciendo, sigue ayudando, sigue, Dios mío, dando esa capacidad, Dios del cielo. Alabado sea su nombre, Dios poderoso, aleluya. Oh, gloria, gloria, gloria, gloria. Señor, sigue ayudando a mis hermanos, a aquellos que predican tu palabra, a aquellos, Dios mío, que tienen ese buen deseo de continuar hablando, Dios mío, de este poderoso evangelio. Dios mío, abre más los labios de mis hermanos, que en el momento de transmitir, de predicar, Dios mío, de disertar el mensaje de tu palabra, venga, Dios mío, esa revelación divina. Oramos también por la hermana Marina Argueta Ramos, por esa sanidad en su corazón, ese problema de gastritis, ese sistema nervioso, esa fortaleza espiritual. Dios mío, obre con poder en la vida de mi hermana que necesita la intervención divina de tu poder. Oramos también, Señor, en esta hora por Arquímedes Villalobos. Señor, venga obrando en su vista, Señor amado. Oramos, poderoso Dios, aleluya. Venga glorificándose, venga obrando, Dios del cielo, mi alma te alaba, Dios del cielo. Oramos también en esta hora por el amigo Cristian Fernando, Señor, que sufre de demencia y pierde el control. Posiblemente lo que haya en esta vida sea un espíritu, Dios mío, de las tinieblas que ha tomado control de esa vida, pero tu espíritu, Dios eterno, tu Espíritu Santo se puede glorificar ahí en el nombre de Jesús de Nazaret. Liberta esta vida, Señor, tenga misericordia, Dios eterno. Todas esas actitudes que tiene, Dios mío, pueda usar
usted glorificarse en la vida de Cristian Fernando. Oh Dios mío, hasta el país de Colombia. Dios mío, que fluya esa liberación en el nombre de Jesús de Nazaret. Oramos por Matías Domínguez. Señor, que pide por su tío, que se encuentra mal de salud. Él dice que tiene un ataque de brujería. Tenga misericordia de la vida de este varón, Señor. Si tú quieres, puede libertar la vida de este hombre de esos espíritus de maldad. Dios mío, liberta con poder en el nombre de Jesús de Nazaret. Oramos por la hermana Amelia Berríos, por sanidad divina y fortaleza. Venga obrando en la vida de nuestra hermana, Señor. Oramos por la amiga Julia, sea usted obrando en un milagro en su vida, pero también oramos, Padre, para que tengas misericordia de su vida. Señor, toca su corazón, que pueda proceder al arrepentimiento. Oramos por la niña Saraí, sea usted obrando, Señor, sea usted glorificándose y dando esa pronta recuperación. Tú puedes hacer el milagro, usted puede hacer el milagro, Señor, en la vida de la niña Saraí. Alabado sea su nombre. Tenemos fe, creemos, confiamos que es usted el que puede poner órganos nuevos. Señor, toque esos pulmones, toque esa vida en el nombre de Jesús de Nazaret. Oramos también, Señor, por Antonio. Venga obrando en su vida. Bendiga a Antonio para que cancele esas deudas. Oramos por el niño Mateo Jared Carballo, ese problema que tiene en el corazón. Oramos por sanidad divina. Oramos para que tu mano de poder se glorifique ahí. Mira la vida de mi hermana Cristabel Torres. Oramos por sanidad. Ese dolor en su rodilla desaparezca, Señor, todo quiste en su pecho. Venga obrando sanidad divina. Mira la aflicción de tu hija, de tu sierva. Tenga usted misericordia, Padre. Glorifíquese, Dios. Oramos por mi hermana Rosa Cándida Torres. Fortalece la vida de mi hermana Rosita, Señor, que necesita de tu ayuda. Dios mío, la intervención de tu poder. Por muchos años te has servido. Sigue creyendo y confiando en ti, Señor. Puedo ver, Dios mío, esa fe puesta en ti, en la vida de mi hermana Rosita, que a pesar de sus dificultades sigue creyendo que tú eres bueno y que tú eres poderoso para obrar, Dios mío. Aleluya. Oramos por la hermana Ana Berrío, Señor, esas cortes que tiene programada para el mes de octubre y el mes de noviembre. Que todo salga bien. Que mi hermana Ana sea un testimonio más, Señor. Que cuando usted quiere bendecir, no importa el lugar o la dificultad, usted es bueno. Usted es bueno, usted es bueno, Señor. Tú eres bueno. Tú eres bueno, tú eres bueno, Señor. Yo lo creo que tú eres bueno. Oramos por la amiga Tere. Bendiga a la amiga Tere, Señor. Obra en su vida, obra en su familia, en sus hijos, esa conversión y esa protección. La amiga Tere necesita de tu ayuda. Necesita, Dios mío, de esa salvación. Dios mío, venga usted glorificándose de una manera poderosa. De una manera muy grande, Dios. Oramos también por mi hermana Isabel Quintanilla, por esa respuesta divina y esa protección de lo alto. Venga glorificándose en su familia, Señor, en todas estas peticiones. También pedimos, Dios, por la vida de Cristóbal Asencio. Toca el corazón, Dios mío, para que se convierta a tu palabra. Tengo entendido que no se trata del que quiere ni del que corre, sino de quien usted tiene misericordia. Entonces, Señor, hoy pedimos misericordia por la vida
Cristóbal, Señor, y de la vida de muchos que aún no han procedido al arrepentimiento. Mira la vida de la amiga Esmeralda Cruz. Ella necesita de tu ayuda. Necesita, Dios eterno, que llegue usted obrando en su vida. La vida de su hijo José Giovanni Martínez, esa liberación de cárcel. Oramos y pedimos a ti misericordia, Dios amado, porque en ti está nuestra esperanza. Dios mío, tú eres nuestro consuelo, nuestro pronto auxilio. Tú eres la fortaleza de nuestra vida. No hay Dios que sea más grande ni más fuerte que tú, Señor. En ti hemos confiado y tenemos nuestra esperanza, Señor. ¿A dónde más iremos si solamente tú eres el que nos da palabra de vida, palabra de poder, palabra que transforma, palabra que llena, palabra que nos da la fuerza que necesitamos? Clamo en esta mañana por el pastor Juan Ramón Campos, esa fortaleza y restauración en su salud. Dios mío, mira la vida de mi hermano pastor que necesita de ti. Solamente usted conoce las dificultades que atraviesa. Solamente usted conoce lo que hay en el corazón de mi hermano. Solamente tú conoces, Señor, los pensamientos de mi hermano. Tú eres el que puede tener misericordia, Señor, de la vida de mi hermano y restaurar su salud para que continúe sirviendo en el ministerio. Si usted así lo quiere, Señor, por favor, oramos y pedimos misericordia. Dios mío, fortalece la vida de su esposa, de sus hijas, el ministerio. Venga glorificándose, Padre, de esa fuerza que tanto necesitamos, que tanta falta a veces hace, pero en ti eres, Dios mío, el único quien nos da esa bendición todos los días. Padre, nos acercamos a ti con esperanza de ser ayudados, con la esperanza de ser socorridos. Aleluya, aleluya, aleluya, aleluya. A ti alzamos nuestra voz y publicamos, Dios mío, nuestras peticiones. Todas estas peticiones están en tus manos. No nos cansamos, Dios mío, de pedir. No nos cansamos de presentarnos ante ti, Señor, porque a alguno de nosotros, Dios mío, usted escuchará nuestra voz y hará misericordia como tú quieras hacerlo, como tú quieras hacerlo, Señor. Te lo rogamos, te lo suplicamos, por favor, tenga misericordia, Dios mío. Tenga misericordia, Señor, de cada petición. Oramos por Olimpia Morejón, por esa conversión. Oramos por Cristóbal Morejón, por esa bendición y esa protección de lo alto, Dios, aleluya. Mira la vida de mi hermana Ircilia. Oramos por sanidad y fortaleza esa conversión en sus hijos. Dios, tenga misericordia de la vida del hermano Ezequiel Chévez. Oramos por sanidad divina y fortaleza. Mi hermano necesita de tu ayuda, Señor. Oramos por mi hermana Esmeralda Ruiz, por sanidad y fortaleza. Mi hermana necesita de tu ayuda, Señor. Tú eres el único quien conoce las peticiones que hay en su vida. Oramos por mi hermana Úrsula Gómez, por fortaleza de lo alto. Venga obrando en la vida de tu sierva, Señor. Fortalece su vida. Dele fuerza, dele gozo. Aleluya. Ese vigor en su alma, Señor. Porque tu palabra lleva cumplimiento. Aún en la vejez estarán fuertes y vigorosos. Oramos también por la familia Ruiz Gómez, por bendición, por esa conversión, esa protección de lo alto. Oramos por mi hermana Reina Alvarado, por fortaleza y sanidad. Mi hermana necesita de ti, oh Dios. Oramos por el hermano Mauricio Ramírez, por sanidad y fortaleza.
Oramos y pedimos a ti, Dios, que tengas misericordia de la vida de mi hermano Mauricio, que lleva muchos años luchando con su salud, pero creo que es usted el que da la vida, el que da la bendición y el que da la paz, esa paz que sobrepasa cualquier entendimiento, esa paz que usted dijo que la dejaba y que no es igual a la que el mundo da. Esa paz esté en la vida de mi hermano Mauricio, en su familia, esas fuerzas espirituales. Mira la vida de la hermana Abigail, oramos por sanidad divina. Pon tu mano de poder, Señor, ahí. Por la familia González Sánchez, oramos por esa cobertura divina. Oramos para que tu gracia, tu poder y tu misericordia llegue obrando, poderoso Rey de Gloria. Oramos también, Dios mío, para que llegues obrando, Dios mío, en una manera poderosa en la vida de mi hermano Tomás Gómez, esa fortaleza. En la vida de mi hermano Tomás, esa diálisis que se hace todas las semanas. Oramos porque sea usted bendiciendo y protegiendo, dando esa fuerza, Señor. Oramos también por Adilman Torres, por liberación de cárcel. Oramos por la hermana Consuelo, por sanidad en su pie derecho y esa fortaleza de lo alto. Mira la vida de la hermana Gloria Soriano. Oramos por sanidad en su vista, esa fortaleza de lo alto. Dios, mi alma te alaba, mi alma te alaba. Mi alma te bendice, poderoso eres tú, Dios mío. Oramos también en esta hora, Señor, por la vida de mi hermana María Luisa Chévez, por sanidad y fortaleza, un milagro en la vida de mi hermana. Necesitamos, Señor, tú eres el que puede hacer la obra, Dios mío. Oh, si tú quieres, puede levantarla para testimonio vivo y palpable, que es usted, Señor, el que sigue haciendo maravillas y milagros, Dios poderoso. Oramos también por el amigo José Fabricio, por bendición y protección. Oramos por mi hermana Alejandrina Moraga, por sanidad y fortaleza, venga glorificándose. Oramos por la hermana Marina Ramírez, por sanidad divina. Oramos por el hermano Felipe Castro, sea usted obrando en su vida y en su familia. Oramos por Brian José y José Rodríguez, por sanidad y liberación de vicios. Rompe esas cadenas de vicio, Señor. Oramos por Saraí, por sanidad en ese fibroma, esa presión alta. Dice que en diciembre le realizarán una ultra. Pueda usted obrar en su vida, que todo salga bien. Oramos también, Dios mío, por Wheeler Pais, por liberación de cárcel. Oramos por la hermana Aide Ruiz, por sanidad y fortaleza. Oramos, Señor, por la hermana Luz María, por sanidad en dolor en sus pies y fortaleza. Tú eres el médico por excelencia. Eres el Dios vivo, el Dios soberano. Señor, tu palabra nos trae sanidad. Señor, tu presencia nos trae sanidad. Señor, tu presencia nos trae aliento. Señor, oramos en esta hora por todas estas peticiones. Mira la vida de Elizabeth de Jesús Carballo. Oramos por esos problemas de salud que ella tiene, que usted conoce. Mira la aflicción de Elizabeth, la angustia, el sufrimiento, el padecimiento que está viviendo. Tenga usted misericordia y fortalece la vida de Elizabeth. Oramos por la niña Joana Valentina Soriano. Venga usted haciendo maravillas. Obras poderosas en la vida de Valentina, Señor. Tú eres el que nos formó en el vientre de nuestra madre. Señor, tus manos nos han hecho. Y cada parte de nuestro cuerpo, usted sabe cómo está formado. Todo lo que es necesario para tener un movimiento exacto, para que nuestros órganos funcionen de una manera correcta. Todo eso usted lo sabe, Señor, y en esta mañana pedimos misericordia. ¿Cuántos cuerpos están necesitando
que tus manos milagrosas lleguen tocando. Yo sé que usted quiere sanar y quiere obrar. Aumentanos la fe si es que nos hace falta, Señor. Creemos, creemos, creemos, creemos que está haciendo obra, que está haciendo milagro. Creemos, creemos en esta mañana por el poder de tu palabra, que está haciendo maravilla, que está haciendo grandes obras, Señor. Obras que el médico no puede hacer, porque tú eres el médico por excelencia, porque tú eres el creador, porque tú eres el hacedor. Bendito y para siempre eres tú, Dios bueno, Dios poderoso, Dios maravilloso. Mi alma te está adorando, Señor. Desde nuestra juventud tú eres nuestra esperanza. Tú eres nuestra esperanza, Señor. Tú eres nuestra esperanza. Y aunque la tierra sea removida y tiemble, y el mar ruja a causa de su braveza, con todo eso mi corazón cree y confía que tú tienes el control de todo. Oramos también por la vida de Yesenia del Carmen, por un milagro de sanidad. Venga obrando, Señor, y haciendo esa obra en esta vida. El Merezaú, por esa liberación de cárcel. El hermano José René Torres, por su esposa, oramos por sanidad y fortaleza, esa bendición divina en la vida de mi hermano José René Torres, su esposa María Choto de Torres. Mis hermanos necesitan de tu ayuda, esa familia necesita de ti. Oramos, Dios mío, por la hermana Dolores, por esa fortaleza y bendición de lo alto. Oramos por la hermana Paulita y su esposo, por sanidad y fortaleza. Oramos por mi hermana Gloria Calix, por sanidad. Oramos por su hijo, por liberación de cárcel. Oramos por la familia Martínez, por sanidad, por salvación. Glorifícate en esta familia. Oramos por la familia Quintanilla, que está atravesando momentos difíciles con un paciente. Si usted quiere, Dios mío, manifiéstese ahí y ahí haciendo sanidad en la vida de las personas que necesitan ese milagro divino. Oramos por la hermana Olga Tolentino, por sanidad, la presión, esa reumatopatía. Oramos por sus hijos, oramos por su familia. Oramos por esos papeles migratorios que ella necesita. Mira la vida de mi hermana Mili Castro. Oramos por sanidad divina y fortaleza de lo alto. La vida de Julio López, Dios, por esa liberación de vicio. Rompe cadena, que vuelva a tu camino, que regrese, Señor, a tu evangelio. Si tú quieres, puede hacerlo y tocar el corazón de Julio. Aunque tengo entendido, Señor, que es por voluntad propia el acercarnos a ti. En cuanto a mí, Señor, el hacer tu voluntad me ha agradado. Oh, gloria, gloria, gloria a Jesús. Oramos por Naúm Quintanilla y su compañero de trabajo, por protección divina y fortaleza. Oramos por Senia, por liberación de malos pensamientos. Señor, tenga misericordia de la vida de esta persona. Tú lo sabes todo. Y oramos, Dios mío, para que pueda usted obrar en el corazón de ella. Transformar un corazón bueno. Un corazón que tenga pensamientos de paz, de amor, de gozo. Un corazón que piense acercarse a ti, oh Dios, y desechar lo malo y hacer lo bueno. Oramos por el amigo Marvin Alexander, por esa recuperación y esa fortaleza divina en su salud. Dios mío, usted conoce perfectamente la situación que está atravesando, ese problema que ha tenido de salud. Posiblemente se acuerde
que hay un Dios en el cielo que tiene el poder para restablecer la salud. Si usted le ha dado la oportunidad, también puede obrar en su corazón, puede llegar obrando en esos nervios, puede llegar obrando en ese cuerpo, en esa movilidad. Yo te lo pido, Dios. Oramos por Andrés, por liberación de cárcel. Venga glorificándose en la vida de Andrés. Oramos por la amiga Manuela de Jesús, por conversión. Toque el corazón y llegue obrando, Dios mío, en el corazón de ella. Que un día pueda ella proceder al arrepentimiento. Que toda idolatría se vaya, Dios mío, y que tu Espíritu Santo descienda y comience a transformar el corazón de esta amiga. A sus años, en su vejez, Señor, pueda entender que es importante reconocer y pedir perdón por todo lo malo. Padre, tenga misericordia. Oramos por Antonio Sarabia, por fortaleza de lo alto. Oramos también por el hogar de hermana Iris Altagracia. Sea usted contestando las peticiones de ella. Bendiga, Señor, a mi hermana Iris. La vida de Clemencia Flores. Oramos por su vida, por sus esposos, por sus hijos, Rodney, Ernesto, Melkin, Cecia y toda su familia. Oramos por Elizabeth, por protección de embarazo. Venga obrando en la vida de Elizabeth. Mira la vida de Saúl, oramos por esa pronta, por esa protección, dice, y bendición, esa respuesta divina. Oramos en esta mañana, Padre, por cada una de estas peticiones.

Seguimos orando, Señor. Mira la vida de Ana Berríos. Venga glorificándose en su vida. Oramos, Dios mío, para que tu mano de poder se extienda y llegue tocando la vida de esta anciana. La vida, Señor, de Juan Ramón Berríos. Venga glorificándose, Señor. Oramos también, Dios mío, para que su gracia, su amor y su poder llegue allí donde quiera que se encuentre. Venga glorificándose, Señor. Oramos también por Iván Castro, por liberación de vicios y por esos malos pensamientos, Dios, en esta mañana. Pueda usted obrar de una manera poderosa. Tú tienes el poder para glorificarse ahí, Dios mío, donde quiera que se encuentre. Eres el mismo Dios de ayer, de hoy y de siempre. Todas estas peticiones están puestas en tus manos, Señor. Creo que grande es el propósito. Fluye con poder, que tu presencia nos ministre, nos llene. Que tu presencia, Dios mío, nos dé la fortaleza. En el nombre de Jesús.

Gracias por acompañarnos en este lunes de oración. Si todavía no nos ha enviado su petición, lo invito a comunicarse al 76-32-45-24 o también puede llamarnos a la línea fija que está disponible, el 26-94-48-44. Los lunes en Radio Alfa y Omega son lunes de oración. Hemos iniciado, por supuesto, orando los unos por los otros. Es como venceremos. Hay que mantenernos orando en todo tiempo. Es lo que la palabra de Dios nos enseña. No deje.

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1: Consumado es. El sacrificio por el pecado fue consumado. Sus indecibles sufrimientos terminaron. El príncipe de este mundo fue derrotado. Las obras del Padre estaban consumadas. El juicio de Dios había pasado. Las profecías se habían cumplido. Su obra de salvación estaba consumada. Y el camino al cielo está abierto.

0: El Espíritu del Señor está sobre mí, por cuanto me ha ungido para dar buenas nuevas a los pobres. Me ha enviado a sanar a los quebrantados de corazón, a pregonar libertad a los cautivos y vista a los ciegos, a poner en libertad a los oprimidos, a predicar el año agradable del Señor. Lucas 4:18. 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
1: No importa de dónde vengas ni a dónde vayas, o dónde estés en este momento, detente y escucha esto. Aún no es tarde para regresar a Él. 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

Señor, volvemos a ti. Perdona nuestros pecados. Perdona si nos hemos olvidado de tu presencia. Hoy restáuranos una vez más. Levanta nuestras cabezas, porque tú jamás desprecias.

Gloria al Señor, Dios les bendiga en este día lunes, en diferentes lugares que estén en sintonía, Dios les bendiga grandemente. Continuamos adorando el nombre del Señor y clamando a nuestro Dios por cada petición que tenemos delante de la presencia del Señor. En este día lunes que clamamos a nuestro Dios creyendo que Dios es el experto en todo, el que hace milagros, el Dios fiel, el Dios bueno. Y el experto en todo tiempo, en todo momento, siempre llegará la mano de Dios obrando a nuestro favor. Y qué bueno es que nos unamos todos juntos a poder clamar por cada petición a donde usted se encuentre, está en su hogar, a donde usted esté o en su trabajo. Dios le bendiga grandemente a toda la audiencia nacional e internacional en otros países. Les saludamos en el nombre del Señor. Que Dios le bendiga grandemente y saludamos también a nuestra hermana que ha patrocinado esta hora de oración. Dios me le bendiga en este día lunes, que Dios le dé siempre esa bendición en su vida espiritual como bendición material, que nuestro Dios es el que suple todas nuestras necesidades. Dios le bendiga grandemente y multiplique abundante sus bendiciones y conceda sus peticiones delante de la presencia del Señor. Dios le bendiga grandemente a su vida, a su familia, ya que no hay como pagar a nuestro Dios, pero mi hermana siempre es agradecida, está agradecida con nuestro Dios, y sea Dios bendiciendo su vida y obrando siempre a su favor, guardándola y cubriendo su familia, derramando bendiciones sobreabunden en su mesa. Y sabemos que Dios es el que suple nuestras necesidades, el dueño de todo, el que provee todo. Y gracias sean dadas a nuestro Dios en esta mañana por una vez más, una oportunidad más de este día lunes que he diseñado para clamar a nuestro Dios, para orar a nuestro Dios, para pedir y suplicar misericordia, para poder exaltar solamente el nombre del Señor, que es sobre todo nombre, que es el único que merece que nosotros exaltemos su grandeza, que exaltemos su poder, que exaltemos su gloria, que exaltemos. Temos que nuestro Dios es el hacedor de maravillas, que la alabanza le pertenece, que la adoración le pertenece, es solamente Cristo Jesús, al Rey de Reyes, Señor de Señores, al único que podemos darle alabanza, al único que podemos rendirnos, al único que podemos humillarnos, al único que podemos nosotros proclamar su nombre, pedir misericordia, y es nuestro Dios que está presto a escuchar este día su oración, mi oración. Todos tenemos necesidad, estimado hermano, de que clamemos a nuestro Dios por diferentes peticiones, diferentes necesidades que hay en cada familia, en cada

Misericordia, estamos aquí por su misericordia, no hemos sido aún consumidos, por su misericordia estamos en pie, por su misericordia este día usted y yo estamos con vida, usted abrió sus ojitos, este nuevo amanecer, este nuevo día, este día lunes que se ha iniciado de poder clamar nuevamente a nuestro Dios para anunciar su evangelio, para anunciar su palabra, para anunciar que solamente Cristo lo puede hacer. El Dios grande, que solamente en la vida del ser humano es nuestro Dios que perdona pecado, estimado amigo, solamente en el Señor hay salvación, hay vida eterna, hay perdón de pecado, es nuestro Dios que nosotros en esta mañana clamamos con fe, con seguridad, con certeza, que Dios puede obrar un milagro en nuestra vida y en su vida, porque Dios es el único que merece que glorifiquemos su nombre, y aquí estamos para exaltar este día el nombre del Señor y bendecir solamente a Cristo, al único Dios bueno y que es fiel y que no cambia. Su bondad es tan grande y su amor tan infinito que es eterno el amor de Dios. El único amor eterno y para siempre es el de nuestro Dios, y el amor puro más sincero es de nuestro Dios. Y en esta mañana pues clamaremos a nuestro Dios, a usted que esté en sintonía. Dios me le bendiga, le saludamos a donde usted se encuentre, en diferentes lugares, cantones, caserillos, colonias, pasajes, que está en otro departamento, otro país. Nosotros les saludamos en esta mañana, estamos nosotros clamando a nuestro Dios en vivo, a través del audio, en Facebook, usted puede también sintonizar. Nosotros aquí estamos en cabina para exaltar y bendecir el nombre del Señor, alabando el nombre de Cristo y glorificándose. Estimado hermano, hay mucha necesidad por qué clamar, hay mucha necesidad de que nosotros tenemos que buscar la presencia de Dios y clamar a nuestro Dios, porque Dios es el único que puede responder y en Él hay respuesta. Dios es el Dios de respuesta, el Dios de milagro, nuestro Dios sanador, el Dios de médico, el Dios grande, el Dios fuerte, el que sana al enfermo, el que levanta donde no hay fuerza, el que levanta al débil, al caído. Nos puede levantar nuestro Dios, Él lo hace porque Él tiene el poder. Él es el Dios grande, el Dios fiel, el que nunca va a fallar. Usted acuda a Él y Él le responderá, así como dice su palabra. Es un gusto poderle saludar, un placer, honor estar bendiciendo el nombre del Señor, saludarle a usted y primeramente pues dándole gracias a nuestro Dios por esta oportunidad, a nuestra hermana que está patrocinando. Le saludamos en el nombre del Señor. Leeremos un salmo, el salmo 93, para continuar clamando a nuestro Dios por cada petición. Si usted aún no la ha enviado, pues puede enviarla. Nosotros con mucho gusto clamaremos al Dios grande, al Dios fiel, al Dios altísimo. Dice la palabra del Señor en el salmo 93, dice: Jehová reina, se vistió de magnificencia, Jehová se ciñó de poder. Afirmó también el mundo y no se moverá. Firme es tu trono, desde entonces tú eres eternamente. Alzaron los ríos, oh Jehová, los ríos alzaron su sonido. Alzaron los ríos sus ondas, Jehová en las alturas. Él es más poderoso que el estruendo, que muchas aguas, más que la recia es onda del mar. Tus testimonios son muy firmes. La sanidad conviene a tu casa, oh Jehová, por los siglos y para siempre. Así eres, por los siglos y para siempre vive nuestro Rey. Y la majestad es para nuestro Dios. A Él honramos en esta mañana, nuestro Dios, que Él es el Dios todopoderoso, el que está en las alturas, el que ha hecho el cielo y la tierra, al que le pertenece toda majestad, todo tributo, todo reconocimiento, es nuestro amado Jesús, al que nos ha rescatado del hoyo cenagoso, estimado hermano, y nos ha perdonado, así como quiere al amigo perdonarle, a que usted acuda a Dios, que es la mejor solución, medicina a su vida, a su alma, que Dios puede obrar a su vida de manera especial. Solamente que usted tenga
esa voluntad, esa

0: fe en Cristo Jesús. Gracias, Señor, le glorificamos, le bendecimos en esta mañana, engrandecemos su nombre, le adoramos a usted, mi Cristo eterno, solamente. Gracias, Señor, gracias, Padre amado, grande su amor, Padre bendito. Oh, Padre amado, le damos gloria, le damos honra solamente. Oh, bendito, gracias sean dadas. Oh, eterno Dios de la gloria, damos honra y gloria solamente. Mi alma le bendice, gracias eterno Dios de la gloria, mi alma le bendice, solamente adoramos su nombre. Oh, bendito sea su nombre para siempre, grande su amor, su misericordia, alabamos su nombre, hay poder en Cristo, mi alma le bendice, Espíritu de Dios, Espíritu Santo, gracias sean dadas a usted, al único, fiel y verdadero. Oh, bendito para siempre sea su misericordia, le bendecimos, le glorificamos, exaltamos su nombre, solamente a usted, al Dios grande, al Dios fiel. Oh, Espíritu de Dios, Espíritu Santo, y glorificándose, mi alma le adora, Cristo amado de la gloria, eterno Dios, gracias sean dadas solamente, usted merece alabanza, adoración, Cristo amado. Oh, bendito, mi alma le bendice, Señor, gracias, Espíritu de Dios, grande su amor, su misericordia, mi alma le adora, adoramos su nombre, que es sobre todo nombre, Espíritu de Dios, Espíritu Santo, llegue obrando, llegue glorificándose en cada vida, clamamos por cada vida, Señor, clamamos por la salvación de las almas, clamamos este día pidiendo misericordia, Padre amado, usted es el experto en todo, el que salve, el que liberta, el que cambia la vida del ser humano, Señor, a nivel mundial, Señor. Oh, eterno Dios de la gloria, glorifíquese, oh Padre amado de la gloria, en la salvación de las almas, en cada vida, Señor, que aún no le ha conocido, el que se ha apartado de usted, Espíritu de Dios, Espíritu Santo, llegue glorificándose, alabado sea su nombre para siempre, por siempre. Usted es el experto, el que rompe cadena, el que salva, el que toca corazones, Señor. Oh, Padre amado, bendito es su nombre. Tenga misericordia, Señor, de las almas. Llegue libertando sus vidas, llegue rompiendo cadenas. Oh, glorificamos su nombre, que merece que le adoremos. Oh, Padre bendito, que proclamamos su nombre, que anunciamos salvación, que anunciamos perdón de pecado. Padre bendito, la gloria. A usted sea la gloria, la alabanza, Señor. Sabemos que usted es el que liberta. Sabemos que se están salvando las almas en diferentes lugares, a nivel mundial, Señor, porque usted está rompiendo cadenas, está tocando las vidas, mi Cristo amado. Oh, clamamos por los enfermos en los hospitales. Oh, bendito sea su nombre. Clamamos por los que se encuentran en cada hospital enfermo, que están en una camilla, que están ahí, no se pueden, Señor, levantar, no se pueden, Señor, mover, que están postrados, que el diagnóstico del médico es negativo, pero sabemos que usted es el único, Padre amado, nuestro doctor, nuestro sanador, el experto en todo, Señor. Llegue obrando en los enfermos, en los hospitales, llegue allí libertando sus vidas, sus almas, salvando las almas. Clamamos por los presos en las cárceles, mi Señor. Pedimos por conversión, por sanidad en sus vidas, Señor. Tenga misericordia del que se encuentra ahí en la cárcel, por los evangelistas, misioneros, pastores, que usted pueda respaldar cada ministerio, cada hermano, Señor, que anden anunciando su palabra en diferentes lugares. Oh, Padre amado, llegue respaldando su vida, Señor, guarda sus almas, llegue guardándolo. Oh, Padre amado, proveyendo lo necesario, su vida espiritual, Señor, tenga misericordia de ellos, levántalos con poder y autoridad. Clamamos por los niños, clamamos por los jóvenes. Oh, bendito su nombre, Padre amado, guarda a los niños, cúbralos, mi Cristo amado de la gloria, cada joven, Señor, cada niño esté en sus manos, llegue glorificándose en la juventud, llegue guardando a los jóvenes, Señor, los niños, protección divina en su hueco de su mano, usted es el que lo guarda. Oh, Padre amado, por el ministerio radial Alfa y Omega, llegue obrando, Padre amado, glorificándose siempre, Señor, el ministerio, Padre amado, usted es el que da la bendición espiritual, material, que provee siempre, el que da las bendiciones siempre, mi Cristo amado, usted es el que obra, Cristo amado. amado. Usted es el que toca los corazones, porque todo le pertenece. Usted es el dueño de este lugar. Usted es el único, Padre amado, que merece que en este lugar adoremos su nombre, que glorifiquemos su nombre, que es para engrandecer su nombre, para adorar su nombre, para bendecir y publicar a todo el mundo su poder, su gloria, su evangelio, su palabra, Señor. Gracias, Señor. Alabado sea su nombre para siempre. Oh, por la locutora, llegue glorificándose, llegue bendiciendo, fortaleciéndolas, mi Cristo amado. Dele fuerzas cada día, ayúdale siempre, guárdalas, cúbralas con su sangre preciosa. Por cada programador, Señor, bendiga a cada programador, fortalezca a cada programador que anuncia en su palabra. Por cada ofrendante, bendiga sus vidas, Señor, ayúdale siempre, bendígale, multiplique, Señor, las bendiciones a su vida, que sobreabunde. Oh, por los intercedores de este día, Señor, por cobertura y bendición espiritual. Oh, Padre amado, pedimos por los hermanos, hermanas que están, Señor, cada día, Padre amado, cada lunes, oh, Padre, que claman, Señor, por cada petición, bendiga sus vidas, ayúdale siempre, fortalezca la bendición espiritual. Por nuestra hermana Marina Argueta Ramos, sanidad en su corazón, gastritis, sistema de nervios, Señor. Nervioso y fortaleza espiritual, llegue glorificándose, llegue bendiciendo, llegue obrando, Padre amado, alabado sea su nombre. Hay poder en Cristo, mi alma le alaba, Señor. Qué bueno es alabar y adorar su nombre, bendecirle solamente a usted. Gracias, Espíritu de Dios, llegue obrando, llegue sanando su corazón, llegue quitando toda gastritis, sistema nervioso, dele fuerza espiritual. Nuestra hermana Clemencia Flores, Señor, por su familia, protección y bendición, llegue guardando la familia, llegue cubriendo la familia, esa bendición, Señor, en sus vidas, Señor, en su familia. Por Arquímedes Villalobos, que ha perdido la vista, sea usted obrando, llegue usted sanando, glorificándose, depositando ese ungüento en su vista, ese bálsamo en su vista, ese mentor en su vista, Señor. Usted es nuestro sanador, el que da vista al que no puede ver, Señor, tenga misericordia de él, Señor amado. Por el amigo Cristian Fernando Cobo, oh, Padre amado, que sufre demencia, pierde el control, Padre eterno, la gloria, llegue obrando en esta vida, llegue obrando, oh, todo espíritu que le atormenta, todo espíritu que puede sentir, todo espíritu contrario, llegue obrando en su vida, Señor, esa liberación, Padre bendito. Clamamos por el amigo, Señor Cristian, obra en su vida, Señor. Por Matías Domínguez, pide oración por su tío que está mal de salud, un ataque de brujería, que Dios tenga misericordia, Padre amado. Reprendemos todo, oh, Padre amado, todo plan del enemigo, toda brujería se ve en el nombre de Cristo, sea usted obrando, glorificándose, el que rompe cadenas usted, oh, Padre bendito, todo lo que siente se ve en el nombre de Cristo, por el poder de su palabra, Espíritu Santo, Espíritu de Dios, oh, Padre amado, pedimos por esta vida, tenga misericordia, rompa cadena, todo lo que estorba, todo lo que siente se va en el nombre de Cristo. Hay poder ver en Cristo, mi alma le alaba. Por nuestra hermana Amelia Berrío, sanidad divina y fortaleza, glorifíquese, mi Señor, en mi hermana, llegue fortaleciendo, llegue obrando, llegue sanando en el nombre de Cristo. Hay poder en su nombre. Por nuestra amiga Julia, que Dios obre un milagro en su vida, Padre amado, usted es el experto, usted es el único, Padre amado, que puede obrar, Señor, un milagro en nuestra amiga Julia, Señor, tenga misericordia. Alabamos su nombre para siempre. Hay poder en Cristo. Por la niña Saraí, está ingresada por sanidad, Señor, sea obrando, llegue dando respuesta a esa pronta recuperación. El experto es usted, nuestro médico de excelencia. Por Antonio, que tuvo un accidente, no puede caminar, llegue obrando, llegue glorificándose en su cuerpo, Señor, esa cancelación de deuda en su vivienda, Señor, esa hipoteca, Padre bendito, oh, glorifíquese, Padre amado, en el nombre de Cristo. Hay poder en Jesús, mi alma le alaba. Adoramos su nombre, Espíritu Santo, Espíritu de Dios, glorifíquese, mi Señor. Qué bueno es adorar y exaltar su nombre, Espíritu Santo. Alabamos su nombre, hay poder en Cristo, mi alma le alaba, Señor. La amada por Mateo Yared Carballo, tiene un soplo en su corazón, llegue obrando, llegue sanando, Señor. Pedimos por Mateo, Señor, usted tiene el control de su cuerpo, de su corazón. Usted es el único, el experto, a quien clamaremos, y solamente usted es el que hace grandes cosas. nuestro sanador, nuestro médico de excelencia. Por hermana Cristabel Torres, Señor, llegue obrando por sanidad, dolor en su rodilla, llegue obrando, llegue glorificándose, quitándose dolor, ese malestar en su rodilla, que desaparezca un quiste en su pecho. Padre, usted es nuestro médico, usted es el único, Padre amado, que puede quitar ese quiste en su pecho. Oh Padre bendito, tenga misericordia. Alabamos su nombre, hay poder en Jesús. Mi alma le bendice. Nuestra hermana Rosa Cándida Torres, por fortaleza, si usted obrando en su cuerpo, en su salud, Padre amado, llegue sanando la vida de nuestra hermana Rosa Cándida Torres, llegue obrando, dele fuerza a nuestra hermana, Señor, glorifíquese. Por nuestra hermana Ana Berrío, pido oración, que el 26 de octubre va para la corte, Señor, llegue glorificándose en mi hermana esa respuesta. Oh Padre amado, con el juez, Padre bendito, la gloria, glorifíquese, que el 26 de noviembre, Padre amado, le programaron otra cita, proceso migratorio. Sabemos que usted responderá, sabemos que usted dará respuesta, Señor, Padre amado. Oh, ayuda a mi hermana, Señor, tenga misericordia, llegue obrando en su vida, Señor, de la petición que tiene delante de usted, por nuestra amiga Tere, sus hijos, Señor, por conversión, Señor, glorifíquese en nuestra amiga, llegue glorificándose en su vida, llegue obrando en su familia, en sus hijos, por protección, por conversión, toca sus vidas, toca sus corazones, Padre amado. Rompa cadena, liberta en el nombre de Cristo. Hay poder en su nombre para siempre. Por nuestra hermana Isabel Quintanilla, Señor, por respuesta de Dios, llegue glorificando, llegue dando respuesta, Señor. Oh Padre amado, en su familia, Señor, obra en su familia, glorifíquese, bendiga a su familia, guarda a su familia, Señor, alabado sea su nombre. Hay poder en Cristo, mi alma le bendice. Adoramos su nombre, clamamos por Cristóbal Asensio, llegue obrando en su vida, libertando, rompiendo cadenas, Señor, obra en esta vida, en su corazón, toca su corazón para que se convierta, Señor, usted es el experto en todo, usted es el que obra, el que liberta, el que cambia la vida del ser humano, el que salva, el que perdona, Padre bendito, la gloria, glorifíquese en esta vida, Señor, toca su corazón, por nuestra amiga Esmeralda Cruz, por conversión, fortaleza, Padre amado de la gloria, llegue obrando, llegue fortaleciendo, fortaleciendo esa provisión, llegue tocando su vida, su alma, Señor, su corazón, para reconocer que solamente es usted el único que salva, el único que perdona, por su hijo José Giovanni Martínez, liberación de cárcel, protección, Padre amado, tenga misericordia de José Giovanni, Señor, glorifíquese, Señor, ayúdale, Cristo amado, a donde se encuentre en la cárcel, llegue usted obrando en su vida, Señor, rompa cadena, libértalo, Señor, su alma, para que adore, para que le sirva, Señor, alabamos su nombre, hay poder en Cristo, mi alma le bendice, por el pastor Juan Ramón Campo, fortaleza, restauración en su salud, llegue fortaleciéndola, llegue ayudando a nuestro pastor, llegue dando fuerza, Señor, bendiga a nuestro hermano, glorifíquese, mi Señor, ayuda a su esposa, a sus hijas, guarda a su familia, Señor, llegue dando fortaleza, la viene nuestra hermana Wendell, Señor, llegue fortaleciéndola, llegue guardando a su familia, a sus hijas, Señor, a protección divina, oh bendito su nombre para siempre, por Olimpia Morejón, por conversión, llegue obrando, glorificándose, Señor, eterna la gloria, alabado sea su nombre, hay poder en Cristo, mi alma le bendice, gracias sean dadas solamente a usted, mi alma le bendice, obra en Olimpia Morejón, rompa cadenas, Padre bendito y la gloria, hay poder en su nombre para siempre, su misericordia, clamamos por Cristóbal Morejón, por bendición y protección, bendiga a nuestro hermano, ayúdale, llegue dando esa bendición, guardándolo, cubriéndolo con su sangre preciosa, su familia, su vida, Señor, oh eterno Dios de la gloria, nuestra hermana Ercilia por sanidad, Padre, llegue sanando, llegue obrando, llegue dando sanidad a su cuerpo, Señor. Oh Padre bendito, usted es nuestro doctor, usted es el que sana nuestra dolencia, nuestras enfermedades, por el poder de su palabra, por sus hijos, por conversión, rompe cadenas en su familia, en sus hijos. Oh Padre bendito, pedimos, Padre amado, por ellos. Gracias sean dadas solamente a usted, Espíritu de Dios, Espíritu Santo, nuestro hermano Ezequiel Cheve. Bendiga a mi hermano, ayuda a nuestro hermano, Señor, hermano Ezequiel Cheve, obrando, sanando, fortaleciendo la vida de nuestro hermano Ezequiel Cheve. Padre bendito, tenga misericordia a mi hermano, ayúdale siempre, mi Señor, esa fortaleza de lo alto de nuestra hermana Esmeralda Ruiz, por sanidad y fortaleza. Llegue fortaleciendo la vida de nuestra hermana, llegue guardándola, llegue sanando toda enfermedad en su cuerpo por el poder de su palabra. Glorifíquese de manera especial, Señor, ayuda a nuestra hermana, bendiga a mi hermana, Señor, glorifíquese en su salud, llegue obrando, Señor, la vida de nuestra hermana, Señor, Úrsula Gómez, glorifíquese, mi Señor eterno, en nuestra hermana Úrsula, esa fortaleza que usted siempre le da de lo alto, mi Cristo eterno, en la gloria, dele fuerza siempre a nuestra hermana Úrsula Gómez, por la familia Ruiz Gómez, bendición, conversión y protección. Glorifíquese, mi Señor, alabamos su nombre, llegue obrando en la familia Ruiz Gómez, llegue bendiciendo, llegue fortaleciendo, llegue dando esa conversión y protección en su familia, mi Cristo amado, por nuestra hermana Reina Alvarado, por fortaleza, sanidad. Oh, gracias sean dadas solamente a usted, mi Señor, esa fortaleza en nuestra hermana Reina, Señor, llegue sanando, llegue obrando. Clamamos por nuestra hermana Reina Alvarado, Señor, ayuda a nuestra hermana, clamamos por ella, pedimos misericordia, mi alma le bendice, adoramos su nombre, por nuestro hermano Mauricio Ramírez, llegue glorificándose, llegue obrando, Señor, en su cuerpo. Oh, Padre amado, tenga misericordia de mi hermano, esa fortaleza de lo alto, por el hogar de Iris Altagracia, sea usted obrando, dando respuesta, Señor, tenga misericordia de ella, de su hogar, Señor eterno, Dios de la gloria. Clamamos por la amiga Manuela, conversión y sanidad, tenga misericordia de nuestra amiga, y ella obrando en su vida, llega libertando, rompiendo cadenas, Señor, todo lo que le estorba, toca su corazón, rompe cadena. Oh, Padre bendito, llegue sanando todo dolor en su cuerpo, Padre bendito, glorifíquese, mi Señor, salve esta vida, esta alma, Señor. Oh, Padre amado, en sus manos está. Oh, pedimos, Señor, esta petición, Señor, le ponemos delante de usted, de su presencia, Señor, que obre en esta vida, Señor, glorifíquese nuestra hermana Abigail, sanidad divina, llegue orando, llegue sanando. Oh, Padre bendito, toda dolencia en su cuerpo, todo malestar, por el poder de su palabra, se va en el nombre de Cristo. Alabamos su nombre en esta mañana, Señor, al Dios vivo, al Dios real, al que todo lo puede hacer, al Dios bueno, hará siempre su misericordia, Padre bendito, por la familia González Sánchez, por cobertura de Dios, llegue glorificándose en la familia González Sánchez, llegue dando siempre esa cobertura que siempre pedimos y suplicamos a usted, esa fortaleza, esa protección divina. Guarda la familia, guarda su matrimonio, cubra, Señor, con su sangre preciosa, Señor, su familia, su matrimonio. Oh, Padre bendito, glorifíquese de manera especial, bendiciones espirituales, Señor, en su vida, derrama, Señor, en la familia, esa bendición de lo alto, abre las ventanas de los cielos, porque usted es el único que da bendición espiritual como material, Señor. Usted es el que abre esas ventanas de los cielos y derramará bendiciones, Padre amado, que sobreabunden en su mesa. Oh, eterno Dios de la gloria, pedimos, Padre bendito de la gloria, por nuestro hermano Tomás Gómez, por fortaleza. Oh, Señor, llegue obrándose en su diálisis, bendiga, Señor, bendición y protección, Señor. Oh, Padre amado, esa diálisis, Padre, que nuestro hermano se realiza, dele fortaleza, Señor, bendígalo, Señor, de esa bendición que necesita, protección, Señor, guárdalo, Padre bendito, en el nombre de Cristo, por el poder de su palabra, por Adilmar Torre, liberación de cárcel. Oh, Padre amado, a donde se encuentre, Señor, esta vida, tenga misericordia, donde esté en la cárcel, Padre amado, pero creemos que si nosotros ahí adoramos, invocamos su nombre, usted puede responder, usted puede ayudarlo, usted puede libertarlo, Señor, puede guardarlo. Nuestra hermana Consuelo, sanidad en su pie derecho y fortaleza, llegue obrando, llegue glorificándose en nuestra hermana Consuelo, por sanidad, Señor, fortalezca la Padre bendito en su pie, Señor, llegue sanando su pie, clamamos por nuestra hermana Gloria Soriano. Glorifíquese nuestra hermana. Oh, llega sanando su vista, esa fortaleza divina de lo alto que solamente usted la da, esa fuerza del cielo, Padre. Glorifíquese en su vista, llegue fortaleciendo, llegue sanando. Oh, Padre amado, ese malestar en su vista, lo que ella siente. Oh, Padre bendito, usted es el que obra, usted es el que hace grandes cosas, el experto en todo, el Dios de los milagros, que para usted no hay nada imposible. Clamamos por nuestra hermana Luis María Luisa Chévez, Señor. Glorifíquese nuestra hermana, llegue sanando su cuerpo, llegue fortaleciendo, mire su condición, Padre bendito, pero está en sus manos, Señor. Padre amado, usted es el que obra, el que se glorifique nuestra hermana de manera especial. Padre amado, tenga misericordia de mi hermana, todo dolor, todo malestar, o lo que el médico ha dicho. Sabemos que usted es el experto que puede obrar de manera especial, sobrenatural, natural en su cuerpo. Padre bendito, por el amigo Fabricio, Señor, clamamos por bendición y protección. Llegue obrando en nuestro amigo José Fabricio, llegue obrando y glorificándose en su vida, guardándolo, Padre amado, donde se encuentre, guarda su alma por bendición, derrame esa bendición en esta vida, Señor. Oh, Padre bendito, pedimos por él para que vuelva nuevamente a su camino, para que le sirva, para que le adore, tenga misericordia de él, de su familia, Señor. Alabamos su nombre, clamamos por nuestra hermana Alejandrina Moraga, por sanidad y fortaleza. Llegue sanando, llegue obrando en nuestra hermana, llegue glorificándose en nuestra hermana, sanando todo dolor en su cuerpo, fortaleciéndola siempre. Padre bendito es la gloria, hay poder en Cristo, mi alma le bendice. Adoramos su nombre en esta mañana, pedimos misericordia. Clamamos solamente a usted, al Dios bueno, al Dios fiel, al Dios fuerte, que nuestra roca es usted, mi Señor, que es el experto en todo. Clamamos por nuestra hermana Marina Ramírez, sanidad divina. Oh, hay poder en Cristo. Pedimos a usted, Señor, esta mañana misericordia. Llegue sanando la vida de nuestra hermana, llegue glorificándose todo dolor en su cuerpo, Señor. Pedimos misericordia por nuestro hermano Felipe Castro, se esté obrando en su vida, en su familia. Oh, Padre bendito, tenga misericordia en su vida, en su familia, Señor. Todo obra para bien, todo obra para bien, Padre amado. Sabemos, Padre bendito, que usted es el único, Padre amado, que hace grandes cosas. Oh, bendito es su nombre. Clamamos por Brian José Rodríguez, sanidad, liberación de vicio. Llega obrando, llega quitando esa liberación de vicio, llega obrando. Oh, Padre amado, liberta a los, Padre bendito, para su gloria. Rompa cadenas, Señor. Oh, todo vicio que le ata, Señor. Padre amado, glorifíquese en esta mañana, Señor, en esta vida, tenga misericordia de ellos. Clamamos, Padre bendito, por nuestra hermana Saraí, sanidad de fibroma y presión alta. Oh, que en diciembre le realizarán una ultra, sea usted obrando, que todo salga bien, Padre amado. En sus manos está, Señor, esta petición por nuestra hermana Saraí. Oh, eterno Dios de la gloria, usted es el experto en todo, grande es su amor, su misericordia. Mi alma le bendice, digno de ser alabado, cómo no adorar su nombre. El experto en todo es usted, Padre amado de la gloria. Glorifíquese, mi Señor, en nuestra hermana. Llegue obrando, llegue sanando, Padre amado, quitando, Señor, toda presión alta, todo fibroma. Padre bendito, usted es el experto en todo. Por Willer Pyle, liberación, Señor, de cárcel. Llegue obrando en Willer Alexis Pai, Señor. Oh, Padre bendito, alabado sea su nombre, el experto en todo es usted. Por nuestra hermana Aider Ruiz, sanidad de fortaleza. Oh, Padre bendito de la gloria, a usted hemos clamado, a usted le hemos adorado en este día, Señor. Seguimos adorando su nombre, seguimos, Padre amado, pidiendo misericordia. Padre bendito, que usted es el experto en todo, a usted, Padre amado, esta mañana, Señor. Oh, alabado sea su nombre, hay poder en Cristo, mi alma le bendice. Qué bueno es adorar su nombre. Por nuestra hermana Aide, Señor, obra en su vida, llegue sanando, fortaleciendo. Nuestra hermana Luz María, por sanidad, dolor en sus pies y fortaleza, llegue fortaleciendo, llegue obrando, llegue quitando todo dolor en sus pies, esa fortaleza de lo alto. Clamamos por Elizabeth de Jesús Carballo, por sanidad y fortaleza divina. Padre bendito es la gloria, llegue glorificándose, llegue sanando, llegue dando fortaleza de lo alto, Señor, sanidad total en su cuerpo. Oh, eterno Dios de la gloria, a usted, Señor, alabamos su nombre por la niña Johanna Valentina Soriano. Por displasia de cadera, glorifíquese en la niña Johanna, Señor. Padre amado de la gloria, usted sea la alabanza, la adoración, usted es el experto en todo, el que sana, el que puede obrar en su vida, Señor. Padre bendito, creemos en un milagro en esta niña Johanna Valentina, Padre, que usted obrará de manera especial para su gloria, por Yesenia del Carmen, oh, por un milagro sanidad, Señor, llegue glorificándose, por Yesenia, ese milagro que espera, usted lo dará, usted responde, que responde es usted, oh, Padre amado, que cuando clamamos, usted nos responde, Padre bendito, la gloria, clamamos por protección, liberación de cárcel, por Elmer, Señor Esaú, Padre bendito, llegue glorificándose en esta vida, Señor, a donde se encuentre, tenga misericordia de Elmer Esaú. Clamamos por José René Torres, Señor, su esposa, sanidad y fortaleza, bendición, Padre bendito, que usted obre nuestro hermano José René Torres, mire su condición, usted es el experto, nuestro sanador, la viene de su esposa Dolores, Señor, obra en su vida de manera especial, pedimos, Padre, esa fortaleza, sanidad en su vida, que tenga misericordia. Clamamos por nuestra hermana Dolores hasta el potrerío, fortaleza y bendición de Dios, obre en nuestra hermana Dolores hasta el potrerío, llegue obrando, llegue fortaleciendo esa bendición de Dios, Padre, derrame en su vida, oh Padre bendito, glorifíquese en nuestra hermana, Señor, por nuestra hermana Paulita, su esposo, sanidad y fortaleza, glorifíquese en mi hermana Paulita, glorifíquese, fortalezca a mi hermana en la vida de su esposo, sanidad y fortaleza de lo alto, Señor. Padre eterno en la gloria y poder en Cristo, mi alma le bendice. Clamamos por gloria, cáliz, sanidad y fortaleza por su hijo, liberación de cárcel. Tenga misericordia de nuestra hermana, Señor. Glorifíquese, llegue sanando, llegue obrando esa fortaleza, Padre bendito, que usted siempre le dará, que siempre le da por su hijo, Señor. Esa liberación de cárcel, Padre amado, usted es el experto en todo. Tenga misericordia, obra en esta vida, Señor, por la familia. Familia Martínez, sanidad y salvación, llega obrando, llega glorificándose, alabado sea su nombre, llega obrando, Señor, salvando, libertando sus corazones, Padre bendito, la vamos por la familia Quintanilla, Señor, está atravesando momentos difíciles con un paciente, tenga misericordia, Señor, de este paciente, esos momentos difíciles, usted es el experto en todo, oh, por la familia, dele fuerza, Señor, esos momentos difíciles que están atravesando, oh, oh, Padre bendito, usted es el experto en todo, el que responde, usted es el que tiene el control de todo, oh Padre amado de la gloria, usted es el único, Señor, que podemos clamar y pedir a usted, Señor. Clamamos por Olga Tolentino, Señor, nuestra hermana, Señor, llegue glorificándose por sanidad, presión y reumatopatía, Señor, glorifíquese en nuestra hermana Olga Tolentino, llegue obrando, llegue sanando, Señor, obra de manera especial, bendito su nombre, nuestra hermana Mili Castro, por sanidad divina y fortaleza, hay poder en Cristo, le bendecimos, le adoramos, glorificamos su nombre, que es sobre todo nombre, a usted la alabanza, exaltamos su nombre, cómo no adorarle, cómo no glorificarle, cómo no bendecirle, gracias sean dadas solamente a usted, Padre amado, llegue obrando grande en esta vida, Señor, en Julio López, por liberación de vicio, de alcoholismo, oh, Padre amado, que te rompa cadenas, que vuelva nuevamente a sus caminos, Señor, tenga misericordia de Julio López, obra, Señor, esa liberación de vicio, se ve en el nombre de Cristo, rompa cadenas, Padre amado, glorifíquese en esta vida, Señor, por Nahum Quintanilla, oh, por sus compañeros de trabajo, protección divina y fortaleza, llegue glorificándose en Nahum Quintanilla, en sus trabajos, en sus compañeros, guarda a los padres benditos, esa fortaleza divina que usted siempre da, por Senia, liberación de malos pensamientos, Señor eterno, usted es el único Padre que puede obrar en esta vida, usted es el único, el experto en todo, Padre bendito, que puede libertarla, que pueda romper cadena todo lo que le estorba, Señor, oh Padre bendito, alabamos su nombre, glorifíquese mi Señor en esta vida. Alabado sea su nombre para siempre. Clamamos por el amigo Marvin Alexander. Oh, Padre amado, por recuperación y fortaleza divina en su salud, glorifíquese en nuestro amigo Marvin. Glorifíquese, Señor, ya y obrando, mire su condición, usted es el que le ayuda, Señor, usted es el que puede obrar de manera especial, Señor, esa fortaleza de lo alto en su salud, en su cuerpo, Señor. Dele fuerza, Señor, ayúdale, Señor, usted es el que obra, Padre, el que hace milagro, nuestro médico, nuestro sanador, nuestro doctor, tenga misericordia. Misericordia de él, Señor, obra en su vida, Señor, pedimos por su alma, por su salvación, toca su corazón, Señor, para que reconozca que solamente usted es el que salva, que perdona y que lo tiene con vida aún, Señor, toca su corazón, Padre bendito, glorifíquese en su vida, tenga misericordia de él, mi Cristo amado de la gloria, oh Señor eterno, a usted la alabanza, la adoración, oh Padre amado. Clamamos por Andrés, por liberación de cárcel, Señor. Padre amado, usted es el experto en todo, el que puede libertarlo, el que puede obrar en esta vida. Por Manuela de Jesús, conversión y sanidad, glorifíquese, mi Señor. Obra en esta vida, pedimos misericordia. Obra, mi Cristo amado, por su vida, por su alma, Señor. Por Antonio Sarabia, por fortaleza, Señor, glorifíquese, dele fortaleza, Señor. Dele obrando en su vida, llegue fortaleciéndolo siempre, mi Señor. Grande es su amor, su misericordia. Mi alma le adora, Señor. Alabamos su nombre en esta mañana, Señor. Por nuestra hermana Clemencia Flores pide oración por su vida, su esposo. Tenga misericordia de su vida, de su esposo, Señor. Por sus hijos Rondi, Señor. Por su hijo Ernesto, por Melkin y Ceci, toda su familia, Señor, guarda su familia, tenga misericordia de sus hijos, Señor. Padre amado, usted es el único que puede obrar en sus vidas. Clamamos por Elizabeth, protección de embarazo, Señor. Glorifíquese, mi Cristo amado, en su embarazo, llegue glorificándose. Guarda su bebé, Señor, guarda su vida, guarda, Señor, que todo salga bien, Padre amado, en el proceso de embarazo. Señor, eterno Dios de la gloria, usted es bueno y para siempre su misericordia. Clamamos por Saúl, por protección, bendición, respuesta de Dios. Usted es el experto, el que da respuesta, el que lo guarda, es usted, mi Cristo amado. Pedimos por esta vida, oh Padre amado de la gloria, usted sea la alabanza, la adoración. Clamamos, mi Señor, por el hermano Caleb Trejo, sanidad y fortaleza, Señor, en su cuerpo. El viernes tiene cita al Hospital Boom, sus exámenes salgan bien, Padre amado. Pedimos por nuestro hermanito Caleb, Señor, llegue glorificándose, llegue sanando, fortaleciendo su cuerpo. Padre amado, que todo salga bien para ese día, sus exámenes, Padre amado, bendígalo, guárdalo, Señor, de fortaleza, Señor, tenga misericordia de él, Padre bendito. Clamamos por el niño Caleb, Señor, glorifíquese de manera especial. Clamamos por Juan Ramón Berrío, liberación de cárcel y protección. Llegue glorificándose, llegue obrando en esta vida. Llegue teniendo misericordia de él, Padre bendito, que usted es el experto en todo. El que puede libertarlo, el que puede guardarlo, Señor, pedimos misericordia. Por Ana Berrío, Señor, sanidad y fortaleza. Llegue glorificándose, sanando, fortaleciendo. Ayúdale, Señor, siempre. Llegue obrando en su cuerpo, su salud, su sanidad, Señor. Dele fuerza, Señor, siempre. Padre bendito de la gloria, pedimos por ella, Señor. Misericordia pedimos. Clamamos misericordia por esta vida, Señor. Por nuestro hermano Bernabé, tiene cita ahora en la corte, Padre amado. Usted es el experto en todo. Y todo saldrá bien, Señor. Esa cita que tienen en corte, Padre amado, creemos que usted es el experto en todo. Glorifíquese, dé respuesta, responda, que todo salga bien, Padre bendito. Oh, Padre amado, solamente pedimos misericordia. Llegue dando respuesta, Señor. Gracias sean dadas a usted, Señor. La alabanza, la adoración. Bendito sea su nombre para siempre. Qué bueno es adorarle y glorificarle. Bendecir su nombre, que es sobre todo nombre. A usted la gloria. A usted la alabanza, la adoración, Señor. ¿Cómo no adorarle a usted, Señor, que es el único, el experto en todo? Mi alma le bendice. Gracias sea sean dadas solamente a usted. Grande es su amor, su misericordia, el experto en todo es usted. ¿Cómo no poder clamar, Señor? Gracias, Jesús. Gracias, Señor. Mi alma le adora. Pedimos, Señor, por María Zapata, Señor, llegue glorificándose, que pide liberación, sanación, conversión, sanidad, entendimiento, sabiduría, prosperidad, economía financiera para Abraham Bravo Zapata, Señor. Usted es el único, el experto en todo, el que puede libertarlo, el que puede obrar en su vida, el que puede romper cadena, el que puede obrar en todo tiempo, en todo momento en su vida, Señor. Todo lo que usted es el único que usted le puede dar, Señor, todo. Le da salvación, Padre amado, el rompe cadenas, perdona pecado. Usted es el único. Tenga misericordia de Abraham Bravo Zapata, Señor, a donde se encuentre. Llegue glorificándose en esta vida. Llegue obrando, Señor, obra en esta vida. Rompa cadenas, Señor. Usted es el experto en todo. Pedimos por esta vida, Señor, obra de manera especial a donde se encuentre. Usted es el único, el experto en todo. Solamente clamamos y podemos pedir misericordia, Señor. Oh, por nuestra hermana Maris Amaya, Señor. Usted es el único que puede glorificarse en su vida, en su hijo, Señor, Julio López. Usted es el que puede restaurarlo, el que puede ayudarle, el que puede romper cadenas, Señor. Gracias sean dadas solamente a usted. Por esta hermana Ana Alvarado, Señor, glorifíquese, mi hermana, ayuda a mi hermana, bendiga a mi hermana, dele fuerza, Señor. Oh, Padre bendito de la gloria, hay poder en Cristo, bendito sea su nombre para siempre, alabamos su nombre. Oh, Padre eterno de la gloria, gracias sean dadas solamente a usted. Glorifíquese nuestra hermana Ana Alvarado, esa fortaleza de lo alto, Padre, bendiga a mi hermana, su familia, ayúdale siempre, Señor. Alabamos su nombre por nuestra hermana, Señor. Padre amado, que usted sea el experto en nuestra hermana Sarita, glorifíquese nuestra hermana Sarita, Señor, glorifíquese, Padre amado. Gracias, Señor, por la vida de mi hermana, nuestra hermana Esperanza, su familia, glorifíquese en su vida, en su familia, en sus hijos, Señor. Guarda la familia, Señor, esa protección divina en nuestra hermana, Señor. Esperanza, tenga misericordia de su familia. Oh, Padre bendito de la gloria, que usted sea el experto en todo. ¿Cómo no adorar su nombre, proclamar su nombre? Oh, eterno Dios de la gloria y poder en Cristo, mi alma le bendice. Glorificamos su nombre y clamamos a usted y pedimos misericordia. Adoramos solamente a usted, que es el experto en todo. Oh, Padre bendito, cómo no clamar y adorar y engrandecer su nombre y suplicarle solamente a usted, al Dios bueno, al Dios grande, que para siempre es su misericordia. Espíritu de Dios, Espíritu Santo, y ello obrando, Padre amado, hay poder en Cristo, mi alma le bendice. Cómo no adorar su nombre, cómo no glorificarle solamente a usted, Padre amado, hay poder en Cristo, mi alma le bendice. Espíritu de Dios, Espíritu Santo, mi alma le adora, Señor. Gracias, Jesús, engrandecemos su nombre. Oh, mi alma le bendice, cómo no adorar su nombre. Gracias sean dadas a usted la alabanza, la adoración, Señor, el único, el que todo lo puede hacer, Cristo eterno. Gracias, Señor, alabamos su nombre, ahora siempre, por siempre. Padre bendito, suplicamos a usted misericordia, cómo no adorarle, cómo no proclamar su nombre y anunciar cada día su misericordia. Gracias sean dadas solamente a usted, Cristo eterno de la gloria. Alabamos su nombre en esta mañana, a usted que merece gloria. Bendiga a mi hermana que ha patrocinado, Señor, esta hora de oración. Bendígala, ayúdale, dele fuerza, multiplica las bendiciones en su vida, Señor. Gracias, Señor, por este momento, Señor, que usted nos ha permitido para adorar su nombre y glorificar solamente a usted y darle alabanza y adoración. Amén. Damos gracias a nuestro Dios en esta mañana, día lunes, que nuestro Dios nos permitió clamar a nuestro Dios esta hora, este momento. Dios me le bendiga a usted en diferentes lugares. Le saludamos a donde usted se encuentra. Dios me le bendiga grandemente. Bendiciones.
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3: El reloj profético avanza. Las señales están frente a nuestros ojos.
4: Este es el saldo hasta el momento del devastador terremoto.
5: Se trata del extraño apagón en Europa, un fenómeno que dejó sin electricidad a España, Portugal.
3: Y la pregunta sigue vigente. ¿Estás preparado para el regreso del Rey? Cristo no tarda. Él viene por una iglesia santa, vigilante y sin manchas. No es tiempo de dormir. Es tiempo de velar y orar. He aquí, vengo pronto. Bienaventurado el que guarda las palabras de esta profecía. Apocalipsis 22:7. Prepárate hoy, porque el Rey ya viene.

Todos los que están ya en la sintonía de estas horas de clamor en este día lunes, gracias le damos al Señor. En su misericordia estamos aquí para poder elevar ese clamor, amados hermanos y amigos, a través de las peticiones que usted ha enviado a cabina de radio. Vamos a continuar, ¿verdad?, en esta hora que me corresponde, las 9 de la mañana. Lo vamos a hacer, hermanos, todos juntos. Si usted tiene tiempo, clamemos al Señor, porque Él, ¿verdad?, es el único que puede ayudarnos en todo. Pero en todo el Señor es el único poderoso que nos puede socorrer y puede también hacer milagros, ¿verdad? En un momento el Señor lo puede hacer. Solamente está en el propósito de Él, conforme sea la voluntad de Él, y solamente hay que creerle a Él y esperar en Él. Dios bendiga la vida de la hermana patrocinadora de estas horas de clamor. El Señor llegue bendiciéndola, llegue socorriéndola ahí a su familia, donde quiera que se encuentre, estar en su casita. Que el Señor le bendiga poderosamente. Vamos a dar inicio, hermanos, a este tiempo muy especial, pero antes de eso vamos a leer un salmo, hermanos, en el Salmo 77. Vamos a leer tres versículos de la palabra del Señor ahí y luego continuamos con la oración. Honrando al Padre, al Hijo y al Espíritu Santo, dice: con mi voz clamé a Dios. A Dios clamé y Él me escuchará. Al Señor busqué en el día de mi angustia. Alzaba a Él mis manos de noche sin descanso. Mi alma rehusaba consuelo. Me acordaba de Dios y me conmovía. Me quejaba y desmayaba mi espíritu. Bendito sea el nombre del Señor. Pero sabemos que en el momento de la angustia, al clamar al Señor, ¿verdad?, Él es el que nos socorre, Él es el que nos ayuda. Dice: mi alma rehusaba consuelo. Él nos consuela en todo, hermanos. Por eso debemos de pedir al Señor y confiar en Él, esperar en Él, porque Él ahí está siempre con cada uno de nosotros. Siempre Él está atento al clamor de su pueblo, dice la palabra del Señor. Su oído siempre está presto a escuchar esa oración que usted y yo elevamos al Señor. Así vamos a clamar en este momento al Señor, hermanos. Amén. Amado Señor, en esta bendecida mañana, Señor, le doy gracias, Padre, por permitirme, Señor, este hermoso privilegio, Señor, de estar aquí, Dios mío, en este lindo lugar, Señor. En cabina de radio, Señor, estamos aquí, Padre Santo, en vivo, Dios, transmitiendo, Señor, esta preciosa oración, Señor amado, Dios mío, siempre, Dios amado, necesitada de usted, Padre Santo, siempre, Dios mío, confiando en usted, Señor amado, acudiendo a usted, Padre Santo, porque sabemos, Señor, que sin usted, Padre, nada somos, Señor amado. Gracias, Señor, por la vida. Gracias por todo, Señor amado. Gracias por glorificarte, Dios. Dios mío, muchas gracias, Señor, al poder contemplar, Dios mío, tu gloria, tu grandeza, Padre Santo. Lo que, Señor, usted hace con cada uno de nosotros, Señor amado. Muchas gracias, Señor Jesús, le doy, Padre Santo, en esta bendecida mañana, Señor amado. Muchas gracias, Rey, solamente, Dios mío, le damos gracias, Señor, y le damos honra y gloria a tu nombre,
Oh, exaltamos tu precioso nombre, Señor, en esta hora, Padre, porque tú eres Dios, el que todo lo puede, Señor, el Dios de lo imposible. Eres tú, mi Señor amado, en esta mañana, Señor amado, estamos, Dios mío, pidiendo misericordia, Padre Santo. Ahí, Señor amado, en especial, Padre Santo, por las almas, Señor, de todo el mundo, clamamos, Dios mío, la salvación, Señor, para sus vidas, Padre Santo. Usted es un Dios poderoso, un Dios de amor, un Dios de milagros, Señor amado, el cual usted puede, Señor amado, tocar esos corazones, Padre Celestial. Toda esa vida, Señor, que están, Señor amado, Dios mío, Señor, destituidas de tu gloria, Señor amado, necesitan de ti. Por eso pedimos, Señor amado, por todas las almas del mundo, Señor, en esta oportunidad, Señor, le pedimos, Señor, por los enfermos, Dios mío, que están en los hospitales, Señor, por los que están, Señor amado, en sus casas, Padre Santo, en cualquier lugar, Padre Celestial de la gloria, llegue obrando, Señor. Llegue, Señor amado, poniendo su mano poderosa, su mano sanadora, Señor, en todos los enfermos, Señor amado, en aquellos que están, Señor, en las cárceles, Señor. Clamamos, Dios, por esos presos que están ahí, Padre Santo de la gloria. Llegue, Señor amado, poniendo su mano sanadora, Señor amado, y tocando, Dios mío, esos corazones, Padre Santo, para la conversión, Dios mío, de sus vidas, de sus almas, Señor, que están, Dios mío, oh Dios poderoso, gimiendo, Padre Santo de la gloria. Tenga misericordia, Señor amado, visítelo, Señor. En esta hora se lo pedimos, Señor, por el poder de su Santo Espíritu, Señor. Dios mío, tenga misericordia, Señor amado, y obra, Señor, un milagro. Pedimos, Señor, por los evangelistas, Señor, misioneros, pastores, Señor amado, el respaldo, Señor amado, del omnipotente Dios, el Dios poderoso que hizo los cielos y la tierra. A ti le clamo, Señor, por esta vida, Señor. Hermanos evangelistas, Señor amado, los ponemos en sus manos. Hermanos misioneros, hermanos pastores, Señor amado, llegue dando, Dios, ese respaldo, Señor amado, esa visión, Padre Santo, de poder, Dios mío, ser guiados, Padre, a través de tu presencia, Señor, el cual es tu Santo Espíritu, Dios mío, en sus vidas. Glorifíquese, Señor, de una manera especial. Clamo, Señor, por los niños, Señor amado, y los jóvenes, Señor, esa protección divina, Señor. Mire lo que está, Señor, pasando, Señor, aconteciendo en la vida de los niños, Señor. Mire lo que está pasando, Señor amado, con todos los jóvenes, Padre Celestial. Oh, Dios amado, los niños y los jóvenes, Señor, tienen, Señor, un futuro, Señor amado. El enemigo, Señor, quiere, Señor amado, acabar con sus vidas, Padre Santo. Pero estamos clamando, Señor amado, por ellos, Padre, por los niños, Señor amado. Guárdalos, Padre Celestial, protégelos, Señor. Cúbrelos con tu sangre, igual los jóvenes, Señor amado. Llegue, Señor, a sus corazones y a sus mentes, Señor. Que ellos puedan, Señor amado, entender, Padre Santo, cuál es el mal y cuál es el bien. Oh Dios amado, le pedimos misericordia, Señor amado, por la vida de los jóvenes, Señor, por la vida de los niños, Padre Santo, esa protección, Padre Santo, divina, solamente, Señor, usted la puede dar, Señor, a esas vidas, Padre Celestial. Le pido, Señor, por la radio, Señor, Alfa y Omega, Señor.

cada vida, Señor amado, que forman parte de este ministerio radial Alfa y Omega, Señor, lo ponemos en sus manos. Administre, Señor, con poder en este lugar, Padre Santo. Toda saeta, Señor amado, del enemigo, la reprendemos en el nombre de Jesús, porque usted tiene el cuidado de todo aquí, Padre Santo, porque todo esto, Señor amado, es tu obra, Padre Santo, todo esto es tuyo, Padre Celestial. Usted lo ha dado, Señor amado, solamente, Señor, para ministrar tu obra, Señor amado. Bendiga, Señor amado, las hermanas locutoras, Señor. Dele fuerza, Señor, guárdalas, Padre, cuídalas, Señor amado. Envía, Señor, ese Dios mío, vallado de ángeles, Señor, alrededor de ellas, Padre, alrededor de este lugar, Padre Santo, de la gloria. Todo, Señor, esté en tus manos, Padre, Dios amado, y si estamos en tus manos, Señor amado, nadie podrá arrebatarnos, Padre Celestial. Por eso estamos clamando, Señor, a cada momento, Señor amado. Le pedimos, Señor Jesús, que siempre, Señor, esté usted, Padre Santo, Dios mío, guardándonos, Señor amado, de todo mal, de todo peligro, Señor, de toda acechanza del diablo, Padre Santo, de la gloria, en el nombre de Jesús. Bendición espiritual pedimos, Señor, para poder seguir adelante. Ese gozo, Señor, es la fortaleza que usted envía, Señor. Por eso estamos clamando, Señor, en esta hora, Padre Santo, que nos ha permitido, Dios mío, adorarle, Padre Celestial, y pedir también misericordia. En el nombre de Jesús, yo vengo clamando, Señor, por hermana Marina Regueta Ramos, Señor amado. Sanidad en su corazón, Señor. Dios mío, tócala, Padre Santo, su corazón. Mira esa gastritis, Padre Santo. Dios mío, el sistema nervioso, Padre. Mire cuánto Dios tiene mi hermana, Señor amado. Pero no hay nada imposible para usted, Padre Santo. Toda enfermedad, Señor, en el nombre de Jesús, carbonízala con tu poder, Señor amado. Dé fortaleza a mi hermana espiritual, Padre Santo, en medio de las enfermedades, Señor amado. Ay, Señor amado, decadencia espiritual, Señor. Hay tristeza, Padre Santo, hay preocupaciones, Padre. Pero todo eso, Dios mío, lo depositamos en sus manos, Señor amado. Y pedimos la victoria siempre, Dios, y yo sé que usted la da, Padre Santo. Oh, Dios amado, le damos gracias, Señor Jesús, por lo maravilloso, Padre Santo, que usted es, Señor, con cada uno de nosotros, Padre. Glorifíquese en mi hermana, Señor amado, Marina Argueta, Señor Ramos, mi hermana, Señor, Clemencia Flores, Dios mío. Mire su familia, Señor, pide protección y bendición a hermana Clemencia Flores, Señor. Bendígala, Padre Santo. Protégela, Señor, con su familia, Padre Celestial de la Gloria. En esta hora, Señor, le pedimos, Padre, por Arquímedes, Señor Villalobos, Señor amado, mire su vista, Padre. Llegue poniendo ese colirio, Señor amado, en su vista, Padre Santo. Haz la obra, Dios poderoso, en el nombre de Jesús. Arquímedes, Señor amado, Villalobos, está, Señor, esperando ese milagro que solamente usted, Dios, lo puede hacer, Padre Santo. Allí en su vista, Padre Celestial de la Gloria, le pido, Señor, por el amigo, Señor, Cristian Fernando, Señor Cobo. Mire, Señor amado, lo que sufre él, esa demencia, dice que pierde el control. Dios mío, se vuelve agresivo, Padre. Dios amado, ponga su mano de poder ahí, Señor. En el amigo Cristian Fernando, Señor amado, mire la situación de él, mire lo que está pasando, Padre Santo, libértalo, Dios, rompe esas cadenas, Padre Santo, de la gloria, es un milagro ahí, Padre, el tiempo de los milagros no ha pasado, Señor, glorifíquese, Señor, de una manera, Señor amado, especial, Señor, le pedimos, Dios, por Matías, Señor amado, Domínguez,

0: Señor amado, Él está, Señor, pidiendo oración, Señor. Dice que su tío está mal de salud, Padre Santo, está con ataques de brujería. Dios mío, liberte a este hombre, Señor, el tío de Matías Domínguez, Padre Santo. Llegue hasta ese lugar donde se encuentra, Padre Santo, este hombre, Señor, que está, Señor amado. Dios mío, pasando, Señor amado, esos malos momentos, Señor amado, en el nombre de Jesús, todo altar de brujería, Padre, carbonízalo, Señor, con tu sangre, poderoso Dios. Tú tienes poder, Señor amado, para poder deshacer toda artimaña, toda obra del enemigo en esa vida, Padre, en el nombre de Jesús de Nazaret. Dios mío, cúbrelo, Señor, con tu preciosa sangre. Rompe esas cadenas, Señor amado, que Él se acuerde de ti, que hay un Dios de poder que todo lo puede. En el nombre de Jesús, liberte ese hombre, Señor amado. El tío de Matías Domínguez, Señor amado, en esta hora se lo pedimos. Poderoso Jesús, tenga misericordia, dice aquí en la petición, Señor. Tenga misericordia, Jesús de Nazaret. Le pedimos, Señor, por hermana Amelia Berrío, Señor. Sanidad divina, dice, y fortaleza. Llegue obrando, Señor amado, haciendo, Señor, esa obra divina, Señor, en la hermana Amelia Berrío, Señor amado. Visite su vida, Señor. Obra, Señor, ese milagro que ella necesita, Padre Santo. Llegue fortaleciéndola, Dios mío, por amiga Julia, Señor. Obre, Señor amado, un milagro en su vida, se lo pedimos en esta hora, Señor. Por amiga Julia, Padre Santo de la Gloria, tú eres grande, Señor, y poderoso, Padre, para poder, Dios mío, hacer, Dios mío, todo lo que, Señor Jesús, el hombre, Señor, ve imposible. Usted lo hace posible, Señor, es un Dios poderoso, un Dios de milagros que todo lo puede hacer, Padre Santo. Por eso es que estamos pidiendo, Señor, en esta hora, Padre, por amiga Julia, Señor. Le pido, Señor, por la niña Saraí, Señor, mire que está ingresada, Padre Santo, de esa sanidad, Padre Santo. Dios mío, esa pronta recuperación, Padre, que la niña Saraí, Padre Santo, necesita, Padre Celestial, y solo usted, mi Dios amado. Pon tu mano, Señor, en la niña Saraí, Padre Celestial. Llegue, Señor, obrando a misericordia, Padre Santo. En esta hora se lo pedimos, poderoso Jesús de Nazaret. Pedimos, Señor amado, por Antonio, Señor amado. Mire ese accidente, Padre Santo. Él no puede caminar, Señor. Mire esa deuda, Señor, que él tiene, Padre Santo. Mire que su vivienda, Señor, está hipotecada, Padre. Cuántas dificultades, Señor, está pasando, Padre Celestial, Antonio. Pero ahí está usted, Señor, con su mano poderosa, con su mano de misericordia, Señor, sacándolo adelante, Señor. En medio de esa situación, Señor, que Antonio está atravesando, Dios mío, en su vida, Padre Santo de la Gloria, levántalo, Dios mío. Haz un milagro en él, Padre Santo. Mire esa deuda, Señor amado. Mire esa hipoteca que tiene de su, Señor amado, de su casa, Padre Santo. En el nombre de Jesús todo lo ponemos en sus manos, porque todo usted lo puede hacer, Dios mío, pero todo, Dios. No hay nada, Señor, que usted no pueda hacer, Padre Santo. Por eso estamos clamando en esta hora, poderoso Dios, por Mateo Jarez, Señor Carballo, Padre Santo. Mire ese soplo en su corazón, Señor. Pide sanidad divina, Señor amado, Mateo, Señor Jared Carballo. Lo ponemos en su mano, Padre Santo. Revisa, Señor, examina, Señor amado, toca su corazón, Padre Celestial, haz el milagro, Señor amado, en esa parte delicada, Padre Santo, el cual es el corazón, porque de ahí mana la vida, Padre Celestial. Le pedimos, Señor, en esta hora, Padre, solo le pedimos a usted, mi Señor amado, que usted pueda, Señor, hacer ese milagro. a través, Señor amado, este clamor, conforme sea su voluntad, Señor amado. Clamamos, Dios, por hermana Cristabel Torres, Señor amado. Sanidad en dolor, Señor amado, en una rodilla, Padre Santo. Desaparezca, Padre Celestial, toda dolencia, todo quiste, Padre Santo, que está ahí estorbando en su pecho, Padre, en sus pechos, Señor, en el nombre de Jesús de Nazaret. Tócala, Señor, desde la coronilla de su cabeza, Señor amado, hasta la planta de sus pies, Padre Santo. Tú eres el doctor por excelencia, Padre. Creemos, Dios mío, en su poder y en sus milagros, Señor. Porque cosas grandes usted, Señor, está haciendo, Padre Santo. Por eso estamos pidiendo, Señor amado, por la vida, Señor, de hermana Cristabel Torre. Señor Jesús, le pido, Padre, por hermana Rosa Cándida Torre, Señor. De fortaleza, Padre Santo, obra en su salud, Padre Santo. Mire la situación de mi hermana, Señor, Rosa Cándida Torres, Señor amado. Ponga su mano sanadora, Señor, desde su cabeza hasta sus pies, Señor amado. Examínala, Señor, visite su vida, fortaleciéndola, Señor, cada día, Padre Santo, que ella pueda ver, Dios mío, su mano poderosa, Dios mío, en su vida, Señor amado. Dios amado, le pido, Señor, por hermana Ana, Señor Berrío. Pide oración, Señor. Mire ese 26 de octubre. Se viene acercando, Padre Santo. Mire la corte, Señor, que ella tiene, Señor, con el juez, Padre Santo. En noviembre 26 también, Señor, programaron otra cita. Dios amado, es proceso migratorio, Padre. Administre usted, Señor, ayudándole, Señor amado, a hermana Ana Berrío, Señor. Ayúdale, Padre, porque solo usted sabe, Dios mío, cómo va a salir ahí, Padre Santo, en ese momento que ella tendrá, Señor, que presentarse allí a esos lugares, Padre Santo. Pero tú eres grande y poderoso, Señor. Acompáñala, Señor, en ese momento, Padre. Porque usted, Dios mío, sabe, Dios mío, cómo, Señor amado, hará las cosas, Dios mío, que ella esté esperando solamente en usted, mi Señor amado. Dios santo, le pido, Señor, por amiga Tere, Señor, y sus hijos. Conversión y protección, amiga Tere, Padre Santo, en esta hora se lo pedimos, Dios, que le guarde, Padre, que le toque su corazón, Señor, para que ellos, Padre Santo, puedan, Señor, venir a tus pies, Señor amado. Dios poderoso, esa conversión, dice, y protección, usted puede hacerlo, Señor, todo, Padre. Mire la necesidad de amiga Tere que hay en su vida, mire la necesidad que hay en sus hijos, Padre, pero ella está, Señor, creyendo que usted, Dios mío, puede, Señor amado, obrar, Señor amado, poderosamente ahí, Señor, en su vida y en sus hijos. Le pido, Padre, por hermana Isabel Quintanilla, mire esa respuesta, Señor, que ella está esperando en ti. Protección divina en su familia, Señor amado. Llegue dando esa respuesta a mi hermana, Señor. Llegue guardándole su familia, Señor, se lo pedimos. Por Cristóbal Asensio, Señor amado. Toque usted, Señor Jesús, su corazón, Padre Santo, para que se convierta, dice. Oh Dios poderoso, rompe esas cadenas, Señor, que están atando la vida de, Señor, de Cristóbal Asensio, Padre Santo. Ponemos este hombre en sus manos, Señor amado, porque solamente, Señor, usted puede, Señor, quebrantar ese corazón duro, Padre. Si lo tiene como piedra, Señor, pues hazlo de carne, Padre Santo. Usted lo puede hacer porque tiene poder, Señor amado. Esa alma necesita de ti, Padre Santo. Necesita, Señor, que usted lo visite, Padre Celestial, para que él pueda ser diferente y reconocer que hay un Dios de poder, que hay un Dios de amor y de misericordia para cada vida. Oh, Dios amado, en esta hora, Señor, pedimos, Señor amado, pedimos, Señor, por el pastor Juan Ramón Campos, Señor, fortaleza, Dios mío, restauración de su salud, Padre Santo, fortaleza a su esposo y a sus hijos, oh Dios poderoso, obra, Señor, en la vida del hermano pastor Juan Ramón Campos. Obra en su esposa y en sus hijas, Padre. Le pedimos, Señor amado, esa sanidad completa, Señor, en la vida de él. Esa fortaleza y bendición en su esposa y en sus hijos, sus hijas, Señor. Por Olimpia Morejón, Señor, esa conversión, Padre Santo. Venimos clamando por Olimpia Morejón, Señor amado. Oh Dios poderoso, tenga misericordia, Padre. Sácala, Señor amado, de ese mundo, Señor, de perdición. Dios mío, rompe esas cadenas, Señor, esa atadura que tiene puesta por la fuerza de las tinieblas, Señor amado, en esta hora, Señor. Le pido, Padre Santo, que toque su corazón, Señor. Olimpia Morejón te necesita, Padre Celestial. Dios mío, le clamo, Señor, por Cristóbal Morejón, Señor. Bendición y protección necesita Cristóbal Morejón, Señor amado. Dios poderoso, usted puede obrar, Señor amado, en la vida de este hombre, Padre Celestial. Está necesitado, Padre Santo. Bendición y protección, Padre Santo. Bendígalo, Señor. Protégelo con tu preciosa sangre, Señor. Oh Dios poderoso, le vengo clamando en el nombre de Jesús. Oh Dios poderoso, por hermana Iricilia, Señor, por sanidad y conversión, Señor, en sus hijos. Obra, Señor, en la vida de mi hermana Ercilia, Señor, haz ese milagro. Sánala, Señor, cual sea la enfermedad, Padre Santo de la gloria. Llegue obrando en su vida, Padre Santo. Oh, Dios amado, si es que tú eres bueno, Señor, es que tú eres nuestro doctor por excelencia, Padre. Le pido, Señor, por sus hijos de mi hermana Ercilia, llegue tocando sus corazones, Señor, para que ellos, Dios mío, puedan, Señor, alcanzar la salvación, Padre Santo. Le clamo, Señor amado, por el hermano Ezequiel, Señor, lleves, Padre, sanidad divina y fortaleza, Padre Santo. Hermano Ezequiel Chévez, Señor amado, necesita que usted haga ese milagro en su vida, en su cuerpo, Señor amado. Ponga ese ungüento de bálsamo, Señor, allí donde está mi hermano. Señor amado, postrado, Señor, de esa fuerza, Señor, que él necesita, Padre Santo. Esa fortaleza de lo alto, Dios mío, mi hermano. Por hermana, Señor, Esmeralda Ruiz, Señor amado. Sanidad, Padre Santo, divina, Señor amado. Esmeralda Ruiz dice sanidad y fortaleza. Oh, Dios amado, toque, Señor, el cuerpo de mi hermana Esmeralda Ruiz. Mi hermana necesita, Señor, que usted haga, Dios mío, ese milagro. Dele la fortaleza también, Señor, porque sabemos que en medio de la enfermedad, Padre Santo, necesitamos fortaleza, Padre Santo, que solo usted la puede dar. Oh, Dios amado, vengo clamando por mi hermana, Señor. Visítela, Señor, donde quiera que ella se encuentre, Señor amado. Estaré en su casita, yo no lo sé, Padre Santo, pero estamos clamando aquí, Padre, por la vida de ella, Señor. Fortalécela, Padre. Mi hermana Úrsula Gómez, Señor, por fortaleza. Llegue fortaleciéndola, Señora, mi hermana Úrsula Gómez, Señor. Usted tiene, Señor, el cuidado y el control de su vida, Padre Santo. En esta hora, Señor, hermana Úrsula, Padre, le pedimos por ella, Señor, por la familia Ruiz Gómez, Señor. Por bendición y conversión, Padre Santo, y protección. Llega orando en esta familia, Señor Ruiz Gómez, Señor amado. Necesitan de ti, Padre Santo, en especial esa conversión, Padre Santo. Esa protección, Padre Celestial. La bendición, Padre, ellos necesitan, Señor. Familia Ruiz Gómez, Señor, la ponemos en sus manos. Tú sos el encargado, Padre, de ellos, Padre bendito de la gloria. Clamamos, Dios, por hermana Reina Alvarado, Señor, por fortaleza y sanidad. Mi hermana Reina Alvarado, llegue tocándola, Señor. Llegue sanándola, Señor, con mano poderosa. Con mano, Señor amado, divina, Señor Jesús. Oh, Dios poderoso, mi hermana Reina necesita, Señor, esa fortaleza también, Señor. Le pido, Padre, por el hermano, Señor amado, hermano Mauricio Ramírez, Señor amado, sanidad y fortaleza divina. Llegue obrando en mi hermano, Señor amado. Ahí está, Señor amado, mi hermano. No sé dónde, Padre Santo, pero él está, Señor, creyendo en usted. Está esperando en usted, Señor. Está meditando a través, Señor amado, de esa fe, de esas oraciones que él eleva a ti también, Padre Santo de la gloria. Dios mío, él está esperando, Dios mío, esa sanidad, esa fortaleza que usted, Señor, le da, Señor, obre, Dios mío, poderoso Dios. Le pido, Padre, por hermana Abigail, Señor, sanidad divina, Señor amado. Glorifíquese, Señor, en hermana Abigail, Padre Santo. Necesita, Señor, que usted le sane, Padre Celestial. Por su chaga fuimos curados, Señor. Aquellas enfermedades quedaron allí en la cruz del Calvario. Por eso le pido, Señor, por todo, Dios mío, esto, mis hermanos, Señor amado, que están, Señor amado, esperando en ti, Padre. Familia González Sánchez, Señor, por cobertura, Padre Santo, Señor, de tu Espíritu Santo en sus vidas, Padre mío. Le clamo, Señor amado, hasta allá, Señor, en Nueva York, Padre Santo. No hay distancia, no hay frontera para ti, Padre. Usted está en todo lugar, Señor amado. Extiende su mano, Señor, en esta familia, Señor González Sánchez, Padre Santo. Llegue, Señor amado, bendiciendo, Padre. Llegue, Señor amado, aleluya. Oh Dios poderoso, cubriéndolo, Señor, con su preciosa sangre. Le pedimos, Señor, por hermano Tomás Gómez, Señor, fortaleza, Padre Santo, en su diálisis, Padre. Bendición y protección, Señor, a la vida del hermano, Señor, Tomás Gómez, Padre Santo. Llegue obrando, Señor, llegue glorificándose, Padre. Señor, pedimos hasta el lugar donde él se encuentra, Padre Santo de la gloria. Oh Dios poderoso, en el nombre de Jesús de Nazaret, glorifíquese, Padre, por hermanos, por Señor, por Adilmar Torres, Señor, liberación, Señor, de liberación de cárcel, Señor, y protección divina, Padre Santo. Obra, Señor, ahí donde esté este hombre, Señor, en esa cárcel, Padre Santo. Adilmar Torre necesita, Señor, de ti, Padre bendito. Oh, Dios amado, aleluya. Libértalo, Padre Santo. Le pedimos en esta hora, Señor amado, que lo proteja también, Señor amado. Que lo guarde, Señor Jesús, allí donde él se encuentra, Padre. Pedimos, Señor, por hermana Consuelo, Señor, sanidad de su pie derecho, Señor. Llegue dando fortaleza, Señor amado, a mi hermana Consuelo, Señor. Mira su pie derecho, Padre Santo. Usted sabe lo que pasa ahí, Padre Celestial. Ese dolor, Padre Santo, que puede estar, Señor, Señor, estorbando, Dios mío, a la vida, Señor, de mi hermana Consuelo, Padre Santo, en esta hora, Padre Celestial. Póngase en ungüento, Señor amado, de bálsamo, Padre Celestial, en el pie, Señor, de hermana Consuelo, Padre Santo, de fortaleza, Señor. Le pido, Padre, por hermana Gloria Soriano, Señor, sanidad en su vista, Padre Santo, de fortaleza divina, Señor amado. Oh Dios amado, en esta hora, mi hermana Gloria Soriano, Señor, necesita, Padre Santo, que usted, Dios mío, aleluya, bendito Dios, llegue dando, Señor, la sanidad, llegue poniendo ese colirio, Señor amado, en su vista, Padre Santo. Oh Dios amado, la vida de hermana Gloria, Señor, está en sus manos, Señor. Examine su vista, Padre Santo. Pedimos, Señor, por hermana María Luisa, Señor Cheve, sanidad y fortaleza, Señor, en tu sierva. Necesita mi hermana María Luisa Cheve, Señor amado. Dios mío, esa sanidad, Padre Santo. Ahí donde está, Señor, esa enfermedad que la está, Señor, dañando, Padre Celestial. En esta hora, Señor, carboniza, Señor, toda enfermedad, Padre Santo, que mi hermana María Luisa pueda tener, Padre Celestial. En el nombre de Jesús le pido, Señor, por ella, Padre Celestial de la gloria. Oh Dios Santo, yo vengo clamando, Señor, por el amigo José Fabricio, Padre. Bendición y protección, Padre Santo. Amigo, Señor amado, José Fabricio, Dios, necesita bendición. Necesita el cuidado suyo, Padre bendito. Obra, Señor amado, en amigo José Fabricio, Señor. Tenga misericordia, Padre, de su vida, Señor amado. Bendígalo, Padre Santo, y guárdalo, Padre, en el nombre de Jesús le pedimos, Señor. Señor, por hermana Alejandrina, Señor, Moraga, por sanidad y fortaleza. Hermana Alejandrina, Padre Santo de la gloria, en esta hora, Señor, necesita, Padre Celestial, que usted ponga su mano sanadora, Señor, de la sanidad, Padre. Dele fortaleza a mi hermana Alejandrina, Padre Santo de la gloria, Moraga. En el nombre de Jesús le clamo, Dios, por hermana Marina Ramírez, Señor, sanidad divina. Hermana Marina Ramírez, Señor, tu sierva, Dios mío, pide, Señor, Dios mío, sanidad a ti, Padre Santo. A ti, Dios mío, ponemos, Señor amado, todas estas peticiones, Señor Jesús. Oh Dios poderoso, no hay nada imposible para usted, Padre. Le pido, Señor, por el hermano Felipe Castro, Señor. Obre, Señor amado. Dice que Dios sea obrando, dice, en su vida y en su familia. Obre ahí, Padre Santo, en la vida del hermano Felipe, Señor amado. Dios amado, Felipe, Señor Jesús Castro, Padre Santo de la gloria. Y su familia, Señor, llegue, Señor, ahí, a donde ellos se encuentran, Señor, por favor, se lo pido. Haz el milagro, Señor, por Brian y José Rodríguez, sanidad y liberación de vicios, Señor. Le clamo en esta hora, Padre, por esta vida, Señor, Brian y José Rodríguez, Señor amado. Mire esos vicios, Señor, que están, Dios mío, estorbando ahí, Señor, acabando con sus vidas, Padre Santo. Libértalos de esos vicios, Señor amado. Toda cadena de vicios, Padre, en esta hora, en el nombre poderoso de Jesús de Nazaret. Yo sé que cada palabra, Señor, usted la oye, Padre Celestial. Todo será, Señor, conforme sea su voluntad. Padre Santo de la gloria, obra en esta vida, Señor, en el nombre poderoso de Jesús de Nazaret. Le pido, Padre Santo, por hermana, Señor amado, Saraí, Señor, sanidad de fibroma, presión alta en Señora, y en diciembre, dice, le realizarán, dice, una ultra. Oh Dios mío, está esperando en ti, Señor amado, que todo salga bien, Padre Santo, que usted perfeccione todo lo que le van a hacer, Señor amado, a hermana Saraí en esta hora, Padre Santo de la gloria. Pedimos, Señor, por Wheeler Alexis, Señor amado, Pais Cruz. Wheeler Alexis, Pais Cruz, Señor, por liberación de cárcel, Señor, le clamamos, Dios amado, en esta hora, Señor amado. Usted sabe, Señor, quién es, Señor, Wheeler. ¿Quién es Wheeler Alexis, Señor? Alexis, Señor amado, Pais Cruz, Señor. Lo pongo en sus manos, Señor amado. Necesita de ti, Padre Santo. Dios mío, obra, Señor, en su vida, Padre. Libértalo de allí donde está, Padre Santo. Dele, Señor amado, esa libertad, Padre Santo, que él necesita, Padre, por hermana Aide Ruiz, Señor. Sanidad y fortaleza, mi hermana Aide, Señor Ruiz. Llegue, Señor amado, ahí, Señor, a la vida de mi hermana, Señor amado. Dios amado, le clamamos, Dios mío, que la sane, Señor amado, que le dé fortaleza, Padre Santo, por hermana, Señor amado, Dios mío, Señor Jesús, Luz María, Señor amado, Dios Santo, Dios poderoso, ese dolor de pie, Señor, en el nombre de Jesús de Nazaret pedimos, Señor, que ese dolor sea desaparecido, Padre Santo. porque creemos, Dios mío, que el tiempo de los milagros no ha pasado. Glorifíquese con poder, Padre Celestial. Yo sé, Señor, que eres grande y eres bueno, Señor, y eres poderoso, Padre Santo, para poder manifestar su poder y su gloria, Señor amado. En esta hora, Padre Santo, le clamamos, Dios mío, le pedimos, Padre Santo, oh Dios amado, tú eres grande, tú eres bueno, Señor, tú eres el dador de la vida, Padre Celestial. Oh Dios Santo, clamamos, Señor, en esta hora, Padre bendito de la gloria. Señor, por el Hijo de Jesús, Señor Carballo, Padre, le pedimos, Señor amado, sanidad total, Señor. Fortaleza, Señor, a su vida, Padre Santo. Elisa de Jesús necesita de ti, Padre Santo. Llegue manifestando, Dios mío, su gran poder, Señor, que usted tiene, Padre. En el nombre de Jesús le clamo, Dios, por la niña Joana Valentina Soriano, Señor. Displasia de cadera, Padre Santo. Llegue obrando, Señor, en esta niña Joana, Señor Valentina, Padre Santo de la gloria. Oh Dios poderoso, mire esa displasia, Señor, de cadera. Usted puede, Señor amado, Señor Jesús, usted puede obrar ahí, Padre. Usted puede hacer, Dios mío, la obra en Joana Valentina, Señor amado. Pido, Señor, por Yesenia del Carmen, Señor, por un milagro, Señor amado, de sanidad, Padre Santo. Llegue obrando en Yesenia del Carmen, Señor, ese milagro, Padre, que está esperando, que solamente el Dios de lo alto puede, Señor amado. Usted puede, Señor, hacer, Dios mío, la obra, Señor, perfecta, Dios mío, en Señor, en Yesenia del Carmen. Clamo, Señor, por él, Merezaú, Señor, protección y liberación de cárcel, Señor, él, Merezaú, Padre Santo, allí visítelo, Señor, en la cárcel que él se encuentra, Padre Celestial. Mire cuánta necesidad hay allí, Padre Santo, en Elmer, Señor amado, Esaú, su familia, Señor amado, ha enviado esta petición, porque está, Señor, creyendo en usted, Padre, que al pedir nosotros por él, Padre Santo, usted, Dios mío, tendrá misericordia de este hombre que está en la cárcel, Señor. Le pido, Padre, por hermano José René Torres, Señor amado, por su esposa Dolores, Señor amado, sanidad y fortaleza y bendición, Padre Santo, necesitan, Señor, estos esposos, Padre Santo de la gloria, hermano René Torres y su esposa Dolores, Señor amado. Pedimos, Señor, por hermanas, Señor amado. Señor Jesús, Dolores dice, hasta el potrerío, Señor, de fortaleza y bendición, Padre Santo. Hermana Dolores, Señor, necesita esa fortaleza. Necesita, Padre, que usted la bendiga en esta hora. Pedimos por ella, Señor, por hermana Dolores, Señor, hasta allá al potrerío, Señor. Pedimos, Señor, por hermana Paulita, Señor, y su esposo, por sanidad y fortaleza, Señor amado. Le pedimos, Señor, en esta hora por ella, Señor, y su esposo, Padre Santo, para que usted, Dios mío, tenga misericordia, Dios mío, de estas dos vidas, Señor. Le pido, Padre, por hermana Gloria Cali, Señor amado, en esta hora, Padre Celestial. Pido por hermana Gloria Cali, Señor amado, obra en su vida, Padre Santo. Oh Dios amado, en el nombre de Jesús de Nazaret, tú tienes poder, Señor, para poder obrar en ella, Padre Santo. Oh Dios poderoso, solo veo, Señor amado, aquí en la petición que dice, hermana Gloria Cali, dice sanidad, dice, oh Dios poderoso, llegue, Señor, obrando, Señor amado, a misericordia en hermana Gloria Cali, Señor amado, en esta hora se lo pedimos, Padre. Pedimos, Señor, por hermana Gloria, Señor amado, dice sanidad y fortaleza, y por su hijo, liberación de cárcel. Oh Dios amado, llegue obrando, Señor, llegue obrando, Padre Santo. Oh Dios poderoso, le pedimos, Señor, por familia Martínez, Señor, sanidad y salvación, Padre Santo. Familia Martínez, Dios, ponga su mano en la familia Martínez, de fortaleza de lo alto, Señor amado. Derrámala, Señor. Le pido, Padre celestial de la gloria, sanidad, dice, sal y salvación, dice, oh Dios amado, Dios eterno. Pedimos, Señor, por familia Martínez, Señor, la sanidad y la salvación, Padre Santo, de sus vidas, Padre. Llegue, Señor, ahí tocando esas vidas, Padre bendito, en sus corazones. Pido, Señor, por familia Quintanilla, Señor amado. Está atravesando momentos difíciles con una paciente, dice. Oh Dios poderoso, llegue tratando, Dios amado. Ahí, Señor, en la vida de esa paciente, Padre Santo. Mire esos momentos, Señor amado, difíciles, Dios. Qué familia Quintanilla está, Señor, pasando, Padre. Que tu mano de poder se glorifique y se mueva ahí, Padre. Clamo, Señor, por hermana Olga Tolentino, Padre Celestial. Sanidad, Señor, de presión. Sanidad de la presión y reumatología. Señor Jesús, mire, Señor amado, Olga, hermana Olga Tolentino, Señor, mire esa presión, Señor, mire esa enfermedad, reumatología, Señor amado. Oh Dios poderoso, usted sabe, Señor amado, como doctor por excelencia, Señor, que conoce el interior, Señor amado, Señor, el adentro, Dios, del ser humano, Padre Santo. Oh Dios amado, aleluya. Bendito es tu nombre, Señor, para siempre. Es tu misericordia, Señor. Hay poder en ti, Padre Santo. Vengo clamando, Señor. Vengo pidiendo, Señor, por hermana Mili, Señor Castro. Sanidad divina y fortaleza, Dios mío. Ahí está, Señor amado, la petición de hermana Mili, Señor Castro. De Señor amado Castro, sanidad divina, Señor. Dios amado, necesita mi hermana, Señor. Haz el milagro, haz la obra, Señor. En el nombre poderoso de Jesús, le pido, Señor, por Julio López, Señor, liberación de vicio, de alcoholismo, dice. Dios mío, rompa cadenas, Señor amado. Vuelva a los caminos, Señor amado. Que vuelva a los caminos, dice Padre. Devuélvalo, Señor, a tu camino, Padre. A Julio López, Señor amado. Mire, Señor amado, cómo él se encuentra, Padre Santo, atrapado en las garras del enemigo, Padre Celestial de la Gloria. A través de esos vicios de alcoholismo, Padre Santo. Nada bueno, Señor amado. Señor Jesús, puede, Señor amado, esperar, Señor amado, en él, Padre Santo. Solamente usted, Dios mío, puede tener misericordia de Julio López, Señor, para que pueda, Dios mío, regresar a tu redil, Padre Santo. Por Nahum, Señor, Quintanilla, Padre Santo. Mire, Señor, y sus compañeros de trabajo, dice, protección divina y fortaleza. Usted conoce, Dios mío, Nahum Quintanilla, Señor amado. Mire, Señor, esa protección, Señor, divina y fortaleza. Señor, que necesita con sus compañeros allí en su trabajo, Padre Santo. Se lo pedimos en esta hora, Padre Celestial. Pedimos, Señor, por Senia, liberación, Señor amado. Malos pensamientos, Padre Santo. Llegue ahí, Padre, ahí, Señor, a la vida de Senia, Señor amado. Dios mío, llegue cambiando, Señor, su corazón y su mente, Padre Santo. En el nombre de Jesús de Nazaret, tú eres Dios, el poderoso, el que todo lo puede, Señor amado. No hay nada imposible para usted, Padre bendito. Se lo pido, Señor, en esta hora, Señor, por Senia, Padre, por el amigo, Señor amado, Marvin Alexander, Señor amado, por recuperación, Dios mío, y fortaleza divina en su salud, Padre. Llegue donde está, Señor Marvin, Señor, el amigo Marvin, Señor amado. Llegue tocándolo, Señor. Llegue, Dios mío, obrando allí, Padre, donde está, Señor. Dios mío, aquello, Señor amado, que está, Señor Jesús, ahí en la dificultad, Padre Santo, de su cuerpo, Padre Celestial. Llegue controlando sus nervios, Señor amado. En el nombre de Jesús de Nazaret, se lo pedimos, Señor, que haga la obra, Señor amado, levantándolo, Señor amado. Oh Dios poderoso, de esa enfermedad, Padre Santo. Tú eres el médico por excelencia. Donde quiera que se encuentre Marvin, Señor, ahí, Padre, llegue tocándolo, Señor. Llegue tocando a Marvin, Señor. Le pido, Padre, por Andrés, Señor, por liberación de cárcel. Clamo por Andrés, Señor, en esta hora, Padre Santo. Necesita, Señor, que usted le liberte de esa cárcel, Señor amado. Oh Dios poderoso, el único que puede hacer todo se llama Jesús de Nazaret. Por eso estamos aquí, mi Señor, clamándole, Señor, a través, Señor, de esta petición, Padre, por Andrés, Señor, por Manuela de Jesús, Dios mío, conversión y sanidad. Llegue tocando, Señor, la vida de Manuela, Padre Santo de Jesús. Llegue rompiendo esas cadenas, Señor amado. Llegue quitando toda atadura, Señor, que el enemigo pone en su corazón, en su mente, Padre Santo de la gloria. Oh Dios poderoso, en esta hora, Señor, visítela, Padre Santo. Le clamo, Señor, por Antonio, Señor amado. Sarabia, Señor, por fortaleza, Padre Santo. Oh Dios amado, de fortaleza, Señor. Antonio, Señor amado, Antonio Sarabia, Señor amado, obra, Señor, de una manera especial por el hogar de hermana Iris, por el hogar de hermana Iris Altagracia. Sea Dios contestando sus peticiones. Obra, Señor, en hermana Iris Altagracia, Señor. Obra, Señor, en su hogar. Administre usted el hogar de ella, Padre. Contéstele, Señor, la petición que ella ha puesto, Señor, a ti, Padre Santo. Solo usted, Señor, y ella lo saben, Padre. ¿Qué petición es, Señor? Usted lo sabe, mi Rey. Solo pedimos, Señor amado, que obre, Señor, en hermana, Señor, Iris Altagracia, Padre. Hermana Clemencia Flores, Señor, oh Dios poderoso, por su vida y su esposo, Señor, por sus hijos, Señor. Rodney, Señor, Ernesto, Melkin, Señor amado, Cecia, Señor, y Cecia, oh Dios poderoso, y toda su familia, dice, Clemencia, Dios mío, hermana Clemencia, necesita, Señor amado, que usted, Dios mío, llegue obrando, Señor, en su vida, Padre Santo. Llegue, Señor amado, ahí a sus hijos, Señor Jesús. Oh Dios poderoso, en el nombre de Jesús le pedimos, Señor. Tú eres bueno, Señor, y grande en misericordia. Pido, Señor, por Elizabeth, protección, Señor, del embarazo. Dios mío, ese vientre, Elizabeth, Señor, llegue protegiéndolo, Señor. Por Saúl, Padre Santo de la gloria, Señor Jesús, protección y bendición. Pedimos, Señor amado, por la vida de Saúl, Señor, esa bendición, Señor, esa respuesta, Padre Santo, aleluya. Pedimos, Señor, por hermano Caleb, Señor, Trejo, Señor amado, sanidad y fortaleza en su cuerpo, Padre Santo. Mire esa cita, Señor amado, en Hospital Bloom, Señor. Mire esos exámenes, Señor, que salgan bien en el hermano Caleb, Padre Santo. Se lo ponemos en sus manos. Por Juan Ramón Berrío, Señor, liberación de cárcel, Señor amado. Llegue obrando en él, Padre Santo. Llegue, Dios mío, dando esa libertad, Padre Santo. Llegue cuidándolo, Señor, ahí. Pedimos, Señor, por Ana Berrío. De, Señor, hermana Ana Berrío, Señor, de esa fortaleza, Señor, a su vida, esa sanidad que ella necesita, Padre Santo, en su cuerpo, Padre Santo de la gloria. Por hermana, Señor, Bernabé tiene cita ahora, Señor, en la corte. Glorifíquese ahí, Padre Santo, en hermana, hermano Bernabé, Señor amado, oh Dios poderoso, en ese, Dios mío, momento, Señor. Por Iván Castro, Señor, liberación de vicio, malos pensamientos, Padre Santo. Clamamos en esta hora, Señor, por Iván Castro, Señor amado. Mire esos vicios, Señor. Mire esos malos pensamientos, Señor. Todas estas peticiones, Señor, las ponemos en sus manos, porque solamente usted, Dios mío, puede, Señor amado, Dios mío, manifestar su poder, Señor, en cada, Señor amado, petición. Conforme sea su voluntad, Señor, solo le pedimos, Señor. Amén y amén. Gracias le damos al Señor, hermano, por este momento que hemos orado, por cada petición. Esperamos en el Señor que Él, verdad, es el que se encarga de todo y todo lo hemos puesto en sus manos, pues Él, verdad, es el que va a hacer la obra. Dios nos bendiga a todos.
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poderoso es el Señor, mis amados pueblo lindo, hermoso del Señor. Dios les bendiga en esta hermosa mañana. Sea Dios dándole salud y las respuestas que necesitan. Esa victoria es suya, porque Dios es un Dios de victoria, un Dios de bendición, un Dios que le ama a usted, me ama a mí, y por eso es que nosotros debemos de exaltarle, porque Él es nuestro Rey, Él es nuestro gran poderoso, nuestra torre fuerte, nuestra roca. Él es el que está en su aflicción, en mi aflicción, en su angustia, mi angustia, en su tribulación, allí está el Señor. Pero, hay un pero siempre, pero usted debe de exaltarle de corazón, bendecirle de corazón, rendirse a sus pies, adorarle para que Dios obre cada día en su petición, en mi petición, porque algo le podré decir, que Dios no es solo para emergencia. Dios no es solo para que en el momento que usted y yo querramos, y después vamos a hacer todo lo que queremos afuera de Dios y volvemos a Dios porque sabemos que Dios ligerito no está respondiendo. No es así. La grandeza de Dios es grande, maravillosa, pero Él demanda que nosotros nos santifiquemos cada día. Que nuestra mente sea una mente para bendición, nuestro hablar sea un hablar para bendecir. Pero vamos a leer, porque hemos venido a clamar por su petición. Yo quería decirle que para Dios no hay nada imposible, que mientras usted esté pensando, claudicando entre dos pensamientos, entonces la respuesta se va a tardar. Pero si usted permanece alabando, exaltando el nombre de Dios, entonces la respuesta de Dios vendrá pronto. Así es el Señor, así actúa y la palabra nos lo dice. También el Salmo 145 nos dice así, vea usted, honrando al Padre, al Hijo y a su Santo Espíritu, lo vamos a leer, y nos dice el versículo 1, te exaltaré, mi Dios, mi Rey, y dice, bendeciré tu nombre eternamente y para siempre. Cada día te bendeciré y alabaré tu nombre eternamente y para siempre, porque grande es Jehová y digno de suprema alabanza, y su grandeza es inescrutable, donde de generación en generación. Poderoso es el Señor. Y dice el versículo 8, clemente y misericordioso es Jehová, y es lento para la ira y grande en misericordia. Bueno es Jehová para con todos, y su misericordia sobre todas sus obras. Te alaben, oh Jehová, todas tus obras, y tus santos te bendigan. O sea que el pueblo del Señor debe de darle la gloria y la honra y la alabanza al Señor. Sabemos que hoy es un día, mis amados hermanos y amistades, es un día de victoria, es un día de clamor, un día de respuesta y un día de exaltación, porque hay que alabarle, hay que adorarle, hay que exaltar el nombre de Dios por su grandeza, por su amor, y recibiremos esa respuesta cada uno de nosotros. Así que Dios bendiga pues a mi hermana que en esta hora está patrocinando esta hermosa hora. Y sea Dios bendiciendo su vida. Sea Dios contestando la petición de su corazón. Dios obrará conforme usted lo crea, conforme a su seguridad, con esa convicción, esa certeza, esa seguridad, aunque usted vea lo imposible.
pero sabemos que para Dios nada es imposible. Mi buen Dios y Padre Celestial, vengo diciéndole a usted, Padre nuestro que estás en el cielo, santificado sea su santo y bendito nombre. Venga a nosotros tu reino y hágase su voluntad, en la tierra como en el cielo. Danos hoy el pan nuestro de cada día y perdona nuestras ofensas así como nosotros perdonamos a quienes nos ofenden. No nos dejes caer en tentación, mas líbranos del mal. Porque tuyo es el reino, tuyo es el poder, tuyo es la gloria, tuyo es la honra. Y en esta mañana venimos ante su linda y hermosa presencia, dándole las gracias a usted porque nos ha permitido estar en esta mañana delante de su presencia en cabina de Radio Alfa y Omega. Poderoso eres tú, oh Rey, en el cual estamos aquí, Señor, para presentar delante de usted cada una de las peticiones que tu pueblo ha mandado, Señor. Cada una de las peticiones que allá, Señor, aquel pueblo que no ha mandado, pero que Él sabe que allá hay, que día lunes es un lunes de clamor, es un lunes de victoria, un lunes de misericordia, así como cada mañana son nuevas las misericordias, dice la palabra del Señor. Hay poder en ti, oh Rey eterno, en esta hermosa mañana. Presentamos ante ti, Señor amado, a toda la audiencia local, la audiencia internacional, la audiencia, Señor, nacional. Venimos ante tu presencia presentándola para que conforme al corazón de cada uno de ellos, conforme a la fe, conforme al deseo de su corazón, conforme al deseo de la valentía de espera en cada corazón, sea usted obrando, Señor, porque queremos ver milagros cada día. Queremos exaltar tu nombre a través de los milagros que se den, poderoso Rey. A través de esos milagros, de esas victorias que usted da, Señor, a tus hijos, poderoso Dios. En el cual, Señor amado, cabina de Radio Alfa y Omega, están aquí, Señor, en todo este día de clamor, presentando ante ti cada una de las peticiones. Sea usted obrando, Señor, en esta radio, Señor. Sea usted cada día, Señor, levantando en alto, Señor amado. Porque a ti te plació, bendito sea el Señor. En la mente suya estaba, Señor, que acá hubiera victoria, que acá hubieran respuesta, que a través de esta radio en Jucuapa, Señor, se diera la grandeza de tu amor, la grandeza de tu victoria, la grandeza de los milagros, la grandeza de lo que tú eres y haces siempre y no dejas de hacer. Siempre y cuando haya esa convicción, esa seguridad, esa es el creer que para usted no hay nada imposible. Usted domina todas las potestades en esos aires y usted, poderoso Jesús de Nazaret, es el único que ata todo demonio, que echa fuera todo principado, toda potestad, toda en las regiones celestes, Padre. En el nombre poderoso que sobre todo nombre estamos en esta mañana ante tu presencia, oh Rey, implorando, Señor, esa respuesta, esa bendición, esa protección, esas sanidades, esos milagros, esas transformaciones, esos cambios en las mentes, en los corazones, esas victorias, poderoso Jesús, el poder, Señor.

de la salvación que solo usted puede liberar, que solo usted puede romper cadenas. Rompe cadenas, Señor amado, en todas las almas del mundo. Rompe todo espíritu de hechicería, todo espíritu de santería, de idolatría, de agorería, de todo espíritu de macumbería, de magia blanca, de magia negra y todas las magias y espíritus contrarios que hayan, Señor. Todo pitonizo, por muy fuerte que se crea, pero la sangre de Cristo lo quema, lo destruye y liberta los corazones de estas personas que a nivel nacional e internacional, de en todas las naciones de todo el mundo, están necesitando para poder ser libres y darte a ti la gloria, Maestro precioso. Hay poder en ti, oh Dios eterno, en esta hora. Enviamos esa palabra de poder, esa palabra de sanidad, esa palabra de milagro, esa palabra de salvación, Señor eterno, a todos los hospitales, Señor, que están, Señor, en todas las partes del mundo entero. Ahí hay muchas necesidades y tú las conoces bien, porque usted va, Señor amado, a través de su poder, de su presencia, de su espíritu, va donde están, en los hospitales, donde están esos enfermos, Señor, que están necesitados de usted, y usted ha visto que tienen corazones dispuestos a servirle, dispuestos a ser salvos. Llega donde ellos están, poderoso Dios, que no partan de esta tierra, Señor, sin conocerte a ti, poderoso Rey. Sea usted obrando en cada vida, en cada corazón, amado Rey, amado Padre. Te alaba mi alma en esta mañana, porque usted, enfermedades terminales, de como quiera que estén en los cuerpos, Señor, desde la cabeza hasta los pies, poderoso Rey, pero usted los conoce muy bien. Usted sabe, Señor amado, que por su palabra todas esas enfermedades son quemadas y destruidas, poderoso Dios. Y hay liberación en las almas, hay liberación en esa vida, hay salvación en esa vida, poderoso Rey. También clamamos, Señor, a los que trabajan en esos lugares, que usted les dé fuerza, que usted les dé esa gloria suya en ellos, para que puedan atender con amor, Señor, a todas esas personas que necesitan allí, Señor. A los que están en las cárceles, Padre amado. Hay distintas cárceles, Señor, a través de todo el mundo entero. Hay distintos, Señor amado, problemas allí, Señor. Hay distintos, Señor eterno, formas allí de estar, Señor, de que unos con otros se dan, se hacen, se dicen. Y en muchas ocasiones allí, Señor amado, estuve escuchando, Padre, que en una cárcel, allá en el mundo exterior, se los estaban comiendo allí, Señor. Ve hasta qué punto ha llegado el ser humano, hasta qué punto ha llegado, Señor amado, que entre ellos mismos, poderoso Rey. Pero vengo clamando en esta mañana que usted obre en misericordia, independientemente donde ellos estén, que haya liberación, Señor, que haya sanidad, que haya salvación para la vida de ellos, Señor eterno. Hay poder en ti. Muchos que han llegado quizá injustamente y no han cometido lo que se les acusa, Señor, toma control de ellos. Sabemos que para usted no hay nada imposible. Toma el control, Señor, de todos los que están allí, Señor, y hasta de los que les cuidan, Señor. Ay, que haya un trato diferente, poderoso Rey. Amado Jesús de Nazaret, venimos presentando ante tu presencia todas estas preocupaciones, todas estas dificultades, Señor, ante ti. Sabemos que tú lo puedes hacer todo y que para usted no hay nada imposible. Clamamos a usted.

Señor, por esa protección, Señor, esa protección que necesitan los evangelistas, Señor, esa cobertura, Señor, esa en lo financiero, Señor, que sea usted obrando en sus vidas y que ellos puedan, Señor, para transportarse hasta los lugares donde van. Pero que el evangelio, Señor amado, lo prediquen tal y como está en la palabra suya, poderoso Dios. Y que esa palabra haga efecto en cada vida, en cada corazón. Que esa palabra, mi Dios del cielo, sea la que transforme en esos momentos que están escuchando, Señor. A través de los evangelistas, los misioneros, Señor, esa cobertura, poderoso Dios, para cada uno de ellos, Maestro lindo. Sea usted obrando, Señor amado, en los misioneros. Cuántas dificultades, Señor, hay para transportarse a los lugares, Señor amado, remotos de todo el mundo. Pero usted ha dado una orden, usted ha dado una palabra, Señor, y usted va a obrar en la vida de ellos. Esas almas que necesitan salvación, donde ellos van, sea usted obrando de una manera especial en sus vidas, poderoso Jesús. Así clamamos por los pastores, Señor amado. Los pastores necesitan su respaldo, Señor. Cuando llega la debilidad, Señor, sea usted obrando, aumentando, Señor amado, esa fuerza, aumentando esa fortaleza para seguir adelante. Que sus líderes puedan trabajar a la par de ellos. Cancela todo espíritu de división, Señor amado, en las congregaciones junto a los pastores. Poderoso Dios, ese espíritu inmundo sea quemado en tu nombre, Jesús. Sea usted respaldando todo el liderazgo que tienen los pastores. Sea usted, Señor, bendiciendo las congregaciones, Señor, que ellos pastorean. Maestro lindo, en tus manos presentamos a los niños, Señor. Aquellos niños que están allá abandonados en las calles, aquellos niños que van a tirar, Señor amado, sea usted levantando, Señor, tocando corazones que les puedan ayudar. Poderoso Jesús, aquellos niños que están en la casa cuna, allá, Señor amado, hay poder en ti, oh Rey, hay poder en ti, oh Rey amado. Aquellos niños que están en la guardería, aquellos niños que están al cuidado, Señor, de muchas personas y los maltratan, Señor amado, físicamente y verbalmente. Sea usted obrando, sea usted ministrando, Señor, en esos niños allá en los colegios, Señor amado. Sea usted guardándole, Señor, todo espíritu de bullying que les hacen a los niños sea cancelado en tu nombre, Jesús. Así la juventud, también quiero pedirte, Padre, que sea usted poniendo ese sello, Señor, en los niños, ese ánimo en sus mentes, sus corazones, para que vayan creciendo, Señor, con una mente espiritual, una mente de poder buscarle a usted al crecer. Cada día que ellos vayan creciendo, que usted les ministre, poderoso Dios, para que le busquen a usted. Poderoso Rey, así presentamos a toda la juventud, Señor eterno, esa juventud que necesita de usted, esa juventud que necesita, Señor amado, apartarse de los caminos perversos, Señor, y buscar su gloria, de esa transformación, Señor, a cada joven, aquellos jóvenes que se han apartado un día de usted, que puedan regresar a usted, aquellos jóvenes que no le conocen, Señor amado, sea usted obrando, Señor amado, rescatando esas vidas. Que los jóvenes suyos, Señor amado, sus hijos, Señor, herederos, coherederos, sus hijos legítimos, Señor, que puedan tener esa gracia en su frente, Señor, ese sello, Señor, de su Espíritu Santo, para que sirvan de testimonio a los demás. Poderoso Rey amado, en esta hermosa mañana, suplicamos a usted misericordia, poderoso Rey eterno, para todos aquellos que necesitan, Señor amado, de usted.
Vea usted, poderoso Dios, guardando, Señor, protegiendo, ensanchando territorio alrededor de la radio Alfa y Omega, poniendo esa antorcha encendida para que todo espíritu contrario quede allí, Señor amado, quemado, poderoso Jesús. Todos los equipos que la radio Alfa y Omega tiene, poderoso Dios, estén, Señor amado, bajo esa cobertura, poderoso Rey, que hayan soldados, Señor, cuidando estos equipos, poderoso Rey amado, cuidando a mis hermanas locutoras, poderoso Rey, apartándolas, Señor amado, de toda enviación que quiera hacer todo a ataque, Señor, del enemigo. Las cubrimos con tu sangre preciosa. Todo espíritu de enfermedad en la vida de ellas es cancelado por tu palabra, Señor amado. Sea usted obrando, Señor, en la vida de mis hermanas locutoras, en la vida de mis hermanos directores, poderoso Dios. Sea usted obrando, Señor amado, en cada uno de ellos, esa protección divina, Señor amado. Todo espíritu de enfermedad en su vida sea cancelado en tu nombre, por tu palabra, mi Cristo precioso de la gloria. Hay poder en ti, oh Rey amado, en esta hermosa hora. Venimos suplicando a usted, poderoso Jesús de Nazaret, por cada uno de los programadores, Señor, que sea usted bendiciendo sus vidas, Señor. Sea usted fortaleciéndoles cada día, Señor. Sea usted bendiciendo, multiplicando, Señor amado, esa finanza que dan para los programas, Señor, para poder venir ese tiempo que ofrendan para usted, sea multiplicado en la vida de cada programador, en la vida, Señor amado, de mis hermanos ofrendantes, Padre, que traen esa ofrenda de amor, esa ofrenda de bendición para la radio, para todo lo que se hace, Señor, que financieramente se utiliza. Sea usted multiplicando al 100 por 1, Señor amado, a cada ofrendante. A mis hermanos intercesores en este lunes, Señor amado, sea usted dando la cobertura, esa bendición espiritual, esa bendición material para cada hermano, para cada hermana, Señor amado. Que su internet tengan, Señor amado, esa fuerza para poder transmitir, Señor amado, esa hora de programación, poderoso Jesús. También presentamos ante ti, Señor amado, la vida de la hermana Marina Argueta. Sea usted, Señor amado, bendiciendo su vida. Sea usted ministrando su corazón, sus pensamientos. Sea usted, Señor amado, quitando todo lo que su cuerpo tiene, Señor. Todos esos nervios, Señor, toda esa gastritis, ese sistema, Señor, que le está fallando, Señor. Queremos pedirte, Señor amado, que le pongas un sistema de bendición, de salvación, de victoria, un sistema en cada nervio, Señor amado, que grite esa sangre poderosa, que allí hay libertad, que ella pueda darte la gloria y la honra a ti, Señor amado. Porque muchos estamos clamando y nos conformamos con que allá en la radio claman, pero ellos no tienen esa oportunidad y ese deseo de estar de rodillas en ese clamor, o estar buscando tal vez en su trabajo, estar diciendo, sí, Señor, yo veré la victoria, tú eres mi sanador, tú eres mi fortaleza, yo soy libre, yo soy salva porque tú me has salvado. Nos hacemos los olvidadizos. ¿Por qué? Allá están clamando en la radio. Pero yo te pido en esta mañana que así, Señor amado, como mi hermana Marina Argueta Ramos se siente, que te dé la victoria a ti, Señor amado. Hay poder en ti, oh Rey eterno. La hermana Clemencia Flores y su familia necesita protección y bendición. El hermano Arquímedes Villalobos está perdido,
ha perdido la vista, Padre, y sea usted obrando en el nombre de tu Hijo amado. Venimos clamando por Arquímedes, Señor Villalobos, que así como tú hiciste, vemos los milagros en la palabra, así pedimos ese milagro para él, poderoso Jesús. El amigo Cristian, Señor Fernando Cobo, sufre de demencia. Sea usted controlando, Señor, esa demencia. Sea usted controlando, Señor amado, ese demonio que esté estorbando en la vida, Señor. Sea usted quemando, poderoso Jesús, por su palabra. Ese demonio sale de ese cuerpo de Cristian y él podrá darte a ti la gloria, la honra, así como aquel hombre, Señor amado, que nos habla la palabra del Garadeno, poderoso Jesús. Que este hombre, Cristian, pueda quedar cuerdo, Señor amado. Dale, Señor, ese espíritu de salvación para que él comprenda tu amor y tu misericordia, Maestro precioso de la gloria. En el nombre de tu Hijo amado, venimos a ti clamando por Matías Domínguez, Señor, que él está suplicando, Señor amado, que su tío se siente mal y está, Señor, con esos ataques de brujería. Para ti no hay nada imposible, Padre mío. Todo espíritu contrario, todo espíritu de brujería, todo espíritu de santería, de hechicería, es quemado por la palabra en el nombre poderoso de Jesús de Nazaret. Sabemos que tu misericordia es grande y tú obrarás de una manera especial en la vida de este hombre, Padre. La hermana Amelia Berrío necesita sanidad divina y fortaleza. La amiga Julia, Señor, sea usted obrando en la vida de ella ese milagro de salvación, ese milagro, Señor, que ella necesita en su cuerpo, Señor, sea dado porque tú eres bueno, Señor, porque es tu misericordia. Y estamos clamando esa salvación para ella, Padre. La niña, Señor, Saraí, está ingresada, Señor eterno, por sanidad. Que sea usted obrando y dando esa pronta recuperación. Antonio tuvo un accidente y él no puede caminar. Él está clamando que usted lo ayude y que le pueda ayudar a poder tener esa cancelación de deudas, poderoso Jesús de Nazaret. Hay poder en esta mañana, Maestro precioso. Mira, el hermano Mauricio Ramírez, que él está, Señor, comentando el video y él está, poderoso Dios, con necesidad también, y veremos esa respuesta en la vida de él, poderoso Jesús. Mateo Yared Carballo, Señor, tiene, Señor, un soplo en el corazón. Sea usted obrando en esa vida, Señor. Sea usted poniendo, Señor, ese pedacito de carne que en ese corazón necesita. Yo agradezco a usted por lo que hizo con la vida de Keren. Y así veremos la respuesta, la victoria en la vida de Mateo. La hermana Cristabel Torres, Señor, necesita sanidad porque tiene dolor de rodilla. Poderoso Jesús de Nazaret, también tiene, Señor amado, quiste, Señor eterno, en sus pechos. Y ella está suplicando a usted, Señor eterno de la gloria. Sea usted obrando, Señor, en la vida, Señor eterno de la gloria, en la vida de esta hembra que está pidiendo, Señor, esa respuesta, esa bendición, esa sanidad, poderoso Dios. Glorifícate en la vida de Cristabel Torre, en la vida de hermana Rosa Cándida Torre, fortalécela, ayúdela, Señor, obre en la vida de ella, contesta las peticiones, bendice, Señor, su familia, salva a su familia, poderoso Dios. Maestro lindo, en esta mañana presentamos a la hermana Ana Berrillo, está suplicando a usted, Señor amado, que esas respuestas que vamos a ver, Señor, hoy en octubre, el 26 de octubre, que las respuestas del 26 de noviembre, poderoso Rey, veremos esa respuesta, Maestro lindo, porque para usted no hay nada imposible. Porque si nosotros creemos, dice tu palabra, todo será posible, poderoso Rey. Estamos creyendo que usted es el juez, que usted, Señor, es el abogado, que usted es el cónsul que le va a ayudar, Señor, a mi hermana. La amiga Tere necesita ayuda, necesita salvación. Sus hijos necesitan salvación y protección, poderoso Rey.
Hermana Isabel Quintanilla, necesita esa respuesta suya, poderoso Rey. Necesita esa sanidad divina en su familia. Vea la vida de Cristóbal Asensio. Sea usted obrando en su corazón. Sea usted convirtiéndolo, volviéndolo a los caminos suyos. Sea usted ministrando esos pensamientos. Que él comprenda que usted lo está llamando, poderoso Rey. Que él comprenda, Señor amado, que usted está haciendo cosas, Señor, para que él comprenda que es usted el que está haciendo el llamado. Ayúdalo, poderoso Jesús. La vida de Esmeralda Cruz necesita, Señor, conversión para su alma, conversión para su hijo y la libertad de su hijo que está también suplicando a usted. Salva esta vida, salve esta familia, poderoso Rey amado. El pastor Juan Ramón, Señor Campo, fortalécele, restaura su salud cada día, esos nervios, Señor amado, esos tendones que busquen su lugar, poderoso Jesús, que su mente, su cabeza, Señor amado, todo, Señor eterno, esté tranquilo, normal, porque tú estás haciendo ese proceso, Señor amado. Bendice a su esposa, a sus hijos, la vida de Olimpia Morejón, poderoso Rey. La presentamos ante ti, Señor amado. Que sea usted obrando, cancelando ese espíritu de idolatría que hay en ese lugar y en sus corazones de todos sus hijos, sus yernos, nueras, Señor amado, nietos, nietas, bisnietos, poderoso Dios. Sea usted obrando en esta familia, salvando esta familia, obrando en misericordia, poderoso Jesús de Nazaret. Por la vida de Cristóbal Morejón, Señor, sea usted bendiciendo su vida, su salida, su entrada. Sea usted bendiciendo su trabajo, que todo ese trabajo, Señor amado, pueda desempeñarlo con facilidad, poderoso Jesús. Sea usted bendiciendo la vida de su esposa, la vida de sus hijos, poderoso Rey. Sea usted guardando, Señor amado, eso y contestando en esos proyectos que tienen, Señor, que hacer este fin de año, Padre. En tu nombre estamos clamando a ti por la vida de Ercilia, Señor, por sanidad y conversión en sus hijos. Conviértelos, Padre. No hay mayor ni mejor bendición que tenerte a ti en el corazón, que tenerte a ti en el alma, en la mente, porque tú eres el que da la respuesta, tú eres el que da la bendición. Ayuda a Ercilia, Señor, a mi hermana Ercilia, por la conversión de sus hijos. Oh Dios eterno, bello Rey, bello amado, eres tú grande, Señor, para ayudar a mi hermano Ezequiel Cheve en esa sanidad divina y fortaleza. La hermana Esmeralda necesita, Señor, de ti esa sanidad y fortaleza. Mi hermana Úrsula necesita también de usted, Padre. En tu nombre venimos clamando por ella y por la familia Ruiz Gómez, Señor, que sea usted convirtiéndola y protegiéndola. Esa conversión es necesaria, poderoso Dios, para sus vidas, porque usted viene pronto, Padre, usted viene pronto a traer su iglesia, Señor, esa novia que se está preparando, Señor, cada día, poderoso amado, santifica la novia, limpia la novia cada día, maestro lindo, y que todos aquellos que puedan ser, que sean salvos, Señor amado, puedan estar listos también, como aquellas prudentes, Señor amado, vírgenes prudentes, poderoso Rey, ayuda a mi hermana Reina Alvarado. Fortalece su vida, fortalece, le da la sanidad que ella necesita. El hermano Mauricio Ramírez necesita sanidad y fortaleza. Ayúdale, Señor amado, ayúdele, contéstale las peticiones que él tiene. La hermana Abigail, Señor, necesita sanidad. La familia González Sánchez, poderoso Dios, necesita esa cobertura suya, Padre. Necesita esa bendición, maestro lindo. Necesita que usted conteste las peticiones que ellos tienen, poderoso Rey. Hay muchas peticiones, Señor amado, que ellos tienen, pero tú tienes el control de todas y cada una de ellas. Eres tú, poderoso Jesús de Nazaret, que va a dar la respuesta conforme sea su voluntad.
El hermano Tomás Gómez, Señor, necesita fortaleza en su diálisis, Señor eterno. Sea usted ayudándole cada día, poderoso Rey. Sea usted ministrando, Señor, estos cuerpos, Señor. Que sea usted cancelando cada día una diálisis menos. Sea usted fortaleciendo estos cuerpos. Y si no, Señor amado, usted puede cambiar esos pulmones, Señor amado, para que los médicos vean lo que usted está haciendo, lo que usted ha hecho, que nadie puede poner pulmones nuevos más que Jesús de Nazaret. Oh Dios eterno, Padre eterno de la gloria, Dilma Torres necesita liberación de cárcel y poderoso Jesús, esa protección divina. La hermana Consuelo necesita sanidad en su pie derecho y fortaleza. Ayuda a mi hermana, Señor amado. Afirma, Señor, esos tendones, esos huesos, esos nervios en su pie, poderoso Jesús. Manda un ángel a hacerle esos masajes a mi hermana Consuelo, poderoso Rey. La hermana Gloria Soriano necesita sanidad en su vista, necesita fortaleza, Señor eterno. Tú eres grande y para siempre son tu misericordia. La vida de María Luisa Chévez necesita sanidad y fortaleza. El amigo José Fabricio, esa bendición y protección, bendito sea el Señor de gloria. La hermana Alejandrina Moraga necesita sanidad y fortaleza. Glorifícate de una manera muy especial en su vida. Hermana Marina, gloria a Dios, Marina Ramírez necesita de usted, contesta su petición. El hermano Felipe Castro, que sea usted obrando de una manera especial en su vida y en su familia. Toda la familia que no ha sido salva, que pueda ser salva. Y toda la familia, Señor amado, de la familia suya, poderoso Rey. La familia que anda, Señor, con un pie adentro y un pie afuera. Sea usted obrando, o sea, que le guste el mundo y le gusta servirle a usted. Toque sus corazones de la familia entera. Poderoso Dios a nivel mundial, sea usted ministrando esa mente, esos corazones, para que le den la gloria y la honra a usted en todo tiempo, en lo bueno, en lo malo, en las tristezas, en las aflicciones, Señor, en las angustias, que podamos darle la gloria y la honra que usted se merece, poderoso Dios, porque en su momento usted obra, usted contesta, porque para usted no hay nada imposible. La vida de Señor amado, de Brian, poderoso Dios, de José Rodríguez y Emerson, Señor, necesitan de usted esa sanidad y liberación de sus vicios. Todos los vicios son cancelados en el nombre poderoso de Jesús de Nazaret. La hermana Saraí necesita sanidad de fibroma y presión alta. En diciembre le realizarán una ultra, poderoso Dios. Sea usted obrando de una manera especial, Señor, para que todo eso que ella está necesitando le salga bien, poderoso Rey. Por Willy Alexis, Señor Pai. Willy Alexis Pai Cruz necesita liberación de cárcel. Glorifícate en su vida, Padre, en todos esos presos que hay allí. Sálvale, sana su mente, su corazón, poderoso Rey. Aide Ruiz necesita sanidad y fortaleza. La hermana Luz María necesita, Señor amado, sanidad en dolor de pies y fortaleza. Fortalécela, Señor eterno, dale fuerza. Cancela, Señor amado, esa dolencia, Señor eterno, en esos pies. Elizabeth de Jesús Carballo necesita sanidad total y fortaleza divina. Glorifícate en su vida, poderoso eterno. La vida de Joana Valentina, Padre. Joana Valentina Soriano, allá la andan, Señor, en el médico ahorita. Que esperamos, Señor, en tu nombre, que Él pueda darle el alta ahora, Padre, de esa displasia de cadera. Sea usted obrando en esa criaturita, poderoso Rey amado. Y así en cada niño que llevan allí, cada niño que están en esos hospitales, Señor amado, sea usted obrando de una manera especial en sus vidas y en su familia. La vida de Yesenia del Carmen, Señor, por ese milagro de sanidad que estamos esperando. Veremos tu gloria, Señor amado, en ese
en esos exámenes y en esa vida, Señor, de Yesenia, por Elmer Esaú, Señor amado, por esa protección y liberación de cárcel, poderoso Rey. Clamamos a ti por la vida de José René Torres y su esposa Dolores, por sanidad y fortaleza de bendición suya, precioso Jesús. La hermana Dolores, hasta el potrerillo, necesita fortaleza y bendición suya, precioso Rey amado. Hay poder en ti, Jesús de Nazaret. Por la hermana Paulita y su esposo, por sanidad y fortaleza, glorifícate en su vida. Glorifícate en la vida de la hermana Gloria Calic, Padre, por sanidad y fortaleza, por liberación de su hijo. Estamos clamando que sea usted obrando de una manera especial por la familia, Señor amado, mi hermana que ha patrocinado en esta hora. Sea usted bendiciendo su vida, sea usted bendiciendo su finanza, Señor, y dándole salud, contestándole las peticiones de ella. Poderoso Dios, la familia, Señor amado, Martínez necesita sanidad y salvación. Poderoso Jesús, glorifícate de una manera especial en esta familia. La familia Quintanilla está atravesando momentos difíciles con una paciente. Sea usted obrando en esta vida, sea usted ministrando, Señor amado. Poderoso Dios, está paciente. Mi hermana Olga Tolentino, poderoso Rey amado, está necesitando sanidad y presión y neuropatía. Todo espíritu de inmundo, de enfermedades, se ha cancelado en la vida de mi hermana Olga Tolentino. Mi hermana Mili Castro necesita sanidad divina y fortaleza. Glorifícate, poderoso Jesús. Julio López, Señor, por liberación de vicios, Señor, en alcoholismo. Que sea usted rompiendo esas cadenas y que él vuelva a sus caminos. Él tiene, Señor amado, allí en su momento de goma, en su momento de disolución, en los momentos, Señor, de ataques del enemigo. Ahí hay un momento que llega la soledad, allí en ese momento, Señor amado, que tu Espíritu Santo llegue y pueda hablarle al oído, Señor, y decirle que se levante, que sea valiente, que todo el valiente podrá entrar al reino de los cielos, porque tú no has venido a ministrar o a levantar cobarde, solo valiente. El cobarde no quiere levantarse, poderoso Rey, pero sea usted obrando en esta vida, Padre amado. Mira la vida de Nahum Quintanilla, Padre mío, y sus compañeros. Sea usted obrando, Señor amado, en ese trabajo de ellos, guardándoles en su salida y su entrada. Gracias te doy porque los llevaste con bien nuevamente, Señor, hasta el lugar de sus trabajos, poderoso Rey. Sea usted obrando el día que ellos salgan, el fin de semana, que salgan nuevamente para sus hogares. Zenia necesita liberación, Señor, de malos pensamientos. En el nombre de Jesús de Nazaret, todo mal pensamiento es cancelado. En el nombre poderoso de Jesús de Nazaret, le ordenamos a estos espíritus inmundos que están estorbando en los malos pensamientos de Zenia. Sea usted cancelándolos, Padre mío. Sea usted en el momento que ella esté cuerda, que ella se examine, que analice qué ventana, qué puertas ha abierto para que el enemigo tome posesión de ella. ¿Qué puertas ha abierto para que el enemigo esté estorbando su vida? Sabemos que por tu palabra dice, Señor amado, que todo el que es hijo suyo, Señor amado, Satanás no puede llegar. Pero sí, cuando no hemos entregado todo a usted, cuando le abrimos puertas a él, entonces ahí llega y se aprovecha. Pero ahora venimos clamando ante ti que ella pueda examinar sus pensamientos, que ella pueda ser libre en esta mañana por tu palabra, Señora. La sangre de Cristo tiene poder y quema todo mal pensamiento en esta hembra. El amigo Marvin Alexander, Señor, por recuperación y fortaleza divina y en su salud. Ayúdalo, poderoso Jesús, glorifícate en su vida, poderoso Rey eterno de la gloria. Tu misericordia es grande, tu misericordia es ahora, es mañana y es para siempre, nueva cada mañana. Liberación de cárcel para la vida de Andrés.
por Manuela de Jesús, Señor, por esa conversión y sanidad, por Antonio Sarabia, que sea usted fortaleciéndole cada día, por el hogar de la hermana Iris Altagracia, Señor, sea usted contestando sus peticiones, sea usted guardando su salida y su entrada, sea usted ayudándola en todo tiempo, Señor amado. Le suplicamos por la vida de Griselda, su esposo, sus hijos, por la de Marlene, por la de Min Contreras, sea Douglas Martínez, sea usted obrando en su vida, Señor amado. Mira, Señor, la familia de mi hermana Sagrario Martínez, sea usted ayudándole en esa colonia allí, Señor, sea usted cancelando todo espíritu inmundo que hay en esa colonia, poderoso Rey. La vida, Señor, de Clemencia Flores, Señor, sea usted obrando en su vida, en su esposo, Señor amado, sus hijos Ronnie, Ernesto, Melkin y Cecia, Señor, y toda su familia. Sea usted bendiciendo esta familia, sea usted, Señor amado, salvándola, limpiándola, Señor, levantándola para que puedan servirle a usted todos ellos, precioso Jesús de Nazaret. Oh, Señor amado, mira, Señor, la vida de Elizabeth necesita protección en embarazo. Guarda, Señor amado, ministra ese embarazo para que todo esté bien, Señor, en ese proceso de embarazo. Guarda, Señor amado, esos huesitos de esta criatura, Padre. Sea, Señor amado, todos sus huesitos sanos, Señor, y salga bien y ese parto no tenga ningún problema. Ayúdale, Maestro lindo. Oh, Señor eterno, la vida, Señor amado, de Saúl necesita protección, bendición y respuesta suya, poderoso Jesús. La vida de hermano Caleb, Señor, Caleb Trejo, necesita sanidad y fortaleza en su cuerpo. El viernes tiene una cita en el Hospital Bloom. Que sus exámenes todos le salgan bien. Ayuda a mi hermano Caleb, poderoso Rey. Glorifícate en su vida, Señor, y que todos esos exámenes salgan bien. Por tu palabra lo creemos. La vida de Juan Ramón Berrío, liberación de cárcel y protección, poderoso Jesús. Ayuda a los maestros lindos. La vida, Señor amado, de Ana Berrío, sanidad y fortaleza. Ayúdale, Señor. Glorifícate en esta vida. Por hermano Bernabé, tiene cita ahora en la corte. En esta mañana, Padre eterno, no sé si ya esté en la corte o más tarde, pero en tus manos está el obrar en la vida de ellos. Usted es el único que puede, Señor. Nuestra confianza está en usted. Glorifícate en la vida de Bernabé. Que sea usted obrando, poderoso Jesús de Nazaret, en su vida. Ayúdalo, Señor amado. Mira la vida de Iván Castro, Señor. Libértalo, Señor, de esos vicios y malos pensamientos. Sea usted obrando, Señor amado, en la vida de Iván Castro, poderoso Jesús. Cancela todo vicio, Señor amado. Cancela todo mal pensamiento, Señor. Cuando estos malos pensamientos llegan, Señor, ellos estropean la bendición del hogar, estropean la bendición de la casa, la bendición de su familia. Glorifícate, poderoso Jesús de Nazaret, cancelando todo vicio, poniendo, Señor, en sus labios, Señor, una medicina que él pueda aborrecer esos vicios, Señor, y en esos momentos, Señor, que él pueda reconocer, poderoso Jesús, que el único medio de salvación, el único medio protector, eres tú, Jesús de Nazaret, en el cual estamos clamando en esta mañana, que sea usted glorificándose, poderoso Jesús de Nazaret, en esta hora. Hay poder en ti, mi Cristo amado, en la vida de la hermana Esperanza y sus hijos, por esa bendición y protección en su familia. Glorifícate en la vida de mi hermana Esperanza, poderoso Dios, en la vida de sus hijos. Bendíceles, Maestro precioso de la gloria. Tuyas son las misericordias en cada mañana y nosotros venimos suplicando, Señor, que usted obre, Señor, en cada vida, en cada corazón. La vida de Oliver, poderoso Dios, y Edward,
Edward Rodríguez, Señor, necesitan liberación de cárcel, poderoso Jesús de Nazaret. Sea usted bendiciendo, Señor amado, a cada uno, Señor, de los presidentes de las naciones, Señor. Sea usted bendiciendo, poderoso Dios, a cada presidente, Señor, presidente de la nación de El Salvador. Estamos, Señor, suplicando a usted que te glorifique, Señor amado, que todo lo que hace, Señor, sea de bendición, poderoso Dios, y que tú lo puedas respaldar, poderoso Rey, que haga cosas, Señor, agradables a usted, y así a todos los países, Señor, de las naciones centroamericanas, suramericanas, norteamericanas, aquellas naciones, Señor amado, asiáticas, Señor, aquellas naciones cubanas, aquellas naciones de África, poderoso Dios, todas las naciones a nivel mundial, sea usted obrando en esa vida, a la nación de Israel, poderoso Jesús de Nazaret, sea usted obrando, Señor. Y así clamamos, poderoso Rey de Gloria, por todo, Señor, por la vida, Señor, de Carmen Álvarez, la vida, poderoso Dios, de Iris Luna, Señor, sea usted obrando en esas vidas, Padre, contesta esas peticiones que ellos tienen, Maestro lindo, con sus hijos, Señor. A la vida de Josefina Ruiz, Señor, la vida de Elmer, de Albert y la vida del hijo de mi hermana Dominga, todos ellos están en proceso, Señor amado, de audiencia, sea usted ayudándoles, poderoso Dios, sea usted bendiciendo la vida del pastor Julio Díaz y su esposa Esther de Díaz en la colonia Nueva Guadalupe, que ellos son los pastores, Señor, de la iglesia Jesús es Luz. Bendice los pastores, bendice los líderes y la congregación en general, poderoso Rey, a cada uno de ellos. Sea usted obrando, contestando las peticiones de ellos. Mira la vida de Angie, Señor, la vida de Ivón, que ellos puedan sentir esa necesidad de estarle dando la gloria, la honra a usted juntamente con el pueblo suyo, poderoso Rey. Gracias le damos a usted por la bendición de todos los pastores, Señor, de la iglesia Jesús es Luz, allá en Nueva York, Señor, allá en el Cuco, en la finca y por el Delirio, y aquí en Nueva Guadalupe y en San Miguel. Sea usted obrando, bendiciendo a esos pastores y así los pastores nacionalmente, internacionalmente, sea usted obrando de una manera especial. Pueblo del Señor, en esta hora hemos estado clamando por su petición y sea Dios contestando conforme sea su voluntad. Y Dios bendiga a mi hermana patrocinadora que ha estado patrocinando esta hora de clamor, que Dios siga bendiciendo su vida. Y Dios les bendiga y estuvo con ustedes María de la Paz Morejón de Asencio y hasta la próxima si Dios lo permite. Bendiciones.

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Dios les bendiga, hermanos, en esta bella y bendecida hora, pues estamos, amados hermanos, lo que es en el día de clamor. Dios bendiga a mis hermanas que están como locutoras, Dios bendiga la vida de cada una de mis hermanitas. Y Dios bendiga a cada uno de ustedes, amados hermanos, amigos que envían sus peticiones. Pues tenemos fe y confianza, amados hermanos, que usted reciba su bendición en esta hora, en este día de clamor, que Dios sea obrando a la necesidad de su petición, amado amigo, amado hermano. Creemos en las promesas de nuestro Dios. Y así es, pues Dios bendiga a toda la amada audiencia. Dios bendiga la vida también de nuestro hermano locutor, su esposa, su niño. Dios bendiga a cada uno de nuestros hermanos que han estado cubriendo estos espacios de la mañana. Dios les bendiga a mis hermanos también. Y así, amados hermanos, pues quiero tomar la lectura de la palabra bendita de nuestro Dios para tomar el tiempo de la oración por las necesidades, las peticiones que usted ha enviado, amado hermano. Dios le bendiga, porque Dios es un Dios de amor y de misericordia. Vamos a leer en Mateo 7:7 una palabra, un versículo muy conocido, honrando al Padre, al Hijo y al Espíritu Santo. Pues nos dice aquí, amados hermanos, que es la, dice la oración y la regla de oro. Y que este es el título de este versículo. Vamos, hermanitos, a clamar a nuestro Dios, porque Dios es misericordioso. Tu poder es tan grande, tu poder es glorioso, amados hermanos, que Él está en todo lugar. Y honrando al Padre, al Hijo y al Espíritu Santo, nos dice acá la palabra de Dios: pedí y se os dará. Mateo 7:7. Pedí y se os dará, buscáis y hallaréis. Llamáis y se os abrirá, porque todo aquel que pide recibe, y el que busca halla, y al que llama se le abrirá. ¿Qué hombre hay de vosotros que si su hijo le pide pan, le dará una piedra? Y o si le pide un pescado, le dará una serpiente? Pues si vosotros, siendo malos, sabéis dar buenas dádivas a vuestros hijos, cuanto más vuestro Padre que está en los cielos dará buenas cosas a los que le piden. Así es, hermano, que tenemos la reflexión de la palabra bendita de nuestro Dios. Si pedimos, vamos a recibir, amados hermanos. No tenemos que pedir aburridos ni cansados, sino confiando que lo que pedimos en su nombre lo vamos a recibir. Por promesa de la palabra de nuestro Dios, pedí y se os dará, buscá y hallaré, llamá y se os abrirá. Porque todo aquel que pide, recibe, y el que busca, halla, al que llama, se le abrirá. Tenemos esta palabra bendita, amados hermanos. Usted sabe, amados hermanos, que si no pedimos, no vamos a recibir. Si no buscamos, no vamos a hallar. Entonces, amados, tenemos esta palabra gloriosa que hay que pedir para recibir. Llamar para que nos abran, ¿verdad, amados hermanos? ¿Quién va a llegar a una puerta de una casa si está cerrada y no llama, no pide que le abren y no le van a abrir? Así está hablando el Señor, amados, por su palabra, que llamemos y se los abrirá. Dice: ¿qué hombre hay de vosotros que si su hijo le pide pan, le dará una piedra? O si le pide un pescado, dice, le dará una serpiente.
¿Qué padre va a hacer eso, verdad, amados hermanos? Que si su hijo le dice, yo quiero un pescado, y luego viene el padre, agarra una serpiente y se la da, no tiene ese valor porque es su hijo. Entonces, él como Padre Celestial de nosotros, nos está haciendo esta referencia por la palabra. Aquí, pues, Dios es un Dios de amor, de misericordia, un Padre amoroso, amados hermanos, que oye las peticiones de nosotros y es compasivo, lleno de amor y de misericordia. Y compara a los padres terrenales. Entonces dice, pues, si vosotros, siendo malos, sabéis dar buenas dádivas a vuestros hijos, cuanto más vuestro Padre que está en los cielos dará buenas cosas a los que le piden. Tenemos promesa por la palabra de Dios. Si nosotros pedimos, Dios dará a la necesidad, a la petición que nosotros tengamos delante de Dios, amados hermanos, porque Él es más grande que el Padre terrenal, que en amor Dios es más misericordioso. Entonces compara como un Padre celestial dando a sus hijos las bendiciones, amados, porque nosotros somos hijos de vuestro Padre Celestial. Y Él, amados hermanos, no, si le pedimos, no nos dará malas cosas, Él nos dará las cosas buenas que nosotros le estamos pidiendo a Él. Así, amados hermanos, tenemos esta palabra bendita en esta mañana. Reflexionemos en ella y tengamos fe y confianza que todo lo que pidamos creyendo lo vamos a recibir. Así pues, hermanos, va a tomar lo que son las peticiones en esta hermosa hora, amados hermanos. Pues ya tenemos acá esta lista de peticiones. Sea Dios bendiciendo, llevando respuesta a cada petición. Y nos dice acá la... amados hermanos, en lo que son las peticiones, dice oración por la salvación de las almas en todo el mundo. Señor Dios que está en los cielos, vengo, Dios mío, en esta hora, mi Dios amado, clamando por estas peticiones, Dios mío. Clamo por la salvación de las almas en el mundo, Señor Jesús. Allí, oh Dios, donde están esas miles y millones de personas, oh Dios, que no le han conocido. Yo clamo misericordia por cada uno de ellos, mi Dios amado. Tenga misericordia, Señor, que el ser humano no muera sin salvación, Dios mío. Llega la vida de ellos, mi Dios, revelando el Evangelio glorioso. El Evangelio que salva, liberta y transforma. Oh Rey de Gloria y Dios soberano, salve esa vida, Dios mío. Mire ese drogadito que anda en las calles, Señor. Mire ese borrachito, Señor, que anda en las calles. Mire esa persona vigente, Dios mío. Tenga de ellos misericordia, Señor. Porque si usted no los liberta, mi Dios, ellos morirán en su pecado, Dios, atados por cadenas de pecado, Dios mío. Pero usted es el Dios que liberta, transforma la vida del ser humano, mi Dios. Tenga misericordia, Jesús de Nazaret. Libértelo, Dios, de las cadenas de pecado, Señor, de las cadenas de vicio, de drogadicción. Tráigalas a sus pies rendidos, Cristo bendito, Dios soberano, así como ha levantado cuántos de vuestros hermanos.

sus hijos que le adoran, le alaban, predican su palabra. Hombres, mujeres de Dios que sirven con amor, Dios mío, en su obra. Así tenga misericordia, Señor, de esas personas que no le han conocido. El Evangelio es revelado, Jesús de Nazaret. Tu palabra dice que no es del que quiere ni del que corre, sino de quien usted tiene misericordia. Yo le clamo misericordia por todas aquellas personas que no le han conocido, mi Dios. Oración por los enfermos en hospitales y los presos en cárcel, por conversión y sanidad, Señor Jesús. Yo le presento, Dios mío, en esta hora a los enfermos en los hospitales, Señor Jesús. Traiga sanidad a ellos, poder de Dios. Están postrados en ese lecho, Dios mío. Llega, Dios mío, a ese hospital como doctor celestial, que sana con su gran poder, Dios mío. Obra, mi Cristo amado, bendito, obra, poder de Dios. En cada enfermo que esté esperando un milagro, Dios amado, sea usted el doctor celestial, Dios mío, sanando esa enfermedad que lo está agobiando la vida de mi hermano, de mi hermana, la vida de ese amigo, de esa amiga. Señor, tenga misericordia, sánalo, sálvalo, Jesús de Nazaret. Los presos en cárceles por conversión y sanidad, Señor. Clamo por los presos en cárceles en el mundo entero, Dios mío. Ahí donde se encuentra, Dios mío, esas personas, Señor de los cielos. Sálvalo, Señor amado, tenga de ellos misericordia. Libértelo, Señor, de esas prisiones.

ahí donde están los presos. Señor, aquellos hermanos, Padre, que prediquen su palabra, Señor, en esas prisiones. Y de lo mucho de ellos se conviertan, Dios mío, tenga de ellos misericordia, poder de Dios. Conviértalo, Dios mío, y sánalo de toda enfermedad, Señor Jesús, tenga de ellos misericordia. Oración por los evangelistas y misioneros, pastores y respaldo de Dios. Señor Jesús, le presento la vida de los evangelistas y misioneros, pastores, Señor, con respaldo divino glorioso de su santo poder, Dios mío. Obrando, mi Dios, en cada evangelista, cada misionero, Señor amado, que va a predicar su palabra, mi Dios, de cada congregación, Dios mío. Úsalo, Señor Jesús, con su gran poder, Dios mío. Las almas se conviertan, oh Dios, también se sanen, Dios mío, por su gran poder, Jesús de Nazaret. Obra sanidades, Señor amado. El que no cree por la palabra va a creer por las obras que usted hace. Respalde a los pastores, Dios mío, con respaldo glorioso que viene de lo alto de nuestro Dios. Sea su mano bendita, Señor, cubriendo la vida de cada evangelista, de cada misionero, de cada pastor, de cada congregación. Poderoso Rey de Gloria, es su mano poderosa, usando a mis hermanos, llenándolos de su presencia, Dios mío, con unción de lo alto poder de Dios para que ellos prediquen su palabra, Dios mío. Las almas se salven, los enfermos se sanen. Poderoso Jesús de Nazaret, clamo por cada hermano de cada congregación, que son misioneros, Señor, y evangelistas, pastores, Señor, que se levantan, Padre, para también predicar la palabra, mi Dios, en las afueras, Dios mío, a donde están las almas, oh Dios, úsalos con gran poder, Espíritu Santo. Oración por los niños y jóvenes, protección divina, Señor Jesús, clamo.

y aquellos que no le han recibido, Señor, también se han llamado, Dios mío, para salvación, oh Dios. Oración por la radio Alfa y Omega, por los locutores, por los programadores, ofrendantes y intercesores de los lunes, por cobertura y bendición espiritual. Señor Jesús, clamo, mi Dios, protección divina por mis hermanas locutoras, Señor. Guárdela, Dios, protéjalas cada día, mis hermanitas, poder de Dios. También por la radio, Señor Jesús, cura la radio Alfa y Omega, Señor amado. Mira, Dios mío, esos transmisores, Señor amado, esa antena. Cubra la radio, Jesús de Nazaret, porque es la que lleva bendición, Señor amado, a la vida de las personas, Señor. La palabra que es predicada, Dios mío, para salvación a las almas. Cubra la radio con gran poder. Por los programadores, Señor amado, bendiga nuestra vida, Señor. Cada uno de los que tenemos programas radiales, Señor, cúbralo, Dios mío, con su gran poder, Cristo de la gloria, usándolos en bendición, Dios mío, en cada programa radial. Intercesores de los lunes, por cobertura y bendición espiritual, Dios mío, cúbranos a todos los que intercedemos, Dios mío, en la radio, poderoso Rey de Gloria.

Jesús de Nazaret. Tu palabra dice que usted bendice al dador alegre, Señor amado, todo el que ofrenda, Dios mío, para la radio, Señor. Usted lo bendice con bendición de lo alto, Dios amado. Bendición económica, espiritual, Dios mío. Porque es el dueño del oro y de la plata y la da quien usted quiere, mi Señor. Bendiga, Señor amado, los ofrendantes, Señor, que ofrendan a la radio Alfa y Omega, Dios mío, para estos días de intercesión, Señor amado, día lunes, poder de Dios, programa radial, Señor Jesús. Bendígalos con bendición de lo alto y cobertura gloriosa de su Santo Espíritu, Dios mío. La hermana Marina Argueta Ramos, sanidad en su corazón, gastritis, sí, tema nervioso y fortaleza espiritual, Señor Jesús. Clama a favor de mi hermana Marina Argueta Ramos, Señor. Clamo sanidad, Señor amado. Mire ese corazón, Dios mío, que está dañado, Jesús de Nazaret. Ponga su mano sanadora, mi Rey de Gloria. Sanando el corazón de mi hermana Marina Argueta, Señor Jesús. Haz tu obra, Dios mío, en ese corazón, Jesús de Nazaret. Mira esa gastritis, Señor, ese sistema nervioso, Dios mío. Venga obrando en el cuerpo de mi hermana, Señor amado. Arranca toda enfermedad del cuerpo de mi hermana, Jesús de Nazaret. Llévatela, Dios. Mira esa gastritis, Dios mío. Sánala, Dios mío. Ponga bálsamo en ese estómago, Señor, donde esa gastritis está estorbando a mi hermana, Señor. Ponga su mano sanadora, mi Cristo. Venga liberando y sanando a mi hermana.

buena, Señor amado. Dele fe y fortaleza, mire esos nervios, Señor amado. Venga tranquilizando, mi Dios, todo el sistema nervioso en el cuerpo de mi hermana Marina Argueta, Señor Jesús. Clamo sanidad a favor de mi hermana en el nombre poderoso de Jesús de Nazaret. Reprendiendo todo espíritu de enfermedad que atormenta en el cuerpo de mi hermana. En el nombre poderoso de Jesús de Nazaret, sea libre mi hermana de esa gastritis y de ese sistema nervioso, Señor de los cielos. Sanada en su corazón, Señor, administre ese cuerpo de mi hermana a la obra, mi Cristo de la gloria, sanando a su sierva. Hermana Clemencia Flores y su familia, por protección y bendición, Señor Jesús, clamo a favor de mi hermana Clemencia Flores, Señor amado. Usted conoce la necesidad de mi hermana, Señor Jesús. Señor, proteja a su familia, Dios mío. Y bendígala, Dios, con bendición de lo alto, mi Señor. Cubra la familia de mi hermana Clemencia, Señor amado Flores. Cubra su familia, Dios amado, con protección divina y bendición de lo alto, poder de Dios, por su grande misericordia, Dios mío. Arquímedes Villalobo y perdida la vista. Sea Dios obrando, Señor Jesús. Mire la vida de Arquímedes, Señor Villalobo, Señor. Mire esa pérdida de vista, Señor Jesús. Ponga colirio, poder de Dios. Devuélvale a mi hermano el milagro sanador, Dios mío. Sea su mano bendita, su mano sanadora, Dios mío, tocar la vista de mi hermano Arquímedes Villalobos, Señor amado. Toca, Dios mío, ese cerebro, toca esa visualidad, Señor amado, la vista de mi hermano. A la obra, Cristo amado, bendito. El que no crea por su palabra va a creer por las obras que usted hace. Por su grande misericordia, Señor. Tenga misericordia, Señor, de Arquímedes Villalobos, Señor. Devuelve esa visualidad, Señor. Como sanó a Bartimeo, Señor Jesús. Ahora, Señor amado, mira la necesidad de este varón, Dios mío. Le pido milagro en su vista, Señor, que este hombre pueda ver, Señor de los cielos. Oración por el amigo Cristian Fernández Jacobo. Sufre de demencia y de él pierde el control y se vuelve agresivo, Señor Jesús. Reprendo, Dios mío, en su nombre toda influencia que entra a la vida de Cristian Fernando Jobo. Señor de los cielos, reprende esos espíritus que estorban, Dios mío, a la vida de este varón, Señor amado. Yo creo que usted es el Dios que liberta, sana y transforma. Venga transformando, Dios mío, liberando la vida, Señor amado, de Cristian Fernando, Señor amado. Tenga misericordia de este varón, Señor amado. En su nombre, Jesús de Nazaret, yo reprendo esa influencia diabólica, satánica, Dios mío, que atormenta la vida de este varón, Señor amado. Sea su mano, Dios mío, sea su poder liberando este varón, Señor amado, de toda atadura de espíritus inmundos, Señor Jesús. En su nombre lo reprendo, poderoso Jesús de Nazaret.
liberte la vida de este varón, Señor amado. Tenga misericordia, Señor, sálvalo, Dios. Sánalo con su gran poder, libértalo con su mano poderosa de toda atadura del enemigo, Dios mío. Tenga misericordia, poder de Dios. Matías Domínguez pide oración. Su tío que está mal de salud, está con ataques de brujería, que Dios tenga misericordia, Señor Jesús. Mira, Dios amado, el tío, Señor, de Matías Domínguez. Pido por la vida de este varón, Señor amado. Tenga misericordia, Señor. Primeramente, Dios mío, tenga misericordia, sálvelo, Dios, y cúbralo con su gran poder, Dios mío. Que este varón, Señor amado, pueda venir a sus pies rendido, Dios mío, y sea libre de esas ataduras, poder de Dios. Tenga de él misericordia, Señor, libértelo con su mano poderosa, Dios mío. Poder de Dios, en su nombre a ti reprendo, Señor amado, todo brujo, todo satanista que está atacando la vida, Señor amado, de este varón, Dios mío. Salud, Dios amado, tenga Dios misericordia, porque este varón está mal de salud, Señor amado. Yo reprendo, Jesús de Nazaret, todo ataque de brujería a la vida de este varón. Dios mío, tenga misericordia, Señor, que este varón se convierta a poder de Dios. Y su mano poderosa, Señor amado, lo liberte de todo ataque de brujería. Poder de Dios, ponga vallado de protección, Señor, en derredor de la vida de este hombre, Padre Santo, bendito. Conviértalo, Dios mío, conviértalo, Jesús de Nazaret. Libértelo de toda atadura del enemigo, Dios mío. Este varón sea libre, lo declaro libre. En el nombre poderoso de Jesús de Nazaret, pido que lo salve, mi Dios de los cielos, y tenga de él misericordia, Dios mío, libertándolo de toda atadura del enemigo cruel. La hermana Amelia de Río, sanidad divina, fortaleza, Señor, clamo a favor de mi hermana Amelia de Río, Señor amado. Clamo sanidad a favor de mi hermana, poder de Dios. Tenga misericordia, Cristo de la gloria, de mi hermana de Amelia Berrío, Señor amado. Sánala, Señor Jesús. En esta hora, Dios mío, declaro sanidad, Dios mío, en su nombre poderoso, Jesús de Nazaret, en la vida de mi hermana Amelia Berrío, Dios mío. La, el

Aleluya, Señor amado. Mire, Señor amado, lo que está, Dios mío, atacando en el cuerpo de Julia, Señor Jesús. Tenga de ella misericordia, poder de Dios. Obra milagros, Señor, en ese cuerpo.

salva la Dios, sana la con su gran poder, Dios mío. Oración por la niña Saraí, está ingresada por sanidad, que sea Dios dando la pronta recuperación, Señor. Clamo a favor de la niña Saraí, Señor Jesús. Clamo de su mano poderosa, de su mano sanadora, Dios mío. Venga obrando, Señor, a favor de la niña Saraí, Señor. Oh, Dios mío, en ese hospital, Señor amado. Extienda su mano, Jesús de Nazaret. Obra milagros, Señor amado, en el cuerpo de Saraí, Señor amado. Visita, Dios mío, en ese hospital, poder de Dios. Y esta niña, Dios mío, pueda ser libre por su mano sanadora, Jesús de Nazaret. Libértala, Dios mío, que pronta sea su recuperación, mi Dios amado. Sánala, Dios mío, libértala con su gran poder, Cristo bendito. Dios soberano, Dios poderoso, Dios misericordioso, que todo lo ve y lo conoce, Dios mío, que conoce la necesidad de esta niña. Ay, el milagro, Cristo amado, en el cuerpecito de la niña Saraí, Señor. Yo declaro sanidad en el nombre poderoso de Jesús de Nazaret, su pronta recuperación, Dios mío. Oración por Antonio, tuvo un accidente, no puede caminar. Cancelación de deudas, tiene su vivienda hipotecada, Señor, su grande misericordia, Dios mío. Clama a favor de la vida de Antonio, Señor. Sea levantado este varón, Señor amado. Ayúdele, Dios, en esas deudas que él tiene, Dios mío. Obra a favor de la vida de Antonio, Señor amado. Ponga su mano bendita, Señor de los cielos. Levántelo, Dios, de ese accidente, Dios mío. Todo lo que ha quedado estorbando en su cuerpo, Dios mío. Sea su mano poderosa. Sea su mano misericordiosa, Dios mío. Obrando, Dios, a favor de la vida de Antonio, Padre Santo, bendito. Sea Dios dándole, Señor amado, la salida, Señor, en esa cancelación de deuda, Señor. Usted bendice, Dios mío. Dice, Padre, que usted se le queda, Señor amado, Dios de los cielos. Suyo es el oro, la plata, y se lo da a quien quiere, mi Señor. Tenga misericordia de Antonio, Señor amado. Libértelo, Señor, en esa cancelación de deudas. Sánalo, Dios mío, para que él pueda, Dios mío, trabajar, Señor amado. Oh, poderoso Jesús de Nazaret, por su amor y su misericordia. Oración por Mateo Jareide. Carballo tiene un soplo en el corazón. Por sanidad divina, Señor, clama a favor, Señor amado, de Mateo Jarey. Carballo, Dios amado, mira ese soplo que tiene en el corazón este varón, Señor amado.

su mano poderosa, Dios mío, sane en ese corazón, poder de Dios. Ponga su mano sanadora, Jesús de Nazaret. Arranque esa enfermedad de soplo, Dios mío. Este niño sea, este varón sea libre, Dios amado. Sanado por su mano poderosa, Dios mío. Oración por la hermana Cristabel Torres. Sanidad en dolor, en una rodilla. Que Dios desaparezca, quite en uno de sus pechos, Señor Jesús. Le pido, Señor amado, a favor, Señor amado, de Cristabel, Señor amado. Sanidad divina, Dios mío. Oh, mi Rey de Gloria, tenga misericordia, Señor. Obra milagro a favor, Señor amado, de Cristabel, Señor amado Torres. Haz el milagro, Señor Jesús, en esa rodilla. Ponga ligamento, poder de Dios, y sana en esa rodilla de Cristabel, Señor amado. Haz la obra, Señor amado, que ese dolor desaparezca. Ese quiste, Señor amado, en uno de sus pechos, Señor. Ponga su mano sanadora, Dios mío, que desaparezca ese quiste. Por su mano poderosa, Dios mío, venga obrando a favor de Cristabel, Señor amado. Nuestra hermana, ella está esperando en usted, mi Rey de Gloria. Dios mío, su palabra nos ha dicho que el que pide, recibe, Dios de los cielos. Venga obrando a favor de mi hermana Cristabel, Señor amado. Sanidad en ese dolor en su rodilla, Señor. Ese quiste en su pecho, Señor. En uno de sus pechos, Dios mío, venga obrando milagro poderoso, Señor. Que todo desaparezca, Dios mío, en el cuerpo de mi hermana. Por su mano sanadora, Cristo de la gloria, para usted no hay nada imposible. Oh, mi Dios, declaro sanidad en el nombre poderoso de Jesús de Nazaret. Oración por la hermana Rosa Cándida Torres, fortaleza, que Dios obre en su salud, Señor Jesús. En esta hora, Dios mío, clamo a favor de mi hermana Rosa Cándida Torres, Señor amado. Sea su mano poderosa obrando a favor de ella, Dios mío. Obre sanidad, Señor, la enfermedad que atormenta en el cuerpo de mi hermana Rosa Cándida Torres, Señor, desaparezca por su mano bendita, Dios mío. Arranca de ese cuerpo de mi hermana toda enfermedad que la está atormentando, Dios mío. Yo lo creo por su palabra, mi Dios, porque el tiempo de los milagros no ha pasado, Dios mío. Declaro sanidad en el cuerpo de mi hermana Rosa. Llévate toda enfermedad de ese cuerpo, mi Cristo amado. Nuestra hermana Ana Berrillo pide oración por el 26 de octubre. Va para la corte con el juez y en noviembre 26 le programaron otra cita en el proceso migratorio, Señor Jesús. Mira, mi Dios, ese día de 26 de octubre y ese día 26 de noviembre, Señor amado. Usted es el Dios, es el juez, es el abogado celestial. Traiga respuesta a su sierva, Dios mío, que todo salga bien, Señor amado. En ese proceso con el juez, Señor Jesús, oh Dios mío, su palabra nos ha dicho que el que pide, recibe, Señor amado. Mi hermana, reciba la bendición de lo alto, mi Dios. Que todo salga bien en esas dos citas, poderoso Dios. Porque usted es el Dios que tiene el control de todo. La amiga Tere y su hijo, conversión y protección. Clamo, Señor amado, por la amiga Tere, Señor amado, y sus hijos, conversión. Señor, tenga misericordia. Libértelo, Dios mío. Sálvalo, Señor de los cielos. Tenga misericordia de la amiga Tere, Señor, y de sus hijos. Sálvalo, Señor, con su gran poder, Dios mío, que
conozcan su amor que es tan grande y verdadero, poderoso Jesús de Nazaret. Sálvalos y protéjalos, Dios mío, con su gran poder. Nuestra hermana Isabel Quintanilla, por respuesta de Dios y protección divina en su familia, Señor Jesús. Clamo a favor de mi hermana Isabel Quintanilla, Señor Jesús. Dios mío, mire la respuesta que mi hermana le está pidiendo, Señor Jesús. Sea su mano bendita trayendo la respuesta de mi hermana Isabel Quintanilla, Señor. Obra a favor de su sierva, Padre Santo, bendito. Proteja, Dios mío, su familia, mi Dios de los cielos. Proteja la familia de mi hermana Isabel Quintanilla, Señor. Y la respuesta que mi hermana está esperando, Señor Jesús, tenga misericordia, mi Dios. Oración por Cristóbal Asensio, que Dios toque su corazón y se convierta, Señor. Toca el corazón de Asensio, de Cristóbal. Toma el ascenso, Dios mío, convierte este varón, Señor amado. Habla a su mente, a su corazón, Espíritu Santo. Trae a este hombre, Dios mío, arrepentido a sus pies, mi Dios. Que le pueda servir, mi Dios, sea salvo, Señor amado. Toca su mente, su corazón, Dios mío, conviértalo, mi Dios. No hay nada imposible para usted, mi Rey de Gloria. Clamo conversión por la vida de Cristóbal Asensio, Dios mío. Oración por la amiga Esmeralda Cruz. Conversión y fortaleza y provisión. Y por su hijo José Giovanni Martínez. Liberación de cárcel y protección, Señor. Clamo a favor de la amiga Esmeralda Cruz, Señor amado. Le pido misericordia de salvación, Señor amado. Conceda las peticiones del corazón de la amiga, Señor amado, Esmeralda Cruz. Sálvala, Dios, mire mi Dios. Conviértala y fortalezcala, Dios mío. Y provisión, oh Dios, a la vida de ella, mi Señor de los cielos. No hay nada, Dios mío, imposible para usted. Tenga misericordia, Señor, de la amiga Esmeralda Cruz, Señor Jesús. Provea, Dios amado, a sus necesidades. Mira la vida de su hijo, José Giovanni Martínez, Dios mío. Liberación de cárcel y protección, Señor Jesús. Liberte, Dios de los cielos. La vida de José Giovanni Martínez, Señor amado, tenga misericordia de este varón, protéjalo en esa prisión. Dios mío, sálvalo, Dios, libértelo con su mano poderosa. Oración por el pastor Juan Ramón Campos, fortaleza, restauración de su salud, fortaleza por su esposa e hija, Señor. Clamo a favor de nuestro hermano, pastor Juan Ramón Campos, Dios mío. Venga Dios restaurándolo, sanándolo, Dios, de su salud, Dios mío. Fortaleza por su esposa e hija, Señor. Venga dando fe y fortaleza a su esposa, a su hija. Sanidad en el cuerpo de nuestro hermano. Oración por Olimpia Morejón, conversión, Señor, clamo a favor de Olimpia Morejón. Pido de su misericordia, Señor amado, sálvala, Dios mío, protéjala, Dios, con su gran poder. Oh, Dios mío, tenga misericordia, Señor, de Olimpia Morejón, Señor, conviértala, mi Cristo de la gloria. Oración por Cristo, Tobal Morejón, por bendición y protección, Señor Jesús. Clamo a favor de Cristóbal Morejón, Señor amado, por bendición y protección a la vida de este varón, Padre Santo, bendito. Oración por la hermana Ercilia, por sanidad y conversión en sus hijos.
Señor Jesús, mira la petición de mi hermana Ercilia, Señor amado. Sánala, Señor, de su cuerpo, la enfermedad que atormenta en el cuerpo de mi hermana Ercilia. En el nombre de Jesús de Nazaret, yo declaro sanidad divina, Dios mío. Y conversión a la vida de sus hijos, Señor, tenga misericordia de los hijos de mi hermana. Sálvalos por su gran poder, mi Dios. Oración por el hermano Ezequiel Chávez, sanidad divina y fortaleza, Señor. Venga bendiciendo la vida, Señor, de nuestro hermano Ezequiel Chávez, Señor. Señor, obrando con su mano poderosa, sanidad divina, Dios mío, en el cuerpo de su siervo. Fortaleza la vida de mi hermano, Señor. Le pido de su mano bendita, de su mano sanadora, mi Señor, sanando y fortaleciendo, Dios amado, en la vida de mi hermano Ezequiel Chávez. Oración por la hermana Esmeralda Ruiz, sanidad y fortaleza, Señor Jesús. Clamo a favor de mi hermana Esmeralda Ruiz, Señor amado. Sanidad y fortaleza, Señor Jesús. Venga obrando sanidad divina en el cuerpo de mi hermana, Señor amado. La enfermedad que esté atormentando en el cuerpo de su sierva, yo clamo milagro poderoso, mi Rey de Gloria. Sea su mano bendita ministrando en el cuerpo de mi hermana, Señor amado Esmeralda Ruiz. Sanidad, Dios amado, y fortaleza, Dios mío, a la vida de mi hermana, Señor. Cúbrala, Dios, sánala, Señor Jesús, con su gran poder, Dios mío. Que mi hermana pueda ver su gloria, Jesús de Nazaret. Oración por la hermana Úrsula Gómez, por fortaleza, Señor, fortalezca, Señor amado, a mi hermana Úrsula Gómez, Dios mío. Sea su mano poderosa, Dios mío, fortaleciendo, Dios mío, la vida de mi hermana Úrsula, mi Dios. En toda necesidad, oh Dios, venga dando fuerzas espirituales a la vida de mi hermana Úrsula, mi Dios. Rejuvenézcala como el águila poderosa Jesús de Nazaret. Dios poderoso, Dios misericordioso, oración por la familia Ruiz Gómez, por bendición, conversión y protección. Señor Jesús, clama a favor de la familia Ruiz Gómez, Señor amado. Conversión y bendición, protección divina, Dios mío, bendiga a la familia Ruiz Gómez, Señor. Conviértala, Jesús de Nazaret, protéjala, mi Cristo de la gloria. Oración por la hermana Reina Alvarado, por fortaleza y sanidad, Señor. Venga fortaleciendo en el cuerpo de mi hermana Reina Alvarado, Señor. Traiga sanidad, Dios mío, al cuerpo de mi hermana. Te lo pido, Jesús de Nazaret. Oración.

Señor Jesús. Sea su mano obrando a favor de su siervo, Dios mío. En el nombre poderoso de Jesús de Nazaret. La hermana Abigail, sanidad divina, Señor, clamo a favor de mi hermana Abigail, sanidad divina, poder de Dios. Familia Gómez Sánchez, por cobertura de Dios, venga protegiendo la familia Gómez Sánchez, Señor, cúbrala, Dios mío, con su gran poder, Padre Santo, bendito, mi Dios soberano. Oración por el hermano Tomás Gómez, por fortaleza en sus viales. Bendición, Señor amado, venga fortaleciendo en el cuerpo a mi hermano Tomás, Señor. En esas viales, poder de Dios, cúbralo, Dios mío, con su gran poder.

Señor. Cubra la vida de Adilma Torres, Dios mío, protegiéndolo con su mano poderosa, mi Dios de los cielos. El hermana Consuelo, sanidad, su pie derecho, fortaleza, Señor. Sanando en el pie derecho de mi hermana Consuelo, Señor amado. Ella espera un milagro suyo, poder de Dios. Dele fortaleza a su sierva. Sanidad en su pie derecho, poder de Dios. Oración por la hermana Gloria Soriano, sanidad en su vista. Fortaleza divina, Señor Jesús. Obra, Dios mío, sanidad divina, Señor, en la vista de mi hermana. De mi hermana Gloria Soriano, Señor, toca en esa vista de mi hermana, haz tu obra, poder de Dios, no hay nada imposible para usted. Oración por la hermana María Luisa Chévez, sanidad y fortaleza, Señor, claro, sanidad en el cuerpo de mi hermana María Luisa Chévez, Señor amado. Oración por el amigo José Fabricio, por bendición y protección, Señor, proteja la vida de este amigo, Señor amado. Oración por la hermana Alejandrina Moraga, por sanidad y fortaleza, Señor. Bendiga la vida de nuestra hermana Alejandrina, mi Dios Moraga, por sanidad, fortaleza, Señor Jesús, a la obra, poder de Dios.

trabajando en su vida y su familia, Señor. Clamo a favor de nuestro hermano Felipe Castro, Señor amado. Sea obrando, Señor amado, en su vida y en su familia, mi Dios. Oración por Brian José Rodríguez, sanidad y liberación de vicios. Liberta, Dios amado, la vida de Brian José Rodríguez, Señor. Dios mío, sanidad y liberación de vicios. Hermana Saraí, sanidad de fibroma y presión alta en diciembre le realizarán una ultra que Dios pueda obrar, que todo salga bien, Señor amado. Obra a favor de Sara, de hermana Saraí, Señor amado. Que en esa ultra, Dios amado, todo salga bien, mi Dios de los cielos. Oración por Viler Aleisi, Aisi, Cristo, por liberación de cárcel, Dios mío, tenga misericordia de Aleisi, Señor amado, liberación de cárcel, hermana y de Rí, sanidad y fortaleza, Dios mío. Al cuerpo de mi hermana hay de oración por la hermana Luz María, por sanidad en dolor de pies y fortaleza, Señor, fortaleza, sana mi hermana Luz María, Señor amado, mire ese dolor de pies, Señor, yo declaro milagro en su nombre. Oración por Elizabeth de Jesús Carballo, por sanidad total, fortaleza, Dios mío, obra a favor de nuestra hermana, de Elizabeth, Señor amado, sanidad divina, poder de Dios. Oración por la niña Joana Valentina Soriano, por displasia de cadera, Señor, obra a favor de esta niña, Dios mío, en esa cadera, Señor Jesús, haz un milagro, poder de Dios. Oración por Yesenia del Carmen, por un milagro de sanidad, Señor, obra a favor de Yesenia, Señor amado, milagro sanador, Dios mío. Oración por Elmer Esaú, por protección y liberación de cárcel, Señor, obra a favor de este varón, el hermano José René Torre.

0: Fortaléstalo, Dios, la hermana Dolores, hasta el potrerillo, fortaleza y bendición de Dios, Señor, fortaleza a mi hermana Dolores, Señor amado. Oración por la hermana Paolita y su esposo, por sanidad y fortaleza, Señor, trae milagro en el cuerpo de mi hermana Paolita, Señor. Hermana Gloria Cali, sanidad y fortaleza por su hijo, liberación de cárcel, Señor. Obra a favor, mi Dios, de la vida de mi hermana Gloria Cali, Señor amado. Oración por la familia Martínez, sanidad y salvación, oh Dios, con su gran poder, Dios mío. Oración por la familia Quintanilla, está atravesando momentos difíciles con una paciente. Dios, tenga misericordia de la familia Quintanilla, Señor, obrando milagro, poder de Dios. Hermana Olga Tolentino, oración por sanidad de la presión y reumatología, Señor, obra a favor de nuestra hermana Olga, sanidad divina. Hermana Mili Castro, sanidad divina, fortaleza, Señor amado, obra a favor de nuestra hermana Mili, sanidad. Oración por Julio López, por liberación de vicio, de alcoholismo, que Dios rompa cadenas y que vuelva a los caminos de Dios. Señor, tenga misericordia de este varón, Dios mío, libértelo con su mano poderosa, mi Dios. Oración por Naúm Quintanilla y su compañera, trabaja por protección divina, poder de Dios. Trabajo, dice, en el trabajo, protección divina, Dios mío. Yesenia, liberación malos pensamientos, Señor, cubra la vida de Yesenia, Dios mío, de malos pensamientos. Oración por el amigo Marvin Alexander, por recuperación y fortaleza divina, Señor Jesús, de su salud. Oración por Andrés, por liberación de cárcel, Señor, liberte este varón. Oración por Manuela de Jesús, por conversión, sanidad, Dios mío. Oración por Antonio Sarabia, por fortaleza, mi Dios. Oración por el hogar de Iris Altagracia, Dios, tenga Dios contestando su petición, mi Dios de los cielos. La hermana Clemencia Flores pide oración por su vida, esposo, por su hijo Rodríguez Ernesto Meligi y Cecia, toda su familia, Señor, cubre esta familia, Dios mío. Oración por Elizabeth, protección de su embarazo, Señor Jesús. Oración por Saulo, protección y bendición, respuesta de Dios. Oración por la hermana Caleb, por el hermano Caleb Trejo, sanidad y fortaleza en su cuerpo. El viernes tiene cita en el hospital Bloom, que sus exámenes salgan bien, Señor Jesús. Oración por la hermana Ana Berrillo, fortaleza. Oración por la hermana Bernabé, tiene cita ahora en el corte, Señor, obra. Oración por la hermana Esperanza, tu hijo, por bendición y protección en su familia. Oración por Oliver Eduard Rodríguez, liberación de cárcel. Oración por Iván Castro, liberación de vicios y malos pensamientos, Señor, obra, Dios mío, por su grande misericordia. Sí, hermano, Dios les bendiga. Nuestra hermana Noemí.
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que se a hermanos y amigos en esta preciosa mediodía. Gracias al Señor porque Dios nos permite estar en nuestro hogar para poder clamar en esta hora. Yo sé que la oración del justo puede mucho. Es una bendición estar en mi hogar para poder clamar, para poder orar por cada petición en esta hermosa mediodía. Dios bendiga a mis hermanas que estén en turno en esta hermosa mediodía. Es un privilegio, un gozo especial. Yo sé que la oración ha llegado al trono de la gracia, mis hermanos que han estado clamando. Yo sé que cada petición ha sido puesta en las manos del Señor. Y ahora nuevamente vamos a poner esas peticiones en las manos del Señor. Yo sé que Dios es bueno y su oído está atento a oír vuestra súplica en este hermoso y bella mediodía. Es una tremenda bendición que nos da la vida que Dios nos presta, las bendiciones que Dios nos regala. Dios bendiga a la familia pastoral. Yo sé que ahí están en sintonía. Mi hermano Juan Ramón, mi hermana Wendy, sus niños, un privilegio tenerlos como administrador de la iglesia. Es una bendición. Gracias al Señor por el privilegio que me regala para poder clamar. Vamos a leer un precioso salmo en esta hermosa y bella mediodía. Salmo 51, vamos a estar leyendo el 15 en adelante. Y a su letra dice: Señor, abre mi boca y publicaré mi boca tu alabanza, porque no quiere sacrificio que yo lo daría. Tú quieres holocausto, los sacrificios de Dios son el espíritu quebrantado y al corazón contrito y humillado no lo desprecia tú, oh Dios. Haz bien tú con tu benevolencia, acción, edifica los muros de Jerusalén, entonces te agradará los sacrificios de justicia, el holocausto, ofrenda de todo quemada, entonces ofreceré becerro sobre tu altar. Qué bendición tan grande, porque este salmo dice que Dios ve de cerca al que se humilla. Qué bendición tan especial, porque Dios está dispuesto a ayudarlos, a sacarlos adelante. Dios está dispuesto a sacarlos de triunfo en triunfo, porque Él siempre está con cada uno de nosotros. Qué bendición tan especial que Dios nos da, que Él ha prometido no dejarlos, no desampararlos en ningún momento. Dios siempre está allí para ayudarlos. Vamos a venir en palabras de oración en esta hermosa tarde. Amado Dios, en esta hora, Padre, me presento, Dios Todopoderoso, delante de ti, Jehová. Me humillo, Señor, delante de tu presencia, Padre, en esta hermosa mediodía. Es un privilegio, Rey. Es un gozo, Padre, al estar en este lugar, Señor, en mi hogar, para poder clamarte, Señor, en esta hermosa mediodía. Es una bendición. Gracias por la vida, Señor. Gracias por el privilegio, Padre. Bendiga, Señor, a todos los que están, Dios mío, oyendo este clamor, Padre. Aquel que esté en sintonía, Señor amado, Dios Todopoderoso, llegue administrando, Jehová, llegue cubriendo, Señor, Dios Todopoderoso, esta tarde, Rey. Mi alma te alaba, Señor, mi alma te adora. Señor amado, usted no desprecia un corazón contrito y humillado, usted lo ve de cerca, Jehová. Qué bendición, Señor, qué privilegio, Padre, es alabarte, es glorificarte, Señor, y ensaltar el dulce nombre de lo alto, Señor amado, en esta tarde. Bendiga a mi hermana que está, Dios mío, en turno, Padre, en esta tarde. Bendiga, Señor amado, Dios Todopoderoso, glorifícate, Jehová, en nuestra vida, Señor. Que este clamor llegue al trono de tu gracia, Padre, para alcanzar el oportuno socorro, Padre, para alcanzar misericordia, Señor, en esta hermosa tarde, Padre. Qué bendición tan grande, Señor, esta oportunidad que me presta, Rey, una oportunidad linda, Señor, que me regala, Padre, una oportunidad muy especial, Señor, que me regala, Padre, para estar, Señor, delante de ti, Rey divino, Rey de gloria, Rey poderoso. Mi alma alaba su nombre, Padre.
Padre. Mi alma bendice tu nombre en esta hermosa tarde, Padre. Bendigo, Señor amado, a todo el Salvador, Señor amado. Pon tu mano, Señor, pon tu mano. Señor, convierta las almas, Señor, en todo el mundo, Padre, Rey de la gloria, convierta las almas, Jesús de Nazaret, Señor, rompa cadena, Rey, rompa cadena en las amistades, rompa barreras, Señor amado, extiende tu mano poderosa, Padre, Rey de la gloria, yo vengo clamando, yo vengo intercediendo, Señor, por esos corazones endurecidos, Padre, por esos corazones, Señor amado, que no quieren nada de ti, Señor, Padre glorioso, es una bendición, es un privilegio, Rey, es Dios mío de gloria, clamar, Padre, por cada alma, Señor amado. Las almas necesitan salvación divina, Padre. Hay amigos que están enfermos, Señor, y necesitan sanidad física y sanidad en su alma, Padre. Llegue administrando, Señor, llegue administrando, Padre. Llegue cubriendo, Rey de Gloria, en esta hermosa tarde, Jesús de Nazaret. Vengo clamando, Señor amado, Padre celestial, por los enfermos en hospitales. Llega clamando, llega, Señor amado, llega usted con tu poder, Jehová. Llega usted, Maestro, administrando, Señor. Administra, administra esas camillas, Padre, de esos hospitales, Rey de la Gloria. Administra, Dios Todopoderoso, extiende tu mano, Señor, sobre esas vidas, Padre. Hay gente llorando, hay gente angustiada, hay gente enferma, Señor amado. Llegue, Dios Todopoderoso, donde mi hermano Marcial, Padre, llegue poniendo su mano, Padre, llegue administrando, Jehová. Pon tu mano, Cordero de Dios, llegue, Dios mío, a las cárceles, Padre, mire esos presos, Señor amado, llegue poniendo su mano, Padre, mira, Padre, convierta al hombre en ese lugar, Señor, convierta a la mujer, Padre, en ese lugar, Cordero de Dios, llegue bendiciendo, llegue sanando a aquel que está enfermo en una cárcel, Rey, llegue poniendo su mano poderosa, Padre. En esta tarde, Señor amado, aquel que no ha comido, Señor, aquel que no tiene que vestir, llegue bendiciendo, Padre, llegue cubriendo, Señor, en esta tarde. Mira, Señor, aquel que está en un hospital y en una cárcel, Rey de Gloria, te pedimos misericordia. Te pedimos misericordia, Señor, en esta tarde, Padre bendito. Yo sé que tú eres bueno y maravilloso. Llega a esos lugares, Señor. Llegue, Rey, llegue con mano fuerte. Llegue, Señor, con mano poderosa, Padre. Oramos, Señor amado, Dios Todopoderoso, Cristo de la Gloria, porque usted, Dios mío, tiene poder, Padre. Cristo glorioso, oramos por los evangelistas, Señor, por los misioneros, Padre, llega ayudando a mis hermanos, Padre, mira, Padre, oramos por cada pastor, Señor, administra cada pastor, Cordero Santo, administra, administra, Señor amado, extiende tu mano en cada familia pastoral, Señor amado. Mire esos pastores que están enfermos, Señor, esos pastores que están cayendo en el pecado, Rey de la Gloria, obre, obra a favor de los pastores, Señor, todo altar satánico, derríbalo contra los pastores, Señor amado, contra los misioneros, contra los evangelistas, Señor amado, derriba todo altar, Jehová, que está contra tu pueblo, Señor amado, extiende de su mano a favor de su iglesia, Padre. Señor amado, los pastores están siendo azotados, Dios, pero más grande es tu poder para hacer obra, Padre, más grande es tu poder para manifestarte, Jehová, para glorificarte, Señor, y eso aprueba que ya vienes tú, Jehová, Rey de la Gloria, erguido y levantado vuestras cabezas, porque nuestra redención viene, Padre celestial, ayúdalo, Señor, ayuda a tu pueblo en la tierra, Rey de la Gloria, en esta tarde, toma el control, Jesús de Nazaret, ayuda, Señor, a los niños, Padre, jóvenes, Señor amado, ellos necesitan protección divina
de lo alto, Rey. Oh, Padre bendito, acoraza, Señor, a los niños y a los jóvenes, Padre. Señor amado, extiende su mano a favor de ellos, Padre. Oramos por ellos, Padre. Tenga misericordia, Rey. Ponga su mano sanadora en cada joven. Sánale, Padre, de toda influencia del enemigo, Señor amado, en esta tarde, Rey de la gloria. Oramos, Señor, por la radio Alfa y Omega, Señor amado. Oramos, Rey, que seas tú ayudando a mis hermanas locutoras, Padre, Señor, Dios Todopoderoso. Si hay alguna necesidad en mis hermanas, llegue administrando, Jehová, llegue administrando, Rey, llegue administrando a mis hermanas, Padre. Si hay alguna dolencia en sus cuerpos, Padre, tenga misericordia, Señor, tenga misericordia, papá. Mira, Señor, oramos por cada Dios mío programador, Padre. Oh, glorifícate, Señor, bendícele, Padre, por cada ofrendante, Señor, bendícele, Rey de la gloria. Señor amado, mira, Rey, ese bolsillo que sobreabunde, Rey. Oramos, Padre, por los intercesores, Jehová, el día lunes, administra nuestra vida, Señor, que todo lo hagamos para el reino, Rey. No lo hagamos, Señor, porque somos mejores, porque somos aquí o allá, Señor, sino, Padre, que lo hagamos para honra, para gloria de tu nombre, Señor, para poder, Dios mío, glorificarte, Padre, Señor, para poder elevar esa adoración al trono de la gracia y alcanzar el oportuno socorro, Padre. Señor amado, ayuda a los padres celestiales a venir siempre a clamarte, Señor, para poder, Dios mío, sentir tu presencia, ese Espíritu Santo, Señor, esa llenura de tu Espíritu, Rey, esa cobertura, Padre celestial, en esta hermosa tarde, Señor, pon tu mano en cada hermano, Señor, que ha estado clamando, Padre, en la mañana, en la mediodía, Rey, oh, Padre celestial, en esta hermosa tarde, Dios Todopoderoso, nuevamente los acercamos, Rey, confiadamente, reconociendo, Señor, que somos pecadores, Padre, pero venimos ante ti, Jehová, para adorarte, Señor, para bendecirte, Rey. Yo sé que te fallamos, Jehová, perdónalo, Señor, ayúdalos en todo momento, Rey de la gloria. Vengo clamando, Señor Jesús, que seas tú, Padre, obrando. Que seas tú, Señor amado, ministrando, Señor amado, Rey de la gloria. Marina, Señor amado, necesita sanidad, Señor, en su corazón, Dios mío. Oh, glorifícate, Rey, en esta hora, Padre. Señor amado, necesita, Señor amado, tiene gastritis, Señor, Rey de la gloria, ponga su mano, Rey, Señor, Padre celestial, yo sé que tú vives, tú reinas, tú estás donde quiera, Padre, obra, Señor amado, Cristo de la gloria, ponga su mano, Rey, ella necesita fortaleza espiritual, Jehová. Yo sé que no es fácil, Dios mío, estar pasando por la prueba, Rey, por la tempestad, pero más grande es tu poder, Señor. Mi hermana te necesita, Padre. Tiene, Señor, gastritis, Señor amado, nervioso, Padre, no es fácil, Rey, pero tú que eres grande, Rey poderoso, Señor misericordioso, Padre. Ponga su mano, Señor, en esta hermosa hora, Padre. Oramos, Dios mío, de gloria por la hermana Clemencia, Señor amado, Flores, y su familia, Señor, por protección y bendición. Pon tu mano, Rey, pon tu mano, Jehová, esta tarde, Rey, visita a mi hermana, Jehová. Oh, tenga misericordia, Rey, tenga misericordia, Rey. Oramos, Padre celestial, que seas tú, Jehová, ministrando, Dios, cada vida, Padre, cada corazón, cada cuerpo, Señor amado. Oramos, Rey de la gloria, que seas tú obrando en esta familia, Padre, Rey de gloria. Yo sé que tú tienes poder,
Oh, Padre Celestial, yo sé que tú eres bueno. Ponga su mano, Señor. Oramos por Arquímedes, Padre Celestial. Señor amado, ponga su mano, Rey.

Estamos pidiendo misericordia, Padre. Señor, toma el control de este amigo, Padre. Toma el control, Señor amado. Él sufre, Señor amado. Usted conoce la necesidad, Jehová. Ponga su mano, Padre. Ponga su mano, Señor amado. Oramos, Rey de la Gloria, que administre este amigo, Señor Cristian, Padre. Administra, Dios Todopoderoso. Oramos, Señor amado, por Matías, Señor amado. Pide oración por su tío, Señor, que está mal de salud, está con ataques, Señor amado, de flujería, Señor, que Dios tenga misericordia. Oh, Padre, obra en Matías, Señor, obra, Padre. Señor, Dios Todopoderoso, extiende tu mano, Padre. Yo sé que tú tienes poder, Jehová. Yo sé que tú eres grande, Jehová. Yo sé que eres poderoso, Jehová. Yo sé que eres real, Jehová. Yo sé que para ti no hay nada imposible, Señor amado. Oramos por Dios mío glorioso, por la hermana, Señor Amelia, Padre celestial, sanidad divina, fortaleza. Ayuda a mi hermana, Jehová. Ayuda a mi hermana, Señor, en esta tarde, Rey. Oramos por la amiga Julia, Señor amado. Dios amado, obre, Padre, un milagro, Señor, en su vida, Padre. Oh, Padre bendito, llegue administrando la amiga Julia, Padre. Llegue administrando, Señor, llegue administrando, Rey. Oramos por Julia, Padre, esta amiga te necesita, Rey. Te necesita, Jehová, tú tienes poder, Rabí del cielo. Obra en su necesidad, Padre. Obra en su vida, Padre. Obra en su alma también, Jehová. Sálvala, Rey. Sálvala, papá. Extiende tu mano en esta tarde, Señor amado. Visita, Dios amado, la vida, Señor, de esta mujer, Padre. Te necesita, Señor amado. Oramos, Señor, por la niña, Señor Saraí, Padre. Está ingresada, Señor. Sanidad, que sea Dios, Padre, dándole la pronta recuperación. Obre, Padre celestial, obre, Rey de la Gloria, obre, Señor amado, tenga misericordia, Señor, tenga misericordia de Saraí, Jehová, Dios Todopoderoso, manifiéstate, Rey. Oramos, Señor amado, por Antonio, Señor, tuvo un accidente, Jehová. No puede caminar, Señor amado. Oh, Padre bendito, pon tu mano, Señor amado. Oh, Cristo de la gloria, Señor, Padre celestial, obra en Antonio, Jehová, Cristo glorioso, que todo lo que pides, Señor, sea respondido por ti, Padre bendito, obra, Padre en Antonio, Señor. Yo sé que tienes poder, Jehová. Yo sé que eres grande, Señor amado. Yo sé que eres grande, Señor amado. Él quiere caminar, Padre celestial. Pobre Padre, obre, Dios mío, obre, Padre celestial. Tenga misericordia, Señor, en esta tarde, Padre. Obra, Dios mío, en Mateo, Padre celestial. Tiene, Señor amado, un soplo en el corazón, Señor, por sanidad divina. Obre, Padre celestial, obre, Cristo de la gloria, obre a favor, Dios mío, de gloria, de esta vida, Señora Mateo, Padre, pon tu mano, Rey. Obre, Señor amado, en Cristabel, Jehová, Dios Todopoderoso, sanidad en dolor en una rodilla, Señor, y que Dios, Señor amado, ponga su mano, Rey, que desaparezca, Señor amado, quite uno de su pecho, pon tu mano, Jehová, Señor, Padre celestial, quite, Dios mío, esa dolencia, Rey, Señor, quite esa dolencia, papá, en Cristabel, Padre, obra, Padre celestial, en esta hermosa tarde, oramos por Rosa, Señor amado, fortaleza, que Dios, Señor, obre en su salud. Tenga misericordia, Padre, en Rosa, Rey. Oh, Padre bueno, en esta hermosa hora, Padre, pedimos, Señor amado, Rey de la Gloria. Señor, el 26 de octubre va para la corte.

te obre, Señor amado, Dios todopoderoso. Y en noviembre, el 26, Señor amado, programaron otra cita en el proceso migratorio, Señor. Ponga su mano, Padre, ponga su mano, Rey de la Gloria, en esta vida, Rey de la Gloria. Señor, la amiga Tere, Señor, y sus hijos, Señor, conversión y protección, pon tu mano, Jehová, Cristo de la Gloria. Oramos, Señor, por Tere, que seas tú obrando, Rey de la Gloria, en esta hora.

en su familia. Ayúdale, Padre Celestial. Oramos por Cristóbal, Padre, Señor amado, que Dios toque su corazón y se convierta. Obra en Cristóbal, Padre Celestial, Dios Todopoderoso. Oramos por la amiga, Señor Esmeralda Cruz, Señor amado, conversión, fortaleza, Señor, y provisión, Señor, y por sus hijos, José, Señor amado. Oh, Padre Celestial, liberación de cárcel, Señor, y protección. Pon tu mano poderosa, Señor, en esta amiga y toda su familia, Padre. Pon tu mano, Rey de Gloria. Oramos por nuestro pastor Juan Ramón.

Abrázala, Señor, ayuda a sus dos niñas, Rey de la Gloria, pon tu mano en esta familia pastoral, Señor amado, extiende su mano, Rey, a favor de nuestro pastor, extiende su mano, Jehová, extiende su mano, sé propicio de esa necesidad, Jehová. Solamente estamos esperando en ti el milagro, Señor, como iglesia. Estamos esperando el milagro, Jehová, y tú lo vas a hacer, Padre Celestial, porque no hay nada imposible para ti, Jehová. Estamos creyendo, Rey. Estamos pidiendo, Padre, misericordia por nuestro pastor, Padre. Oramos, Señor, por Olimpia, Padre. Conversión.

Ministra, Rey, oramos por Cristóbal, Señor amado, por bendición y protección, Padre. Oramos, Señor amado, pon tu mano en Cristóbal, Rey, pon tu mano, Señor amado, conviértalo, Rey de Gloria, Padre Celestial. Él quiere, Señor, bendición y protección, Padre. Oramos, Rey de la Gloria, en esta tarde, Dios Todopoderoso, por la hermana Exilia, Señor, por sanidad y conversión en sus hijos. Ponga su mano, Rey. Oramos por mi hermano Ezequiel, Padre. Sana a mi hermano, restáuralo, Padre. Tenga misericordia de mi hermano, Señor. Tenga piedad, Jehová, de mi hermano, Rey. Oramos, Padre, por Esmeralda Ruiz, Señor. Llegue sanando, llegue fortaleciendo, Padre. Oramos por mi hermana Úrsula, llegue fortaleciéndola, mi Rey. Oramos por la familia, Señor Ruiz Come, Padre, por bendición y protección, y, Señor amado, y conversión, obre, Padre Celestial. Oramos por mi hermana Reina, Señor amado, por fortaleza divina, Padre, y sanidad, Padre Celestial. Oh, Padre glorioso, oramos por el hermano Mauricio Ramírez, sanidad y fortaleza divina, Señor. Pon tu mano, Jehová, pon tu mano. Pon tu mano, Rey de la Gloria. Oramos por Abigail, Señor, sanidad divina. Pon tu mano, Cordero de Dios. Oramos por la familia.

Señor, oramos por el hermano Tomás, Señor amado, fortaleza en su, Dios mío, diálisis, Jehová, y bendición y protección, obre, Rey, mi hermano Tomás, Jehová, tenga misericordia, Señor, en esta tarde, administra, Jehová, administra, mi hermano Tomás, Señor amado. Oramos por Adilmar, Señor amado, liberación, Señor amado, y por liberación, Señor amado, de cárcel y protección, Padre divina, obre Rey, obre Padre celestial, en esta tarde, Señor, oramos, Padre celestial, por consuelo, Señor, su pie derecho, Señor amado, y fortaleza, Señor, pide oración, Padre, por su pie, Jehová, él ya necesita sanidad, Padre celestial, oramos, Rey de gloria, por la hermana Gloria Soriano, sanidad en su vista, Diego Brandon, mi hermana, Padre, Señor, fortaleza divina, necesita mi hermana, obre, Rey de la gloria, oramos, Señor, por mi hermana, Dios mío, hermana María, Señor Chávez, sanidad y fortaleza, Rey. Ayuda a mi hermana María, papá. Oramos por el amigo José, Señor. Fortaleza por bendición y protección. Ayuda a mi hermano José, oh amigo, amigo, papá. Obre, Cristo, obre a favor de José, Señor amado. Oramos, Señor amado, por Señor, hermana, Señor Alejandra, Padre, por sanidad y fortaleza, ayuda a mi hermana, Rey, ayuda a mi hermana, Padre, oramos por mi hermana Marina, Señor amado, sanidad divina, Señor, obra en mi hermana, Rey, oramos por el hermano Felipe, Señor, Dios eterno, que Dios sea obrando en su vida y en su familia, oh Padre glorioso, ayuda a mi hermano Felipe, Padre, oramos, Padre, por Brian, Señor amado, pon tu mano, Rey, sanidad y liberación de vicio. Oh, Padre, liberta a Brian, Padre, liberta a Brian, Señor Dios Todopoderoso. Oramos, Padre, esta tarde por la hermana, Señor Saraí, Cristo de la gloria, sanidad, Dios mío, de Señor, pon tu mano, Padre, presión alta, Señor, en Señor amado, yo sé que tienes poder, Jehová, tienes fibroma, Padre, y presión alta, Señor, Rey de la gloria, ten misericordia, oh Padre celestial, Señor, le van a hacer una ultra, Padre, que Señor, usted obre, Padre, en su vida, Señor, en Saraí, Jehová, que todo le salga bien, Rey de la gloria, oh, pon tu mano en Saraí, Jehová, pon tu mano, Rey de la gloria, Rey poderoso, Rey de gloria, en esta tarde, Señor Jesús, glorifícate, oramos por Dios mío, Dios eterno, Alexis, Señor amado, Cristo de la gloria, liberación de cárcel, llegue Dios mío, llegue a esas cárcel, el abogado es usted, Jehová, el defensor es usted, mi Rey de la gloria, oramos, Señor amado, por Eddie, Señor amado, sanidad y fortaleza, Señor, en esta hora, Padre, llegue, Señor amado, sanando, Dios, sanando, Jehová, yo sé que tienes poder, Jehová, eres grande, Dios mío, eres grande, papá, oramos, Señor amado, por la hermana Luz, Señor, por sanidad en dolor de pie, Jehová, y fortaleza, Señor, en esta tarde, oramos, Señor amado, por Elizabeth, Señor, Padre celestial, Cristo de la gloria, por sanidad total, fortaleza divina, pon tu mano, Dios, en Elizabeth, Cristo glorioso, oramos, Señor, por la niña, Padre, Joana, Señor, ponga su mano, Rey, Padre celestial, obre, Rey de la gloria en la niña, Señor, Joana, Padre glorioso, adoramos tu nombre, Padre, bendecimos tu nombre, Padre eterno, Rey de la gloria, usted conoce la necesidad de esta niña, Padre, Rey soberano, estamos, Señor, clamando por ella, Padre, que la misericordia se perfeccione, Rey, que el tiempo de los milagros no ha terminado, Señor,
todavía usted intercede por cada uno de nosotros, Padre. Es una bendición, Padre. Es un privilegio, Rey, un gozo, Padre, venir ante tu presencia, Rey de la gloria. Oramos, Señor amado, por Elmer, Señor, por protección y liberación de cárcel. Oh, administra Elmer, Señor amado. Oramos, Señor, por José, Dios mío, y su esposa, Señor, Dolores. Padre, sanidad y fortaleza, Señor, y bendición de Dios. Ayuda, Señor amado, a José, Jehová, y a su esposa, Rey. Oramos por Dolores, Padre, Espíritu Santo, Señor amado, Señor Dios Todopoderoso, fortaleza, Señor, y bendición de Dios, Padre. Necesita Dolores, Padre, Rey de la gloria. Oh, grande es tu poder y tu misericordia, papá, en esta tarde, Señor. Oramos por la hermana Paulita, Padre, y esposo, Señor amado, por sanidad y fortaleza, Padre. Llegue obrando en mi hermana, Señor, Paulita, Rey. Oramos, Padre, por la hermana Gloria, Señor Cali, sanidad y fortaleza, y por su hijo, liberación de cárcel. Pon tu mano, Rey de la gloria. Oh, Padre celestial, oramos por la familia, Señor Martínez, sanidad y salvación, Padre. Oh, ten misericordia, Señor. Obre, Padre, en esta tarde, Jehová. Tengo misericordia, Rey. Señor, la familia, Señor amado, te necesita, Jehová, Dios de los ejércitos. Oh, Padre celestial, oramos por la familia Quintanilla, Señor, atravesando, Jehová, Dios todopoderoso. Dios mío, en esta tarde, Jehová, te adoramos, Señor, Padre celestial. Momentos, Señor, difíciles con una, Señor, paciente, Rey, obre, Padre, obre, Rey de la gloria. Tenga misericordia, Señor, tenga piedad, Padre, en esta tarde. Glorifícate, Rey, en esta tarde. La familia Quintanilla te necesita, Padre. Oramos por, Dios mío, la hermana Olga, Padre. Oración por sanidad de la presión y respuesta, Señor amado. Ponga su mano, Jehová. Oh, Padre bendito, en esta tarde, mi hermana te necesita, Rey. Ponga su mano, Rey, ponga su mano, Padre. Necesita sanidad, Dios mío, de gloria. Administra, mi hermana Olga, Padre. Administrale, Señor. Está pasando momentos difíciles, pero más grande es tu poder, Jehová. Más grande es tu poder, Cristo de la gloria. Oramos, Señor amado, por Señor Jesús, la hermana Meli, Señor amado, sanidad divina, Señor, y fortaleza, Padre. Oh, Rey de la gloria, te adoramos, Señor, te bendecimos, te ensaltamos, lo gozamos a través de tu Espíritu, Jehová. Venimos confiadamente reconociendo que contigo podemos, Padre celestial. Ayuda, Señor amado, Cristo de la gloria, Meli, Señor, ayuda, ayuda, papá, Cristo glorioso. Oramos por Julio, Señor, por liberación de vicio, Padre, Cristo de la gloria, llegue obrando, Jehová, que Dios, Señor, rompa cadena y que vuelva a los caminos de Dios, ponga su mano, Dios. Oh, Padre, Cristo amado, pon tu mano en Julio, Señor. Pon tu mano, Rey, pon tu mano, Rey de la gloria. Oramos, Señor, por Nahum, Señor, y su compañero, Señor amado, trabajo, Señor, protección divina y fortaleza. Ayuda, Dios mío, a Nahum, Padre. Señor, oramos por Zenia, Señor, Cristo de la gloria, liberación, malos pensamientos, Rey, obre, Padre. Obre, Cristo, enseña, Padre, liberta, liberta, Rey, liberta, Dios mío, malos pensamientos, Rey, Dios mío, la sangre de Cristo tiene poder, Padre, la sangre de Cristo tiene poder para romper cadenas, Rey, llegue a ese hogar, Padre,
llegue a esa vida, Señor. Oramos por el amigo, Señor Marvin, Señor, por recuperación y fortaleza divina en su salud. Pon su mano, Jehová. Oh, Padre Celestial, oramos por Andrés, Señor, liberación de cárcel. Liberta, Andrés, Jehová. Liberta, Dios, oramos, Señor, por Manuela, Padre. Conversión y sanidad, Padre. Oh, Dios Todopoderoso, oramos por Antonio, sanidad, por fortaleza. Dios, ayúdale, Antonio, Jehová. Oh, Cristo glorioso, ayuda a Antonio, Rey. Pon tu mano poderosa, Padre, glorifícate, Rey. Oramos por el hogar, Dios mío, de Ana Iris, Señor. Sea Dios Cristo glorioso contestando, Dios, su petición. Contesta, Padre, contesta, Dios mío, Ana Iris, Jehová. Oh, Padre bendito, yo sé que tienes el poder. Usted, Dios mío de gloria, oye vuestros clamores, Padre. Usted oye nuestras peticiones, mi Rey, porque usted tiene el poder, Padre, porque usted tiene todo en sus manos, Señor, porque usted obra, Padre, porque usted se glorifica, Señor, cuando nosotros decimos que no podemos. Ahí estás tú, Jehová, para obrar, Señor. Ahí estás tú para bendecirlos, Padre. Ahí estás tú para poner tu mano poderosa, Rey, liberta a Anaí, Cristo de la gloria. Oh, poder de Dios, obre, Padre Celestial. Pon tu mano en la hermana Clemencia, Señor. Dios eterno, pide oración por su vida, Señor, y esposo, y por sus hijos, Padre. Señor, sus hijos, Padre, Rey de la gloria. Dios todopoderoso, obre, Padre, en Clemencia y sus hijos y su esposo, en toda su familia, Señor, obre, Padre, obre, Cordero de Dios, con mano fuerte, Jehová, con mano poderosa, Señor, en esta tarde, administra, Dios, esta familia, Padre, administra estos hijos, Rey, administrale, Dios todopoderoso, esta familia te necesita, Jehová. Oramos por Elizabeth, Cristo, esa, Dios mío, embarazo, Dios mío, glorifícate, Rey, glorifícate, Jehová, en esta hora, Jesús, manifiesta tu poder, Cristo de la gloria, tú tienes el poder, Señor, tú tienes el poder, Padre glorioso. Elizabeth, te necesita, Jehová, llegue obrando, Rey, llegue obrando, Padre, llegue acorazando ese cuerpo, Señor, llegue acorazando ese cuerpo, Rey de la gloria, llegue poniendo esa mano poderosa, administra Elizabeth, Rey, administrale ese embarazo, Señor, oh, poder de Dios, tú te vas a manifestar, Jehová, en Elizabeth, Padre, tú te vas a glorificar, Rey, porque tú vives, Señor, porque tú estás intercediendo por cada uno de nosotros, Padre. Hay poder en ti, mi Dios amado. Hay poder en tu nombre, Jehová. Y en tu nombre se dobla toda rodilla, Señor. Y toda rodilla, Señor amado, es doblada ante ti. Toda lengua confiesa que hay un Cristo de poder, que hay un Cristo manifestado, que hay un Cristo que es grande, que es poderoso, que no hay nada imposible para él, Jehová. Pon tu mano en esta tarde, Señor, en Elizabeth, Padre, obre grandemente, Señor. Oramos, Señor, por Saúl, Señor, bendición, protección, Señor amado, respuesta de Dios, pon tu mano, Rey, glorifícate, Jehová, en cada necesidad, Señor amado, mira, Padre, Saúl te necesita, Rey, oh, glorifícate, Jehová, con mano fuerte, con mano poderosa, Padre, en esta tarde, Rey de la gloria, llegue administrando, Señor, llegue a ese hogar, Padre Celestial, yo sé que tienes el poder, Padre, yo sé que tú eres grande, maravilloso, Rey, digno de ser alabado, Padre, obre, Dios mío, en esta hermosa tarde, oramos, Señor amado, por el hermano, Señor amado,
Caleb, Señor amado, sanidad, Señor Jesús, y fortalece en su cuerpo, Dios mío. Espíritu Santo, el día viernes tiene cita en el hospital, Dios eterno, que todo le salga bien, Padre. Tiene exámenes, Señor, obre, Padre, oh Rey de la Gloria, obre, Señor, que todo le salga bien, Dios eterno, limpia ese cuerpo, Señor, limpia, Dios amado, al hermano Caleb, Señor, tenga misericordia, Padre, tenga misericordia, Señor amado, desde ya, Dios mío, declaramos, Padre, que tú obras, Padre, a favor de mi hermano Caleb, Señor, obre, obre, Padre celestial. Oramos por mi hermano, por Juan Ramón, Señor Berrillo, liberación de cárcel, Señor, y protección. Obre en Juan Ramón, Dios eterno, oh Padre bendito, en esta tarde, Señor, oramos por la hermana Ana, Señor amado, sanidad y fortaleza, Dios mío. Obre, Padre, obre, Señor, con mano fuerte, Rey, con mano poderosa, Padre celestial, en esta tarde oramos, Señor amado, por el hermano, Señor Bernabé, Señor, tiene cita en el hospital, Dios amado, oh, Señor Jesús, ahora en la corte, ayúdale, Señor, mi hermano Bernabé, Padre, ten misericordia, Rey, esa cita, que todo le salga bien, Padre glorioso, oh, Padre bendito, yo vengo clamando por mi hermano, Señor, oh, Padre celestial, oramos, Señor amado, por Iván, Señor amado, liberación de vicio, Rey, y malos pensamientos, obren, Iván, Cristo de la Gloria, ten misericordia, Señor, en esta tarde, Padre, oramos, Señor amado, en esta tarde, por la hermana Esperanza, Señor, y sus hijos, por bendición y protección en su familia, pon tu mano, Dios mío, en esta tarde, Señor amado, oramos, Señor, por Oliver, Señor amado, Rodríguez, Señor, liberación de cárcel, obre, Rey de la Gloria, Señor, en esta tarde, Jehová, obre, papá, en esta tarde, Señor, yo vengo

extiende esa mano, Dios Todopoderoso. Yo sé que tú eres el médico por excelencia, Padre. Declaro una palabra, Señor amado. Yo declaro una palabra, Dios Todopoderoso, que tú vives, tú reinas y tú intercedes por cada uno de nosotros, Señor. Mira esta necesidad, Jehová.

está mi hermana, Señor amado, Rey de la gloria. Declaro una palabra, Señor, declaro una palabra, Padre celestial. Usted llevó nuestras enfermedades a la cruz del Calvario, y por su llaga fuimos curados, Señor amado, por su llaga, Rey de la gloria, por su llaga, Padre celestial. Obre, Dios mío, la vida de Alicia, Señor. Pobre papito lindo, papito hermoso, reprende ese dolor, Padre. Reprenda, Dios mío, ese malestar, Cristo de la gloria. El médico por excelencia es usted, Señor amado. El médico por excelencia se llama el Dios Todopoderoso, el que murió, pero el tercer día resucitó, el que está a la diestra intercediendo por cada uno de nosotros, Padre, en esta tarde, Señor amado. Yo te pido, Dios mío, la sanidad, Padre, para Alicia, Señor. Yo te pido, Dios mío, de gloria, que tenga misericordia, Jehová, Cristo de la gloria. Solamente tú, Señor amado, en esta tarde, Jehová Dios de los ejércitos, oramos, Padre celestial, Dios todopoderoso, que seas tú obrando, Señor. Glorifícate, Padre. Oh, Padre bendito, pon tu mano, Señor, en esta tarde. Mira a mi hermana que está patrocinando, Señor. Bendígala, Padre. Ayúdale, Señor. Padre celestial, bendice su mesa, bendice su vida, Padre. Mi hermana que está patrocinando, Dios mío. Rey de la gloria, pedimos cobertura, Jehová. Pedimos, Señor amado, que tú obres. Si hay alguna necesidad en mi hermana, Señor, ayúdale, Padre. Sé propicio de mi hermana, Señor amado. En esta tarde, Cristo de la gloria, cada petición, Padre, que hemos puesto en tus manos, Rey, usted es grande, Señor, usted es maravilloso. Oramos, Padre, por mi hermana Zulma, Padre, obra en mi hermana, Señor. Mire esos pies, Jehová, llegue obrando, Jehová, en mi hermana, Señor. Llegue administrando, Rey, llegue cubriendo a mi hermana Zulma, Padre. Rey divino, ayúdale en todo momento, Jehová. Señor, en esta tarde, Rey, oro por el amigo Vidal, Señor. Tenga misericordia de él, Padre. Oro, Dios mío, de gloria en esta tarde. Que visite a mi hermano Marcial, Padre. Obre en mi hermano, Señor. Padre glorioso, obre, Rey de la gloria. Mire esos papeles de esa mujer, Señor amado, allá, Padre. En Estados Unidos llega obrando, Señor, esos papeles de ese hombre, llegue ministrando los padres, llegue cubriéndole, Señor, en esta tarde, Padre celestial. La madrecita, mi hermana Claudia, llega administrándola, Padre, que esos exámenes salgan limpios, Señor, tenga misericordia de mi hermana, Padre, ayuda a mi hermana Azucena, ayuda a mi hermana Claudia, Padre. Señor amado, extiende tu mano, Padre. Estamos creyendo en ti, Jehová, Dios Todopoderoso. Ayuda, Dios mío, la amiga Antonia, ten misericordia de esta mujer, Padre. Señor amado, en esta tarde te clamo, Rey de la gloria, que ayudes la iglesia de Dios en Oromontique, Jehová. Ayuda, Dios mío, de gloria, cada hermano, Señor, cada familia. Bendiga la iglesia, Santa Sion, Padre. Bendiga a cada hermano, cada familia, Señor, la familia pastoral. Llegue a Ojo de Agua, Padre, ayuda a mis hermanos, Rey de la Gloria. Ayuda a mi hermano Mardo, Señor, dale fuerza a tu siervo, Padre. En esta tarde, Señor, visítale, Padre celestial. Hay necesidades grandes, Señor. Hay necesidades a nuestros alrededores, Padre. Ay, Dios mío, dolencias, Padre. Hay tristeza, hay dolor, Padre, pero más grande es usted, Jehová, que todo lo que está aconteciendo, Jehová, porque la sangre de Cristo tiene el poder, Padre celestial. Mira, Dios mío, glorioso, Cristo de la gloria, llegue, Señor, a los hogares,
donde está el dolor, donde está el quebranto, donde está la angustia, Señor, llegue, Dios mío, obrando, Padre, en esta tarde, Señor, oramos, Padre, por Dani, Señor, ayude a este joven, Padre, Señor, ayúdale, Padre glorioso, Cristo glorioso, creemos en ti, mi Dios amado, que tú eres real, Señor amado, extiende esa mano, Padre, poderosa, Señor amado. Yo sé que tú eres grande, Rey de la gloria. Oramos, Señor amado, por la niña de Victoria. Llega obrando, Señor, en su vida, Padre. Llega administrando, Señor, en esta tarde. Adoramos el dulce nombre de lo alto, Rey. Bendecimos tu nombre, Jehová, en esta tarde, Cordero de Dios. Ensaltado sea tu nombre por una eternidad, Jehová. En esta tarde, Rey, mi alma alaba su nombre, Padre. Sígalos ayudando, Señor. Bendiga, Padre, el remanente que clama el día lunes, Señor. Bendiga, Dios, esta oración, Padre. Van a haber testimonios vivos, palpables, Señor, porque tú, Señor amado, eres grande, eres maravilloso, Jehová, eres poderoso, Jehová. Eres real, eres verdadero, Señor. Eres fiel, Padre, en esta tarde. Y usted no desprecia un corazón contrito y humillado, Señor. Usted lo ve de cerca, Padre. Usted, Dios mío, se mueve a misericordia. Se mueve, papá. Porque no es a un cualquiera que nos acercamos, sino que es al Rey de Reyes, Señor de Señores. Nos acercamos al que vive y permanece para siempre. Hay momentos difíciles en la vida, pero sabemos que hay uno que es más grande. Sabemos que hay uno que tiene el poder, el dominio propio para ayudarlos, para sacarlos en victoria. Señor amado, las enfermedades, Señor Jesús de Nazaret, están a diario, pero estamos esperando en ti, mi Rey de la Gloria, que tú, Dios mío, quitarás todo, Padre, de estos cuerpos, y tú, Dios mío, te vas a perfeccionar, te vas a glorificar, Rabí del cielo, porque más grande es usted, Señor amado, Rey soberano, bendiga a los padres, cubra a su iglesia en la tierra. Cubra a sus escogidos, Señor, tenga misericordia, Padre, ayúdalos en este caminar, Rabí del cielo, porque estamos en tus manos, Señor, capacita nuestras vidas, Padre, danos la fortaleza, Señor, no permita que desmayemos, Padre, ayúdalos, Padre celestial, cubra nuestra familia, Señor, convierta nuestra familia, Rey soberano. Rompa las cadenas, Señor, Dios Todopoderoso, esta tarde, Rey, adoramos tu nombre, Padre, y porque tú eres maravilloso, Señor amado, tú eres precioso, lindo, Padre, digno de ser alabado, Señor, hay poder en ti, Jehová, esta tarde, mi alma te alaba, Señor, te adora. Te clama mi alma, Señor, se deleita mi alma a través de tu Espíritu, Padre, porque yo sé, Dios mío, que grandes cosas, Rey, grandes cosas, Padre, tú harás, Señor, a favor de nuestras vidas, Jehová, grandes cosas, Señor amado, porque sabemos que no estamos solos, mi Rey, sabemos que tú vas con nosotros, sabemos que tú caminas con nosotros, Rey, que tú andas con nosotros, papá, sé propicio de cada necesidad, Señor, yo sé que su oído ha estado atento a vuestra súplica, Rey, y yo sé, Dios mío, que cada nombre, Señor, que se ha mencionado, Padre, sea usted, Jehová, obrando, Rey, obrando, Padre, obrando, nosotros no podemos hacer nada, Rey, pero tú sí, Maestro, porque usted es grande y poderoso, Señor, porque usted es digno, Rey soberano. En esta tarde, Señor, ayúdalos en todo momento, Padre. Ayúdalos, Señor amado, Rey soberano. Yo te clamo, Señor, por ese culto el 31 de octubre. Adminístralo, Padre. Adminístralo, Rey. Adminístralo, Cordero de Dios. Sé que tú eres grande, Dios mío, sé que tú eres poderoso, Rey, maravilloso, Padre celestial, pon tu mano, Jehová,
Pon tu mano poderosa, Padre Celestial, ten misericordia, Rey Soberano, de cada vida, Señor. El amigo te necesita, el hermano te necesita, Jehová, Padre Celestial, yo sé que tú eres grande. Pon tu mano en mi hermana Graciela, Señor, esta anciana te necesita. Pon tu mano en la vida, Señor, de mi hermana Bertila, Rey. Mira esos nervios, Padre, obra en mi hermana, Jehová. Pon tu mano en mi hermana Telvina, Señor. Pon tu mano en tu sierva, Padre. Pon tu mano invisible, Jehová. Yo sé que tú eres grande, Rey, esta tarde. Mi alma alaba su nombre, Jehová. Tú vives, tú reinas. Tú, Dios mío, está donde quiera, Señor amado. Rey soberano, yo sé que tú eres grande, Rey. En esta tarde adoramos el dulce nombre de lo alto, Señor. Adoramos tu nombre, Jehová. Bendecimos tu nombre, Jehová, porque tú eres grande y maravilloso, Rey. Digno eres, Padre, digno eres. Tu palabra lo dice, Señor, que todo lo que pidiéramos al Padre creyendo, lo íbamos a recibir, Jehová, lo íbamos a recibir, Rey, lo íbamos a recibir, Papá, Cristo de la gloria. Señor, pedice o dará, dice tu palabra, buscá y hallaréis, porque todo aquel que pide recibe, Jehová. Señor amado, queremos recibir más de ti, Señor. Queremos recibir más de ti, Jehová. Es una bendición, es un privilegio, Rey. Tenerle, Padre, en nuestra vida, Rey. Ayuda, Dios mío, Dios todopoderoso. Sé, Cristo, que hay

0: en esta tarde, Señor. Glorifícate, Padre, en cada vida, Señor amado. Señor, no ha puesto Dios amado la petición, pero que esa vida tiene necesidad, Jehová, de un milagro, de una sanidad, de una respuesta suya, Padre. Llegue con mano fuerte, Rey. Llegue con mano poderosa, Padre, obrando, Rey soberano. Clamo por cada inmigrante, Señor. Guarda esas personas, Padre, en ese país, Jehová. Cuídales, guárdales, protéjales, Señor amado. Extiende su mano a favor de ellos, Padre. Guarda a mi hijo, Señor. Bendiga a mi hijo, Rey. Yo lo deposito en tus manos, Jehová. Glorifícate, Padre. Sé que tú eres bueno, Señor. Sé que tú eres maravilloso, Señor. Sé que tú eres precioso, Señor. Sé que eres grande, Jehová. En esta hermosa tarde te adoramos, Rey. En esta tarde ensaltamos tu nombre. Proclamamos tu grandeza, Rey. Proclamamos tu grandeza, porque tú, Dios mío, estás a la diestra intercediendo por cada uno de nosotros, Señor. Y yo sé que tú eres nuestro ayudador, nuestro pronto auxilio en las tribulaciones. Nuestro socorro viene de ti, Cristo de la gloria. Necesitamos esa doble porción de tu espíritu, Jehová. Necesitamos de esa cobertura de lo alto, Señor. Necesitamos más y más de tu presencia, Padre. Cristo glorioso, gracias, Dios eterno, por la vida que tú nos prestas, Jehová, por la bella oportunidad, Señor amado, en esta tarde de buscar tu presencia, Señor, tu presencia divina, Padre. Ayuda a mis hermanos que van a continuar por la tarde, por la noche, Señor. Ayuda a mis hermanos, Padre. Glorifícate, Jehová, que cada petición, Señor, llegue al trono de tu gracia. Gracias, Dios mío, en esta tarde. Mi alma te alaba, Jesús. Mi alma te adora, Padre. Muchas gracias, Señor. Muchas gracias, Rey. Gracias al Señor en esta tarde y aclamamos al Señor. Y yo sé que la oración del justo tiene poder. Nosotros no podemos hacer nada, pero Dios, sí, Él puede hacer cosas grandes en su petición. Así, amigo y hermano, usted no ponga la confianza en el hombre. Póngala en ese Dios todopoderoso y Él hará cosas grandes a su favor. Y el Señor es tan bueno, tan especial, que Él puede oír cada petición de cada uno de nosotros. Él no está sordo, Él siempre está dispuesto a ayudarlos y a fortalecerlos. Gracias al Señor y que el Señor les bendiga.
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2: Cuando escuches de guerras, se levantarán nación contra nación y reino contra reino. Cuando hayan terremotos, hambre y enfermedades, también habrá señales en el sol, la luna y las estrellas. No te alarmes, porque es necesario que esto suceda. Prepárate y lava tus vestiduras, porque Él viene por ti. Todo lo que Dios hace es bueno, y todo lo que Dios permite es necesario.

mano extendida de Jesús está hoy para ti, para sanarte, para purificarte, para darte vida, para levantarte, para salvarte. Quiere bendecirte y también vivificarte. La mano extendida de Jesús.

0: El reloj profético avanza. Las señales están frente a nuestros ojos.
1: Este es el saldo hasta el momento del devastador terremoto.
2: Se trata del extraño apagón en Europa, un fenómeno que dejó sin electricidad a España, Portugal.
0: Y la pregunta sigue vigente. ¿Estás preparado para el regreso del Rey? Cristo no tarda. Él viene por una iglesia santa, vigilante y sin manchas. No es tiempo de dormir, es tiempo de velar y orar. He aquí, vengo pronto, bienaventurado el que guarda las palabras de esta profecía. Apocalipsis 22:7. Prepárate hoy, porque el Rey ya viene.

Gloria al Señor poderoso Jesucristo, a Él sea la gloria, la honra por los siglos de los siglos. Nos sentimos privilegiados, amados oyentes, en esta hora.

El grato privilegio que el Señor nos concede, el poder, amados oyentes, estar compartiendo este día de oración con todos ustedes. Yo sé de que muchos están pendientes de las horas de oración y se unen a las horas de clamor. Únase a orar, que la oración nunca es en vano. Dios está atento a la voz de nuestro ruego. Para mí también es una bendición ser partícipe de este momento de clamor. Que Dios le bendiga a usted que se une. Y vamos a orar y vamos a pedir a Dios por cada una de las peticiones. Dios bendiga a mis hermanos intercedores que ya estuvieron orando en las horas anteriores y aquellos que seguirán orando en las próximas horas que aún nos faltan que orar. También agradecemos a los hermanos que han patrocinado este espacio de oración. Dios bendiga a nuestra hermana anónima por su gentil patrocinio de esta hora. En agradecimiento a Dios por todos los favores del Señor recibidos. Y así oramos a Dios todos juntos en esta hora de la tarde. Pero quiero compartir también la palabra del Señor. Quiero compartir unos versículos muy bonitos, muy conocidos. Creo de que usted no los ha leído una vez, sino varias veces en varias ocasiones. Y el Señor tiene un mensaje especial para cada uno de nosotros. El Evangelio de Mateo capítulo 7, su capítulo 7 y su versículo 7. Al 12 nos habla acerca de la oración y la regla de oro. La oración y la regla de oro. La Biblia nos dice, honrando al Padre, al Hijo y al Espíritu Santo, pedid y se os dará, buscad y hallaréis, llamad y se os abrirá. Porque todo aquel que pide recibe, el que busca halla, al que llama se le abrirá. ¿Qué hombre hay de vosotros que si su hijo le pide pan, le dará una piedra, o si le pide un pescado, le dará una serpiente? Pues si vosotros siendo malos sabéis dar buenas dádivas a vuestros hijos, ¿cuánto más vuestro Padre que esté en los cielos dará buenas cosas a los que le piden? Así que todas las cosas que queráis que los hombres hagan con vosotros, así también haced vosotros con ellos, porque esto es la ley y los profetas. Amén. Hemos compartido este hermoso versículo de la palabra de nuestro Dios que hemos encontrado en el Evangelio de Mateo, que Jesús se enseña acerca de la oración y la regla de oro. Y queremos meditar en algunos puntos importantes así rápidamente para poder aprender qué Dios nos quiere hablar en estos pasajes bíblicos. Podemos ver sobre la oración constante primeramente, que Jesús anima a pedir, a buscar y a llamar. Estos son los requisitos de Dios al escuchar y responder a nuestras necesidades como hijos de Dios que somos. Amén. La garantía de la respuesta podemos ver en estos pasajes bíblicos, como dice que el que pide se le da, el que busca halla y el que llama le abrirá. Podemos ver que el que pide se le dará, al que busca hallará y al que llama se le abrirá. Entonces, para poder nosotros recibir de Dios, debemos de ser constantes, constantes en la oración. También podemos ver otro punto que es acerca de la bondad de Dios o del Padre para con nosotros. Amén. De la bondad del Señor para con nuestras vidas. Pero también en este versículo podemos ver la bondad del Padre. Habla de un Padre terrenal, del amor terrenal. Está mencionando en este versículo, donde nos dice de que si los padres, si vosotros siendo malos, nos dice, sabéis dar buenas dádivas a vuestros hijos, cuanto más vuestro Padre que está en los cielos. Entonces compara el amor terrenal de un padre con el amor perfecto de Dios
En el cuidado especial que Él tiene para con nosotros, para mostrar este ejemplo, podemos ver de que así como el Padre da buenas cosas a sus hijos, desea el bienestar de sus pequeñitos, así también el perfecto amor de Jesucristo, los cuidados amorosos del Señor, están para con cada uno de nosotros los creyentes. También podemos ver acerca de la regla de oro que encontramos en este pasaje bíblico, porque nos dice la oración y la regla de oro. Habla acerca de la oración, pero también habla acerca de la regla de oro. Y usted ya sabe cuál es. Ya sabe cuál es la regla de oro que está diciendo este pasaje bíblico. Lo importante, donde se resume todo, digamos así, dice la palabra de nuestro Dios en el versículo 12. Así que todas las cosas que querráis que los hombres hagan con vosotros, también haced vosotros con ellos, porque esto es la ley y los profetas. Podemos aprender mucho acerca de este versículo de la palabra del Señor. Esta enseñanza que encontramos en la Biblia, que habla acerca de tratar a los demás como amados, tratar a los demás como nos gustaría que a nosotros nos traten. ¿Verdad que a usted no le gusta recibir un maltrato o una mala respuesta? No, a nadie le va a gustar. Todos nos gustan que nos traten bien los demás, pero nosotros también debemos

sido para con nosotros, también esté en nosotros, more en nosotros, y también nosotros podamos amarnos unos a otros. Y en el versículo 11 habla acerca de que nosotros queremos recibir en el 7, en el 8, en el 9, en el 10 y en el 11. Nos habla de que los seres humanos queremos recibir las bendiciones de Dios, queremos recibir las respuestas de Dios, queremos recibir el milagro del Señor. Pero también debemos de tomar muy en cuenta que es importante hacer el bien para con los demás, porque Jesús, y usted se ha preguntado, ¿por qué no habla solo de la oración, sino que dice la oración y la regla de oro? No sé si usted ha meditado por qué Jesús, cuando enseña de la oración, también enseña acerca de la regla de oro. Yo me puse a pensar y yo dije, ¿y por qué Jesús estaba enseñando de la oración y también estaba enseñando acerca de la regla de oro? Porque la verdadera comunión con Dios debe de transformar en amor y práctica hacia los demás. Si nosotros decimos que oramos, que permanecemos en oración, en constante oración, entonces también el amor de Dios llenará nuestras vidas, porque nosotros acercarnos a la presencia del Señor, usted verá su santidad, su amor, su compasión, su bondad, su gracia, su fidelidad. Entonces, pasemos tiempo con Dios, que su amor inundará nuestras vidas. Amén. Por lo tanto, porque la verdadera comunión con Dios debe de transformarnos en un amor práctico hacia los demás. Refleja, amados hermanos, de las que reflejar la generosidad de Dios. En los versículos 7 y 11 vemos la generosidad de Dios cuando Jesús explica y nos dice que Dios es un Padre bueno. Y así también como el Padre terrenal da buenas cosas a sus hijos, también podemos ver que Dios también tiene cosas especiales para cada uno de nosotros. Entonces, amados hermanos, si sabemos que Dios nos dará grandes cosas a nuestras vidas y las estamos esperando, también nosotros debemos de poner de nuestra parte, hacerlo nuestro también. Amén. Entonces podemos ver que también la Biblia nos dice, así que, por tanto, amén, así que todas las cosas que querráis que los hombres hagan con vosotros, así también hacedlas vosotros con ellos. Esto significa que nuestra conducta debe de ser, amados hermanos, conforme también a la voluntad de nuestro Dios, que como generosamente hemos recibido, amorosamente hemos recibido de parte de Dios a través de la oración, también nosotros con generosidad, con humildad de corazón, con sencillez, debemos de amarnos unos a otros, debemos de tratar a los demás. Por lo tanto, amados hermanos, es importante saber que la oración es como una fuente de poder para amar. Si usted está falto de amor, necesita más comunión con el que le puede dar amor a usted, ese amor genuino. La oración como fuente de poder para amar. La regla de oro, amados hermanos, nos dice de que haz con los demás como quieras, como quieres que hagan contigo. Amén. Imagínese usted, nosotros queremos un buen trato, ¿verdad? Lo difícil es cuando
pues las demás

0: personas son un poquito complicadas para recibir el amor, ¿verdad? Entonces ahí solo Dios nos puede ayudar, solamente Dios nos puede ayudar. ¿Dónde nos vamos a mostrar en nuestro humanidad egoísmo, sino que saber de que al Señor le agrada de que nosotros seamos sinceros, justos, amén? Que nosotros debemos de saber reconocer las bendiciones de Dios que Él tiene para con nosotros, y así como el Señor nos bendice a nosotros, así también nosotros bendecir a los demás. Al saber, amados hermanos, que también Jesucristo es la fuente de amor, y que también nos habla en este pasaje bíblico sobre, amados, el trato que es sumamente importante para Dios, cómo nosotros tratamos a los demás, somos con los demás, actuamos con los demás, porque imagínese usted, ore y ore y ore, pero cuando llega el momento de reflejar el amor de Dios, llega el momento de ayudar a los demás, llega el momento de hacer el bien a los demás, usted actúe de una manera muy diferente y usted no quiere recibir entonces del favor de Dios. Entonces, si queremos recibir del favor de Dios, como nosotros queremos que Dios sea muy bueno con nosotros, también nosotros hemos recibido por la gracia y por la misericordia de nuestro Señor y Salvador Jesucristo. Así también nosotros debemos, amados hermanos, hacer la obra del Señor y cumplir su palabra como está escrita. El tiempo avanza muy rápido y está muy bonito. En otra oportunidad le voy a compartir otros puntos muy importantes. Fíjese que yo no lo sabía, pero quizás el próximo lunes se los voy a compartir. Y estuve meditando en esta palabra y Dios nos habla mucho. Cuando podemos nosotros a veces solo repetir los textos bíblicos, pero no nos damos cuenta qué nos quiere decir ese pasaje bíblico. Fíjese de que en este pasaje bíblico nos habla, amados hermanos, y dice: pedid y se os dará, buscad y hallaréis. Pedid es la voz, buscad los pies, llamad las manos. Pero cada uno de estos es una función importante en la oración. Pero se lo voy a compartir el próximo lunes porque me voy a tomar un tiempo más y ya ha avanzado el tiempo. Vamos a orar en esta hora de la tarde. Padre nuestro que estás en los cielos, santificado sea tu nombre. Venga a nosotros tu reino, hágase, Señor, su voluntad en el cielo como en la tierra. El pan nuestro de cada día, dánoslo hoy. El pan nuestro de cada día, dánoslo hoy. Perdona nuestras ofensas como nosotros perdonamos a nuestros deudores. Y no nos metas en tentación, mas líbranos del mal, porque suyo es el reino, el poder y la gloria por todos los siglos. Amén. Señor Jesús, vengo delante de tu presencia en esta hora de la mañana, de la tarde, perdón, Señor, para poder adorarte y glorificarte y bendecir su nombre. Padre, gracias por este día, gracias, Señor, por esta hermosa oportunidad, Señor, que usted nos permite alabarte y adorarte, exaltar su nombre, Padre. Reconocemos, Dios, que tú eres bueno, reconocemos que tú eres grande y poderoso y digno de honras y de glorias. Alabamos tu nombre, Señor. Oh Dios mío, Padre eterno, gracias Señor amado por esta hermosa oportunidad. Gracias Señor amado por este hermoso día, Señor, donde estamos, Padre, buscando de ti, Señor. Dios mío, hay necesidades, hay tanta necesidad, hay tanto que pedir, Señor Dios. Quizás, Señor amado, no alcanza, Padre, el tiempo. Pero tú eres bueno, yo sé que usted se glorifica y se glorificará y seguirá obrando y seguirá, Padre amado, haciendo cosas especiales, gloriosas, extraordinarias, Padre, maravillosas, especiales, Padre Santo. Y en esta hora venimos delante de ti con toda oración, ruego y súplica, Señor, creyendo fielmente a tu palabra, creyendo fielmente a tus propósitos para con cada vida y sabiendo de que usted está atento a cada oración, Señor. Bendiga a los oyentes que ahí están en la sintonía. Bendiga a las personas que ahí nos sintonizan. Bendiga a todos los que se unen a esta oración, Señor, y claman a ti de todo corazón, y claman a ti de verdad, y confían en ti, y esperan en ti, Señor amado, y reconocen tu soberanía, Señor amado, que solamente usted les puede ayudar, que solamente usted les puede fortalecer, que solo usted puede obrar, Señor. Alabado sea su nombre para siempre. Recibe gloria, recibe honra, Señor, recibe alabanza y adoración, Señor. Dios amado, tú eres bueno, Señor. Gracias, Cristo bendito. Gracias por todo, Dios. Gracias por tu fortaleza. Gracias por tu respaldo, gracias Padre amado por este día. Oramos, Dios amado, por salvación de las almas, Señor. Oramos, Señor amado, Dios mío, para que usted pueda libertar, romper las cadenas, Dios, que atan la vida del hombre y de la mujer. Glorifíquese, Dios todopoderoso, de una manera muy especial, Señor amado. Salve las almas, tenga misericordia. Rompe las cadenas, liberte las almas, Dios. Padre, que en este último tiempo el hombre y la mujer, Señor, sea tocado por su poder glorioso, por su Santo Espíritu, Señor. Que no escuchen solamente su palabra, sino que la atesoren en su corazón y puedan saber que los tiempos son difíciles y que tú eres el camino, la verdad y la vida. Señor amado, tenga misericordia de cada corazón, de cada alma que aún no te ha conocido. Oramos por los enfermos en los hospitales, los presos en las cárceles. Oramos, Dios, por conversión y sanidad. Señor, tenga misericordia en estos lugares. Yo sé que tú estás salvando, que usted está libertando, que usted está obrando, que su mano poderosa se mueve, que usted hace obras especiales y seguirá haciendo, Dios, que usted, Señor amado, responde a nuestras oraciones, escucha el clamor de nuestro ruego. Y presentamos a todas estas vidas enfermos en los hospitales, presos en las cárceles, Señor, por conversión y sanidad. Padre, los evangelistas, los misioneros, Padre, los pastores, por respaldo suyo, Señor, bendiga estos ministerios que son importantes en la predicación de tu evangelio, Señor. Oramos por ellos, Señor. Oramos para que usted les bendiga. Oramos para que usted les fortalezca, para que usted les guarde, les cubra con tu sangre. Oramos, Dios amado, para que usted sea, Padre, tomando el control de sus familias, Dios, que respalde su obra, Padre, respalde su obra, respalde sus vidas.
1: vida, llénales con tu presencia, administrales con tu Santo Espíritu, Señor. Clamo por los niños y los jóvenes, Dios, para que usted tenga misericordia. Los jóvenes necesitan de ti, Señor. Salve a la juventud, para que más jóvenes puedan reconocer que solo en ti hay salvación. Oramos por los niños, Dios, tenga misericordia. Señor, salve los jóvenes y guarde a los niños, Señor. En el nombre de Cristo puede obrar usted, Señor. Oramos por Radio Alfa y Omega, por este ministerio, Señor, radial. Te lo encomendamos en tus manos, oh Dios. Te lo presentamos delante de ti. Tome el control y el cuidado, Señor, del ministerio. Ven

Padre celestial, bendiga a los ofrendantes, los intercedores de los días lunes por bendición espiritual, Señor. Glorifíquese, Padre, en sus vidas, Padre. Glorifíquese, Padre celestial. Obre, Señor, en este ministerio que usted en su santa voluntad y en sus propósitos gloriosos para con cada uno de nosotros, Padre. Está, Señor amado, que este ministerio esté al aire. Su mano poderosa lo ha sostenido. Su poder glorioso ha estado de continuo. Usted ha sido, Padre amado, Dios eterno, el que nos ha guardado, el que nos ha guiado, el que nos ha bendecido, el que ha abierto camino, Señor. Grande y poderoso eres tú, Jehová. La hermana Marina Argueta Ramos, Señor, la presentamos en oración por sanidad en corazón, gastritis, sistema nervioso y fortaleza espiritual. Ella necesita de ti, Señor. Por favor, ayúdele. Ayude a mi hermana, Dios, todos sus padecimientos, todas las enfermedades, Dios amado, en el nombre de Cristo, que ella pueda tener fe. Fe se necesita. Fe, más fe, llénala de más fe para que pueda ver tu gloria, para que ella pueda ser libre de todas estas enfermedades, que ella tenga esa fe que tú puedes obrar. Por su llaga fuimos sanos, dice su palabra. Tú cargaste con todas las enfermedades, Dios amado, y somos sanos, somos libres. La hermana Clemencia Flores, Señor amado, oramos por ella, por su familia, por su hogar, Señor. Bendígale, protégele, guárdale. Oro por Arquímedes, Señor Villalobos, que ha perdido su vista. Señor, tenga misericordia, Padre, de Arquímedes Villalobos, Señor. No es fácil el proceso que está pasando, pero usted le puede ayudar, Señor. Usted puede hacer una obra especial en su vida. Usted puede glorificarse, Padre. Oramos por el amigo Cristian Fernando Cobos, Señor, que sufre de demencia. Padre, pierde ese control, Señor, de su vida. Es agresivo, Señor. Tú conoces, Padre, la vida de este hombre, Señor. Pero yo clamo y pido misericordia y te pido con todo mi corazón, Señor, que usted sea obrando y libertándolo. Matías Domínguez, Señor amado, oramos, Padre, por su tío que está, Señor amado, atado. Libértalo, Dios amado. Tenga misericordia, Padre. La hermana Amelia Berrío, sanidad divina y fortaleza, sana su vida, dele fuerza, Señor amado. Poderoso Jesús de Nazaret, glorifíquese grande y poderosamente, Señor. Amiga Julia, Padre, de obra en su vida, Señor, tenga misericordia, liberte, Señor, salve, sane, obre, Padre. Oramos por la niña Saraí, que está ingresada, obra, Padre, en su pronta recuperación. Haz un milagro en Saraí. No es fácil, Señor, el proceso de esta niña, Dios, que ha venido pasando durante mucho tiempo. Oro por Antonio, que tuvo un accidente y no puede caminar, Señor. Cancelación de deudas, Padre, ayuda a Antonio, Señor. Padre, clamo por Mateo Yared, Señor, porque tiene soplo en el corazón, Señor, así han dicho los médicos. Pero tú eres el médico por excelencia, tú eres el doctor de doctores, Señor, tú eres, Padre, el que puede hacer una obra especial sobre su vida, Padre. La hermana Cristabel Torres, Señor, por sanidad de dolor de rodillas, Padre. Y también que desaparezca un quiste en su pecho, Señor. Tenga misericordia. Obra, Señor amado, en mi hermana, Señor, que ella pueda ver tu milagro, Señor, tu obra en su vida. La hermana Rosa Cándida,
Padre, bendice a mi hermana, fortalece su vida, Señor, ayúdele su familia, Señor, sus hijos, sus nietos, Dios, los presentamos en oración delante de ti. Ayuda a mi hermana, Señor, tome el cuidado y el control de ella, la hermana Ana Berríos, Padre Celestial, pedimos, Dios amado, Dios Todopoderoso, Señor, para que usted sea glorificándose grande y poderosamente, Señor, en su vida, Padre, que el 26 de octubre, Padre, que el 26 de octubre, Dios amado, tiene cortes con el juez, y el 26 de noviembre también, Señor, de su proceso migratorio, Señor, te clamo y te pido, Padre, misericordia, Dios Todopoderoso, poderoso, Señor, sea usted obrando, sea usted glorificándose, Señor, grande y poderosamente, sea usted extendiendo su mano poderosa sobre su vida, poderoso Rey de la Gloria, amiga Tere, Señor amado, y sus hijos por conversión y protección, Señor, la amiga Tere necesita de ti, Señor, Padre amado, toca su corazón, ella conoce de tu palabra, lee tu palabra, Señor amado, pero necesita, Padre, dar ese paso importante, Padre, reconocer que solamente en ti hay salvación, Señor, que es necesario hacer la confesión de fe con nuestros labios, Padre amado. La hermana Isabel Quintanilla, Padre, bendiga a mi hermana, guárdale, protégele, Señor, bendiga su vida, bendiga a sus hijos, protégele, Dios, bendice a mi hermana, ministra su vida con su Santo Espíritu, oramos por Cristóbal Asencio, toca su corazón para que pueda convertirse, Señor, sálvelo, Padre, rompa las cadenas, Dios, la amiga Esmeralda Cruz y toda su familia por conversión y fortaleza, ayúdele, Padre, la amiga Esmeralda necesita de ti, haz una obra en su hijo José Giovanni, Señor, por liberación de cárcel y protección, Señor. Tenga misericordia, Señor amado, tenga misericordia de este joven, Dios, que él pueda, Señor, buscar de ti ahí donde él está, Padre, guárdalo, por favor, presento en oración al pastor Juan Ramón Campos por fortaleza, Señor, por restauración de su salud, por su esposa, sus hijas, las congregaciones, Padre, administra la familia pastoral, Señor amado, adminístralos con tu poder, Señor, fortalece al pastor, Padre, que su presencia pueda ministrar su vida de la coronilla de la cabeza hasta la planta de sus pies, que su presencia gloriosa inunde todo su ser y él pueda, Señor amado, gozarse, alegrarse en ti, Señor amado, Dios, no es fácil el proceso, pero Dios amado, tú no nos abandonas en medio del proceso, en medio de la lucha, en medio de la dificultad, en medio de todo, Señor, ahí está tu mano poderosa, ahí está tu mano fuerte, extendida, Padre, en el nombre de Cristo, levanta, Padre, el pastor, restaura su salud, bendiga, Señor, a su esposa, fortalece a mi hermana, Señor, en todo momento, sus hijas, guarda a estas jóvenes, sus entradas y salidas, y toda la iglesia, Señor amado, sean bendecidos, Dios. Oramos por Olimpia Morejón, por conversión, Señor, toca, toca su vida, Señor, toca, Padre Nazareno, obra, obra, Señor, por favor.
Te lo pido, Dios, extienda su mano poderosa, extienda su mano gloriosa. Aleluya, Señor, gracias, Cristo bendito. Oramos, Dios, por la vida, Señor, Dios mío, de la gloria de Cristóbal Morejón. Guarda a mi hermano Cristóbal, protégelo, Dios, cúbrelo con tu sangre, sus entradas y sus salidas. Bendiga a su esposa, bendiga a sus hijas, Padre, cuide a estas jóvenes, dele fortaleza, dele fuerzas, Padre amado, cada día para que sigan adelante en el nombre de Jesús de Nazaret. Padre, la vida de la hermana Ercilia, bendiga a sus hijos, bendiga a su familia, Señor, ayúdeles, por favor. Tú eres bueno, Señor, tú eres bueno y para siempre su misericordia. Adoración y exaltación sean dadas a ti, mi amado Señor, mi amado Salvador. Señor, tú eres bueno, Padre, y para siempre es tu misericordia.

Su palabra es fiel y verdadera. Y usted nos dice que oremos constantemente. Que oremos, que oremos, que oremos. Y aquí estamos orando, Dios, que estamos orando, clamando a ti, Jehová de los ejércitos. El hermano Ezequiel, visítalo con tu Santo Espíritu. Ayuda al hermano Ezequiel, dele fuerza, renueva su fuerza, Señor amado. Renueva, Padre, su fuerza. Ministralo con tu poder, la hermana Esmeralda. Ayuda a mi hermana Esmeralda, sánala, sana su cuerpo, fortalece su vida, dale fuerzas, Padre. Dice tu palabra que tú das fuerzas al cansado y multiplicas a aquel que ya no tiene ninguna. Señor, dale

Esmeralda, consuela su vida, llénala con tu poder, Señor, en el nombre de Jesús, Dios mío, llegue obrando en mi hermana, llegue fortaleciendo a mi hermana. Tú conoces su necesidad, tú sabes sus peticiones, Padre, tú sabes, Padre amado, Dios mío, lo que ella pide en secreto. Oramos, Dios, por la hermana Úrsula, sanidad, fortaleza en su vida. Ayúdenos, Señor amado. Ayude a mi hermana, bendiga a mi hermana. Dele fuerzas cada día para que siga adelante. En el nombre de Jesucristo de Nazaret, Padre, fortalezca su vida. La familia Ruiz Gómez, Señor, sálvelos, protégelos, Dios. La hermana Reina Alvarado, Señor, tenga misericordia de mi hermana, ayúdele, Señor, cuídele, guárdele. Oramos, Dios, en esta hora de la tarde, Señor, y clamamos, Dios, Padre, por la vida, Señor amado, también, Señor, del hermano Mauricio Ramírez. Señor, mira a mi hermano, Dios, él necesita de ti, haz un milagro, haz una obra en él, Señor, bendiga a sus hijos, Señor amado. Te pido, Padre, que usted sea obrando, que usted sea fortaleciendo su vida, que usted sea guardando de mi hermano, Señor amado. Tú sabes y conoces, Padre, su vida, Padre. Tú conoces, Padre, lo que él necesita, Padre. Sus necesidades, Dios, sus enfermedades, sus tristezas, sus angustias, Padre, su abatimiento, su dolor, Señor. Pero tú también, Padre, te has glorificado en su vida. Y tu mano poderosa le ha sostenido, Padre. Han sido sus fuerzas, ha sido su respaldo, ha sido su poder, el que ha estado de continuo con él, Señor amado. La hermana, Señor amado, Dios mío, Padre, Gloria Soriano, sanidad en su vista y fortaleza. La amamos, Dios amado, para que usted le bendiga, para que usted le dé fuerza, le sane. La hermana Consuelo, sanidad en su pie, Señor, y dele fuerzas, Padre. Oramos por Adilman Torres, por liberación de cárcel. Tenga misericordia, su milagro. Bendiga a la familia Sánchez González, guárdales, cúbreles con tu sangre, Padre. Oramos, Dios amado, para que usted les pueda fortalecer en todo momento, su Santo Espíritu dirigirle, Dios. El hermano Tomás de Jesús, Señor, mira el proceso de mi hermano de la diálisis que se realiza toda la semana, Dios amado. Dele fuerzas espirituales y fuerzas físicas en su cuerpo, Señor, que él pueda recibir de su favor, Señor, en el nombre de Cristo de Nazaret, aleluya. Clamamos, Dios, por la hermana María Luisa Chévez, Señor, un milagro en su vida, Señor. Un milagro glorioso, Padre amado, Dios, tú puedes hacer, Señor. Alienta su vida, alienta su corazón, toma el control de su vida, de su salud, Señor. Padre amado, que ella vea su gloria, su poder glorioso, Espíritu Santo, que ella testifique de las obras maravillosas que tú has hecho en ella, Señor. El amigo José Fabricio, sálvelo, rompe las cadenas, Señor, en su vida, en su familia, Padre. La hermana Alejandrina Moraga, Señor, la presentamos en oración, Señor, delante de ti, llegue obrando, Señor, en su vida, sanando su cuerpo, Señor amado. Oro, Padre amado, por la vida de la hermana Marina Ramírez, Señor, sana su cuerpo. Tú conoces la enfermedad que puede estar en su ser, pero que tu poder glorioso pueda llegar obrando, Señor. El hermano Felipe Castro, Señor, oro por él, Señor, oro por su vida, oro por su familia, Padre. Sigue obrando, mi amado Señor, síguete glorificando, Señor, en Brian y Josué Rodríguez. Padre, te clamo y te pido, Señor, por sanidad, por liberación de vicios, Señor amado. Te pido, Padre, que usted sea obrando en su vida, en Saraí, Señor, sanidad de fibroma, depresión,
inversión alta, Padre, que en diciembre le van a realizar una ultra, que todo salga bien, Señor. Obra en Saraí, que ella pueda, Señor amado, recibir su milagro, que ella pueda recibir, Señor amado, Dios mío, esa buena noticia, que su cuerpo,

nombre de Jesús, Wheeler, Wheeler Alexis Pais Cruz, Señor, lo presentamos en oración, liberación de cárcel, tenga misericordia, obra en su vida, Señor amado, obra en su vida, hermana Aide Ruiz, sanidad y fortaleza, en el nombre de Cristo, ayuda a mi hermana Aide, necesita de ti, Señor, ayúdenle, por favor, la hermana Luz María, Padre, sigue obrando, sigue obrando, sigue obrando, Señor, en su vida, en sus pies, Señor amado, dele fuerza, cuídale, protégele, cúbrele con tu sangre, Elizabeth de Jesús Carvalho, Señor, fortalécele, Padre, sana su vida. En el nombre de Jesús, clamo, Padre, por la niña Joana Valentina Soriano, por la displasia de cadera, Señor amado, tú has obrado, dice tu palabra que hablemos y creamos como que las cosas ya han sucedido, Padre amado, Dios mío, esa es la fe mueve montañas,

Señor amado, Rey de la Gloria, Dios, tú eres fiel, tú eres verdadero, tú eres poderoso. Hay poder en su nombre, hay poder en su sangre, en la sangre de Cristo que fue derramada en la cruz del Calvario. Oh, gloria a Dios, Señor, tú estás obrando milagros.

Padre amado, y era aquella mujer que le había tocado, Señor, en esta hora creemos que usted está obrando, creemos que usted está obrando, Señor. Yesenia del Carmen, haz un milagro en su vida. Tú conoces cuál es la necesidad, obra un milagro en el Meresaú, haz una obra, libértalo de la cárcel. El hermano José René Torres, su esposa Dolores, toda la familia hasta el paisnal, sánale, fortalécele, bendígale, cuídale, Señor. Oro por mi hermana Dolores hasta el Potrerío, Señor, por fortaleza, por su bendición, esa bendición suya sana su pie, Señor amado. Obra en su vida, Padre. Mi hermana Gloria Cálix, la presento en oración, a su hijo también, Señor, te pido misericordia, ayúdele, Señor amado.

Jesús, te alabamos, recibe glorias, recibe alabanza, recibe adoración, recibe la Padre, la familia Quintanilla que está atravesando un momento difícil, Señor, obre, ayúdeles, Dios, tú eres nuestro pronto auxilio en las tribulaciones, Dios, hermana Olga Tolentino, que reciba su milagro, reciba su milagro, que reciba su milagro. Tú puedes llegar donde ella está, donde su familia, sus hijos están, Señor, tú no tienes frontera. Tu poder glorioso, tu presencia llega ahí donde están las vidas, tu unción, tu fuego, tu presencia gloriosa por el poder de su palabra. Oro, Padre amado, por sanidad de la presión, Dios amado. Dios mío, oro, Padre, por la hermana Mili Castro, sanidad divina, dele fuerza a mi hermana Mili, ayúdele, sana su cuerpo. Julio López, por liberación de vicio, liberta, rompe las cadenas, Señor, que vuelva, regrese, que aún es tiempo de salvación, que vuelva en sí como el hijo pródigo volvió en sí, aún Quintanilla, bendígale, guarda sus compañeros de trabajo, su vida, protección de lo alto. Senia, liberte esta mujer de todo pensamiento, Dios mío, del enemigo, por el poder de su palabra. El amigo Marvin, esa pronta recuperación, Señor amado, de el amigo Marvin Alexander, Señor, haz una obra en su vida, haz una obra, sánalo y sálvalo, sálvalo, que pueda entender que tu amor es grande y que usted, Señor, le está llamando con cuerdas de amor. Tú llamas al hombre, a la mujer, Señor, porque tú no quieres que nadie se pierda, sino que

0: fueren como la grana, como el carmesí, yo los haré como la blanca lana, como la nieve, oh Dios eterno, Dios mío, Padre. Dios, oramos por Andrés, por liberación de cárcel. Oramos por Manuela de Jesús, por conversión, Señor. Toca su vida, rompe las cadenas, Antonio Sarabia. Dele fuerza, ayúdale, fortalezca su vida. Fortalezcale, Padre, su ser, lo más interior de su vida. Elizabeth, por su embarazo, oro por Elizabeth, protege su embarazo. Oro, Señor amado, Dios mío, Padre Santo de la gloria, Señor Jesucristo de Nazaret. Oro, Padre Celestial, por la vida, Señor, de Elizabeth, por Saúl, por protección, por respuesta suya. Ayúdale, Padre. Hermano Caled, Señor amado, ayuda, hermano Caled, Señor amado, que tiene una cita en el Bloom, que todo salga bien. Toma el cuidado y el control de Caled Trejo. Bendígalo, Señor. Administralo con tu poder glorioso. Administra, Padre, a Caled. Llénalo de tu presencia cada día. Y toda la familia, Señor, le encomendamos en tus manos. Padre amado, Juan Ramón, Señor, por liberación de cárcel. Hermana Naverrío, por sanidad. Iván Castro, Señor, haz una obra en Iván. Oliver y Eduardo, liberación de cárcel. Hermana Alicia, Padre, restaura su salud, obra en su vida. En el nombre de Jesús. El hermano Bernabé, que tiene una cita este día en la corte, Señor, si ya, Señor, fue la cita, tú lo sabes. Ayúdele, hermana Esperanza y sus hijos, bendición y protección. Gracias, gracias, gracias por todos los que están en la sintonía, Padre. Gracias, Espíritu Santo, gracias. Recibe la gloria, gracias, amén y amén. Hemos orado, amados hermanos, el tiempo avanza, mis hermanos seguirán orando, siga orando, usted siga creyendo en Dios, sigue esperando en Dios, confíe en Él y Él hará obras especiales.
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2: 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Quiere bendecirte y también vivificarte. 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

bendiciones. Dios les bendiga, hermanos y amigos, familia. Dios les bendiga en esta tarde. Es una poderosa tarde porque seguimos orando por cada una de estas peticiones que tenemos delante de su presencia. Dios bendiga de manera también especial a la hermanita anónima que está patrocinando esta hora. Dios la bendiga espiritualmente, materialmente y salud para cada uno, también de su familia, para usted también, mi hermana. Dios la bendiga. Vamos a estar leyendo en esta tarde el libro de Mateo. Vamos a estar leyendo un capítulo, un versículo en el 8:5. Y dice así: en el nombre del Padre, del Hijo y del Espíritu Santo. Entrando Jesús en Capernaum, vino a él un centurión, rogándole y diciéndole: Señor, mi criado está permítame que no veo bien aquí. Ya se ve bien. Diciéndole: Señor, mi criado está postrado en cama, paralítico, gravemente atormentado. Y Jesús le dijo: Yo iré y le sanaré. Respondiendo el centurión, dijo: Señor, no soy digno de que entres bajo mi techo. Solamente di la palabra y mi criado sanará. Y dice aquí en el 13: Ve y como creíste, te será hecho. Y el criado fue sanado en aquella misma hora. Qué hermosa palabra, como vemos aquí reflejada la fe de este varón, una fe tremenda, una fe bien hermosa, porque creía que Dios iba a sanar con solo la palabra que fue enviada de parte de Jesús, su criado iba a ser sanado. Y así fue, mis hermanos, así lo dice la Biblia, que el criado fue sano en ese mismo instante. Así que ahora nosotros enviamos esa palabra que Jesús dijo: ve y tu criado será sano. Así que nosotros también debemos de tener esa fe y creer de que cuando oramos, clamamos a Jesús, clamamos a Dios y sabemos que está en todo lugar y que su petición será contestada según su fe que usted tenga, ¿verdad? En esta tarde, en Jesús. Porque nosotros a veces enviamos peticiones creyendo que Jesús hará, y Jesús lo hace porque Él es el Dios Todopoderoso. Él es el que está con nosotros, Él es el que con solo su palabra las cosas son hechas. Eso es maravilloso, mis hermanos, tener a Jesús. Vamos a clamar en esta hermosa tarde. Vamos a clamar a Dios por cada una de estas peticiones, creyendo que esa palabra que vamos a enviar de sanidad, usted la recibirá por fe. Padre que estás en los cielos, delante de su presencia estoy, mi Dios, en esta preciosa tarde, dándole la honra, dándole la gloria, Señor, la alabanza. Usted es el Dios poderoso, el creador de cielos y tierra, el que puede hacer las cosas que no son como si fuesen, con solo su palabra, Señor amado, que usted diga, esto será hecho, Padre. Oramos por cada una de estas peticiones, mi Dios, que están delante de su presencia, creyendo, Padre amado, que usted lo hará. Porque usted es grande y poderoso, digno de ser exaltado y alabado, Señor amado. Sabemos que su venida se acerca, Padre. Sabemos, Dios mío, que viene ese acontecimiento grande, Padre amado, donde usted arrebatará a la iglesia, Padre, aquellos que han creído en Jesucristo.
Vemos, Señor, que ese tiempo se acerca por todos los acontecimientos que están, Señor. Y por eso, Dios mío, en esta tarde le pedimos misericordia por cada una de las almas, Señor. Porque sabemos, Dios, que su Hijo murió en una cruz, derramando su sangre preciosa para redimir a este mundo. Solo basta con creer en Dios y recibir esa salvación, Dios mío, que el Señor ha dado gratuitamente. Por eso le pedimos su misericordia, Señor amado, por cada una de estas almas del mundo entero, Señor. Usted es el único que puede cambiar sus corazones y su Espíritu Santo, redarguirlos, Señor, para que ellos puedan salvar su vida. En sus manos ponemos a cada alma del mundo entero, mi Dios eterno. También le pongo a los enfermos, mi Rey amado, de los hospitales, Señor, que están ahí, Señor eterno, enfermos, también en las cárceles, Señor. Ahí está también el enfermo, Padre. Aquellos, Dios mío, Dios, que están sufriendo, Señor, de dolores, de enfermedades, de espíritus de enfermedades, que ha llegado a su cuerpo, Señor, en esos hospitales, Señor, en esas cárceles, Padre. Ahí, Señor, hay necesidad de salvación también, Señor amado. Paséate, Nazareno, paséase, Nazareno, por esos hospitales, Señor, sanando, liberando, Señor, los corazones, Padre, también en las cárceles, Señor, liberando a esos presos, Señor amado, de todo espíritu de enfermedad. Sea usted teniendo misericordia y convirtiendo esas almas al Evangelio, Señor. En el nombre de Jesús lo pongo en sus manos. También, Señor, le pido, Dios, por los evangelistas, los misioneros, los pastores, Señor, que usted les dé ese respaldo total a ellos, donde quiera que anden, donde quiera que estén, Señor amado, sea usted respaldándolos a ellos espiritualmente, materialmente y con la salud que necesitan, Señor, también sus familias. También a los niños, Señor amado, los ponemos en sus manos en esta tarde. Dios de los cielos, a los jóvenes, Señor, que esa protección suya no falte, Padre, para cada joven, Señor, llámelos a su redil. Tenga misericordia, Señor amado Dios, que a través de su Espíritu Santo sean redarguidos esos corazones. Espíritu Santo, redarguya los corazones de los jóvenes y guarde a cada niño, Señor, que estos niños, Señor, vayan creciendo en sabiduría suya, Padre. Oh, Dios de los cielos, guárdales, protégeles y cuide cada uno de ellos, Señor, de estos niños y jóvenes del mundo entero. También la radio Alfa y Omega necesita de usted, mi Dios amado. Dios mío, tome el control total de esos instrumentos de la radio, Señor. Sea usted obrando, Dios mío, cada día, Señor, a través de las locutoras de la radio, dando sabiduría de lo alto, Padre. Que esa palabra suya no falte en la radio Alfa y Omega, Señor, llegando, Dios mío, a cada vida, Señor, en el nombre de Jesús de Nazaret, Señor, como también los programadores sean usados poderosamente, Padre, con esa palabra de salvación, de edificación, de exhortación para las vidas, para cada uno, Señor, de nosotros, Señor amado. También le pido, Dios, por los ofrendantes, Señor, de usted respaldándolos espiritualmente, materialmente y la salud que necesitan ellos y su familia. Dios de los cielos, también los intercesores del lunes, Señor amado Dios, esa cobertura para cada uno de nosotros, Señor amado, que su Santo Espíritu nos ministre, Señor, de cabeza a los pies, Señor, y seamos limpios para que estas oraciones no tengan estorbos, Señor amado, y lleguen al trono de su gracia, Señor, y haya respuesta para cada una de estas peticiones que están delante de su presencia, mi Rey. Oh, bendito Dios, bendito es por siempre su nombre santo de Israel. También su hija Marina Argueta necesita, Ramos necesita sanidad, Señor. Oh, mi Dios eterno, mire su corazón, Señor. Ves esa gastritis, ese estómago, Padre amado Dios. Ese sistema nervioso, Padre amado, sea usted, Señor, oh Dios, llegando ahí donde se encuentra Marina Argueta, Señor Ramos, quitando todo espíritu de enfermedad de su cuerpo, Señor, todo espíritu de enfermedad, Señor amado, que está, Señor,
estorbando esta vida, Señor. Mire ese corazón, Padre, sánelo. Ese estómago, esa gastritis se vaya de su cuerpo, de ese estómago, Dios mío. Ese sistema nervioso sea restaurado, Señor. Y esa fortaleza espiritual llegue a su vida. Llénela de su presencia, Señor. Que su Santo Espíritu la inunde, Padre, amado Dios de los cielos, para que ella pueda sentir esa fortaleza espiritual en su vida. También su hija Clemencia Flores, Dios mío, necesita a su familia también de usted esa protección y esas bendiciones, Padre. Dios mío, sea usted bendiciendo a esta familia, Señor Flores, Señor, y a Clementina, Señor eterno. Dios mío, Dios de la gloria, Clemencia Flores y su familia, Señor, necesitan esa protección y esa bendición suya. En el nombre de Jesús la dejo en sus manos. Arquímedes Villalobos, Señor, necesita también de usted, mi Dios. Ha perdido la vista, sea Dios obrando, sea usted obrando, Padre. Pose su mano sanadora, Señor, oh Dios, en la vista de Arquímedes Villalobos, Señor, y él pueda ver, Señor, restaure esa vista, Padre. En el nombre de Jesús le pedimos, oh Dios, que sea usted. Nosotros enviamos esa palabra de sanidad, Señor, pero usted es el que hace el milagro, Padre. Mire este amigo, Cristian Fernando, Señor Cobo, Señor amado, sufre de demencia y pierde el control, Señor, y se vuelve agresivo. Solo usted puede, mi Dios eterno, obrar poderosamente en la vida de este amigo. Tenga misericordia, Padre. Nosotros reprendemos y atamos toda acechanza del diablo que está estorbando, Señor, a Cristian Fernando Cobo, Señor. Dios mío, en el nombre de Jesús de Nazaret, Dios de los cielos, tome el control usted de esta vida, mi Dios. Dios de los cielos, de la cabeza a los pies, Señor, controle, Dios mío, los nervios de esta persona, Padre, de Cristian Fernando Cobo. En el nombre de Jesús lo pongo en sus manos, Señor. Matías también Domínguez pide, Señor amado Dios, oh Rey amados, porque su salud, Señor amado, está con ataque de brujería, Señor. Y que tenga usted misericordia, también reprendemos y atamos todo ataque del diablo, Señor amado, en Matías Domínguez, Padre, y declaramos a este varón liberado, Señor, en el nombre de Jesús de Nazaret. Sea libre, Señor, en el nombre de Jesús. Sea usted tocando esta vida, mi Dios. Libérela, Señor eterno, Dios de la gloria. Usted puede hacerlo, Padre. En el nombre de Jesús puede cambiar ese corazón también, Señor, oh Dios de los cielos. Oh, Padre, toma el control total, Dios mío. Bendito es su nombre, Señor. Libera esta vida, Señor amado, de toda brujería. Tenga misericordia, papá, en el nombre de Jesús. También su hija Amelia, Señor Berrío, necesita sanidad y fortaleza, Padre. Llegue sanando, Dios mío, de la cabeza a los pies, Señor amado. Sea usted limpiando el cuerpo de todo espíritu de enfermedad de su hija Amalia Berrío. Amelia Berrío, Señor, ella lo necesita, Padre. Y dele las fuerzas que necesita también en su vida. En el nombre de Jesús de Nazaret, Señor, sea obrando, obrando, Señor, oh Dios, milagros, obrando maravillas, Padre. Dios mío, esta amiga Julia también necesita un cambio en su corazón, Señor, oh Dios. Obre un milagro en la vida de ella, Señor, oh Dios de los cielos. Esta amiga Julia necesita, Señor amado, un toque de su Espíritu Santo. Toque el Espíritu Santo y obre ese milagro en esta amiga Julia, Señor. También, Dios mío, mira esta niña Saraí, Señor, está ingresada por sanidad, Señor amado Dios. Oh, Santo, ella necesita una pronta recuperación, Señor. Llegue tocando esta niña, Señor. Saraí es su nombre, Padre amado Dios. Sea usted tocando la vida de Saraí, Señor amado. Esta niña necesita restauración, Dios mío, que ella pueda regresar sana a su hogar, Padre. En el nombre de Jesús, obre poderosamente.

Señor, oh Dios, sanas. En el nombre de Jesús enviamos esa palabra de sanidad. También Mateo, Señor, Jared Carballo, Señor, tiene un soplo en el corazón. Él necesita que usted toque la vida de Mateo, Señor, oh Dios, Jared Carballo, Señor, toque ese corazoncito, Señor, cierre, Señor amado, oh Dios, ese corazón, Padre, que esté normal como usted los ha dejado, que ese soplo que él tiene desaparezca, Señor. En el nombre de Jesús se lo pido, Padre. Sabemos que para usted no hay nada imposible, Señor, que este niño pueda ser sano su corazoncito, Señor. Mateo Jared Carballo, Señor, lo necesita. También su hija Cristabel, Señor Torre, necesita sanidad. Mire ese dolor de rodillas, Padre amado. Oh, Dios de los cielos, que desaparezca ese quiste también en su pecho, Señor. Queme ese quiste que tiene en su pecho, Padre. Cristabel la necesita. Cristabel Torres, Señor, necesita, Señor, que usted la sane. Oh, Dios, que usted queme ese quiste que tiene en su pecho, Padre. Sea usted obrando, Señor, de una manera especial en la vida de ella, Señor amado. Oh, bendito Dios, sea usted sanándola, quemando, Dios mío, ese quiste de su pecho. En el nombre de Jesús de Nazaret, Señor, desaparezca ese quiste, Señor amado. Oh, bendito Dios, bendito es usted. Mira a su hija Rosa acá, Cándida Torres también.

Dios Todopoderoso. Seguimos orando. Señor amado, le pido por Rosa Cándida Torres, Señor, para que usted le dé fortaleza, Señor, y usted obre en su salud. En el nombre de Jesús de Nazaret, se lo pido, Padre. También le pido por su hija Ana Berrío, Señor amado, Dios, que el 26 de octubre, Padre, oh Dios mío, le realizarán una corte, Señor, oh Dios, que todo salga bien, Padre, y el 26 también de noviembre, también ella va a tener una cita, Señor amado, Dios, de migratoria. Tenga misericordia, usted, Padre, sáquela con bien, Señor, el 26 de octubre y también el 26, Dios mío, de noviembre, sea usted obrando a favor de Ana Berrío, Señor, su hija. También esta amiga Tere, Señor, Dios mío, y sus hijos necesitan, Señor amado, un toque en su corazón. Sea usted obrando, salvando esta vida, Señor, de sus hijos, de esta amiga Tere, a ella también, Señor, en sus manos pongo esta vida, Señor. También Isabel Quintanilla necesita una respuesta suya, mi Rey eterno. Sea usted teniendo misericordia, papá, se lo ruego, Padre. Tenga misericordia también de su familia, Señor. Dele esa protección que necesita, Señor. Y esa respuesta de su hija Isabel Quintanilla, Padre. También Cristóbal Asencio necesita, Señor amado, Dios, un cambio en su corazón, Señor, que él pueda convertirse al Evangelio, Padre. Toque esa vida, Señor, conviértala, Señor, oh Dios, al Evangelio. En sus manos pongo la vida de Cristóbal Asencio, Padre. También esta amiga Esmeralda Cruz, Señor amado, necesita fortaleza, Señor. Oh, Dios mío, y que su José, Giovanni, su hijo, tengan liberación de cárcel, Padre. En el nombre de Jesús de Nazaret, pongo esta amiga en sus manos, Señor. Salve la señora amado, Dios, a Isabel, a esta amiga Esmeralda Cruz, Señor, y a su hijo José Giovanni Martínez. Necesitan de usted, Padre, en el nombre de Jesús, lo tengo en sus manos. También su siervo, Pastor Juan Ramón Campo, necesita fortaleza y restauración de su salud, Padre. Dele esa fortaleza, Señor, a su esposa, a sus hijas, Señor, restaure la vida de su siervo, Juan Ramón Campo. También Olimpia Morejón necesita de usted, Padre amado, Dios. Salvación también, Señor amado, tenga misericordia y convierta la vida de Olimpia Morejón, Señor, que ella pueda conocerle. Cristóbal Morejón también necesita bendición y protección suya, mi Rey. Donde quiera que ande, donde quiera que esté Cristóbal Morejón, Dios mío, protégelo, bendígalo, Padre, y bendiga a su familia. También su hija Ircilia, Señor, necesita sanidad, Padre, y conversión de sus hijos. Llegue ahí donde se encuentra, Señor, su hija Ircilia, Padre. Llegue sanándola, Señor, en el nombre de Jesús de Nazaret. Y conviértale a sus hijos también, Padre. Su hijo Ezequiel Cheve necesita sanidad, Padre, y fortaleza. Visítelo, Señor. Llegue sanando, Señor, a su hijo Ezequiel Cheve, Padre, le necesita, Señor, y fortalezca la vida, Señor, de él. También su hija Esmeralda Ruiz necesita sanidad y fortaleza, Padre. Llegue sanándola, Señor, oh Dios, y fortaleciendo la vida de su hija Esmeralda Ruiz, Señor, en el nombre de Jesús se lo pido. Su hija Úrsula Gómez también necesita fortaleza, Padre, fortalézcala cada día, Señor. También esta familia Ruiz Gómez necesitan bendición, conversión y protección, Señor. Llegue, Señor amado, bendiciéndolas, convirtiéndolas y protegiéndolas, Padre. En el nombre de Jesús, pongo esta familia Ruiz Gómez en sus manos, como también su hija Reina Alvarado necesita esa fortaleza y esa sanidad, Dios mío, que ella está esperando un milagro suyo, Padre. En el nombre de Jesús la dejo en sus manos, Señor, como también su hijo Mauricio Ramírez necesita sanidad y fortaleza, Señor. Sea usted fortaleciendo y sanando esta vida. En el nombre de Jesús se lo pido, Señor. También su hija Abigail necesita sanidad, que usted la visite, la ministre, Padre. Sea usted teniendo misericordia de su hija Abigail, Señor, llegue sanándola. Mire esta familia Ruiz Gómez, esta familia González Sánchez, Señor, necesitan esa cobertura suya, mi Dios. Sea usted cubriéndolo, Señor amado, Dios, en el nombre de Jesús, que toda esta familia, donde quiera que se encuentre, Padre, esta familia González Sánchez, sean protegidas, Señor amado, cubiertas con su presencia. También su hijo Tomás Gómez
necesita fortaleza, Señor amado. Mire esa diálisis, Señor. Sea usted sanando esos riñones, Señor amado Dios. Bendígalo y protégalo y sánelo, Señor, sane esos riñones. Mire a Dilma Torres, necesita liberación de cárcel. En el nombre de Jesús de Nazaret, lo pongo en sus manos, Señor. Dele la protección también, Señor amado, que necesita. Mire su hija, Consuelo, también necesita sanidad. Mire ese pie derecho, Padre. Dele las fuerzas que necesite y la sanidad en su pie derecho, Señor. Consuelo, Dios mío, necesita de usted. Mire también su hija, Gloria Soriano, Señor, necesita sanidad en su vista, Señor. Y fortaleza, Padre, toque la vista de Gloria Soriano, Señor amado. Sánela, Señor, en el nombre de Jesús y fortalézcala. También su hija María Luisa Chévez, Señor, necesita sanidad y fortaleza, Señor. Llegue, Señor amado, ahí donde se encuentra María Luisa Chévez. Llegue sanando y fortaleciendo la vida de ella. También este amigo José, Señor Fauricio. Fauricio necesita, Señor, bendición y protección, Padre. Llegue usted bendiciendo a este amigo José, Señor, convirtiéndolo también, Señor. José Fauricio necesita de usted, Señor, oh Dios, bendición y protección, Padre, y salvación para su alma. También su hija Alejandrina, Señor, Moraga, necesita sanidad, Señor, y fortaleza. Llegue, Señor amado, y donde se encuentre su hija Alejandrina Moraga, Señor, llegue sanándola, Señor, y fortaleciéndola. También su hija Marina Ramírez necesita sanidad. Visítela, Padre, oh Dios, pose su mano sanadora sobre su cabeza, Señor, y llegue usted sanándola. O también su hijo Felipe Castro, que Dios ubre en su vida, Señor, oh Dios, y en su familia. Sea usted obrando en la vida, Señor amado, de Felipe Castro y de su familia también, Señor. También, Dios mío, Brian y José Rodríguez necesitan, Dios mío, liberación, Padre, de vicios, Señor amado, y que vuelvan a sus caminos. En el nombre de Jesús, pongo estos jóvenes en sus manos. Su hija Saraí necesita sanidad de ese fibroma, Señor, oh Dios, que tiene, Señor, y esa presión alta, Señor amado, que en diciembre le realizarán una ultra, Señor, que todo salga bien, que usted obre en la vida de ella, Padre. En el nombre de Jesús de Nazaret, la declaramos sana, Padre amado. William, Señor amado, y Alexis Pai, Señor Cruz, por liberación de cárcel, Señor. También su hija Aide Ruiz necesita sanidad y fortaleza, Padre. Llegue, Dios mío, ahí donde se encuentra Aide Ruiz, sanándola y fortaleciéndola. También su hija Luz, Señor María, por sanidad de dolor en su pie, Señor, oh Dios, y fortaleza. Llegue sanando ese pie, Dios mío, de su hija Luz María, Señor. Llegue sanándola, Señor amado Dios, en el nombre de Jesús de Nazaret, que ese pie sea sano y ella pueda ser fortalecida. Elizabeth de Jesús Carballo necesita sanidad, Señor, total. De la cabeza a los pies, Señor, fortalezca esta vida y sánela, Señor. Todo espíritu de enfermedad, Señor, le echamos fuera. También esta niña, Señor, Joana Valentina, Señor Soriano, necesita, Dios mío, que usted la sane. Mire esa displasia en su cadera. Llegue usted sanando, tú que esa cadera, Señor, en el nombre de Jesús. Sea usted sanándola, Padre, obre un milagro en esa niña. También Yesenia del Carmen, por un milagro también de sanidad, Señor. Llegue obrando esos milagros, Dios mío, en Yesenia. Dios de los cielos también, Yesenia del Carmen, necesita ese milagro. También Elmer Esaú, Señor, por protección y liberación de cárcel, Padre. Sea usted liberándolo de esa cárcel. José René Turre necesita y su esposa, Señor. Dios mío, Dolores, también necesitan sanidad y fortaleza y bendición suya, mi Dios eterno. En el nombre de Jesús pongo, Dios mío, a José René Torre y a su esposa, Señor Dolores, que ellos necesitan, Dios mío, fortaleza y sanidad. También su hija Dolores hasta el potrerillo, Señor, necesita también ella bendición suya, Padre. Sea usted bendiciéndola, oh Dios amado, Dios mío, a su hija Dolores, Padre. Ella necesita de usted fortaleza y bendiciones, Padre. También su hija, Señor, Paulita, Señor, necesita, Señor,
y su esposo necesitan sanidad, Señor. Visite a Paulita y a su esposa, Señor, oh Dios de los cielos. Sea usted sanándolos y fortaleciendo sus vidas. También su hija Gloria Cali necesita sanidad y fortaleza. Y su hijo liberación de cárcel, Señor. Tenga misericordia, papá, oh Dios de los cielos. Llegue usted, Señor, sanando, Señora Gloria Cáliz, Padre, en el nombre de Jesús y liberándole a su hijo y dándole esa fortaleza que necesita. Esta familia necesita, esta familia Martínez necesita sanidad y también salvación, Padre. Llegue a cada hogar de esta familia sanando, obrando milagros de sanidad, Señor, y de salvación en su vida. También esta familia Quintanilla está, oh Dios mío, atravesando momentos difíciles, Señor, oh Dios. Sea usted obrando, Señor, con una paciente, Padre, oh Dios mío. Sea usted obrando, obrando, Dios mío, en esta vida, Señor, oh Dios. En el nombre de Jesús de Nazaret, que esta familia Quintanilla, Dios mío, puedan, Dios, recibir de usted, Señor amado, ese milagro, Señor, que en estos momentos de difícil que están pasando, Padre. También le pongo a Olga, Dios mío, Tolentino, Señor, necesita sanidad. Tenga misericordia, papá, oh Dios, de los cielos, oh Dios amado. Mire esa presión y esa reunopatía que tiene, Padre. Sea usted obrando, Dios mío, en Olga Tolentino, de la cabeza a los pies, sánela, Dios de los cielos. También su hija Meli Castro necesita sanidad divina, Señor, y fortalece en su vida, Padre. Tenga misericordia, papá, oh Dios de los cielos, de Meli, Señor Castro. Llegue sanándola, Señor, y fortaleciéndola. En el nombre de Jesús se lo pido, mi Rey eterno. Julio López también necesita liberación de vicios, Señor. Reprendemos todo alcoholismo, Señor, amado Dios, en el nombre de Jesús. Rompa toda cadena de alcoholismo, Señor, para que él vuelva a sus caminos. También aún, Señor Quintanilla, necesita, Señor, oh Dios, amado, que su compañero, Señor, trabajo, Señor, protección divina y fortaleza. Aún Quintanilla y sus compañeros necesitan trabajo, Señor, oh Dios, y protección divina y fortaleza, Padre. Sea usted obrando, Dios mío, en Aún Quintanilla y en su trabajo, Señor, y sus compañeros también. Señalarín necesitan, oh Dios mío, Dios, que usted obre poderosamente, Señor, liberándola de todo mal pensamiento, Señor, en el nombre de Jesús. Echamos fuera todo mal pensamiento de Señas, Señor. También este amigo, Señor, Marvin Alexander, Señor, recuperación y fortaleza, Padre, en su salud. Sea usted teniendo misericordia, visite, Señor, amado, este amigo Marvin, Señor, Alexander, Señor, restaure esta vida, Señor, fortalezcala, Señor, y que él pueda volver a sus caminos. Andrés también necesita liberación de cárcel, Señor, en el nombre de Jesús ponemos estas vidas, Padre, como también, Dios mío, Dios de Manuela, Señor de Jesús, que necesita conversión y sanidad, Señor, llegue sanando y llegue salvando esta vida, Señor, Manuela, Dios mío, necesita de usted. También Antonio, Señor, Sarabia, por fortaleza, Padre, llegue fortaleciendo esta vida, Señor, de Antonio Sarabia, Padre amado. También el hogar de su hija Iris, Señor, Altagracia, Señor, obre poderosamente, Señor amado, en este hogar, contestando todas las peticiones que tiene delante de su presencia. Dios mío, su hija también, Clemencia Flores, también necesita de usted, Señor, y su esposo también necesita, y sus hijos, Señor, Rodi, Señor, Ernesto y Melkin, Señor, y Cecia, Señor, toda esta familia necesitan de usted, Señor amado Dios. Tenga misericordia, Dios mío, de toda esta familia, Señor. Obre en esas vidas, Padre, en el nombre de Jesús. Elizabeth necesita protección del embarazo, Padre, de Dios. Tome el control de ese embarazo, Señor, oh Dios, de Elizabeth, Padre. En sus manos pongo esta vida, Señor, oh Dios. Desde ya le pedimos, oh Dios, que todo salga bien, Señor, oh Dios mío, en el nombre de Jesús.
También Saúl necesita protección y bendición y una respuesta suya, mi Dios eterno. Oh, bendito Dios, también su hijo Caleb Treos necesita sanidad, fortaleza, Señor, y su cuerpo, Señor amado Dios, que tiene, oh Dios mío, una cita también en el hospital, Dios mío, Bloom, que usted dé unos exámenes, Señor, y que todos salgan bien. En sus manos ponemos, Dios mío, esos exámenes, Dios mío, de Caleb Treos, Padre, creyendo en que usted, Señor amado Dios, le va a dar la fortaleza, Señor, y esos exámenes todos salgan bien, Señor. En el nombre de Jesús se lo pido, mi Rey eterno, sabiendo que para usted no hay nada imposible, Padre. Le amamos, Señor, oh Dios, glorificamos su nombre, Señor amado, por su grande amor que usted tiene y por su grande misericordia. Ponemos estas vidas en sus manos, Señor, como Juan Ramón Berrío le necesita también, Señor, liberación y protección, Dios mío, liberación de cárcel y protección necesita este varón, Padre Juan Ramón Berrío. Oh, bendito Dios, también su hija Ana Berrío necesita sanidad y fortaleza, Padre. Sea usted obrando, Dios mío, sea usted obrando en Ana Berrío, su hija, Padre. Dele esa fortaleza que necesita, papá. Bendito es usted por siempre y para siempre, Señor. Visítela, señora Ana Berrío, Señor, sánela y fortalezcala. También su hijo, Señor, oh Dios, Bernabé, Señor, tiene una cita ahora en la corte, Padre. Sea usted obrando en esa cita, Señor amado Dios, que todo salga bien, Señor, en el nombre de Jesús de Nazaret. Tome el control total de usted, mi Dios amado, en esa cita de su hijo Bernabé, Señor. Oh Dios de los cielos, en sus manos ponemos esta petición, Padre. También Iván Castro necesita liberación de vicios, Señor. También malos pensamientos, Señor amado, sea usted obrando. Sea usted obrando, Dios mío, Dios, y reprendemos y atamos todo mal pensamiento, Señor, oh Dios, en Iván Castro, Padre, oh Dios de los cielos. Sea usted, Señor, liberándolo de vicios, Padre, amado Dios mío, en el nombre de Jesús de Nazaret. En sus manos ponemos esta vida, también su vida es esperanza, Señor, y sus hijos, por bendición, protección y en su familia, Señor, sea usted, Padre. Mire a su hija esta petición que tiene delante de su presencia, Señor. Ahora clamamos también, Señor, oh Dios mío, esta petición de esperanza, Señor, oh Dios, y de sus hijos, bendición y protección para ella, Señor. Le pido, Padre, para su familia, donde quiera que se encuentren, Señor, oh Dios, sea usted bendiciéndolos y protegiéndolos. También, Dios mío, Oliver y Eduardo Rodríguez, liberación de cárcel, Padre. Sea usted liberándolos de la cárcel, Señor, oh Dios. Oh, Padre amado, a Oliver y a Eduardo Rodríguez, Señor, en sus manos pongo esta vida, oh Rey de Gloria. Bendito es su nombre. Su hija, señora Alicia, está muy mal de salud, Señor. Oh, Dios mío, Dios, obre en esta vida, Señor. Sea usted obrando en su hija Alicia, Señor amado Dios. Sea usted tocando esta vida, Señor amado. Restaure esta vida, Señor, oh Dios de los cielos. Tenga misericordia, Dios mío, de su hija Alicia, Padre. Sea usted llegando y restaurando la vida de ella, Señor. En el nombre de Jesús de Nazaret se lo pido, Dios mío. Solo usted puede obrar grandes maravillas, Padre. Solo usted puede, Dios mío, hacer milagros, Señor. Y nosotros solo clamamos, Dios, por cada una de estas peticiones, Padre. Y sea usted obrando, Señor, en Ezequiel Chévez, Padre. Llegue sanando esta vida y fortaleciéndola, Señor eterno. Oh, bendito Dios, mira, Ircilia, Señor, necesita sanidad. Tenga misericordia, Señor, también de su siervo Juan Ramón Campo, necesita de usted, Padre, llegue usted restaurando esta vida. Oh, Dios mío, Dios de los cielos, fortaleciendo a su esposa y a sus hijas.
sea usted convirtiendo, Dios mío, Dios, a cada una de nuestras familias, Padre, sea usted obrando, Dios mío, en cada familia, Padre amado, Dios, sanando, Señor, restaurando los hogares, Padre. Oh, Dios mío, bendito es su nombre. Sabemos, Señor, que usted es un Dios poderoso. Dios mío, usted puede llegar, Dios mío, visitar a cada familia, Señor, y obrar poderosamente milagros de sanidad, Señor. Llegue fortaleciendo las vidas, Padre. Llegue sanando esos órganos, Padre amado, Dios. Todo dolor de columna, todo dolor de cadera, todo aquello, Padre. Mire esa niña que tiene esa displasia en su cadera, Señor. Llegue sanándola. Dios mío, obre ese milagro en esa niña, Padre. En el nombre de Jesús la pongo en sus manos, oh Dios. Bendito es usted por siempre y para siempre, Señor. Mi alma le alaba, Señor, oh Dios eterno. Bendito es usted, Señor, oh Dios mío. Grande y poderoso es usted, Señor. Sea usted cubriendo, Padre, a cada familia, guardándolas en el hueco de su mano, Señor. Llegue salvando cada familia, Señor amado, liberándolos. Aquellos que han caído en vicios, Padre, ahora reprendemos, Señor, y atamos todo vicio, Señor. Todo aquello que esté estorbando a los jóvenes, Señor. Sean liberados en el nombre de Jesús. También le pido, Señor, por aquellos jóvenes, Señor, que están predicando su palabra, Señor, aquellos que han entregado su vida, Señor, a usted, Padre, sea usted guardándolos, cuidándolos, protegiéndolos, tomando control de sus mentes, sus corazones y todo su ser, Señor. Oh, Rey Tiramahanisla, bendito su nombre por los siglos de los siglos, oh Dios. Mi alma le alaba, Señor. Bendito es usted por siempre y para siempre, Señor. Llegue sanando, Señor, llegue sanando, Padre, llegue liberando, Padre amado, llegue obrando maravillas, milagros, Dios mío, en cada una de las familias, Padre. Oh, Dios mío, miren a Brian y a José, Señor Rodríguez. Tenga misericordia de estos jóvenes, Padre, levántelos, Señor. Dios mío, libérelos, Padre, de esos vicios, Padre amado. Oh, Rey de Gloria, que estos jóvenes puedan volver a sus caminos, Señor. Tenga misericordia de ellos, Señor. En el nombre de Jesús, lo pongo en sus manos, Señor, creyendo en que usted lo hará, Señor. Que cada una de estas peticiones, Señor, que ponemos delante de su presencia, Señor, oh Dios, usted obre poderosamente, Santo de Israel. Yo le doy gracias, Señor, en esta tarde, Señor amado, por permitirme, Señor, clamar por cada una de estas peticiones, Señor. Yo le doy gracias, Señor amado, en el nombre de Jesús, sabiendo, Señor amado, oh Dios, que usted siempre está pendiente, Dios mío, de cada uno de nosotros. Sea usted, Señor, bendiciendo y guardando y trayendo con bien a cada uno de sus hijos que van a seguir orando, Señor. Tráigalos con bien a la radio y regréselos con bien, Señor. Así bendiga a aquellos también que ya lo hicieron, Padre. Sé que usted está orando, Señor, en cada una de estas vidas, Señor, oh Dios. En el nombre de Jesús de Nazaret, Señor, le doy gracias, Padre, en esta tarde. En el nombre de Jesús, Señor. Amén, Padre, y amén.

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1: El reloj profético avanza. Las señales están frente a nuestros ojos.
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1: Y la pregunta sigue vigente. ¿Estás preparado para el regreso del Rey? Cristo no tarda. 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Apocalipsis 22:7. 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
4: Mi Dios es omnipotente, tiene el poder sin límites e inagotable, en otras palabras, poder infinito. Es omnisciente, el estado de tener un conocimiento total, la cualidad de saberlo todo. Es omnipresente, capacidad de estar presente en todas partes simultáneamente. Significa que Dios está siempre presente en todas partes. Ese es mi Dios.

Dios, hermano, que el Señor le bendiga esta preciosa hora. A usted, amigo, que está en sintonía de Radio Alfa y Omega, que sea el Señor bendiciendo su vida, ya que es un privilegio muy hermoso, ¿verdad?, que el Señor nos concede. Damos gracias a Dios, hermano, primeramente a Dios y luego, ¿verdad?, mis hermanos. A ustedes, amigos, hermanos, por hacernos participantes de esta preciosa bendición que por misericordia se nos concede. Le agradecemos a Dios, pues Él nos concede la vida. Nos ha dado, ¿verdad?, la fuerza, la fortaleza, hermano, para estar aquí, ¿verdad?, otro día, hermano, siempre con el objetivo primeramente, hermano, de honrar, de glorificar a nuestro Dios y clamar por cada necesidad, hermano, ya que sabemos que hay mucha necesidad en el pueblo del Señor, en los amigos, pero lo lindo y maravilloso es, hermano, que usted y yo tenemos a un Dios de poder, a un Dios que para Él no hay nada imposible. Claro está, ¿verdad? A su momento, hermano, Él hace la obra porque Él nunca llega tarde. Llega en el momento preciso que usted y yo necesitamos de su ayuda, Él llega. Así es que damos gracias a Dios por ello, hermano. Y creyendo siempre, ¿verdad, hermanos? Que el Señor, ¿verdad?, a su momento, así como aquel hombre, ¿verdad? Y le dijo, ¿qué quieres que te haga aquel hombre? Y Él le dijo, quiero que me sanes la vista. Y aquel hombre dice que en el momento volvió a ver, hermano, eso es lo que hace el Señor, pero también está en la voluntad de nuestro Dios, porque nosotros clamamos misericordia, pero Él sabe, hermano, en el momento que Él hará la misericordia con su pueblo. Así es que vamos a leer en esta preciosa hora, en Efesios capítulo 3, versículo 14, vamos a leer dos versículos para honrando al Padre, Hijo y Espíritu Santo. Por esta causa doblo mis rodillas ante el Padre de nuestro Señor Jesucristo, de quien tomo nombre toda familia en los cielos y en la tierra, para que os dé conforme a la riqueza de su gloria al ser fortalecidos con poder en el nombre interior por su Espíritu. Porque por otra cosa no se puede, hermano, sino por su Espíritu Santo nosotros somos fortalecidos, somos bendecidos y Él nos bendice con salud, nos bendice de toda clase de bendiciones, hermano, no del aire, no del agua, no da salud. Y eso, hermano, no tiene precio. Así es que estamos agradecidos con Dios por ello. Y en esta preciosa hora, ¿verdad?, vamos a clamar a nuestro Dios, hermano, y como siempre le digo, tengamos la fe, hermana, la confianza, que Dios a su momento obrará, ¿verdad?, en sus vidas, ustedes, hermano, y usted, amigo. El Señor puede sanar su cuerpo y también puede darle salvación. Así, ¿verdad?, lo hacía en aquellos tiempos Jesús de Nazaret, y ese mismo Dios glorificamos ahora en este tiempo. Así es que vamos a orar en esta preciosa hora. Padre nuestro que está en los cielos, santificado sea su nombre. Venga a nosotros su reino, hágase, Señor, su voluntad, así en el cielo, también en la tierra. El pan nuestro de cada día, dénoslo hoy. Perdona nuestras ofensas, como nosotros perdonamos a aquellos que nos ofenden. Y no nos mete en tentación, mas líbranos de todo mal. Mi Dios de los cielos, en esta preciosa hora, Padre, estamos delante de su presencia. Primeramente, Señor, le damos las gracias, Padre. Le pedimos perdón, Señor, por una palabra, un pensamiento, Rey de gloria. Todo aquello que no le agrada, Señor, perdón. Perdónenos, Señor de la gloria. Estamos, Señor, en este lugar solo con un objetivo, Padre, y dale honra y dale gloria, Señor. Es pedirle misericordia por cada necesidad del hermano, de la hermana, Señor, de los amigos, Padre. Tenga misericordia, mi Dios de los cielos, porque cada día, Señor, cada momento somos necesitados de usted. No se aparte de su pueblo, Rey de la gloria. Fortalézcale cada día, Señor. Tenga misericordia, mi Dios. Mire, Padre, donde están los corazones tristes. Llegue, Señor, consolando, que su Espíritu Santo llegue, fortaleciendo, Señor, la vida de mis hermanos, la vida de los amigos, mi Dios de los cielos. En esta hora, Padre, yo pongo mi vida, Señor, mi mente, mi corazón, mi boca, Padre, porque sabemos, Rey de gloria, que el grande, que el poderoso es usted. Estamos aquí, Señor, para testificar de su grandeza, Padre, pero dale las gracias, Señor, por todo lo que ha hecho y por todo lo que va a seguir haciendo, mi Dios de los
cielo, porque usted lo ha dicho así, mi Dios, de que estas señales seguirán, Padre, a todos aquellos que creen en su nombre, mi Dios, porque usted es el mismo, Padre. Muchas gracias, Señor, por cuidar de su pueblo. Muchas gracias, Señor, por cuidar de los amigos, Padre. Creemos, Dios de los cielos, que un día usted tocará esos corazones y que muchos, Señor, por medio de las ondas radiales, por medio de las plataformas que usted concede, Padre, entregarán su vida, Señor de la gloria. Muchas gracias, Señor, por tomar en cuenta, mi Dios, a cada uno, Señor, para esta labor tan importante, Padre. Muchas gracias, mi Dios de los cielos. En esta hora, Padre, le pedimos, mi Dios, por la salvación de todo el mundo, Rey de la gloria. Allá, Padre, en cada país, Señor, en cada nación, a donde se encuentran, Señor, los amigos, fortalezcales, Padre, glorifíquese en su vida, Señor. Le pedimos por los amigos, mi Rey de la gloria, que sea usted, Padre, libertando, mi Dios, abriendo esos corazones, Padre, para que ellos puedan reconocer que solamente en usted hay salvación, que solamente usted perdona pecado, mi Dios de los cielos. Mire, Señor, cuántas, Señor, ataduras, Padre, tiene, Señor, el amigo, la amiga, la joven, Dios, pero solo usted puede, Señor, romper esas cadenas, Rey de la gloria. Tenga misericordia de mi Dios. Oración por los enfermos en los hospitales y los presos en las cárceles, por conversión y sanidad. Mi Dios de los cielos, allá donde están los enfermos en los hospitales, Señor. En cada hospital, Señor, a donde se encuentren, Padre, aquellos hombres, aquellas mujeres, Señor, clamando misericordia de mi Dios de los cielos. Sabemos, Rey de la gloria, que solamente usted tiene poder, Señor, porque el hombre tiene poder limitado, mi Dios, pero usted, Señor, es el Dios de lo imposible. Usted es el Dios todopoderoso, Padre. Le pedimos misericordia, porque eso, Señor, venimos a este lugar a pedirle misericordia a Dios, porque para usted todo es posible, mi Rey de la gloria. Visite, Señor, esos cuidados intensivos, quizás donde el doctor dice que ya no hay esperanza, ahí llega usted, mi Dios, a obrar en la vida de ellos para que su nombre sea glorificado, mi Dios, allá en las cárceles, Padre. Mire, mi Dios de los cielos, en esas cárceles, Señor, ahí hay hombres, Señor, hay mujeres que no le han conocido. Tenga misericordia, Padre, y aquellos hermanos, Rey de la gloria, que hablan de su palabra en esos lugares, fortalezcales, Señor, llénelos de su Espíritu Santo, Padre, para que ellos cada día puedan hablar de su grandeza, Rey de gloria, porque quizás estén presos físicamente, mi Dios, pero están libres, Señor, para honrar y glorificar su nombre, mi Dios de los cielos. Tome control, Señor, de la vida de ellos, Padre. Libértelos, Señor, para que ellos puedan convertirse, Padre, y ellos puedan, Señor, ser salvos, Padre, porque no importa en el lugar donde estén, mi Dios, allí usted llega, allí usted liberta, Padre, usted guarda su vida, protéjale, pruebe lo necesario, mi Dios, para los hermanos en esos lugares, Dios, y los amigos, Rey, si hay enfermos en ese lugar, que sí sabemos que lo hay, Padre, glorifíquese, Señor, pasees en esos lugares donde quizá, mi Dios, solo hay tinieblas, pero cuando usted llega a un lugar, ese lugar hay gozo, hay paz y felicidad, mi Dios, liberte, Señor, ahí hay muchos hombres, Padre, muchas mujeres, Señor, que son inocentes, Señor de la gloria, tenga misericordia, obre en su vida, Dios, solamente usted lo puede hacer, mi Dios de los cielos. Oración por los evangelistas, misioneros, pastores, respaldo de Dios, mi Dios de los cielos. Allá donde están, Señor, los evangelistas, Padre, en cada país, en cada lugar donde se encuentran, mis hermanos, Dios de los cielos, bendígale, guárdele, Señor, pruébale, Padre, que no le falte nada, Señor, a los hermanos evangelistas, los misioneros, Rey de la gloria, yo sé que usted cuida de ellos, Padre, porque así lo hacía en aquel tiempo pasado, Rey de gloria, cuando ellos salían a predicar su palabra, usted se ocupaba, Señor,
Señor, de lo que ellos necesitaban. Dios de los cielos, guárdeles, protéjales, pero sobre todo, Dios, llénelo de su presencia para que esa palabra, Rey de la gloria, llegue con poder, Señor, a los corazones y la vida sean salva, mi Dios. Mira a los hermanos pastores, Padre, glorifíquese en su vida, Rey de la gloria. Cuide, Señor, de su mente, de sus corazones, Padre. Llénelo, Señor, de su Espíritu Santo, Padre, para que ellos, Señor, puedan hablar esa palabra, Dios de los cielos, revelada de parte suya, mi Rey de la gloria, para que llegue a los corazones de los oyentes, mi Dios, y la vida pueda ser transformada, Señor, para la honra y la gloria suya, mi Rey de gloria. Oración por los niños y los jóvenes, protección divina, mi Dios de los cielos. Mire, Señor, la vida de los niños, los ponemos en sus manos, Rey de la gloria, desde los embarazos, Padre, mire esa mujer embarazada, Rey, guarde esos bebés, Señor, guarde la vida de sus madres, Señor de la gloria, lo ponemos en sus manos, Señor, la vida de la juventud, Padre, guárdele, Señor, proteja la juventud, Señor de la gloria. Mire, Padre, como el enemigo quiere destruir, Señor, su mente, sus corazones, pero poderoso es usted, mi Dios, para cuidar de cada joven, Señor de gloria, de cada niño, mi Dios de los cielos. Por favor, Padre, tenga misericordia, Dios, ponga ese temor en la vida de la juventud, Señor, que le sirvan, Padre, no por obligado, sino por amor, Señor, a usted, Padre, por amor a la salvación, mi Dios de los cielos. Tenga misericordia, Dios, solamente usted lo puede hacer, mi Rey de gloria, porque usted es el que conoce la vida, los corazones, Señor, de los jóvenes, Padre. Oración por Radio Alfa y Omega, por las locutoras, por los programadores, ofrendantes, intercesores de los días lunes, por cobertura y bendición espiritual, mi Dios de los cielos. Le pedimos, Señor, que sea usted bendiciendo Radio Alfa y Omega, Señor. Muchas gracias, Padre, porque usted ha cuidado de la radio, Señor, de mis hermanas locutoras, Padre, hasta este momento, Señor, y sabemos que lo va a seguir haciendo, Rey de gloria, porque esto le pertenece a usted, mi Dios. Guarde, Señor, a cada hermano, cada hermana, Padre, que vienen a este lugar, Señor. Prueba, Padre, cada día, Señor, para que mis hermanos puedan, Señor, cancelar, Padre, sus programas, Rey de la gloria, ya que sabemos, Dios de los cielos, que esto es todo junto, mi Dios. Sabemos, Rey de la gloria, que usted es el que se encarga de proveer, mi Dios de los cielos. Guarde, Señor, bendiga, Padre, a todos los hermanos, Señor, que aportan, Señor, que patrocinan, Padre, para este día lunes, Señor, bendiga mi hermana anónima, Señor, que está patrocinando estas horas de intercesión, Padre, glorifíquese en su vida, glorifíquese, Padre, usted conoce las peticiones de su corazón, mi Rey de la gloria, que sea usted teniendo misericordia, Señor, que se haga usted obrando, Padre, bendiga, Señor, los hermanos programadores, Rey de la gloria, los hermanos ofrendantes, los amigos, Señor, bendiga a los amigos, Rey de la gloria, que aportan, Señor, para la radio, que aportan para los hermanos programadores, Señor de la gloria, tenga misericordia, Señor, glorifíquese, mi Dios de los cielos, bendiga, Señor, a mis hermanos, intercesores de los días lunes, Padre, usted conoce los propósitos, Señor, y exclamar, Señor, por cada necesidad, para que sea usted siendo propicio, Señor, de la necesidad de cada hermano, de cada hermana, de los amigos, Rey de la gloria, porque lindo y maravilloso es, Padre, cuando los amigos ponen la mirada en usted, que solamente usted es el que puede hacer la obra en la vida de ellos, Señor. Muchas gracias, Rey de gloria, porque usted se glorifica en la vida de los amigos, Rey. Bendiga, Señor,
por los días lunes, Señor, por cobertura y bendición espiritual, mi Dios de los cielos. Muchas gracias, Padre, porque usted, Señor, es el que se glorifica en la vida de cada hermano, de cada hermana, Señor. Que sea usted bendiciendo cada hermano, cada hermana, Señor, que vienen a este lugar, Señor de la gloria, que lo hacen, Padre, con todo el amor, con todo su corazón, mi Dios de los cielos, para honrar y glorificar a su nombre, Padre. Glorifíquese, Señor, por bendición espiritual para cada uno de ellos, Señor, para cada uno de ellas, mi Dios de los cielos. Solamente usted lo puede hacer, mi Rey de la gloria. Por la hermana Marina Argueta Ramos, sanidad en su corazón y gastritis, sistema nervioso, fortaleza espiritual. Allá donde está hermana Marina Argueta Ramos, Señor. Mira, mi hermana necesita, Padre, que sea usted obrando en su corazón. Mira esa gastritis, Rey de Gloria, esos nervios, Padre. Usted, Señor, creó cada órgano de la vida de mi hermana. Tenga misericordia, Padre. Mire ese corazón. Usted sabe, Dios de los cielo, cuál es la necesidad que tiene mi hermana en ese corazón, Padre. Le pedimos misericordia. Mira esa gastritis, Rey de la gloria. Glorifíquese, Padre, en ese estómago, Señor. Usted lo puede hacer. Miren el sistema nervioso, Señor, de la cabeza a los pies, Señor. Tome el control de la vida, Señor, de mi hermana Marina Argueta, Padre. Bendígala, Señor, fortalézcala espiritual, Señor, y físicamente, mi Dios de los cielos. Por la hermana Clemencia Flores y su familia, por protección y bendición, mi Dios de los cielos, allá donde está hermana Clemencia Flores, Padre, le pedimos, Señor, que sea usted obrando en su vida, mi Dios. Ella pide, Señor, que sea usted protegiéndola, bendiciendo su vida, Rey de Gloria, tenga misericordia, mi Dios. Cada día, Señor, cada momento, Señor, glorifíquese en la vida de hermana Clemencia, Padre. Por Arquímedes Villalobos, Señor, ha perdido la vista. Sea Dios obrando, mi Dios de los cielos, allá donde está Arquímedes Villalobos, Señor. Mira, Padre, dice que él ha perdido la vista, Rey. Le pedimos misericordia, que sea usted obrando, Dios, en la vida. Señor, limpie esos ojos, Padre. Ponga ese colirio especial, mi Dios, que usted tiene, Señor, para que él pueda, Señor, recobrar la vista y pueda ver bien, mi Dios de los cielos. Oración por el amigo Cristian Fernando, sufre de demencia. Allá donde está, Señor Fernando, Padre, le pedimos que sea usted obrando en su vida, Padre. Mira esta demencia, Padre, que él tiene, Señor. Glorifíquese, Señor, en la mente, Señor, de este varón, Padre. Usted lo puede hacer, mi Dios, tenga misericordia, mi Rey de los cielos. Oración por la hermana Esperanza y sus hijos, por bendición y protección en su

Señor, te puede cambiar su vida. Libératelo, Señor, de ese vicio, Rey, de esos malos pensamientos, Dios de los cielos. El enemigo quiere destruirlo, Padre, pero usted tiene poder para rescatar la vida de este varón. Le pedimos misericordia, Dios. Le pedimos que sea usted obrando, Señor, en la vida de este varón, Iván Castro, mi Rey de Gloria. Oración por el hermano Bernabé. Tiene cita ahora en la corte, mire, Dios de los cielos, allá donde está el hermano Bernabé, Señor. Dice que tiene cita, Padre, ahora en la corte, Rey de la Gloria. Le pedimos, Señor, que sea usted obrando en la vida, Señor, de esos papeles, Señor, de esa corte que tiene, Señor. Que sea usted obrando en la vida de hermano Bernabé, mi Dios de los cielos. Tome el control, Señor, de todo lo que mi hermano va a hacer en ese lugar, mi Rey de la Gloria. Que sea de bendición para su vida, Rey de la Gloria. Oración por la hermana Ana Berrío, sanidad y fortaleza. Allá donde está la hermana Ana Berrío, Señor. Le pedimos, Padre, que sea usted obrando ese milagro que mi hermana necesita, Padre. Fortalézcale, Señor, física y espiritualmente, Señor, a mi hermana Ana Berrío. Oración por Juan Ramón Berrío, liberación de cárcel y protección. Allá donde estás, Señor, Juan Ramón Berrío, Señor, le pedimos, Padre, misericordia para este varón. Allá donde él se encuentra, Señor, guárdele, protéjale, Padre. Sobre todo, mi Dios, que pueda estar, Señor, este varón, que pueda ser libre, mi Rey de la Gloria, para que testifique de su poder, mi Dios. Solamente usted lo puede hacer, Padre. Oración por el hermano Carlos Trejo, sanidad y fortaleza en su cuerpo. El viernes tiene cita en el hospital Bloom, que sus exámenes salgan bien, Rey de la Gloria, allá donde está, Señor. El hermano Carlos Trejo, Padre, mire, mi hermano tiene cita, Rey de la Gloria. Le pedimos, Señor, que sea usted obrando en esos exámenes, Padre. Que sea usted, mi Dios, que cuando ese hermano se haga esos chequeos, Rey de la Gloria, que usted haya hecho la obra, Dios. Yo sé, Señor, que para usted no hay nada imposible. No importa lo que el hombre diga, Señor, usted es el grande, usted es el poderoso. Para usted, Señor, no hay nada, Señor, que usted no pueda hacer, porque usted todo le es posible, mi Dios de los cielos. Le pedimos misericordia para el hermano Caleb Trejo, Señor. Oración por Saúl, protección, bendición, respuesta de Dios, allá donde está, Señor. Saúl, Padre, le pedimos misericordia, que lo guarde, Señor, que lo proteja, Padre. Guárdelo, Señor, este varón, bendiga su vida, Señor. Ellos están esperando, Padre, una respuesta de parte suya, mi Dios de los cielos. Para usted no hay nada imposible, Dios. Ellos están creyendo, Padre, que usted lo hará. Tenga misericordia, Señor de los cielos, y que sea usted glorificándose, mi Rey. Oración por Julio López, por liberación de vicio, de alcoholismo, que Dios rompe esas cadenas y que vuelva a los caminos de Dios, mi Dios de los cielos. Allá donde esté este varón Julio López, Señor, mire este varón, Padre, esos vicios de alcoholismo que tiene, Rey. Le pedimos misericordia para él, Señor. Sabemos, Señor, que el enemigo solo ha venido a matar, a hurtar y a destruir, pero usted vino, Señor, para darle vida al hombre y darle vida en abundancia. Mi Dios de los cielos, tenga misericordia de este varón Julio López. Libértelo, Señor, para que él vuelva a sus caminos y pueda, Señor, testificar, Señor, de donde usted lo ha levantado, mi Dios de los cielos, por su gran misericordia, Dios. Usted tiene poder, Señor, para restaurar, para levantar la vida de este varón. Le pedimos misericordia por su vida, Rey de la Gloria. Hermana Milly Castro, sanidad divina y fortaleza, allá donde está, Señor. La hermana Milly Castro, Padre, ella está pidiendo, Señor, un milagro para su vida. Le pedimos misericordia, Señor, para mi hermana Milly Castro, Señor, que sea usted obrando, Padre, que sea usted fortaleciéndole física y espiritualmente, mi Dios de los cielos. Por hermana Olga

Erika Tolentino, Señor, oración por sanidad de la presión y neumopatía. Allá donde está hermana Olga Tolentino, Señor, mire esa presión, Padre, le pedimos que sea usted controlando esa presión de mi hermana, Rey. Tome el control, Señor. Mire esa neumopatía, Señor, usted sabe, Dios de los cielos, qué clase, Señor, de milagro necesita mi hermana, Padre. Le pedimos misericordia, que sea usted obrando en ese cuerpo, Padre, de la cabeza a los pies, que sea ese Espíritu Santo, mi Dios, obrando en su vida. Oración por la familia Quintanilla, está atravesando momentos difíciles con una paciente, Rey de Gloria. Mire ahí donde está la familia Quintanilla, Señor. Usted conoce, Padre, qué necesidad tiene mi hermano Quintanilla, Señor. Le pedimos misericordia, Rey de la Gloria. Mire ese momento difícil, Padre, pero poderoso es usted, mi Dios, para fortalecer la familia Quintanilla, Señor, para darle fuerzas cada día, Señor. Y esa paciente, Rey de la Gloria, usted tiene poder, Señor, para restaurar esa vida, no importa la enfermedad, no importa del problema, Señor. Usted es nuestro doctor perfecto, el que nunca ha fallado y nunca va a fallar, mi Dios de los cielos. Oración por la familia Martínez, sanidad y salvación, allá donde está la familia Martínez, Señor. Le pedimos, Señor, un milagro para su vida. Le pedimos, Señor, que sea usted rompiendo esas cadenas, Señor, libertándoles, Padre, para que ellos puedan ser salvos. Solamente usted es el que convence al hombre de pecado, mi Dios de los cielos, a la mujer, Padre, y al joven. Solamente usted, mi Dios, es el que tiene, Señor, la potestad, Señor, la libertad, Padre, para poder, Señor, rescatar el hombre, Señor, de allá del pecado, Rey de la Gloria. Hermana Gloria Calix, sanidad y fortaleza y sus hijos, por sus hijos, liberación de cárcel, allá donde está hermana Gloria Calix, Señor. Mi hermana le está pidiendo fortaleza, Padre, le está pidiendo, Señor, misericordia, para que sea usted obrando en la vida, Señor, de su hijo, mi Dios, y que pueda ser libre de esa cárcel, Padre. Tenga misericordia, mi Dios, de aquellos, Señor, que están en esos lugares, Padre. Usted puede abrir, Señor, esas puertas de ese lugar para que puedan salir libres, Señor, estos varones, mi Dios. Oración por la hermana Paulita y su esposo, por sanidad y fortaleza, allá donde está hermana Paulita, Señor. Le pedimos, Señor, que sea usted obrando en su vida, en la vida de su esposo, Padre, por un milagro que está esperando, Señor. Usted sabe, Señor, qué clase de milagro necesita mi hermana. Le pedimos misericordia, Padre, que sea usted fortaleciéndola física y espiritualmente, mi Dios de los cielos. Hermana Dolores, hasta el Potrerillo, fortaleza y bendición de Dios. Allá donde está hermana Dolores, Padre, le pedimos, Señor, que sea usted bendiciendo su vida, fortaleciéndole, Padre. Glorifíquese en la vida de hermana Dolores, Señor. Sabemos, Dios de los cielos, que solamente usted es el que fortalece la vida del hermano, la vida de la hermana, Padre. Glorifíquese en la vida de hermana Dolores, mi Dios de los cielos. Hermano José René Torres, Señor, y su esposa Dolores, sanidad y fortaleza, bendición de Dios. Allá donde está mi hermano José René Torres, Padre, él está pidiendo, Señor, por el milagro en su vida, mi Rey. Le está pidiendo fortaleza, Padre, bendición de parte suya, mi Dios de los cielos. Bendiga, Señor, al hermano José René Torres, Padre, su esposa, toda su familia, Dios de los cielos. Bendígale, Señor, fortalezcale, Rey de la Gloria. En el nombre de Jesús se lo pedimos, Padre. Le pedimos, Señor, que sea usted obrando en el amigo Cristian. Señor, Fernando sufre demencia, pierde el control y se vuelve agresivo. Allá donde está, Señor, Fernando Cobo, Señor. Mire, Señor, este varón, Padre, dice que sufre demencia, Padre, y pierde ese control, Señor de la Gloria. Le pedimos, Padre, que sea usted obrando en la vida de este varón, que sea usted, Señor, poniendo el control en esos nervios,
nervio, Señor, en la vida de este hombre, Padre. Usted sabe, Señor, usted conoce cuál es el problema, la dificultad, pero su sangre tiene poder, Señor, para restaurar la vida de este hombre, para que él cambie, Señor, para que sea transformado. Tenga misericordia, mi Dios de los cielos. Mire, dice Padre, que es agresivo, Rey, guárdele, Señor, guarde su familia, Padre. Su sangre tiene poder, Señor, para limpiar la vida de este varón. Matías Domínguez pide oración por su tío, que está mal de salud, está con ataque de brujería. Que Dios tenga misericordia, Rey de la gloria. Mire dónde está Matías, Señor. Él está creyendo, Padre, que usted es el Dios de lo imposible, Señor, porque su palabra lo testifica, Rey de gloria, que usted hizo grandes cosas en aquel tiempo, Señor, porque el enemigo quiere, Señor, perturbar la vida del ser humano, del hombre. Hombre, Padre, pero su poder es grande, Señor. Le pedimos misericordia, Señor, por el tío, Señor, de Matías Domínguez, Señor de gloria. Glorifíquese, Señor, su sangre tiene poder, Padre, para obrar, Señor, en la vida de este varón, mi Dios. Tenga misericordia, Padre. Glorifíquese, Dios de los cielos. Usted puede obrar, Señor, en la vida de este varón. Hermana Amelia Berrío, sanidad divina y fortaleza, mi Dios de los cielos. Allá donde está hermana Amelia Berrío, Señor, ella necesita un milagro de parte suya, Padre. Le pedimos misericordia. Le pedimos, Señor, que sea usted dándole fortaleza de parte suya, mi Dios. Amiga Julia, Señor, sobre Dios obre un milagro en su vida, allá donde está amiga Julia, Padre. Ella está creyendo, Dios, que usted puede hacer ese milagro en su vida. Tenga misericordia, Padre. Obre, Señor, en la vida de la amiga Julia. Ella cree, Señor, que usted lo puede hacer, Padre. También, Señor, la amiga Julia necesita salvación. Liberte, Señor, su mente, su corazón, para la honra y la gloria suya, mi Dios. Oración por la niña Saraí, está ingresada por sanidad, que sea Dios dando la pronta recuperación allá donde está, Señor, la niña Saraí. Dice Padre que está ingresada en ese hospital, mi Dios, pero le pedimos misericordia, Dios de los cielos, que sea usted obrando en su vida, Padre, dando esa pronta recuperación. Señor, usted sabe qué necesidad tiene Saraí. Le pedimos, Señor, por ella, para que sea usted obrando en su vida, mi Dios de los cielos. Oración por Antonio, tuvo un accidente, no puede caminar, cancelación de deuda, tiene su vivienda hipotecada. Mi Dios de los cielos, allá donde está mi Dios Antonio, Padre, mira ese accidente, Señor, dice que no puede caminar, Señor de gloria. Este hombre está preocupado, Rey, porque tiene esa deuda, Padre, su casa está hipotecada, Rey de gloria. Le pedimos que sea usted restaurando, Señor, el cuerpo de este varón, Padre, para que él pueda, Señor, trabajar, hacer sus labores, mi Dios, para que él pueda, Señor, pagar, Señor, esa hipoteca, Rey de la gloria. Yo sé, mi Dios, que para usted no hay nada imposible, porque usted, Señor, tiene el poder, Señor, de gloria para restaurar la vida de este varón y que él pueda caminar pronto, Señor. Le pedimos misericordia, Señor. Mira esa deuda, la ponemos en sus manos, Rey de la gloria. Glorifíquese, mi Dios de los cielos. Oración por Mateo Jared Carballo, tiene soplo el corazón, por sanidad divina, allá donde está Mateo Jared, Señor Carballo. Mire este varón, Señor de la gloria, tiene soplo en el corazón, dice Rey. Eso dice el hombre, Dios de los cielos. Pero usted que creó ese corazón, Padre, usted sabe, Señor, cuál es la deficiencia de ese corazón, mi Dios. Le pedimos misericordia, Rey de la gloria, que sea usted, Padre, limpiando esa arteria, quitando todo, Señor, tropiezo, todo obstáculo de ese corazón, Padre, para que Mateo Jared Carballo, Señor, pueda
ser sano, Rey de la Gloria. Usted, Señor, es el Dios de lo imposible. Ellos están creyendo que usted le hará ese milagro. Y nosotros lo creemos, Señor, que usted lo puede hacer. Tenga misericordia, Dios. Oración por la hermana Alicia. Está muy mal de salud. Que Dios obre en su vida, mi Dios de la Gloria. Allá donde está hermana Alicia, Padre. Mire, Señor, mi hermana está muy mal, Padre. Pero usted, mi Dios, un doctor por excelencia, Padre. Para usted todo es posible, dice su palabra, Dios. Y sabemos que así es, Señor. Mi hermana está esperando un milagro, Señor, de parte suya. Tenga misericordia, mi Dios de los cielos. Glorifíquese, Señor, en la vida de mi hermana, Rey de la Gloria. En el nombre de Jesús se lo pedimos, Rey, por el hermano José René Torres, esposa Dolores, sanidad y fortaleza y bendición de Dios, allá donde está, Señor. El hermano José René Torres, padre de su esposa, Señor, Dolores. Mi hermana, Señor, Dolores está esperando ese milagro, Señor. Fortaleza, Padre, bendición de Dios. Glorifíquese, mi Dios, en la vida, en la familia de mi hermano José René Torres, Señor. Ellos están esperando ese milagro, Señor de la gloria. Tenga misericordia, Señor. Glorifíquese en la vida de mi hermano José René. Glorifíquese, Señor, en la vida de mi hermano Dolores, Señor. Tenga misericordia, Señor de gloria. Gloria, fortalezca su vida física y espiritualmente, Señor. Oración por él, Merezaú, por pronta, por protección y liberación de cárcel, allá donde está, Señor. Él merece a un Padre, le pedimos misericordia, guárdele, Señor, protéjale, mi Dios, pero sobre todo, Rey de Gloria, ese varón, Padre, él necesita ser libre de ese lugar, solamente usted lo puede hacer, mi Dios de los cielos. Oración por Yesenia del Carmen, Señor, un milagro en su vida, Padre, glorifíquese, Señor, en esta mujer, Padre, que sea usted obrando, mi Dios, en su vida, Rey, porque nada imposible hay para usted, mi Dios de los cielos. Tenga misericordia, mi Dios. Oración por la niña Joana Valentina Soriano, por displasia de cadera. Allá donde está la niña Valentina, Señor, le pedimos misericordia por la niña, Señor de gloria. Mire esa cadera, Señor de la gloria. Usted sabe qué tiene la niña, Señor, pero ponga, Señor, su mano poderosa, Rey de la gloria, en la vida, Señor, de Joana Valentina, Señor, y ella podrá ser sana, Padre, porque su palabra lo dice, Señor. Usted solamente dirá la palabra y ella sanará, Señor de la gloria. Tenga misericordia, mi Dios. Oración por Elizabeth de Jesús Carballo, por sanidad total, fortaleza divina, allá donde está Elizabeth Carballo, Padre. Mire ese milagro total que está creyendo Elizabeth Carballo, Padre. Dele fuerza, Señor, física como espirituales, Señor, para que ella pueda, Señor, ser sana, mi Dios de los cielos. Ese milagro que ella está creyendo, Rey, que usted lo hará. Ella lo cree así, Señor, y nosotros lo creemos, Padre, que grandes cosas usted hará, Señor, con su pueblo, con los amigos, Señor, grandes cosas hará, Señor, y testificarán de su poder, Señor, los hermanos y los amigos, Dios, para que su nombre sea glorificado, Rey de la Gloria. Oración por la hermana Luz María, por sanidad en dolor de pie y fortaleza. Allá donde está mi hermana Luz María, Padre, le pedimos, Rey, que sea usted fortaleciendo ese cuerpo de la cabeza a los pies, Señor. Esas arterias, Padre, esos huesos, Rey. Tome el control usted de la vida de mi hermana, Padre. Limpie, Señor, quite todo aquello que perturba su salud, mi Dios. Porque su sangre tiene poder, Señor de la gloria. Hermana Aide Ruiz, Señor, sanidad y fortaleza. Allá donde está mi hermana Aide Ruiz, Señor. Le pedimos, Padre, que sea usted fortaleciendo la vida de mi hermana. Ese milagro que mi hermana está esperando, Padre. Tenga misericordia de ella, Dios. Restaure la salud de mi hermana Aide Ruiz, Señor. Oración por Wilber
Alexis Pais Cruz por liberación de cárcel, allá donde está, Señor Wilber Alexis, Padre, le pedimos misericordia, Señor, en ese lugar donde él se encuentra, guárdele, Señor, protéjale, que no le falte agua, pan, Señor, a la vida de estos varones, guárdele, Señor, de la gloria, usted, Señor, tiene el poder, Señor, permita, Dios de los cielos, que estos varones puedan ser libres, mi Dios de los cielos, hermana Saraí, sanidad de fibroma y presión alta. En diciembre le realizarán una ultra, que Dios pueda obrar, que todo salga bien. Allá donde está, Señor, hermana Saraí, Señor. Mire ese fibroma, Padre, que tiene ella, Señor. Yo no sé dónde lo puede tener, Padre, pero sí sé que usted lo puede disipar. Sí sé, Padre, que para usted no hay nada imposible, Dios. Yo lo sé, Padre, que cuando él llega, Padre, usted ya ha disipado ese fibroma. Mi hermana lo está creyendo así, Señor, y usted lo puede hacer. Tenga misericordia, Padre. Mira esa presión alta, Señor. Mira esos exámenes que le realizarán a mi hermana en diciembre. Mi Dios de los cielos, ponga su mano de poder, mi Dios, su mano de misericordia en la vida, Señor, de mi hermana Saraí. Rey de la gloria, oración por Elizabeth, protección de embarazo. Allá donde está, Señor Elizabeth, mire ese embarazo, Rey de gloria, lo ponemos en sus manos, Señor. Guarde la vida de Elizabeth, Padre, protéjale. Guarde también, Señor, la vida de ese bebé que viene en camino, Rey de gloria, que nazca fuerte, Señor, y sanito, Padre, para la honra y la gloria suya, mi Dios. Guarde esa vida, Señor. Hermana Clemencia Flores pide oración por su vida y esposo, por sus hijos Ronnie, Ernesto, Melkin y Cecia y toda su familia. Allá donde está, Señor, hermana Clemencia Flores, Padre. Mire, mi hermana, Señor, está pidiendo oración por cada una de sus vidas, por su esposo, por sus hijos, Padre, por toda su familia. Le pedimos, Señor, que sea usted guardándole, que sea usted protegiéndole, Padre. Guarde esta familia, Rey de la gloria. La ponemos en sus manos, Señor, que donde quiera que ellos se encuentren, Dios de los cielos, que sean ellos, Señor, que puedan honrar y glorificar su nombre, Padre, porque usted, mi Dios de los cielos, les guarda, les protege. Guárdeles, Señor, donde quiera que se encuentren ellos, Padre. Oración por el hogar de la hermana Iris Altagracia, sea Dios contestando sus peticiones. Allá donde está hermana Iris Altagracia, Padre, mi hermana, Señor, le está pidiendo, Padre, por ese hogar, Dios de los cielos, que sea usted restaurando ese hogar, Padre, con esas peticiones que ella tiene, mi Dios, usted las conoce, Rey. Usted conoce, Señor, esas peticiones que tiene mi hermana en el corazón. Pero poderoso es usted, mi Dios de los cielos, para restaurar ese hogar, para que sea, Señor, mejor que antes, Padre, para que mi hermana pueda ser feliz, Señor, pueda servirle para la honra y la gloria a usted, mi Dios, pueda testificar de su poder, mi Dios, glorifique en la vida, en el hogar de hermana Iris Altagracia, Padre, para la honra y la gloria, Señor, suya. Oración por Antonio Sarabia, por fortaleza, allá donde está, Señor, hermano Antonio Sarabia, Padre, le pedimos que sea usted fortaleciendo este varón, mi Dios. Usted conoce su necesidad, Señor, le pedimos que sea usted guardándole, protegiéndole, fortaleciéndole, mi Dios de los cielos. Oración por Manuela de Jesús, por conversión y sanidad, allá donde está, Señor, la amiga Manuela de Jesús, le pedimos misericordia, Padre, le pedimos que sea usted libertando, Señor, a esta mujer, para que ella pueda conocerle, Padre, ella pueda, Señor, testificar de su poder, que usted la ha cambiado, que usted la ha transformado, Señor, y que grandes cosas ha hecho usted en su vida. Glorifíquese, mi Dios de los cielos, en la vida de la amiga Manuela, Señor, en ese milagro que ella está esperando, Señor de gloria.
Oración por Andrés, por liberación de cárcel. Allá donde está, Señor, este varón Andrés, Señor. Usted le conoce, Padre. Le pedimos misericordia por él, para que sea usted libertándolo, Señor, de ese lugar donde él se encuentra, mi Rey de Gloria. Permite, Dios, que no le falte agua y pan a este varón, Señor. Guárdele, Padre. Pero sobre todo, Señor, que sea usted libertando su vida. Oración por el amigo Mar. Bien, Alexander, por recuperación y fortaleza divina en su salud, allá donde está, Señor, el amigo Marvin Alexander, Padre, le pedimos misericordia por él, que sea usted obrando en su salud, Padre. Él está creyendo que usted le hará ese milagro, mi Dios de los cielos, por seña, liberación de malos pensamientos. Allá donde está Seña, Padre, mira esos malos pensamientos, Señor, que el enemigo le pone. Le pedimos misericordia por ella, que sea usted, Señor, obrando en su vida, Padre, glorifíquese. Ella no le conoce, mi Dios de los cielos. Permita, oh Dios, que su Espíritu Santo llegue y pueda, Señor, libertar esa vida para usted, para la honra y la gloria suya. Oración por Nahum Quintanilla y sus compañeros, trabajo, protección divina y fortaleza. Allá donde está, Señor Nahum Quintanilla, le pedimos misericordia, Padre. Por los compañeros, Señor, en el trabajo, mi Dios, protección. Tenga misericordia, Padre, guarde, Señor, a estos varones allá en su trabajo, Padre. Que sea usted haciendo el milagro que ellos necesitan, mi Dios. Esa fortaleza, Señor, que ellos necesitan de parte suya, mi Rey de la Gloria. Tenga misericordia, mi Dios de los cielos. Se lo pedimos, Señor, en el nombre de Jesús, mi Dios de los cielos. Le pedimos, Señor, allá donde se encuentran aquellos amigos, Padre, que necesitan, Padre, de su misericordia, Rey. Le pedimos que sea usted guardándoles, protegiéndoles, mi Dios. Que sea usted, Padre, tomando el control, Señor. Le pedimos, Padre, por cada matrimonio, Señor, por cada familia pastoral. Que sea usted glorificándose, Señor, allá donde están mis hermanos directores, Señor. Le pedimos misericordia, Rey. Que sea usted obrando en su vida. Guárdele, Señor, a mis hermanos, a su niño, Padre. Guárdele, protéjale, mi Dios de los cielos. Guárdele, Señor, que le pedimos, Señor, que sea usted obrando, Padre, los amigos, Rey de la Gloria, que puedan, Señor, ser libres, Padre, para que puedan conocerle, mi Dios de los cielos, y puedan, Señor, ser salvos, mi Dios de los cielos, porque reconocemos, Rey, que solamente usted convence al hombre de pecado, mi Dios. Le pedimos, Señor, por cada hermano pastor, Padre, que sea usted fortaleciendo su vida, fortaleciendo, Señor, su esposo, a su familia, Padre, cada uno de ellos, Señor, porque sabemos, Rey, que no, usted no viene por rótulo, usted viene, Señor, por todo aquel que se guarde en paz y en santidad, mi Dios, que se guarde, Señor, siempre para la honra y la gloria suya, mi Dios de los cielos. Mira aquellos hermanos que se hacen la diálisis, Señor, fortalezca esos cuerpos, Padre. Fortalezca, Señor, esos corazones, mi Rey de la Gloria, físicos, Padre, y espiritualmente, Señor, bendiga a los hermanos. Prueba, Señor, cada día, Señor, para que mis hermanos puedan hacerse esos tratamientos, Señor. Pero si a usted le place, Rey de la Gloria, usted puede poner riñones nuevos, Señor, porque nada imposible hay para usted, mi Dios de los cielos. Usted todo lo puede hacer, mi Dios. Allá donde se encuentran, Padre, todos esos niños, Señor, con dengue, Padre, le pedimos, Señor, que sea usted obrando, Rey. Mire esos niños, Señor, con esa fiebre, olor de huesos, Padre, todo aquello, Señor, que les perturba, le pedimos misericordia, Dios de los cielos, que sea usted obrando por la salud, Señor, de esos niños, Padre, cuidando la juventud, Señor, en sus manos la ponemos, Rey de la Gloria, reconocemos
conocemos, Rey, que solamente usted es nuestro médico por excelencia, Padre, que solamente en usted, Señor, hay salvación, Dios. Usted es nuestro refugio, Padre, en el problema, Señor, en la tempestad, mi Dios. Fortalezca, Señor, a cada uno de los hermanos, Señor, programadores, lo que vienen, Señor, los días lunes, Rey de la Gloria. Le pedimos, Señor, que sea usted obrando en cada vida, Señor, a cada uno de ellos por nombre, Señor. Usted les conoce, Padre. Bendiga su vida, fortalézcales, Señor, para que mi hermano sigan adelante, Padre, con esa labor que usted les ha encomendado, Rey de la Gloria. Pero sabemos, Dios de los cielos, que entre todos, Señor, en este lugar es de una familia, Señor, una familia, Padre, que está dirigida por usted, mi Rey de Gloria, una familia, Señor, que usted es el que le fortalece, el que le da la fuerza, Padre, el que se permite, oh Dios, que cada día, Señor, se venga a este lugar con el único propósito, mi Dios, de honrar, de glorificar su nombre, Padre, de testificar de su poder, mi Dios, porque en aquel tiempo, Señor, dice su palabra, que usted hacía los milagros, Señor, pero era para que su nombre fuera glorificado. Sabemos, Dios de los cielos, que muchos milagros usted hará, muchos testimonios habrán, Señor, que usted es el mismo de ayer y de ahora y por todos los siglos, que usted tiene poder, Señor. Mire cuánta dificultad, Señor, quizás hay en su pueblo, Rey, pero sabemos, Rey de la Gloria, que en cada proceso, Padre, ahí está usted fortaleciendo al hermano, fortaleciendo a la hermana, Padre. Muchas gracias, Rey de la Gloria, porque usted cuida de su pueblo, porque usted cuida de cada uno de ellos, Señor de los cielos. En su mano, Señor, están nuestras vidas. Señor, bendiga a mis hermanas, locutoras, su mamá, su papá y toda su familia, Señor. Que sea usted glorificándose, Señor, esta radio, Padre, de extremo a extremo, Padre, que sea usted cubriéndola con su sangre preciosa, Señor, desde la antena, los micrófonos, mi Dios de los cielos, que su Espíritu Santo sea obrando, Señor, en este lugar, porque sabemos, Padre, que por medio de las ondas radiales muchas vidas son bendecidas, Señor, y eso es lo que necesitamos de parte suya, Padre, que sea usted teniendo misericordia, Dios, cada día, Señor, ayúdenos, no se aparte de nuestro lado, Rey de la Gloria, porque somos necesitados de usted, mi Rey, cada día, Señor, cada instante, Padre. Bendiga la directiva de la radio, Señor. Fortalezca a mis hermanos cada día para que ellos puedan, Señor, mire los proyectos que tienen mis hermanos. Usted sabe, Padre, usted conoce sus pensamientos, esos proyectos, Padre. Usted es el que va delante de ellos, Señor, y usted todo lo hace posible, mi Rey de la Gloria. En el nombre de Jesús, Señor, se lo pedimos, Padre. Fortalezca su cuerpo, Señor, su pueblo, Señor de Gloria, que cada día, Señor, afirme los corazones de su pueblo, Padre, para que podamos seguir adelante, Señor, viendo el blanco perfecto que es usted, mi Dios de los cielos. Se lo pedimos, Señor, en el nombre de Jesús, mi Dios de los cielos. Cada día, Señor, cada instante, Padre, denos la fuerza, Padre, que sea usted, Señor, fortaleciendo nuestra vida para seguir adelante, Rey de la Gloria, no viendo a diestra ni a siniestra, dice su palabra, sino viendo el blanco perfecto que es usted, mi Dios. Gracias, Rey de la Gloria, porque hasta aquí nos ha ayudado usted, hasta aquí, Padre, nos ha guardado, Señor, nos ha fortalecido, mi Dios de los cielos. Muchas gracias, Señor, porque sin usted su palabra dice, Señor, que no podemos hacer nada, pero su misericordia es grande, Dios, porque su Espíritu Santo, Dios, siempre nos ayuda, nos fortalece, Señor, allá donde está cada uno de mis hermanos, Señor. Quizás, Padre, no están en las peticiones, pero usted sabe que mis hermanos están mal de salud. Visite sus vidas allá donde se encuentran, Padre.
Ponga su mano de poder, Señor de la gloria, y ellos serán sanos, Señor, porque usted, Padre, conoce cada vida, Señor, cada intención, cada propósito, usted lo conoce, mi Dios de los cielos. Le pedimos, Señor, por todos aquellos, Padre, que no se reportaron, pero que ahí están. Mire esos hermanos, Señor, que han perdido un ser querido, Señor. Espíritu Santo, consuele esos corazones. Porque solamente, Señor, usted lo hace, Padre. Su palabra dice, oh Rey, que estimada ante los ojos la muerte de sus santos. Padre, glorifíquese en esos corazones, bendígale, Señor, fortalezcale, mi Dios de los cielos, allá donde ellos se encuentran, Señor. Porque sabemos, Rey de la gloria, que solamente, Señor, usted, Padre, es el que da la vida, pero también, Señor, es el que dice hasta cuándo va a llegar, Padre, la vida, Señor, del hermano, de la hermana, mi Dios de los cielos.

0: Mi Dios de los cielos, le damos la gracia, Rey, por este privilegio, Señor, que nos ha permitido, mi Dios de los cielos, estar en este lugar, reconociendo, Padre, que en este lugar venimos a honrar, a glorificar a su nombre, Dios. No exigirle, Señor, sino a suplicarle misericordia, Dios, que sea usted supliendo la necesidad de mis hermanos, la necesidad de los amigos, Padre. Mire cuánta necesidad, Señor, tienen mis hermanos en este lugares, quizá están, Señor, en hospitales, Señor, hasta allá en hospitales, Señor, donde mis hermanos se encuentran, Padre, pases en esos pasillos de los hospitales, Señor, pases en Nazareno y ponga su mano de poder, Señor, porque sabemos, Rey de la Gloria, que en esos lugares también usted llega, usted visita esos lugares, mi Dios de los cielos, ahí en cuidados intensivos, Padre, ahí en esas cárceles. Les padre y hermano que están mal de salud, pero hasta ahí en ese lugar, Señor, sabemos que usted llega, porque para usted no hay fronteras, Padre. Allá en el extranjero, Señor, en cada país, en cada nación, allá está usted, mi Dios, fortaleciendo a los hermanos, guardándoles, protegiéndoles en los hospitales, Señor, en esos lugares también, ahí está usted, porque para usted no hay frontera, mi Dios. Le pedimos misericordia. Misericordia, Señor, allá en el extranjero, por todos aquellos hermanos que están pasando momentos difíciles, pero sabemos que usted ahí está con ellos, fortaleciéndole. Ahí está usted con ellos, Señor, para sacarlos en victoria, Padre, porque cada día, Señor, cuando la dificultad llega y usted lo saca en victoria, Padre, es allí cuando nuestra fe, Señor, crece, Padre, porque sabemos, Señor, que si usted lo hizo una vez, usted lo va a hacer otra vez, Padre, porque ese es el Dios que tenemos, un Dios de misericordia, el Dios de lo imposible, mi Dios de los cielos, ese Dios que tenemos, pueblo del Señor. Sigamos adelante, Señor, pueblo del Señor, reconociendo que los días son peligrosos, pero estamos seguros en las manos de nuestro Dios. Por eso cada día, el Señor cada día, ¿verdad?, nos aconseja, nos guarda, nos protege de toda acechanza del enemigo, porque el enemigo solo ha venido a matar, a hurtar y a destruir, pero Dios ha venido a darle vida al hombre y vida en abundancia. Esta hora, ¿verdad? Le damos gracias a Dios porque Él nos ha ayudado, porque Él nos ha fortalecido, ¿verdad? Hasta esta hora, hermano, pues me fue un privilegio muy hermoso de parte de Dios, ¿verdad? Estar en este lugar. Gracias a Dios y gracias a mis hermanas, ¿verdad? Por tomarnos en cuenta. Y a ustedes, hermanos, amigos, ya que hay una esperanza que una vergüenza, ¿verdad? Y es tener esa fe, esa esperanza que Dios, ¿verdad?, oirá nuestra súplica y que Él a su momento hará, ¿verdad?, esos milagros que ustedes, mis hermanos, están esperando, ustedes, amigos, que están esperando. El Señor puede sanar su cuerpo, pero también puede sanar su alma, les puede dar salvación, porque ese es el Dios al que les servimos. Así es, verdad que me fue un privilegio muy hermoso estar junto a ustedes, hermano, amigo. Así es que hasta aquí llega, verdad, este precioso privilegio. Y me fue un privilegio estar delante de ustedes, de todos. Así es que el Señor les bendiga a todos en esta hora.
1: 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El Espíritu del Señor está sobre mí, por cuanto me ha ungido para dar buenas nuevas a los pobres. Me ha enviado a sanar a los quebrantados de corazón, a pregonar libertad a los cautivos y vista a los ciegos, a poner en libertad a los oprimidos, a predicar el año agradable del Señor. 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No importa de dónde vengas ni a dónde vayas o dónde estés en este momento, detente y escucha esto. Aún no es tarde para regresar a Él. Vuelve hoy. Vuelve a casa. El Padre te espera. Cuando escuches de guerras,
2: se levantarán nación contra nación y reino contra reino. Cuando hayan terremotos, hambre y enfermedades, también habrá señales en el sol, la luna y las estrellas. No te alarmes, porque es necesario que esto suceda. Prepárate y lava tus vestiduras, porque Él viene por ti. Todo lo que Dios hace es bueno, y todo lo que Dios permite es necesario.

juzgues para que no seas juzgado, porque con la misma vara que tú mides serás medido. 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

que nos dan la fortaleza para especial. Sabemos que es un arduo trabajo que ellas hacen. Pues en esta hora ellas nos estarán enlazando con Radio Alfa y Omega para poder unirnos a esta hora de clamor, agradecida con nuestro Dios por su misericordia, porque aunque nosotros seamos infieles, Él siempre permanece fiel. A Él sea toda la gloria, a Él sea toda la honra, porque Él es grande y porque Él es poderoso. Así que en esta preciosa tarde saludar a mi hermana patrocinadora también, que está patrocinando esta hora de clamor, que sea Dios bendiciendo su vida de una manera tan especial y sea Dios multiplicando todo lo que hace para la obra del Señor. Sabemos que Dios no se queda con nada. Así que en esta preciosa tarde saludarle a usted que está ya en sintonía, que Dios bendiga su vida de una manera tan especial, animarles a continuar adelante siempre. Estamos viviendo los últimos tiempos y tenemos que estar alerta, tenemos que estar esperando ya la venida de nuestro Señor Jesucristo, porque su palabra así también nos dice: velad y orad, porque no sabéis el día ni la hora en que el Hijo del Hombre ha de venir. Sabemos que Él se fue, pero Él prometió que iba a regresar y va a regresar. Él viene por usted y Él viene por mí. Tenemos que estar preparados nosotros para cuando esas trompetas suenen y poder irnos con nuestro Señor Jesucristo. Así que en esta preciosa hora, antes de iniciar, vamos a leer una porción bíblica en esta hermosa tarde, y lo vamos a hacer en el libro de Salmos, en el libro de los Salmos, capítulo 75, gloria a nuestro Señor. El libro de los Salmos, capítulo 75, usted que se encuentra allí en casita, puede apartar ese momento y unirse a esta hora de clamor, donde todos juntos estaremos clamando por esas peticiones. Sabemos que Dios escucha las oraciones del justo. Tenemos que estar nosotros unidos en clamor, orando a nuestro Señor, porque Dios tenga misericordia de la humanidad, para que sea Dios teniendo misericordia el mundo entero. Así es que en esta preciosa hora, el libro de los Salmos, capítulo 75, y la palabra de nuestro Dios se lee honrando al Padre, al Hijo y al poder de su Santo Espíritu, y su letra nos dice en esta hermosa tarde: gracias te damos, oh Dios, gracias te damos, pues cercano está tu nombre. Los hombres cuentan tus maravillas. Al tiempo que señalare, yo juzgaré rectamente. Se arruinaban la tierra y sus moradores. Yo sostengo sus columnas, dice el Señor. Padre que estás en gloria, en esta hermosa tarde, poderoso Señor, venimos a ti delante de su presencia, mi Dios amado, para darle gracias por su infinito amor. Gracias por su misericordia, Maestro Santo. Gracias por sus bondades, gracias por su fidelidad, por lo bello, por lo maravilloso que eres en nuestra vida, Dios amado. En esta preciosa tarde le damos la gloria y la honra a usted, Maestro Santo, porque solamente usted lo merece. Usted merece la gloria, usted merece la honra, poderoso Jesús. Le adoramos, Señor, le exaltamos, engrandecemos su nombre, ese nombre que sobre todo nombre. Aleluya, hay poder en Jesús en esta hora. Hay poder en su nombre, los aires son limpios. Declaramos tu presencia, mi Dios amado. Declaramos milagros en esta tarde, poderoso Señor, porque le clamamos a usted, al dador de la vida, al Dios que conoce nuestros corazones, al Dios que conoce nuestros pensamientos. Venga usted obrando, Dios mío, venga usted manifestándose en esta tarde, venga usted rompiendo cadenas, poderoso Señor. Bendiga a su pueblo que en esta tarde ha apartado ese momento para unirnos en clamor, aclamarle a usted, al dador de la vida, Dios de la gloria. Venga usted bendiciendo la vida de cada uno de mis hermanos, mis hermanas, los amigos que se van a unir a esta transmisión, Señor. Que sea su Espíritu Santo bendiciendo su vida de una manera muy especial, Dios de la gloria. Que si están enfermos sean sanados, Padre. Solamente, Dios mío, te pedimos que sea usted teniendo misericordia en esta hora, Padre. Que sea usted
aumentando la fe cada día, Padre, para poder ver esos milagros, Señor, porque sabemos que tú eres el mismo de ayer, de hoy y de siempre. Tú eres el mismo que hacía milagros, Señor, y el mismo que hará milagros y que siga haciendo milagros en estos tiempos, bendito Dios. Tú eres grande, Señor, tú eres maravilloso. Eres poderoso, mi Jesús. Te amo, Señor, te adoro. Eres grande, Señor, es poderoso. Mi alma te alaba, mi alma te bendice. Mi alma te adora, Señor. Como el siervo que brama por las corrientes de las aguas, así clama por ti, oh Dios, el alma mía. Venga usted bendiciendo a su pueblo. Venga usted bendiciendo a este remanente que ha apartado este momento para unirnos en clamor, Dios mío. Venga usted obrando. Venga usted saciando los corazones, Señor. Aquel corazón que se siente triste, que se siente afligido, oh bendito Dios, que esté enfermo, Padre. Tal vez le han dado una mala noticia. Venga usted obrando, Señor. Venga usted obrando, Señor Jesús. Venga usted consolando a su pueblo. Espíritu Santo de Dios. Espíritu Santo de Dios, glorifíquese en esta hora. Pedimos, Señor, de su gracia, ese poder, esa unción de lo alto, Dios mío, que se rompan cadenas, Dios mío, Señor. Oh, bendito Dios, muévete en esta tarde. Tú eres un Dios omnisciente, omnipotente, presente. No le podemos mirar, no le podemos tocar, pero su presencia es real, mi Dios amado. Venga usted visitando cada país, cada nación, donde se encuentra mi hermana Lourdes Orellana, donde se encuentra mi hermano Wilton Díaz, oh Dios santo, donde se encuentran cada uno de mis hermanos. Venga usted bendiciendo sus vidas, su nación, Dios de la gloria, en esta hora, Dios mío. Nos acercamos al trono de la gracia con un corazón humilde, Señor, con un corazón sincero, delante de su presencia, Dios mío, Señor. Mírame, Padre, aquí estoy delante de su presencia. Mírame, Señor, aquí está mi vida, Señor. Aquí está mi alma, mente, cuerpo, corazón, Señor, para tu servicio, Dios de la gloria, Señor. Venga usted respaldándonos en esta tarde. Venga usted bendiciendo cada hermano, cada hermana, cada amigo que ha enviado esa petición a cabina de radio, por las cuales vamos a clamar en esta tarde, Señor. Yo sé que habrán prodigios, habrá milagros, habrán testimonio, Dios mío, y todo sea para engrandecer su santo nombre, porque usted solamente lo merece, papito precioso. Te adoramos, Señor. Te adoramos, Señor, te engrandecemos. Bendito Dios, aquí estamos, Señor, para engrandecerte, para exaltarte, mi Dios amado. Vengo clamándote en esta hora por la salvación de las almas en todo el mundo. Mira, Señor, esas almas en todo el mundo, Padre. Venga usted alcanzándolas, venga usted teniendo misericordia, poderoso Jesús. Esas almas ya fueron compradas a precio de sangre, Señor, por favor. Traza el conocimiento de su palabra, Señor. ¿Dónde anda esa vida, ese ser humano caminando por este mundo, sin Dios, sin esperanza de nada? Por favor, tráelo, Señor. Tráelo, Señor. Que pueda reconocerle a usted como nuestro único salvador de nuestra vida. Por favor, Señor. Padre, usted ya pagó, Señor, desde el momento que usted entregó a su único hijo al morir en esa cruz del Calvario. Poderoso Señor, hemos sido comprados a precio de sangre. Por favor, alcanza a cada hombre, cada mujer, cada niño, cada joven. Poderoso Señor, clamo en esta hora por los enfermos en los hospitales y los presos en las cárceles, Dios mío.
Mira cuántos enfermos en esos hospitales, bendito Dios, esperando un milagro suyo, bendito Dios, esperando un milagro del maestro, Señor, el médico los ha desahuciado, pero yo sé que usted puede obrar, Señor. Visita cada camilla donde se encuentra ese joven, esa mujer, ese hombre llorando, Señor, por favor, Señor. Tenga misericordia. Clamo por la conversión de sus almas, Dios mío. No permita, Padre, que se vayan de este mundo, Padre, sin conocerte a ti, por favor. Da la oportunidad de arrepentimiento, Señor, por esos presos en las cárceles, Señor. Clamo. Clamo, Señor, para que sea usted obrando milagro en sus vidas. Mira cuántas personas inocentes en esas cárceles, Señor. Por favor, clamo, Señor, si están enfermos, sánalos para gloria y para honra de su nombre. Clamo por la conversión de sus almas para que ellos puedan venir, Padre, a tus caminos y puedan arreglar su vida con usted, mi Dios amado, al Dios que lo hace todo. Yo sé que para ti, yo sé que para ti no es imposible, Dios mío, clamo. Clamo en esta hora por la conversión de sus almas, que ellos puedan tener un encuentro con ustedes, con el Dios verdadero, Señor Jesús. Clamo por un milagro en sus vidas, por favor. Así clamo en esta preciosa hora por los evangelistas, misioneros, pastores, por respaldo suyo, mi Dios bendito. Mira los evangelistas, mira los misioneros, Señor. Clamo, Dios eterno, para que sea usted obrando, para que sea usted respaldándole ese ministerio que usted les ha encomendado, Dios de la gloria, por favor. Pido, Señor, para que sea usted alcanzando las almas a través de ellos, Dios mío, por favor. Suple sus necesidades, Dios mío, Dios de la gloria. Bendiga su vida, su familia, Dios santo, Dios de poder. Ayúdale, guárdale, protégele, Dios mío. Que el ángel de Jehová acampe alrededor de los que le temen y defiende, Padre, por favor. Guárdalos, cúbelos con tu sangre poderosa, mi Dios, por los pastores. Clamo, Señor, por las congregaciones, por ese respaldo en cada pastor, Dios mío. Venga usted bendiciendo ese ministerio poderoso, Jesús. Ayúdale, Dios de la gloria. Clamo por los niños, por los jóvenes, por protección divina. Mira cuántos niños, Señor, clamo por la niñez. Mira cuántos niños, Señor. Padre, mira cuántos niños enfermos, Señor. Mira cuántos niños contagiados, Señor, por favor. Clamo, Señor, para que sea usted sanándolos, para que sea usted guardándoles, para que sea usted, Dios mío, cubriéndolos con su sangre de poder, mi Dios amado, Dios de la gloria, por favor. Toda enfermedad, Dios mío, pueda irse, todo virus, Dios mío, en esta hora. Oh, Dios santo, que su Espíritu Santo esté bendiciendo a los jóvenes. Mira cuántos jóvenes perdidos en las drogas, en los vicios, en el alcohol. Por favor, clamo por las almas de estos jóvenes, Señor, para que ellos puedan tener un encuentro con usted, mi Dios amado, y puedan arreglar su vida con usted, por favor. Oh, Dios santo, clamo por esa cobertura, por esa bendición de lo alto sobre los jóvenes. Así clamo, Dios mío, por Radio Alfa y Omega, por las locutoras, por los programadores, ofrendantes, intercedores de los lunes, por cobertura y bendición espiritual. Mira, Señor, Radio Alfa y Omega. Sabemos que Radio Alfa y Omega, Señor, está siendo de bendición, mi Dios amado, por favor. Clamo, Señor, para que sea usted bendiciendo, para que sea usted supliendo las necesidades que hay en la radio, Señor, por favor. Ayuda, Señor, a ese ministerio radial, bendito Dios. Oh, Dios santo, sabemos que ahí se predica tu palabra, Dios mío. Sabemos que a través de Radio Alfa y Omega estamos llegando a lugares donde sabemos que personalmente
gente no podemos llegar. Por favor, Señor, sea usted bendiciendo, sea usted tomando el control, Dios mío. Bendiga a mis hermanas locutoras, Dios mío, por favor, guarda sus vidas, guárdale, Señor. Por favor, envíe esa protección divina, mi Dios amado. Sea usted bendiciendo sus pasos, su salida y su entrada, por favor, Dios mío, que sea usted escondiéndolas en el hueco de su mano, mi Dios amado. Apártale todo peligro, Dios de la gloria. Clamo, Dios mío, por los programadores, Dios santo. Mira cada hermano, cada hermana, Señor. Que diferentes horarios nos acercamos a cabinas de radio, Dios mío, a predicar su palabra. Que sea su Espíritu Santo bendiciendo, Dios mío, esa labor. Cada programador, Dios mío, sea usted respaldando, Dios mío. Que el momento de abrir nuestros labios, nuestra boca, Señor, sean palabras dadas de usted, Dios mío, Señor. Por favor, y que las almas sean alcanzadas a través de su palabra, mi Dios amado. Pedimos tu respaldo, tu presencia, oh Dios santo. Sea usted bendiciendo cada ofrendante que está patrocinando esas horas, meses, Señor, de programación. Para que, Padre, para que cada programa continúe al aire, Señor, por favor. Te pido que sea usted bendiciéndole, sea usted supliendo sus necesidades, Dios mío, por favor. Así clamo por cada intercedor de los lunes, Señor, que lunes tras lunes, Padre, se dispone ese corazón para servirte, para poder clamar por diferentes peticiones, Dios de la gloria. Clamo, Señor, para que sea usted bendiciendo, para que sea usted respaldando, Dios mío, Señor, esa labor, por favor, Dios mío. Pedimos, Señor, esa cobertura, esa bendición espiritual, que sea usted cubriendo con su sangre de poder, Dios mío, nuestros pasos, nuestra salida, nuestra entrada, Dios de la gloria. Así clamo por mi hermana Marina Argueta Ramos, por sanidad, Padre, su corazón, gastritis y sistema nervioso y fortaleza espiritual. Mira a mi hermana Marina Argueta, donde quiera que mi hermana se encuentre, Padre, yo declaro sanidad en su cuerpo, su corazón, mi Dios amado. Venga usted limpiando, venga usted purificando ese corazón, mi Dios amado, por favor. Obra un milagro en mi hermana, Dios de la gloria. Obra un milagro en mi hermana, Señor. Obra un milagro, Dios de la gloria, por favor. Yo sé que usted puede obrar, Señor, yo sé que usted puede obrar. Dale fuerza, dale fortaleza, mi rey amado. Clamo por mi hermana Clemencia Flores, Dios mío, y su familia, por protección y bendición. Mira, mi hermana Clemencia, Padre, estamos clamando por ella y por su familia. Sea usted enviando esa protección divina, esa cobertura de lo alto, mi Dios amado, por favor. Sea usted abriendo esas puertas de bendiciones, supliendo sus necesidades. Así clamo por Arquímedes Villalobos, Señor amado, ha perdido la vista. Sea Dios obrando. Mira, Señor, este varón, él necesita un milagro suyo. Venga usted obrando, Dios mío, por favor. Oh Dios santo, obre su perfecta voluntad en este varón que necesita un milagro suyo. Por favor, en sus manos lo presentamos, Dios mío. Venga usted obrando. Así clamo por el amigo Cristian Fernando, Padre Cobo, Padre, sufre de demencia y

oración por su tío que está mal de salud. Está con ataque de brujería, Dios mío, que Dios tenga misericordia. Mira, Señor, la vida de Matías, clamamos, Dios de la gloria, para que sea usted obrando milagros, Señor. Venga usted obrando, Padre. Mira, Señor, la vida de Matías está pidiendo oración por su tío, Dios mío. Venga usted obrando, Padre. Venga usted obrando, Dios mío, en esta hora. Venga usted cubriéndolo con su sangre de poder, mi Dios amado. Venga usted obrando. Reprendemos tu ataque enemigo y lo cubrimos con su sangre, mi Dios amado. Declaramos esta familia para Cristo, Dios de la gloria. Venga usted obrando conforme a su misericordia, mi Dios bendito. Aleluya, y poder en su nombre. Hombre, mi hermana Armelia, Padre Berrío, Señor Amelia Berrío, por sanidad divina y fortaleza. Mira, mi hermana Amelia, Padre, clamo por ella, para que sea usted obrando, Dios mío, desde la cabeza hasta los pies, obra sanidad, Padre, que sea su Espíritu Santo sanándola para gloria y para honra de su nombre. Así clamo por la amiga Julia, que Dios obre un milagro en su vida. Mira, Señor, esta mujer, ella necesita un milagro suyo, bendito Dios, pero clamo primeramente por la conversión de su alma, para que ella pueda tener un encuentro con usted, mi Dios amado. Clamo, Señor, por la conversión de su alma, y que sea usted obrando milagros en su vida, mi Dios bendito. Por favor, Señor, así clamo por la niña Saraí, está ingresada por sanidad. Que sea Dios dándole la pronta recuperación. Mira, Señor, esta pequeña, Dios mío, a tan corta edad está ingresada. Vengo clamándote, Padre, en esta preciosa tarde. Cual sea la enfermedad que esté atravesando, clamamos por esa pronta recuperación. Venga usted obrando, venga usted sanándola para gloria y para honra de su nombre, Jesús amado. Clamo por Antonio, tuvo un accidente, el Padre, no puede caminar. Cancelación de deudas, tiene su vivienda hipotecada. Mira, Padre, este varón, Dios mío. Mira, Señor, la situación que se encuentra, mi Dios amado. Por favor, Señor, apiádate de él, tenga misericordia, Dios mío, por favor, Señor. Mira, Señor amado, donde se encuentra en estos momentos. Clamo, Señor, para que sea usted cancelándole, Padre, sea usted abriendo esas puertas de bendiciones, para que esa deuda sea cancelada, Señor, en su vivienda, Padre, por favor. Tenga misericordia, Dios de la gloria, usted lo puede hacer. Tú eres el dueño del oro y de la plata, Maestro. Yo sé que usted lo puede hacer, Maestro de la gloria. Obra con poder, Dios Santo. Apiádate de él. Tenga misericordia, Señor. Así clamo, Señor, por Mateo y Aret Carballo. Tiene un soplo en el corazón por sanidad divina. Mira la vida de Mateo, Señor. Estamos clamando por ese soplo en su corazón, Dios mío. Venga usted obrando milagro en este pequeño. Dios de la gloria, por favor. Tal vez el médico terrenal no pueda hacer nada, pero usted sí lo puede sanar, papito precioso. Usted puede obrar un milagro en Mateo, Señor, por favor. Tenga misericordia de Mateo, Señor Jesús, por favor. Dios Santo, ayúdale, Señor. Así clamo por mi hermana Cristabel Torres, por sanidad, Señora. Mira a mi hermana Cristabel. Clamo, Señor, por ese dolor de su rodilla, Dios mío, que Dios desaparezca, quistes en uno de su pecho, Dios mío. Mira, Señor, la vida de mi hermana Cristabel Torres, clamo por ella. Mira, mira su rodilla, bendito Dios, mira esos quistes, Padre, clamo, Señor, por un milagro, que sea usted obrando conforme a su misericordia, mi Dios amado. Por favor, Señor, tenga misericordia de ella. Oh, por favor, Señor, mira a mi hermana Elia Casares. Pide, Señor, oración por su esposo, su familia, ya que partió con el Señor, su hermano Felipe Valencia. Oh, Dios Santo, mira, Señor. Venga usted obrando en esta familia, Señor. Dale fuerza, dale fortaleza, Dios mío, por la pérdida de sus familiares. Venga usted obrando, Señor. Venga usted fortaleciéndole, Dios mío. En este momento de dolor, por favor, consuele ese corazón afligido, Señor. Por favor, Dios mío, tú lo puedes hacer. Ayuda a esta familia, Dios de la gloria, mi Dios amado. Por favor, consuela ese corazón afligido. Así clamo por mi hermana Rosa Cándida Torres, por fortaleza, que Dios obre su salud. Mira a mi hermana Rosa Cándida, clamo por ella.

0: Padre, para que sea usted obrando, Dios mío. Dale fuerza y fortaleza a mi hermana, Señor, cual sea la enfermedad que mi hermana esté atravesando. Clamo por ella para que sea usted obrando, Señor. Para que sea usted obrando conforme a su misericordia, mi Dios. Así clamo por mi hermana Ana Berrío, Señor. Está pidiendo oración porque el 26 de octubre va para la corte, Dios mío, con el juez. Y en noviembre 26 le programaron otra cita con el, en el proceso migratorio. Mira a mi hermana Ana Berrío, Señor. Mira la angustia de mi hermana, Señor, que está atravesando. Venga usted dando esa respuesta, Dios mío, Señor. Venga usted obrando en su perfecta voluntad, mi Dios amado, Dios de la gloria. Esa respuesta que mi hermana, Señor, espera obtener, Padre, usted lo sabe, Dios mío. Usted conoce, Dios mío, lo que ella anhela para las peticiones de su corazón, mi Dios amado. Así clamo por la amiga Terry y sus hijos por conversión y protección. Mira, Señor, esta mujer necesita arreglar su vida con ustedes. Clamo, Señor, por la conversión de ella, de sus hijos. Envía esa protección divina. Ayúdales, guárdales, protégeles, mi Dios amado. Así clamo por hermana Isabel Quintanilla por respuesta de Dios y protección divina en su familia. Mira, Señor, mi hermana Isabel Quintanilla. Clamo por ella, Padre, por esa respuesta que mi hermana, Señor, está esperando. Usted la sabe, Señor. Usted conoce cuál es la respuesta que mi hermana está esperando. Dios de la gloria, por favor. Clamo, Señor, para que sea usted obrando en su vida, Dios mío, en su familia. Así clamo por Cristóbal Asensio. Que Dios toque su corazón y se convierta. Mira, Cristóbal Asensio, Dios mío. Clamo, Dios de la gloria, para que sea usted tocando su corazón y pueda convertirse a usted, mi Dios amado. Por favor, ayúdale, Señor. Ayúdale, Dios de la gloria. Tenga misericordia, mi Dios bendito, por favor, Señor. Así clamo por la amiga Esmeralda Cruz por conversión y fortaleza y provisión, y por su hijo José Giovanni Martínez, liberación de cárcel. Mira, Dios mío, la petición de Esmeralda. Padre, clamo primeramente por la conversión de su alma, Dios mío, para que ella pueda arreglar su vida con usted. Por favor, Dios de la gloria, sea usted supliendo sus necesidades. Así clamo por su hijo, Dios mío, que se encuentra detenido en esa cárcel. Por favor, visítalo, Dios mío. Si es tu voluntad, Padre, que salga de ese lugar, Dios mío, Dios de la gloria, por favor, ayuda a esta mujer, Señor, por favor. Clamo por el pastor Juan Ramón Campos, fortaleza, restauración de su salud, fortaleza por su esposa e hija. Mira, Dios mío, mira a mi hermano Juan Ramón Campos, Señor, clamo por él, Dios de la gloria. Que sea su Espíritu Santo restaurando ese cuerpo, Dios mío, para que él pueda continuar, Dios mío, predicando su palabra, Dios mío, y pueda movilizarse, Dios de la gloria. Clamo por fortaleza, Dios mío, Señor. Clamo por su esposa, por sus hijas. Ayúdale, Dios mío, en cada proceso. Por favor, Dios de la gloria, suple sus necesidades. Abre esas puertas de bendiciones, mi Dios amado. Así clamo por Olimpia Morejón. Padre, clamo por esta anciana, por conversión de su alma, para que ella pueda arreglar su vida con ustedes. Por favor, Dios mío, conviértela para su gloria, para su honra, mi Dios amado. Por favor, clamo, Señor, para que ella pueda arreglar su vida, mi Dios bendito. Así clamo. Clamo por Cristóbal Morejón, por bendición y protección. Mira, Cristóbal Morejón, clamo, Dios mío, por esa protección, para que sea usted guardándole, protegiéndole, mi Dios amado, Dios de la gloria. Así clamo por mi hermana Ircilia, por sanidad y conversión en sus hijos. Mira a mi hermana Ircilia, clamo, Dios santo, que sea su Espíritu Santo sanando su cuerpo de la cabeza hasta los pies, con su mano de amor, mi Dios bendito, con su mano santa. Toque ese cuerpo, Dios mío, por favor, donde esté ese dolor, esté esa enfermedad. Venga usted obrando, Señor, venga usted obrando. Venga usted obrando, Señor, venga usted obrando conforme a su misericordia. Eres grande, Señor, eres poderoso, eres maravilloso, Jesús amado, Dios de la gloria. Eres precioso, mi Dios. A ti la gloria, Señor, a ti la honra, Señor. Clamo por la conversión de su hijo. Así clamo, Dios de la gloria, por mi hermano Ezequiel Cheve, por sanidad divina y fortaleza. Mira a mi hermano Ezequiel Chévez, Padre, mira, Señor, la situación que se encuentra. Padre, si es tu voluntad, Padre, usted le va a levantar de ese proceso. Por favor, Señor, levántalo, Señor. Ayúdale en cada proceso, Señor. Oh, Dios santo, mira su columna, mira su rodilla. Mira, Señor, su estado que se encuentra. Obra con poder, Dios de la gloria, Señor, tú eres el mío. mismo, de ayer, de hoy, de siempre. El tiempo de los milagros no ha pasado, Señor, por favor. Obra en mi hermano Ezequiel, así clamo por mi hermana Esmeralda Ruiz, por sanidad y fortaleza. Mira a mi hermana Esmeralda Ruiz, cuál sea el proceso que mi hermana esté atravesando. Nosotros desconocemos, pero usted sí lo sabe, Señor. Venga usted obrando, venga usted obrando en su perfecta voluntad. Yo no sé lo que el médico le haya dicho, pero usted sí lo sabe, Señor, porque tú conoces sus órganos. Tú conoces su cuerpo, tú conoces todo de ella, Señor amado. Por favor, obra, Señor. Mira, mi hermana Eliet Pérez está pidiendo oración, Padre, por fortaleza. Cuál sea la dificultad, cuál sea el problema que mi hermana esté atravesando, Dios mío, donde quiera que se encuentre, venga usted fortaleciendo esta vida, bendiga su vida, su familia, Dios de la gloria. Oh, por favor, ayúdale, Señor, por favor, que ella pueda sentir su presencia, que ella pueda sentir ese abrazo suyo en ese momento que, Padre, se siente sola, se siente triste. Ayúdale, dale fuerza y fortaleza, Dios mío, por favor. Que sea su Espíritu Santo bendiciendo a mi hermana Eliet Pérez, donde quiera que se encuentre, Padre. Clamo por ella, Dios mío, dale fuerza, dale fortaleza. Usted conoce las condiciones de ella, así clamo por mi hermana Úrsula Gómez, por fortaleza. Mira, mi hermana Úrsula Gómez, clamo por fortaleza, Dios mío, mi hermana, que le dé fuerza para continuar adelante siempre. Por la familia Ruiz Gómez, por bendición y conversión y protección. Mira, esta familia necesita de ustedes, pero primeramente necesita arreglar su vida con usted. Por favor, clamo, Señor, por la conversión de sus almas y que sea usted abriendo esas puertas de bendiciones, supliendo sus necesidades, Dios mío, Dios de la gloria. Por favor, en el nombre de Jesús, en el nombre de Jesús, en el nombre de Jesús, hay poder en su nombre. Convierte a esta familia para Cristo, Dios de la gloria. Así clamo por mi hermana Reina Alvarado, por fortaleza y sanidad. Mira a mi hermana Reina Alvarado, clamo por ella, Dios mío, para que sea usted fortaleciéndola, ayudando a mi hermana, Señor, sanándola para tu gloria, para tu honra. Oh, bendito Dios, mi hermano Mauricio Ramírez, clamo por sanidad y fortaleza divina. Mira a mi hermano Mauricio Ramírez, Padre, de quiera que se encuentre en este momento, ya sea en el hospital, en esos procesos de diálisis, Señor, o sea que se encuentre en su casa, venga usted obrando, venga usted fortaleciéndola, venga usted dándole fuerza, dándole fortaleza para continuar adelante siempre, mi Dios amado, Dios de la gloria. Oh, por favor, clamo por mi hermana Abigail, por sanidad divina. Mira a mi hermana Abigail, Padre, clamo por ella, para que sea su Espíritu Santo bendiciendo su vida, Dios mío. Ayúdale, Padre. Oh, Dios Santo, cual sea la enfermedad, el proceso que esté viviendo, usted lo sí lo sabe. Obra con poder por la familia González Sánchez, clamo, Dios mío, por cobertura de Dios. Venga usted bendiciendo a la familia González Sánchez, Padre. Envía esa cobertura, esa unción de lo alto a guardarle, a protegerle, mi Dios bendito, por favor, Señor. Así clamo por mi hermana Carmencita de García, Señor. Venga usted obrando en su perfecta voluntad, Dios de la gloria, Señor. Obra, Señor, cicatriza por dentro y por fuera, Dios de la gloria. Por favor, ayúdale, dale fuerza, dale fortaleza, Dios mío. Si hay algo en ese cuerpo que necesita su cabeza, inyéctale, Dios mío, Señor. Tú conoces cada proceso que mi hermana ha estado atravesando, Dios de la gloria. Por favor, clamo por ella, que sea su Espíritu Santo bendiciendo su vida, Dios mío. Yo sé que usted la va a levantar con más fuerza, con más poder, Dios de la gloria. Clamo por su esposo, Dios mío, que sea usted obrando su vida, oh Dios de la gloria, sanando todo dolor, esa columna, bendito Dios. Así clamo por su hijo, que lo guarde en la escuela, Señor. Obra con poder, Dios mío, Dios de la gloria, Señor Jesús. Eres poderoso, mi Rey, eres grande. Eres poderoso, Señor. A veces no entendemos los propósitos suyos, Señor. Oh, Dios santo, pero tú conoces los procesos de mi hermano. Usted sabe lo que está haciendo en ella, Señor. Oh, por favor, yo sé que no ha sido fácil, Dios mío. Pero usted le va a ayudar a salir adelante, mi Dios bendito. Por favor, ayúdale, Señor. Eres maravilloso, Señor, así clamo en esta hora, Dios mío, por Adilman Torres, oh Dios santo, Padre, por liberación, Padre, Dios mío, de cárcel, venga usted obrando en Adilman Torres, clamo, Señor, que sea usted visitando la cárcel, por favor, Dios mío, oh Dios de la gloria, así clamo por mi hermano Tomás Gómez, por fortaleza en esos diálisis, Padre, Dios santo, mira a mi hermano Tomás en cada proceso de diálisis, Señor, venga usted obrando. Venga usted fortaleciéndole, venga dándole fuerza y fortaleza a mi hermano Tomás en cada proceso de diálisis, Señor. Ayúdale, Señor, ayúdale, Padre de la gloria, Dios mío, por favor. Así clamo en esta hora, mi hermana Consuelo, Padre, por sanidad, su pie derecho y fortaleza. Mira a mi hermana Consuelo. Clamo, Señor, para que sea usted obrando esa sanidad que ella está esperando, por favor. Oh Dios santo, dale fuerza y fortaleza. Clamo por mi hermana Gloria Soriano, por sanidad de su vista. Fortaleza divina, mira a mi hermana Gloria, Dios mío, clamo por ella. Para que sea usted obrando en su vista, Dios mío, por favor. Obre su perfecta voluntad, papito precioso. Oh Dios santo, a quienes pediremos, a quienes clamaremos, Señor. Si solamente usted lo sabe todo, Señor. Usted conoce todo de nosotros, mi Dios amado. Tú conoces todo, nuestro cuerpo, nuestros órganos, mi Dios amado, por favor, clamo, Señor, para que sea usted obrando milagro en cada una de esas peticiones, Dios de la gloria. Por favor, Señor, yo sé que habrán testimonio y todo sea para engrandecer tu santo nombre. Oh, Dios santo, porque solamente usted lo merece, porque solamente usted lo merece y solamente usted lo puede hacer, Señor. No hay nadie quien pueda hacer milagros, Señor eterno. No hay otro, Señor, no hay otro, bendito Dios, por favor. Tenga misericordia de cada una de esas peticiones, Dios de la gloria, Señor. Tú eres grande, tú eres maravilloso. Así clamo en esta hora. Clamo en esta hora por mi hermana María Luisa Chévez, Señor. Por sanidad y fortaleza. Mira a mi hermana María Luisa Chévez, Señor. Que sea su Espíritu Santo sanándola, poderoso, Señor. Mira a mi hermana, Señor, proceso de mi hermana. Venga usted obrando. Venga usted obrando, Señor eterno. Por favor, dale fuerza y fortaleza. Así clamo por el amigo José Fabricio, por bendición y protección. Mira, Dios mío, la vida de José Fabricio. Clamo, Dios mío, por la conversión de su alma, primeramente. Que él pueda arreglar su vida con usted, Dios de la gloria. Dale sabiduría, entendimiento. Puede entender que necesita salvar su alma, Dios mío. Que necesita escapar de lo que viene para este mundo, para esta tierra. Por favor, ayúdale, Señor. Ayúdale, Señor, así clamo. Clamo por mi hermana Alejandrina, Padre Moraga, por sanidad y fortaleza. Mira a mi hermana Alejandrina, clamo por ella, para que sea usted obrando, Padre, esa sanidad que está esperando ella, Dios mío, esa fortaleza. Así clamo por mi hermana Marina Ramírez, por sanidad divina. Mira a mi hermana Marina Ramírez, Señor. Clamo por ella, Padre, para que sea usted obrando su cuerpo, desde la cabeza hasta los pies, Dios mío, por favor. Obra, Señor, un milagro en ella. Clamo por mi hermano Felipe Castro, Señor, que Dios sea obrando en su vida y su familia. Mira, mi hermano Felipe, clamo por él para que sea usted obrando en su vida y su familia. Ayúdale, Señor eterno. Ayuda a mi hermano, dale fuerza. Dale fortaleza a mi hermano, Señor. Si clamo por Brian y José Rodríguez, por sanidad y liberación de vicios. Mira, Señor, la vida de Brian y José. Mira, Señor, clamamos para que sea usted libertando esos vicios que lo tienen atado, Dios mío. Por favor, ayúdale, Dios de la gloria, por favor, Señor. Mi hermana Saraí, por sanidad de fibroma, Dios mío, presión alta. En diciembre le realizarán una ultra que Dios pueda obrar que todo salga bien, Dios mío. Mira, Señor, mi hermana, clamo por ella para que sea usted obrando su perfecta voluntad y que sea usted obrando milagro en ella, por favor, Dios de la gloria. Señor, bendiga a mi hermana. Ayúdale, dale fuerza y fortaleza, mi Dios. Clamo por Willek Alexi Pais, por liberación de cárcel. Mire este varón, Dios mío. Clamo, Dios mío, por liberación de cárcel, para que sea usted libertándolo, Dios mío, por favor. Mi hermana Aide Ruiz, clamo por sanidad y fortaleza. Mira a mi hermana Aide Ruiz, Padre, clamo por ella para que sea usted obrando una sanidad completa desde la cabeza hasta los pies. Obra, Señor, dale fuerza y fortaleza. Mi hermana Luz María, por sanidad en dolor de pie y fortaleza. Mira a mi hermana Luz María, Señor. Clamo por ella para que sea usted obrando, Dios mío, en su dolor de pie. Venga usted fortaleciendo a mi hermana. Dale fuerza y fortaleza, mi rey amado. Todo dolor puede desaparecer, Cristo bendito. Clamo por Elizabeth de Jesús Carballo, por sanidad total y fortaleza divina. Mira, Dios mío, la vida de Elizabeth de Jesús Carballo. Clamo, Señor, para que sea usted obrando en su perfecta voluntad. Clamo por la conversión de su alma, Dios mío, para que sea usted obrando, Dios mío, en su vida, en su familia. Que ellos puedan tener un encuentro con usted, mi Dios amado. Por favor, ayúdale en cada proceso. Clamo por la niña Joana Valentina Soriano, por displasias de cadera. Mira esta pequeña, Dios mío. Clamo, Señor, para que sea usted obrando en esas caderas, Dios mío. Padre, por favor, obra, Señor. Obra un milagro, Dios de la gloria. Por favor, tenga misericordia esta pequeña. Clamo por Yesenia del Carmen, por un milagro de sanidad. Mira, Señor, esta mujer necesita un milagro suyo, por favor. Mira esa angustia, mira esa preocupación. Clamo por ella para que sea usted obrando, sea usted sanándola para su gloria, para su honra. Clamo por Elmer Esaú, por protección y liberación de cárcel. Mira la vida de Elmer Esaú. Clamo para que sea usted libertándolo, Padre, enviando esa protección divina, a guardarle, a protegerle en esa casa que se encuentra, Dios mío. Por favor, Dios de la gloria, si clamo por mi hermano José René Torres y su esposa, dolor y sanidad y fortaleza, bendición de Dios. Mira, Señor, mi hermano José René Torres y su esposa, Dolores, clamo, Dios mío, para que sea usted obrando en su vida, Padre, sanándolos para su gloria, para su honra, y que sea usted supliendo sus necesidades. Ayúdales, guardándoles, protegiéndoles, mi Dios. Abre esas puertas de bendiciones, papito precioso. Así clamo, Dios mío, por mi hermana Dolores hasta el Puerto de Río, por fortaleza y bendición de Dios. Mira a mi hermana Dolores, clamo por ella, para que sea usted fortaleciéndola, mi Dios bendito. Por favor, abre esas puertas de bendiciones, suple sus necesidades. Y clamo por mi hermana Paulita y su esposo, por sanidad y fortaleza. Mira a mi hermana Paulita, clamo por ella, por su esposo, para que sea usted bendiciendo sus vidas, sanándolos para su gloria, para su honra. Dale fuerza, dale fortaleza, mi Dios amado, así clamo. Mi hermana Gloria Cáliz, por sanidad y fortaleza, y por su hijo, liberación de cárcel. Mira a mi hermana Gloria Cáliz, Señor. Clamamos por ella, Padre, por sanidad de su cuerpo, su cabeza, su rodilla, su columna. Clamo por liberación de cárcel, la vida de su hijo, Dios mío, por favor, obra en sus vidas, Dios mío. Clamo por la familia Martínez, por sanidad y salvación. Mira esta familia, Dios de la gloria. Necesitan, Padre, salvar su alma. Y también necesitan, Dios mío, sanidad de su cuerpo. Obra, Señor, un milagro en sus vidas. Clamo por la familia Quintanilla. Está atravesando momentos difíciles con una paciente. Mira, Señor, esta familia. Para usted conoce los procesos que están viviendo. Venga usted obrando un milagro en sus vidas. Por favor, Dios mío, consuele sus corazones afligidos. Suple sus necesidades. Ayúdales, mi hermano. Por favor, Dios mío, a mi hermano, Padre. Oh, Dios santo, esta familia, mi hermana Olga Tolentino, clamo por mi hermana, para que sea usted obrando, Dios mío, esa sanidad de la presión y neopatía. Mira a mi hermana Olga Tolentino, Señor, clamo por un milagro en su vida, Padre, para que sea usted obrando en esa presión, en esa, Padre, neopatía, Padre. Venga usted obrando, por favor, Dios de la gloria. Mi hermana Mili Castro, clamo, Señor, por esa sanidad divina y fortaleza. Mira a mi hermana Mili Castro. Clamo por ella, donde quiera que se encuentre. Clamo por un milagro en su vida. Sea usted obrando en su perfecta voluntad, mi Dios amado. Por Julio López, por liberación de vicios, de alcoholismo. Padre, para que Dios rompa esas cadenas y que vuelva a los caminos de Dios. Mira este varón, Señor. Clamamos, Padre, para que sea usted libertando esos vicios que lo tienen atado, Señor. Clamo por la conversión de su alma, para que él pueda regresar a sus caminos, Dios de la gloria. Por favor, obra, Señor. Así clamo por Naúm Quintanilla y su compañero de trabajo, Señor. Por protección divina y fortaleza, mira la vida de Naúm Quintanilla, por su compañero. Clamo por esa protección divina para que sea protegiéndole, guardándoles, ayudándoles, Señor amado. Clamo por Xenia, por liberación de malos pensamientos. Mira, Señor, esta mujer necesita, Padre, ser libre de esos malos pensamientos. Venga usted ayudándole, venga usted guardándola, protegiéndola, Señor amado. Por favor, Señor, así clamo por el amigo Marvin Alexander, por recuperación y fortaleza divina en su salud. Mira, Dios mío, la vida de este amigo necesita de usted. Por favor, clamo, Señor, por un milagro en su vida, para que sea usted obrando, dándole fuerza y fortaleza. Clamo por Andrés, por liberación de cárcel. Mira, Dios santo, la vida de este varón necesita, Padre, necesita ser libre de esa cárcel. Por favor, clamo por él. Clamo por Manuela de Jesús, por conversión y sanidad. Mira la vida de Manuela, Padre, que sea usted obrando en su vida, Padre. Por favor, conviértela para su gloria, para su honra. Por Antonio Sarabia, por fortaleza. Mira, Dios mío, la vida de Antonio Sarabia. Clamo por la conversión de su alma, Dios mío, que sea su Espíritu Santo obrando, bendiciendo, Dios mío, Padre, este varón, Dios de la gloria. Clamo por el hogar de Iris Altagracia, Dios mío, clamo para que sea usted contestando esas peticiones de mi hermana, Señor, dando esa respuesta que ella anhela obtener. Clamo por mi hermana Clemencia, Padre, está pidiendo oración por su vida y por su esposo, por sus hijos, Dios mío, Rodi, Ernesto, Melkin y Cecia, toda su familia. Mira, Dios mío, esta petición la presentamos en tus manos. Venga usted obrando en su perfecta voluntad, Dios mío. Clamo por Elizabeth, protección de embarazo. Mira, Dios mío, la vida de Elizabeth. Clamo para que sea usted protegiendo ese embarazo, Dios mío. Clamo por Saúl, protección, bendición y respuesta de Dios. Mira, Señor, la vida de Saúl, clamo por esa protección divina. Clamo para que sea usted obrando, Padre, guardándole, protegiéndole, dando esa respuesta, Dios mío, que le esté esperando. Clamo por mi hermano Caleb Trejo, sanidad y fortaleza en su cuerpo. El viernes tiene cita en el hospital Bloom. Que sus exámenes salgan bien. Mira esta petición de mi hermano Caleb, Padre, te presentamos en tus manos. Venga usted obrando en su perfecta voluntad. Que esa respuesta que él le anhela obtener, mi Dios amado. Clamo por Juan Ramón Berrío, por liberación de cárcel y protección. Mira este varón donde se encuentra en esa cárcel. Clamo por él para que sea usted obrando, Padre. Clamo por mi hermana Ana Berrío, por sanidad y fortaleza. Mira a mi hermana Ana Berrío, Padre, clamo por ella, para que sea usted obrando, Dios mío, su cuerpo, su salud, Padre, sanándola para su gloria, para su honra. Así clamo en esta hora por mi hermano Bernabé, tiene cita ahora en la corte. Mira, Señor, esta cita, Padre, ya fue, Padre, que sea, Padre, que sea la respuesta que él anhelaba obtener, Padre. Venga usted bendiciendo la vida de Bernabé, por favor. Ayuda, dale fuerza y fortaleza, Dios mío. Clamo por Iván Castro, por liberación de vicios y malos pensamientos. Mira la vida de Iván Castro, clamo, Dios mío, para que sea usted obrando en esos malos pensamientos, Dios mío. Sea usted guardándole, sea usted protegiéndole, mi Dios bendito. Clamo por mi hermana Esperanza y sus hijos, por bendición y protección en su familia. Mira a mi hermana Esperanza. Clamo, Señor, por sus hijos, para que sea usted obrando en su vida, Dios mío. Abriendo esas puertas de bendiciones, supliendo sus necesidades. Envía esa protección divina, mi Dios amado. Clamo por Oliver y Eduardo, Dios mío, Rodríguez, por liberación de cárcel. Mira estos varones, Señor, donde se encuentran en esa cárcel detenido. Venga usted obrando un milagro en sus vidas, Padre. Yo sé que tú eres ese juez. Yo sé que tú eres ese abogado. Yo sé que para usted no es nada imposible, mi Dios amado, Dios de la gloria. Por favor, así clamo por mi hermana Alicia. Está muy mal de salud. Que Dios obre. Mira, Señor, mi hermana Alicia. Clamo por ella para que sea usted obrando, Padre, cual sea el diagnóstico que el médico le haya dado. Venga usted obrando en su perfecta voluntad, por favor, Señor. Mira su cuerpo, mira sus órganos, mira su cabeza, Señor, por favor. Tenga misericordia de ella, Señor amado, Dios de la gloria. Así clamo por mi nietecito Santiaguito, Padre. Oh Dios santo, mira su estado de salud. Venga usted obrando, Padre. Usted puede sanarlo. Usted puede sanarlo, cual sea la enfermedad que esté padeciendo, Padre. Oh Dios santo, venga usted obrando. Venga usted obrando. Venga usted sanándolo, Dios mío, Señor, esta tarde. Yo declaro sanidad de mi nietecito, mi Dios amado. Por favor, Señor. Obra, Señor, un milagro. Bendito Dios. Obra, Señor. Llega, Padre. Llega, Dios mío, hasta ese lugar donde se encuentran ellos. Bendito Dios, por por favor, Señor Jesús, obra, Señor, esta tarde. Yo lo declaro sano. Yo declaro sano a mi pequeño Padre, sano para gloria y para honra de su nombre, Jesús bendito, por favor. Su palabra dice, clama a mí y yo te responderé y te haré cosas grandes y ocultas que tú no conoces. Clamo, Dios mío, por él, Padre, clamo por mis hijos, Señor, por la conversión de Walter y Raúl, para que sea usted enviando esa protección divina, a guardarlos, a protegerlos. Clamo por la conversión de su alma, Señor, que ellos puedan tener un encuentro con usted, por favor. Mira a mi hermano Rogelio Martínez, Señor. Mira, Padre, está pidiendo oración, Dios mío, por su hija Esmeralda. Cual sea la enfermedad que la hija de mi hermano Rogelio esté atravesando, oh Dios santo, venga usted obrando. Venga usted obrando en la vida de esta joven, Señor, Esmeralda, Padre. Venga usted obrando, venga usted tocando su cuerpo de la cabeza hasta los pies, Dios mío. Cual sea la enfermedad, dale problema que esté atravesando, yo la declaro sana para gloria y para honra de su nombre, en el nombre de Jesús, en el nombre de Jesús, en el nombre de Jesús. Hay poder en la sangre de Cristo en esta tarde. Mira la vida de mi hermano Julio Martínez, clamo por él, para que sea usted fortaleciendo a mi hermano Julio. Dios mío, bendiga su vida, su familia, sus hijos. Clamo por la conversión de sus hijos, bendiga su vida, su ministerio, Dios de la gloria, por favor, respáldale, Señor, ayúdale. Junto a mi hermana Mayra, Dios mío, que sea su Espíritu Santo bendiciendo ese ministerio, esa labor que usted les ha encomendado, Dios de la gloria. Andan en país, en lugar, en ciudad tras ciudad, Padre mío, Señor, pueblo tras pueblo, oh Dios santo, predicando su palabra, llevando ese mandato, Señor amado, Dios de la gloria, por favor. Clamo, Señor, por tu respaldo, tu presencia, Dios mío, oh Dios santo, que las almas puedan escuchar tu palabra y puedan atender ese llamado, Dios de la gloria, Señor. Oh, mi Dios amado, hay poder en su nombre, bendito Dios. Clamo por hermana Sonia de Hernández, Dios mío, para que sea usted obrando su salud, obre su columna, Dios mío, sana a mi hermana, Señor. Sánala para su gloria, para su honra. Oh, por favor, clamo, Señor, sea usted respaldando su ministerio, oh Dios santo. Por la conversión de su esposo, de sus hijos, tenga misericordia de ellos. Alcánzalo, Señor, por favor, que ellos puedan tener un encuentro con usted, mi Dios amado, Dios de la gloria, por favor. Clamo, Señor, por mis pastores, Dios de la gloria, por favor. Obra, Señor, por respaldo suyo, para que sea usted respaldándole. Clamo por las almas de este lugar de la fragua, Señor, para que puedan arreglar su vida con usted, puedan acercarse, Dios mío, Señor, a escuchar tu palabra, Dios mío. Vemos los acontecimientos, las señales se están cumpliendo, por favor. Clamo, Señor, para que sea usted obrando cada vida en aquel hermano, aquella hermana que en aquellos tiempos estuvo en una casa de oración, Señor. Clamo, Señor, para que puedan regresar a tus caminos, Dios de la gloria, Señor. Clamo, Dios mío, para que sea usted tocando sus corazones. Oh, Dios mío, mi hermano Nelson, clamo por su hijo Carlito. Clamo por mi hermano Maxer, clamo por Walter y por Raúl, Señor, para que sea usted así a cada una de aquellas personas que se deleitaban predicando su palabra, Señor, pero por X razón se fueron a disfrutar lo que el mundo ofrece. Por favor, tráelo, Dios mío, de nuevo a tu casa, que vuelvan como aquel hijo pródigo regresó a casa, Señor. Por favor, bendiga a mi hermana que ha estado patrocinando esta hora de clamor, Señor. Bendiga a mi hermana, si está enferma, sánala para su gloria, para su honra. Clamo por mi hermano Wilton Díaz, Señor, que sea su Espíritu Santo bendiciendo a mi hermano. Padre, bendiga su país, su nación, Dios mío, su familia. Así clamo por cada uno de mis hermanos, mi hermana Morena Villalobos, clamo por ella, Dios mío, clamo por sus hijos, por la conversión de ellos, para que ellos puedan tener un encuentro con usted, mi Dios amado. Clamo por mi madre, Dios santo, por fuerza y fortaleza, por sanidad, Dios de la gloria, por la conversión de mi hermana Dinora, su esposo, sus hijas, Dios mío. Oh, Dios santo, mi hermana Angélica, bendito Dios, por favor, por el esposo de mi hermana Rosario, para que pueda tener un encuentro con usted, por su hijo. Yo sé que usted lo puede hacer, Señor. Yo sé que usted lo puede hacer, mi Dios amado. Así clamo por cada país, por cada nación, Señor. En nuestros países que hay guerra, que ha habido terremoto, Dios de la gloria, por favor. Mira, Señor, Panamá, mira Chile, Señor. Mira Honduras, mira México, Señor. Clamo por Venezuela, por cada país, Dios de la gloria, Señor. Por favor, tome el control de cada país, cada nación, por nuestro país, El Salvador. Clamo por nuestro país, Dios de la gloria. Clamo por mi hermana Irene Leticia Rodríguez, clamo por ella, para que sea usted, Dios mío, sanándola, Padre. Oh, Dios santo, mire esa presión alta, Señor. Por favor, bendiga a mi hermana Lourdes Orellana, clamo por ella, por la conversión de su madre. Oh, Dios santo, por sus hermanas, clamo para que sea usted obrando en su vida, en su ministerio. Bendiga a mi hermana Lourdes, Dios de la gloria, por favor, Señor. Venga usted obrando, Señor. Su poder es grande, su poder es maravilloso. Mi hermana María Lobo, clamo por ella. Clamo por su esposo, clamo por todos sus hijos, por la conversión de sus hijos. Padre, para que los hijos de ella puedan venir al conocimiento de su palabra. Dios de la gloria, por favor, Señor. Oh, Dios mío, bendiga su vida, bendiga a su esposo. Ayúdale, Señor. Dale fuerza, dale fortaleza, mi Dios. Dios de la gloria, por favor, clamo, Señor. Clamo por mi hija Jacqueline, Padre, para que sea usted guardándole su trabajo, protegiéndola. Así clamo por los esposos días, Dios mío, por mi nietecito. Por mi hija, Dios mío, que sea su Espíritu Santo bendiciendo sus vidas. Oh, Dios de la gloria, Señor. Así por cada persona, Dios mío, que tal vez no ha podido enviar esa petición, pero que están pasando momentos de prueba, de dolor, Señor. Venga usted obrando, venga usted consolándole, Dios de la gloria, por favor, Señor. Tal vez hay una persona que ha perdido un ser querido, por favor, venga usted consolándolo, Señor eterno, por favor. Padre, hay personas que están pidiendo bendiciones porque usted supra sus necesidades, porque no tienen ese alimento, Padre, para darle a sus hijos. Por favor, provéele, Señor. Provéele desde la gloria, Señor Jesús. Te damos la gloria, te damos la honra, mi Dios. Gracias, Señor, por este hermoso momento que usted me ha regalado, Señor. El poder clamar por estas peticiones, Dios mío. Todo lo he hecho para gloria y para honra de su nombre, Jesús amado. Sabemos que tú eres un Dios grande, un Dios maravilloso, un Dios que lo hace todo, un Dios que para Él no hay nada imposible, Jesús. Bendiga la vida de cada uno, mis hermanos, los amigos que apartaron ese tiempo, Dios mío, para unirse a este clamor. Bendígale, Señor, ayúdale, dale fuerza y fortaleza para seguir adelante. Gracias, Señor. Todo se lo pido en el nombre poderoso de nuestro Señor Jesucristo. Amén y amén. Gloria a Jesús. Dios le bendiga, amado pueblo del Señor. Fue un gusto, un privilegio haber estado acá en esta hora enlazado con Radio Alfa y Omega, unirnos a esta hora de clamor. Sabemos que el día lunes es lunes de clamor en Radio Alfa y Omega. Que Dios bendiga la vida de cada uno de mis hermanos que van a continuar con estas bendiciones. Así es que nos despedimos de este lugar, de este en vivo, pero no de la presencia del Señor. Que Dios me les bendiga, que Dios me les guarde a todos. Bendiciones para todos.
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2: Mi Dios es omnipotente, tiene el poder sin límites e inagotable. En otras palabras, poder infinito. Es omnisciente. El estado de tener un conocimiento total, la cualidad de saberlo todo, es omnipresente. Capacidad de estar presente en todas partes simultáneamente. Significa que Dios está siempre presente en todas partes. Ese es mi Dios.
3: El reloj profético avanza. Las señales están frente a nuestros ojos.
4: Este es el saldo hasta el momento del devastador terremoto.
5: Se trata del extraño apagón en Europa, un fenómeno que dejó sin electricidad a España, Portugal.
3: Y la pregunta sigue vigente. ¿Estás preparado para el regreso del Rey? Cristo no tarda. Él viene por una iglesia santa, vigilante y sin manchas. No es tiempo de dormir, es tiempo de velar y orar. He aquí, vengo pronto. Bienaventurado el que guarda las palabras de esta profecía. Apocalipsis 22:7. Prepárate hoy, porque el Rey ya viene.
6: Recuerdo un día martes, estaba preparando mi mensaje en la iglesia y de pronto mi esposa se me acerca y me dice unas palabras: amor, ¿qué está pasando contigo? Ya no eres igual, ya no eres

mis rodillas y le dije: Dios, toma el control de mi vida, ya no quiero ser el mismo. Fuerte es aquel que reconoce sus debilidades y no aquel que los oculta. La familia quiere formar Dios en él.

0: Gloria al Señor, que el Señor le bendiga a mis amados hermanos en esta hermosa y bendecida hora de la tarde. Damos gracias a nuestro Dios por darnos siempre la vida y la oportunidad, el poder estar nuevamente acá, pues en cabina de Radio Alfa y Omega, para poder, hermanos, continuar con lo que son las 16 horas de clamor. Así que Dios bendiga a aquellos hermanos y hermanas que, bueno, siempre están ahí en sintonía, que el Señor les bendiga en una manera muy especial. A los hermanos que nos escuchan a través de lo que es la señal abierta, Dios les bendiga en esta hermosa y bendecida tarde, como también a los hermanos que nos van a visualizar a través del en vivo, como también a aquellos hermanos que nos escuchan a través de Tunein Radio, como también a los hermanos del internet. Dios les bendiga grande y poderosamente en esta hermosa y bendecida hora de la tarde. Les saludo a su hermano José Freddy Chévez, y para mí me es un grato privilegio el poder estar acá, poder, hermanos, continuar clamando por las diversas necesidades. Queremos de igual manera también agradecer el patrocinio de nuestra hermana, pues, anónima, que el Señor le bendiga en una manera muy especial en esta hermosa y bendecida hora de la tarde. Dios, mi hermanita, le va a recompensar en grande, ya que todo lo que hacemos en pro de la obra de nuestro Dios no será en vano. Gloria al Señor. Tú bendiga también a los hermanos y hermanas que desde el momento que se abrió apertura lo que fue la programación de Radio Alfa y Omega de este día de clamor, han estado en este lugar, han venido a cabinas de radio, como también aquellos hermanos que desde sus hogares o ya sea desde sus labores de trabajo también se han enlazado para poder clamar y han apartado ese tiempo, esa hora para clamar. Eso, hermanos, no quedará en vano. Dios dará su recompensa, así dice la palabra del Señor. Así que bendiciones para cada uno de ustedes. En esta hermosa tarde, pues, me corresponde de mi persona de 5 a 6 de la tarde clamar al Señor. Y para mí, pues, me es un privilegio que Dios me haya dado la oportunidad el estar acá otra vez más. Pues, hermanos, pues, en esta vida, pues, ahora estamos, mañana no estamos. Pues, la Biblia dice que somos como la neblina que aparece y que luego desaparece, pero en su misericordia Dios hasta el día de hoy nos ha guardado. Gloria al Señor. Así que, mis hermanos, queremos orar un momento dándole gracias al Señor por habernos traído con bien. Seguidamente vamos a leer la palabra de nuestro Dios y luego entramos al momento de clamor de las peticiones que usted, pues, ha hecho llegar a cabina de Radio Alfa y Omega. Y si algún hermano, hermana o algún amigo que nos está escuchando en esta hermosa tarde por primera vez y tiene alguna necesidad y desea que también oremos por usted, pues tómese el tiempo, envíe su petición. Aún todavía hay espacio, pues todavía no se ha cerrado la programación. Se puede clamar por su vida, así que si usted confía en Dios, que Dios puede hacer algo en su vida, pues no se detenga, envíe su petición y aquí estaremos orando por su necesidad. Así que vamos a orar un momento. Padre que estás en los cielos, en nuestra hermosa y bendecida tarde, Señor, te doy gracias por darme, Señor, la oportunidad del poder estar otra vez más aquí en cabinas de radio. Señor, te doy gracias también por cuidar mi vida durante la mañana, el día, Señor, y traerme también con bien hasta este lugar, Señor, y poder, Señor, estar acá presente, Señor, para clamar, para interceder, Señor, por cada petición. Gracias por la vida, gracias por la fuerza, gracias, Señor, por la salud que tú me das, Señor, en este momento. Gracias, Señor, te doy esta tarde por todos los favores, Señor. Reconocemos que no tenemos, Padre, con qué pagarte todo lo que tú haces en mi vida, Señor amado. Así que esta tarde, Señor, yo pongo en tus manos este momento, esta hora de clamor, para que sea tu misericordia y tu bondad y tu fidelidad obrando, Señor, en cada vida, Señor. Administra mi vida, Señor, de principio a fin, y que tu gloria y tu poder se mueva sobre cada vida, Señor, que nos escuche en esta hermosa y bendecida hora de la tarde. Te lo pedimos en el nombre de Jesús de Nazaret. Muchas gracias, Señor. Amén y amén. Gloria al Señor. Bien, damos gracias a nuestro Dios porque ya hemos clamado al Señor dándole gracias a Él por habernos, hermanos, traído con bien hasta este lugar. Pues la palabra del Señor dice que Él guarda nuestra salida y nuestra entrada desde ahora y para siempre, toda vez y cuando usted y yo también andemos bajo el temor de Jehová. Gloria al Señor. Así que en esta hermosa hora, pues yo, hermanos, le invito a que si tiene una Biblia a la mano, al alcance allí, pueda leerla juntamente conmigo, y si no tiene una Biblia a la mano, pues también, y nos está escuchando, pues ponga su oído atento a la palabra del Señor en esta hermosa tarde. Le voy a invitar a que abra su Biblia en el Salmo 6, del 1 en adelante. Salmo 6, del 1 en adelante, vamos a leer para la honra y gloria de nuestro Dios. Dice la palabra de nuestro Dios de la manera siguiente: Jehová, no me reprendas en tu enojo, ni me castigues con tu ira. Ten misericordia de mí, oh Jehová, porque estoy enfermo. Sáname, oh Jehová, porque mis huesos se estremecen. Mi alma también está muy turbada, y tú, Jehová, ¿hasta cuándo? Vuélvete, oh Jehová, libra mi alma. Sálvame por tu misericordia, porque en la muerte no hay memoria de ti. En el Seol, ¿quién te alabará? Me he consumido a fuerza de gemir. Todas las noches inundo de llanto mi lecho. Riego mi cama con mis lágrimas. Mis ojos están desgastados de sufrir. Se han envejecido a causa de todos sus angustiadores. Apartados de mí todos los hacedores de iniquidad. Porque Jehová ha oído la voz de mi lloro. Jehová ha oído mi ruego. Ha recibido Jehová mi oración. Se avergonzarán y se turbarán mucho todos mis enemigos, y se volverán y serán avergonzados de repente. Bendito sea el nombre del Señor. Damos gracias a nuestro Dios por esta lectura. Palabras, hermanos, expresadas por el salmista David, pidiendo misericordia en tiempos de prueba. Y hermanos, pues cuando uno está atribulado, cuando uno está enfermo, es una prueba que tenemos, gloria al Señor. Pero qué bueno es que tenemos un Dios el cual, hermanos, está atento a escucharnos toda vez y cuando usted y yo vamos a Él, le buscamos a Él, gloria al Señor. Porque ya dije, hermano, muchas veces nosotros cometemos el error que a veces, hermanos, ponemos la confianza más en el hombre, en la ciencia. Dios ha dejado la ciencia, Dios ha dejado los médicos, Dios ha dejado todo, vea, por nuestra falta de fe. Pero nuestra confianza no tiene que estar puesta en el hombre ni en las cosas que el hombre nos da, no, sino que nuestra confianza en primer lugar tiene que estar puesta en Dios, porque quien hace la obra es Dios, a través muchas veces también de la mano de los médicos, gloria al Señor. Lo que el hombre no puede hacer, ahí Dios se glorifica, porque también, estimado hermano y hermana, el hombre tiene límite, la ciencia tiene límite, pero sin embargo nuestro Dios, vea, no tiene límite, gloria al Señor. Él lo puede hacer todo, pues Él nos ha formado, Él nos ha creado y Él nos conoce todo, gloria al Señor. Y Él dice la palabra del Señor que sabe de qué usted y yo tiene necesidad. Así que yo no sé cuál es su necesidad, no sé cuál es el problema que usted está pasando en este momento, no sé qué clase de enfermedad tiene, porque muchas veces, mi madre, hermano, hay enfermedades en las que nosotros, vea, le decimos al hermano: hermano, yo quiero que ore usted por esta enfermedad, vea, pero hay enfermedades que no podemos declararlas, pero sí podemos dárselas a conocer a Dios. Dios las conoce, Dios las sabe. Pero también Dios muchas veces quiere que usted y yo vayamos a Él y le digamos: Señor, ten misericordia de mí. Vea, y le pidamos a Él misericordia. Y Dios, que es grande en su bondad y en su misericordia, Él se manifiesta, mi madre, hermano. Así que tú que estás ahí postrado en ese lecho del dolor, que quizás tienes tiempo de estar allí, que quizás creas que ya no tienes solución tu problema, tu enfermedad, esa enfermedad que tienes, yo quiero decirte en esta hermosa tarde: exprésate ante Dios. Y puedes decir estas mismas palabras que el salmista David decía: Jehová, no me reprendas en tu enojo, ni me castigues con tu ira. Él dice: ten misericordia de mí, oh Jehová, porque estoy enfermo. Y Dios se manifestó en este hombre. Dios escuchó la oración de este hombre. Así que de igual manera, mi hermano, mi hermana o amigo, Dios va a escuchar tu oración. Vea, Puede ser hoy el día, puede ser la hora hoy en la cual Dios puede obrar en tu vida. Puede ser más noche, puede ser al anochecer, puede ser al amanecer, yo no lo sé, pero que el milagro ha de llegar a tu vida, toda vez y cuando tú tengas la fe y la seguridad que Dios puede obrar en tu vida, Dios lo va a hacer, ¿ya? Gloria al Señor. Así que otra vez más, Dios bendiga a nuestra hermana patrocinadora, anónimamente, que lo está haciendo. Yo no la conozco, pero Dios sí sabe quién es, pero que el Señor le bendiga en una manera muy especial. Y si hay problemas de salud en su vida, mi hermana, si hay problemas financieros en su vida, pues yo le digo esta tarde, confíe en el Señor. Dios hará algo en su vida en esta hermosa hora, pues para Él, mi amado hermano y mi hermana, no hay nada imposible. Así que vamos a orar en este momento. Padre, que estás en los cielos, en esta hermosa y bendecida hora de la tarde, Señor, yo te doy gracias por todo, Señor, lo que tú has hecho en nuestra vida hasta el día de hoy. Gracias, Señor, porque nos has concedido la oportunidad de poder contemplar tu bondad y tu misericordia, Señor. El hecho, Señor amado, que hayamos podido, Señor, abrir nuestros ojos, Padre, y poder ver, Señor, tus bondades y tu misericordia, no es una casualidad. Es tu misericordia mostrándose, Señor, sobre nuestra vida y mostrándose, Señor, sobre la vida de cada uno de los hermanos y hermanas, Señor, que confiadamente, Señor, han enviado esas peticiones a cabina de radio, creyendo, Señor, que tú te vas a glorificar en la vida de cada uno de ellos. Gracias, Señor. Muchas gracias, Padre. Yo tengo esa debida confianza. Tengo, Señor, esa fe y esa seguridad que tú vas a obrar, que tú te vas a glorificar, Señor, en la vida de los hermanos y de las hermanas, Señor amado, que han enviado sus peticiones, Señor. Gracias porque sé, Padre, que tú vas a obrar en cada vida, Señor. Gracias por lo que tú ya estás haciendo, Señor amado, en cada uno de los hermanos y hermanas, como también de los amigos, Señor. Gracias, muchas gracias, Padre. Te doy desde ya, Señor amado, por esa obra glorificada, Señor, por esa obra que tú vas a hacer en la vida de aquel hermano que lo necesita, Señor. No importa la distancia, no importa donde quiera que mi hermano, el amigo se encuentre, Señor, ya sea, Padre, en ese hospital, ya sea, Señor, en ese hogar más remoto, en ese cantón, en ese caserío, en ese bosque, Señor, o donde quiera que mi hermano se encuentre, Padre, ahí tu palabra llega, Señor, ahí tu gloria llega, Señor, a ese hogar más humilde, Padre. Ahí, Señor, llega tu poder y tu gracia, Señor, pues tu Espíritu Santo, Padre, se mueve, Señor, por diferentes lugares, Padre, porque tú eres omnisciente, tú eres omnipotente, omnipresente, Señor. De igual manera, Padre, como tú estás en cabina de radio en esta tarde, en este momento, Señor, yo así creo, Padre, y también creo que de esta misma manera, Señor, tú estás llegando a la vida de aquel que lo necesita. Gracias, Señor, muchas gracias, Padre, porque tú eres poderoso. Yo te pido, Señor, en esta hermosa tarde, Dios mío, por la vida de mis hermanos, de mis hermanas, Señor, que desde el momento, Señor, que se abrió apertura la programación, Señor amado, este día de clamor, Señor, son 16 horas de clamor, Padre, en las cuales, Señor amado, estamos clamando, Señor, estamos pidiendo misericordia. Y yo sé, Señor amado, que tu gloria se mueve en cada vida y en cada corazón. Señor, bendice la vida de esos hermanos, Señor, que apartaron ese momento, ese tiempo, esa hora para poder pedir misericordia, para poder interceder, para poder clamar, Señor, por las diversas peticiones. Son muchas, Padre, pero aún todavía, Señor, faltan horas, Señor, para que esta programación, Señor, se cierre, Padre. Y allí, Señor, vamos a clamar por cada petición. Ahí, Señor, vamos a orar, vamos a pedir misericordia para que sea tu poder obrando sobre cada vida, Señor, en esta hermosa hora. Te pido, Señor, por la vida, Padre, mi hermana, Señor, quien está patrocinando, Señor, este momento de clamor. Yo desconozco, Señor, cuál sea la necesidad de mi hermana, los problemas, dificultades o enfermedades que ella, Señor, pueda estar pasando, Padre, pero en esta hora te pido misericordia para con la vida de ella,
1: para que seas tú bendiciéndola, Señor, para que seas tú administrando su vida. Donde quiera que mi hermana se encuentre o esté, Señor, en esta tarde llega, toma control de su vida, administra su vida, Señor, derrama tu gloria sobre ella, Padre. Si hay problemas de salud, Señor, bendícele en esta hermosa hora y sánale para la gloria de tu nombre. Si hay problemas financieros, Señor, abre la ventana de los cielos y bendícele, Padre. Señor, tú sabes de que ella tiene necesidad y obra conforme la fe de ella, Señor. Así se ha hecho el milagro, así tenga la respuesta que ella tenga para contigo, Señor. En esta hora te lo pido en el nombre poderoso de Cristo Jesús de Nazaret. Clamo también, Señor, en esta tarde, Padre, por la vida de Oliver, Señor Eduardo Rodríguez, Señor. Por liberación de cárcel, Padre, mira la vida de este varón, Señor. Clamamos misericordia, Señor amado, para que tú llegues administrándole, obrando, Señor amado. Derrama, Señor, de tu poder, Señor. Derrama, Padre, tu Espíritu Santo, Dios, en esta hermosa tarde. Y da una oportunidad, Señor, a este varón, Señor amado, para que un día él pueda salir de ese lugar donde se encuentra, Señor, y pueda reconocer que tú tienes, Señor, el control de todas las cosas, Señor amado. Lo ponemos, Señor, en tus manos esta hermosa tarde. Padre, también clamo por la vida de mi hermana, Señor, Esperanza, y sus hijos, Señor, por bendición y protección en su familia. Mira la vida, Señor, de nuestra hermana Esperanza, Padre. Mi hermana, Señor, te necesita, Padre, llega obrando sobre la vida de ella, Señor. Tú sabes, Padre, cuál es la petición de ella, la necesidad que ella está pasando, Señor. Pero obra, Señor, en esta hermosa tarde conforme la fe de ella, Señor amado. Glorifícate, obra en una manera sobrenatural. Prohíbe, Señor, lo necesario en la vida de ella, Señor. Bendice sus hijos, Señor. Bendice su familia. Protégele de todo mal, de todo peligro, Señor, de toda acechanza, Padre.

lo están matando, Señor, en esta hora. Ten misericordia de él. Que todo pensamiento negativo, Señor, que todo pensamiento, Padre, contrario que llega a la vida de él en esta hermosa hora, Padre, sea deshecho por el poder de tu palabra. Dale, Señor, una oportunidad de salvación. Señor, toma control de su vida, quebranta su corazón. Que él pueda sentir ese llamado de parte de ti, Señor. Pueda buscar una iglesia cristiana evangélica, Padre, a donde, Señor amado, hacer un voto de arrepentimiento, congregarse. Y él pueda, Señor amado, ver tu gracia y tu poder glorificada sobre su vida. Te pido también, Señor, esta tarde por la vida de nuestro hermano, Señor Bernabé. Señor, tiene cita ahora en la corte. Padre, mire la vida, Señor, de este varón, Señor amado Bernabé, Señor. Venimos clamando, Señor, esta tarde, Padre, para que tu mano se mueva sobre él. Es posible, Señor amado, que quizás, Señor, ya haya sido, Señor amado, en esa cita, Padre, ya esté allí o no esté allí todavía, Señor, pero conforme sea tu voluntad, obra en la vida de él en esta hermosa tarde, Padre. Clamamos misericordia, Señor, que todo salga bien, Padre. Si ya pasó, Señor, esperamos en ti, que tú te hayas glorificado. Si aún todavía, Señor, no ha tenido o no ha pasado esa cita, Padre, también pedimos, Señor, que seas tú obrando, Señor, en esta hora. Te lo ponemos en tus manos en esta hermosa y bendecida hora de la tarde, Señor. Obra, Señor, en una manera sobrenatural sobre la vida de este varón, Padre. En el nombre de Jesús de Nazaret te lo pedimos esta tarde. Yo vengo clamando también, Señor, por la vida de mi hermana Ana Berrío, Señor, sanidad y fortaleza. Mira, Señor, la vida de mi hermana Ana Berrío, Padre, mi hermana te necesita, Señor. Llega administrando la vida de ella, Padre. Tú sabes cuál es el problema de salud que ella está pasando, Padre, pero te pido, Señor, esta tarde, que conforme su fe, así se echó el milagro, Señor. Glorifícate sobre ella, Señor. Obra en una manera sobrenatural. Te lo pedimos en el nombre de Jesús de Nazaret. Por el poder de tu palabra, Señor, obra, Padre. Y derrama, Señor, tu Espíritu Santo, Señor, esta tarde. Toma control, Señor, de su vida, Señor. Obra en una manera sobrenatural. Yo te pido, Señor, esta tarde, Padre, que tu presencia y tu poder se mueva sobre ella, Señor, en esta hora. En el nombre de Jesús de Nazaret lo clamamos por el poder de tu palabra. Clamo también, Señor, en esta hora por la vida de Juan Ramón Berrío, Señor, por liberación de cárcel y protección. Mira la vida, Señor, de Juan Ramón, Padre Berrío, Señor, ten misericordia también de este varón, Señor amado. Dale una oportunidad, Señor amado, para que él un día pueda salir de ese lugar en el cual se encuentra, Señor amado, y pueda reconocer, pueda comprender que solamente tú tienes la respuesta para toda dificultad, Señor, para todo problema, Padre. Te pido también, Señor, por la vida de mi hermano, Señor Caleb Trejo, Señor, sanidad y fortaleza en su cuerpo, Padre. El viernes tiene una cita. Señor, mira, Padre, venimos clamando, Padre, por la vida, Señor amado, de nuestra hermana Anita, Señor, nuestro hermano Caleb. Y aquel día de mañana, Señor amado, te pedimos, Señor, por esa cita, Padre, que tendrá el día viernes, Señor amado. Glorifícate, Señor, en una manera sobrenatural. Pedimos, Señor, que tu gloria y tu poder descienda, Padre. Obra, Señor, en una manera especial sobre la vida de Caleb, Señor. Él te necesita. Que cuando él vaya, Señor amado, a esa cita, Padre, esos exámenes, Señor, salgan perfecto, bien, Señor, para la gloria de tu nombre. Te lo pedimos en el nombre de Jesús de Nazaret. Toma control, Señor, sobre su vida, Padre. Y derrama, Señor, tu gloria sobre él. Para ti no hay nada imposible, Señor.

0: Yo te pido también, Señor, en esta hermosa hora por la vida de Saúl, protección y bendición y respuesta de Dios. Mira la vida, Señor, de Saúl. Padre, este varón también te necesita. Sé propicio, Señor, de él en esta hermosa y bendecida hora de la tarde, Padre. Glorifícate, Señor, en una manera especial. Te lo pedimos en el nombre de Jesús. Da, Señor, esa protección que la está necesitando, Padre. Da, Señor, esa bendición, esa respuesta, Señor amado. ¿Cuánto, Señor, tiempo tiene, Señor, de estar esperando la respuesta? Yo no lo sé. Pero esta hora llega administrando, Señor, esa vida. Llega obrando, Señor, esa vida, Padre. Te lo pedimos en el nombre de Jesús de Nazaret. Que tu gloria, Señor, y que tu poder se mueva, Padre, esta tarde. Te pido, Señor, misericordia, Señor, te pido, Padre, que tu nombre sea glorificado sobre él. Llega administrándole, Padre, llega obrando, Señor, en una manera especial. Padre, por el poder de tu palabra lo clamamos, Señor, esta tarde. Te pido también, Señor, en esta hora, por la vida, Señor, de Omar, allá, Señor, hasta la distancia. Mire este joven, Señor, él necesita, Padre, que tú lo ayudes, que tú le des fuerza, que tú lo saques adelante, Padre, transfórmalo, cámbialo, Señor. Quita de su mente, Señor, todo pensamiento negativo, Padre, pensamiento, Señor, que dañan su corazón, su mente. Y ayúdalo, Señor, a seguir, Padre. Cámbialo, Señor, transfórmalo, Padre, dale fuerzas, guárdalo de todo mal, de todo peligro, de toda acechanza, Señor, del enemigo, Padre, todo pensamiento negativo que quiera llegar a su mente, a su corazón, Señor, transfórmalo esta tarde, Padre, llega. Para ti no hay distancia, Señor, mira, Señor, su madrecita, Padre, su madre, Señor amado, cuida de ella también, Señor. Su hermanita, Padre, su padre también, Señor amado, te le pedimos en el nombre de Jesús. Yo vengo clamando también, Padre, por la vida de Elizabeth, Señor, protección de embarazo. Mire la vida, Señor, de Elizabeth, Padre, venimos clamando por la vida de esta mujer, Señor, para que sea tu mano de misericordia, teniendo cuidado de ella, Padre, guardándole, protegiéndole, Señor, de todo peligro, Señor amado. Sé propicio de ella, Señor, ten cuidado, Señor, de su embarazo, Señor amado, para que todo en el día llegado salga perfectamente bien, Señor amado. La ponemos en tus manos esta hermosa tarde. Te pido también, Señor, en esta hora, Padre, por la vida de mi hermana, Señor, Clemencia Flores, Señor. Pide oración, Señor, por su vida, por su esposo y por sus hijos, Ronnie, Ernesto, Señor, y Kel y Melkin, Señor, y Cecia, Padre, y toda la familia. Mire la vida, Señor, de mi hermana, Señor, Clemencia Flores, Señor. Venimos clamando, Padre, por la vida de ella, Señor, esta tarde, Señor amado, para que sea tu mano de misericordia obrando, Señor, sobre su vida, sobre su esposo, Señor, sobre sus hijos, sobre toda esta familia, Señor. Clamamos misericordia, Señor, para que seas tú guardándoles, protegiéndoles, Señor. Ten cuidado, Señor, de toda esta familia, Padre, cual sea la necesidad, seas tú obrando, administrándoles, Señor, en una manera especial. Te lo pedimos en el nombre de Jesús de Nazaret. Toma control, Señor, de su vida, Padre, esta tarde. Y obra, Señor, en una manera sobrenatural, Señor. En el nombre de Jesús de Nazaret te lo pedimos, Señor amado, por el poder de tu palabra. Glorifícate, Señor, esta tarde, Padre, obra, Señor, en una manera especial. Yo clamo, Señor, esta tarde, Padre, también por el hogar, Señor, de nuestra hermana Iris, Señor, Altagracia. Sea Dios, dice, contestando sus peticiones, Señor, mire la vida de mi hermana Iris Altagracia, Señor. Mi hermana, Señor, también te necesita, Señor, administra su vida, derrama tu gloria sobre ella. Obra, Señor, en una manera especial sobre la vida, Señor amado, sobre el hogar de mi hermana Iris Altagracia, Padre. Yo no sé, Señor, cuánto tiempo, Señor, tiene estar clamando, estar pidiendo, Señor, por esa petición. Te pido, Señor, esta tarde, Padre, que abra, Señor, la ventana de los cielos. Y que esa petición, Señor amado, sea contestada, Señor. Ya sea, Señor, en este momento, Padre, ya sea en la noche, ya sea el siguiente día, si te place. Pero que todo sea, Señor, conforme tu voluntad, Señor, en el momento llegado, Padre, glorifícate sobre ella. Pone, Señor, esa paciencia, Señor, sobre ella, Padre. Pone, Señor, esa confianza, esa seguridad, esa fe que va a recibir, Señor, su respuesta en su debido tiempo, Señor, la ponemos en tus manos. Te pido también por la vida de Antonio, Señor Sarabia. Ten misericordia de la vida de Antonio Sarabia, Padre, dale fuerza y fortaleza. Sé propicio, Señor, de él, Padre. Te lo pedimos en el nombre de Jesús de Nazaret, glorifícate. Obra, Señor, en una manera especial, Padre, esta tarde, Padre. Y ten misericordia, Señor amado, ten misericordia de la vida de este varón, Padre, lo ponemos en tus manos. Te pido también por la vida, Señor, de Manuela, de Jesús, por conversión y sanidad, Señor, sobre ella. Mira la vida, Señor, de Manuela, de Jesús, Padre, venimos clamando por la vida de ella. Yo desconozco, Señor, cuál es el problema, la enfermedad que está cruzando, Padre. Pero esta tarde, Padre, te pedimos misericordia para con ella, Señor. Pero sobre todo, Señor, pedimos, Padre, que tú rompas esas cadenas, Señor amado. Que tú pongas el sentir y en su mente y en su corazón, Padre, que solamente tú tienes la respuesta. No solamente para sanar su cuerpo físico, Padre, de toda enfermedad, sino también, Padre, de sanar su alma, Señor, de la enfermedad del pecado que le asedia, Señor. Toca su corazón, Padre, hazle ese sentir, Padre, que te necesita. Y haz un milagro sobrenatural sobre ella, Padre, te lo pedimos en el nombre de Jesús de Nazaret. Te pido también por la vida de Andrés, Señor, liberación de cárcel. Mira, Señor, la vida, Padre, de Andrés esta tarde, Padre, llega administrando su vida. Y obra, Señor, en una manera especial, Padre. Glorifícate, Señor, en el nombre de Jesús de Nazaret. Te lo pedimos, Señor, por el poder de tu palabra. Obra, Señor, grande y poderosamente, Padre. Yo te pido, Señor, esta tarde, Señor, también por el amigo Marvin, Señor, Alexander, por recuperación, Señor, y fortaleza divina en su salud. Mira, Señor, la vida, Padre, del amigo Marvin, Señor, este varón te necesita. Ten misericordia de él, Señor, levántalo, Padre, de ese lecho del dolor en el cual se encuentra. Señor, llega, Señor amado, y toca su corazón. Llega a su mente, Padre, que él pueda sentir, Señor amado, que te necesita, que él pueda sentir, Señor, que aún todavía tú le estás dando oportunidad de vida, Padre. Y que en ese momento, Señor, en el cual él se encuentra, Señor, solamente tú eres el único, Señor, ¿Quién puede sobrar? ¿Quién puede restaurarlo? ¿Quién puede hacer el milagro completo en su vida? Y que pueda hacer un voto de arrepentimiento también, Señor, ante tu presencia. Rompe esas cadenas, Señor, que lo tienen oprimido. Que él pueda reconocer, Señor, que solamente en ti hay salvación y sanidad. Te lo pedimos en el nombre de Jesús de Nazaret. Te pido también, Señor, por la vida de Zenia, Señor, liberación de malos pensamientos. Mira la vida, Señor, de Zenia. Padre, venimos clamando por esta mujer, Señor, para que seas tú obrando, para que seas tú liberándola, Señor, de todo pensamiento negativo, pensamiento, Señor, que llegan a su corazón y a su mente. Ten misericordia de ella, Señor. No permitas que el enemigo, Señor, destruya su mente, Padre, su corazón, a través de los pensamientos diabólicos que llegan a su corazón y a su mente. Padre, esta tarde la ponemos en tus manos, Señor. Ten misericordia, tócala, revienta toda cadena del enemigo, Señor, que la tiene esclavizada, que la tiene atada, Señor, en esos pensamientos satánicos, Padre, que la están matando, que la están destruyendo. Señor, glorifícate sobre ella, Padre, esta tarde. Te lo pedimos en el nombre de Jesús de Nazaret. Yo vengo orando también, Señor, por la vida de Nahum, Señor Quintanilla, y sus compañeros de trabajo, Padre, protección divina y fortaleza. Mira la vida, Señor, de Nahum Quintanilla. Padre, venimos clamando por este varón, Señor, para que sea tu mano de misericordia, Señor, obrando en sus vidas, Padre, guardándoles, protegiéndoles. Mira, Señor, en ese lugar de trabajo donde se encuentran, Padre, ten misericordia de ellos. Guárdalo de todo mal, de todo peligro, Señor, de toda acechanza que el enemigo quiere lanzar contra ellos. Padre, ten misericordia de ellos, Padre. Lo ponemos en tus manos, Señor. Te pido también por la vida de Julio López, Señor, liberación de vicios, de alcoholismo, Padre, que Dios rompa, dice, toda cadena y vuelva a los caminos de Dios. Padre, ten misericordia de este varón, Señor, si tú le has dado vida, si tú le has dado oportunidad aún todavía, Señor, es porque tú tienes misericordia de él, Padre. Te pedimos, Señor, que tú seas obrando en su vida, Señor. Revienta toda cadena del enemigo, Padre. Revienta toda fuerza del mal que lo tiene esclavizado, Señor. Pues es un reconocedor de tu palabra, Padre. Sé propicio de él. No permitas que el diablo vaya a destruir su vida. No permitas que el diablo, Señor, lo vaya a quitar de esta tierra, Padre. Y se vaya a ir sin Dios y sin esperanza, Señor, a ese lugar de tormento, Padre, donde solamente hay tristeza, dolor. Padre amado, ten misericordia de él, Padre, en esta hora. Lo ponemos, Señor, en tus manos esta tarde, Padre, es una alma más, Señor. Sé propicio de él, Padre. Te pido también por la vida de mi hermana, Señor Meli Castro, Señor, sanidad divina y fortaleza. Mira la vida, Señor, nuestra hermana Meli, Señor amado Castro, Padre. Yo desconozco cuál es el problema, la enfermedad que ya está pasando, Señor. Pero tu palabra dice, Padre, que para el que cree todo es posible. Llega, tócala, administrale, Padre, con el poder de tu palabra, Señor, esta hora te lo pedimos en el nombre de Jesús. Que tu nombre sea glorificado, Señor, y manifestado, Padre. Te pido, Señor, esta tarde, Padre, que tu presencia se mueva. Yo te pido, Señor amado, que te glorifiques sobre ella. Llega administrándole, Señor, desde la coronilla de su cabeza hasta la planta de sus pies. Quema, Señor, todo espíritu de enfermedad. Cual sea la enfermedad que esté dañando su cuerpo en esta hora, llega, tócala. Libértale y sánale, Padre, para la gloria de tu nombre. Te lo pedimos en el nombre de Jesús de Nazaret. Te pido también, Señor, por la vida, Padre, nuestra hermana Olga Tolentino, Señor, por sanidad de depresión, Señor, y Patia, Señor amado. Mira la vida, Señor, nuestra hermana Olga Tolentino, Señor, venimos clamando por la vida de ella, para que seas tú administrando su vida, Señor, quemando, Padre, toda enfermedad que está agobiando su cuerpo, toda enfermedad, Señor, que está dañando su vida, Padre, en esta hora llega, tócala. En el nombre de Jesús declaramos una palabra de sanidad sobre ella. Por el poder de tu palabra, Señor, lo clamamos esta hermosa tarde. Te pido también, Señor, por la familia Quintanilla, Señor. Están atravesando momentos difíciles. Mira, Señor, la familia Quintanilla te necesita, Padre. Venimos orando por esta familia, Señor, para que seas tú glorificándote. Para que seas tú obrando, Señor, sobre esta familia, Señor. Tú sabes, Padre, cuál es la necesidad de ellos, Señor amado. Llega, tócales. Administra, da una salida, Señor, a todo problema, a toda enfermedad. Da una respuesta, Señor, te lo pedimos en el nombre de Jesús de Nazaret. Clamo también, Señor, por la familia Martínez, Señor, sanidad y salvación. Mira, Señor, la familia Martínez, Padre, te necesita. Llega, tócale, Señor, y administrales con poder y gloria, Padre, te lo pedimos en el nombre de Jesús de Nazaret. Lleva salvación a esta familia, Padre. Revienta toda cadena del enemigo. Revienta, Señor, toda opresión. Y llega, Señor, administrándole, sanando y salvando, Señor. Clamo también por la vida de mi hermana, Señor, Gloria Calix, Señor, sanidad y fortaleza. Mira la vida, Señor, nuestra hermana Gloria Calix, Señor, esta mujer te necesita. Lleva fortaleza a su vida, dale fuerza, Señor. Clamamos por la petición que tiene para con su hijo, Padre, para que tú le des la oportunidad de un día salir de ese lugar en el cual se encuentra. Ten misericordia, Señor, de su hijo, Padre, lo ponemos en tus manos, Señor. Te pido también por la vida de mi hermana, Señor, Pablita, Señor, y su esposo, sanidad y fortaleza, Padre. Mira la vida, Señor, tu hermana Pablita, Señor, mi hermana también te necesita, bendícela, ayúdala, dale fuerza, Señor, dale fortaleza, Padre, toma control de su vida, Señor, te lo pedimos en el nombre poderoso de Cristo Jesús de Nazaret, por el poder de tu palabra, declaramos, Señor, sanidad, declaramos, Señor, fortaleza, Padre, sobre esta familia, Señor, en el nombre de Jesús de Nazaret, llega, tócales, Padre. Clamo también, Señor, por la vida de mi hermana Dolores, Señor. Hasta el lugar, Padre, el potrerío, Señor, amado, fortaleza y bendición de Dios. Mira la vida, Señor, de mi hermana Dolores, Señor, que se encuentra, Señor, en ese lugar, el potrerío, Señor, amado. Tú sabes, Señor, cuál es la necesidad de ella, Padre, llega, obra, Señor, bendícele. Lleva fortaleza a la vida de ella, Señor, esta tarde. Abre, Señor, la ventana de los cielos, Señor, y lleva bendición. Suple toda necesidad que haya, Señor, en ese hogar, Padre. Te lo pedimos en el nombre de Jesús. Te pido también, Padre, por la vida de mi hermano, Señor José René Torres, Señor, y su esposa. Sanidad y fortaleza y bendición de Dios. Mira la vida, Señor, de nuestro hermano Padre José René Torres. Padre, mi hermano te necesita, Señor. Pedimos también por la vida de su esposa, Padre, para que tú lleves bendición, para que tú lleves fortaleza. Padre, te lo pedimos en el nombre de Jesús de Nazaret. La vida, Señor, de Elmer Esaú, Padre, protección y liberación de cárcel. Padre, mira este varón, Señor, ten misericordia de él. Da una oportunidad, Dios mío, de liberación en esta vida, Padre. Da una oportunidad para que un día Él pueda salir de ese lugar. Puede reconocer, Padre, que solamente Tú tienes el control de todas las cosas. Clamo también por la vida, Señor, de Yesenia, Señor del Carmen, Padre, por un milagro, Señor, de sanidad. Mira la vida, Señor, de Yesenia del Carmen, Padre. Estamos clamando para que Tú te glorifiques sobre ella, Señor. Administrale, Padre, desde la coronilla de su cabeza hasta la planta de sus pies, hasta obrando esta tarde. Glorifícate, Señor, en este momento, Señor, sobre su vida. Llega administrándole, Padre, llega obrando sobre ella, Padre. Tú sabes cuál es el milagro que ella está esperando. Obra, Señor, sobre ella conforme su fe. Conforme, Señor, a su fe, así se echó el milagro en la vida de ella, Señor, esta tarde. Pedimos, Señor, misericordia, Señor, para la vida de ella. Señor, pedimos que Tu bondad y Tu poder se mueva. En el nombre de Jesús de Nazaret te lo pedimos, Señor. Yo te pido también, Padre, por la niñita, Señor, Joana Valentina Soriano, Señor, por discoplasia, Señor amado, de cadera. Mira la vida de esta niña, Señor amado, venimos clamando para que Tú tengas misericordia, Señor, de ella, Señor. Y hagas ese milagro, Señor, allí, Padre, en esa cadera, Señor amado. Seas Tú obrando, administrando. Derramando, Señor, Tu Espíritu Santo, Señor, sobre ella, Padre. Pone, Señor, todo en su lugar, Señor. Mire esa cadera, Padre, cual sea el problema que esté allí dañando ese cuerpo, Señor. Llega administrándole, obrando, Señor, sanándole, Señor, de toda enfermedad. Te lo pedimos en el nombre de Jesús de Nazaret, por el poder de Tu palabra. También clamamos por la vida de Elizabeth de Jesús, Señor Carballo, Padre, sanidad total y fortaleza divina. Mira la vida, Señor, de Elizabeth de Jesús Carballo, Padre. Venimos clamando esta tarde para que Tu gloria, Señor, para que Tu poder se mueva sobre ella esta tarde, Padre. Llega administrando, llega obrando, llega sanando, Señor, por completo ese cuerpo. En el nombre de Jesús de Nazaret te lo pedimos, Señor, por el poder de Tu palabra. Clamo también, Señor, por la vida de Ana Luz, Señor María, Padre, por sanidad y dolor de pie, Señor, y fortaleza. Mira la vida, Señor, y mi hermana, Señor, Luz María, Padre, venimos clamando para que sea Tu mano de poder, Tu mano de misericordia, y obrando, Señor, sobre ese pie. Llega glorificándote, Padre, llega obrando esta tarde. Señor, que todo dolor desaparezca de ese pie, Padre. Inyecta, Señor, ese medicamento, esa medicina, ahí donde esté el dolor. Inyecta, Señor, esa medicina, Padre, anestesia, Padre, ese pie, Señor amado. Y haz un milagro, Padre, sobrenatural en su vida, Padre, te lo pedimos en el nombre de Jesús de Nazaret, por el poder de Tu palabra, Señor, esta tarde. Clamo también, Señor, por la vida de mi hermana Aida Ruiz, Señor. Mira la vida, Señor, de mi hermana Aida Ruiz, Padre. Venimos clamando misericordia por la vida de mi hermana. Sana, Señor, ese cuerpo, Padre, de toda enfermedad. Señor, para Ti no hay nada imposible. Glorifícate, obra. Y adminístrale, Padre, en gran manera, Señor, esta tarde. Llega, tócala. Por el poder de Tu palabra, Señor, lo clamamos, Señor, en esta hora. Padre, también clamo, Señor, por la vida, Señor, de Wilber, Señor amado, Alexis, Padre Pai, Señor Cruz, por liberación de cárcel. Padre, mira la vida de este varón, Señor, venimos clamando, pidiendo misericordia. para que un día, Señor, Él pueda salir de ese lugar en el cual se encuentra y pueda ver tu mano de poder, tu mano de misericordia y obrando, Señor, esta tarde. En el nombre de Jesús de Nazaret te lo pedimos, Señor. Pido también, Señor, esta tarde, Padre, por la vida, Señor, nuestra hermana Saraí, Señor, sanidad de microma, Señor, y presión alta. En diciembre le realizarán una ultra que pueda salir obrando, que todo salga bien. Padre, mira la vida, Señor, nuestra hermana Saraí, Padre, venimos clamando por la vida de ella. Que sea tu mano de poder, Señor, que sea tu mano de misericordia y administrándole. Derrama, Señor, tu poder, mira esa depresión alta, Padre, que está agobiando su vida. Mira esa enfermedad, Señor, de fibroma, Señor, que está dañando su cuerpo, Señor, llega, toca, quema, Señor. Toda enfermedad, Señor amado, que está ahí dañando su cuerpo en esta hora, que esa enfermedad, Señor, de fibroma desaparezca de su cuerpo, Padre, te lo pedimos en el nombre de Jesús. Glorifícate, Señor, esta tarde, Padre, sobre ella. Normalice, Señor, toda presión alta, Señor, que está agobiando su cuerpo también. Mira, Señor, clamamos también por esa respuesta de sus exámenes, Padre, esa ultra que se va a realizar, Señor, ese mes de diciembre. Padre, pedimos misericordia para que todo salga bien, Señor, en el momento llegado. Padre, te lo pedimos en el nombre de Jesús. Por el poder de tu palabra lo clamamos, Señor, esta tarde. Yo te pido también por la vida de Brian, Señor, y José Rodríguez, sanidad y liberación de vicios. Mira la vida, Señor, de Brian, Padre, y de José Rodríguez, Padre, esta hora llega, sana sus cuerpos, Señor. Libértalo, Señor amado, toda enfermedad, Señor, en su cuerpo, Padre, como también libértalo de esos vicios que los tienen agobiados, atado, Señor amado, te lo pedimos en el nombre de Jesús de Nazaret. Te pido por la vida, Señor, nuestro hermano Felipe Castro, Señor, que Dios dice obrando en su vida y en su familia. Mira la vida, Señor, nuestro hermano Felipe Castro, Padre, venimos clamando por esta familia para que sea tu mano de misericordia, tu mano de poder y administrándole, Señor, con poder y gloria, Padre. Señor, esta tarde yo clamo, Señor, también por la vida de mi hermana Marina, Señor Ramírez, sanidad divina. Mira la vida de mi hermana, Señor Marina Ramírez, Padre, llega, tócala, administrala, Señor, por el poder de tu palabra. Te pido, Señor, esta tarde, Padre, por la vida, Señor, de cada petición, Señor, enviada a cabinas de radio, Señor, por las que alcanza a orar y por las que no alcanza a orar, pero esta tarde yo las pongo en tus manos, Señor, para que sea tu mano de poder, tu mano de misericordia llegando, Señor, a cada hogar, Señor, a un hospital, Padre, llega, toca, sana, Padre, para la gloria de tu nombre, te lo pedimos en el nombre de Jesús. Yo declaro, Señor, la palabra en esta hermosa tarde, Padre, para que tu gloria descienda, Señor, ahí donde esté el necesitado, donde esté el caído, donde esté el, Señor amado, el que necesite esa respuesta. Señor, sana cáncer, sana pulmones, sana riñones, Señor, en esta hora, limpia sangre, Señor, dañada. Todo problema, Señor, de diabetes, Padre, la ponemos en tus manos. Vengo clamando, Señor, esta hora, Padre, por la vida, Señor, de mi hermana, Señor, Marta de Colato, Señor, obra en la vida de mi hermana, Señor, llega la vida de ella y donde se encuentra mi hermana, Señor, llega cicatrizando esa operación, sanando por completo, Señor amado, esa operación, Padre, la ponemos en tus manos. La vida de mi hermano director de la radio, Señor, nuestro hermano Emerson González, la vida de mi hermana Patricia de González, un niñito, bendícele, Señor, en gran manera. El ministerio radial, Señor amado, el Fío Mega, Padre, que tú has puesto a cargo, Señor amado, a sus manos, Señor, bendícele en gran manera, Señor, esta tarde te lo pedimos en el nombre de Jesús de Nazaret. Clamo también, Señor, por la vida de mis hermanas, Señor, que están al frente de Radio El Fío Omega. La vida, Señor, de mi hermana Marixa Sánchez, Señor. Nuestra hermana Jocelyn, Padre, también bendice a mis hermanas. Ayúdalas, sácalas cada día hacia adelante. Dale fuerza, sana de toda enfermedad. Cúbrelas, Padre, bajo tu misericordia, tu fidelidad, Señor, y tu bondad, Padre. Te lo pedimos en el nombre de Jesús. Cabina de radio, Señor. Este micrófono, la consola, la antena, la frecuencia, Señor amado. Las computadoras, Padre, todo lo que se utiliza para la gloria de tu nombre, las ponemos en tus manos. Ten cuidado, Señor, de ello. Te pido también, Padre, por la vida, Señor, de mi hermano, Señor, José Portillo, nuestra hermana, Señor amado, Julia de Portillo. Sigue obrando en mi hermana, Señor. Clamo por la familia pastoral, Señor. Bendice a mi hermano pastor, su esposa, su familia. La vida de mi hermana Esther de Gutiérrez, Padre, llega obrando sobre mi hermana, Señor, esta tarde. En el nombre de Jesús de Nazaret, te pido por la vida de mi hermano Manuel Gutiérrez, Señor. Bendice mi hermana y sigue obrando en su vida, Padre. La vida, Señor, nuestra hermana Argelia Torre, nuestra hermana Inés de Romero, Señor, bendice a mi hermana y sánale, Padre, en esta hora. Llega administrando su vida, te lo pido en el nombre de Jesús de Nazaret. Gracias, Señor, muchas gracias, Padre. Te pido, Señor, esta tarde que de la misma manera como tú me has traído con bien, me lleves de regreso, Señor, de regreso a casa con bien, Señor. Pone tu mano sobre mi cuerpo también de toda enfermedad. Sáname, Padre. Te lo pido en el nombre de Jesús de Nazaret. Muchas gracias, Señor. Gracias, Jesús. Amén y amén. Bendito sea el nombre del Señor. Bien, mis amados hermanos, damos gracias a nuestro Dios por el momento en el cual Dios nos ha querido el haber pues estado acá y clamar un momento. O sea, Dios administrando cada vida, sanándoles. Solamente les digo, mi hermano, tenga esa fe, esa confianza en Dios, que Dios obrará en su debido tiempo. Estuvo con ustedes su hermano Sefred Chévez. Será hasta la próxima, si así el Señor nos permite. Bendiciones.
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2: Consumado es. El sacrificio por el pecado fue consumado. Sus indecibles sufrimientos terminaron. El príncipe de este mundo fue derrotado. Las obras del Padre estaban consumadas. El juicio de Dios había pasado. Las profecías se habían cumplido. Su obra de salvación estaba consumada. Y el camino al cielo está abierto.

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Pedro le dijo al Señor, ¿a dónde iría si solo tú tienes palabras de vida eterna? Tú que quieres retroceder y dejar el arado, tú que dices ya no puedo más, ya no me quedan las fuerzas. Hoy yo te digo en el nombre de Jesús, apartado de Él nada puedes hacer. Sigue peleando la muerte.